y las cartas de Pablo, estamos caminando bajo las mismas líneas teológicas. Una vez que hayas leído estas 14 cartas de San Pablo, entonces te invito a moverte nuevamente a otro evangelio. Vamos a ver ahora la perspectiva de Marcos. Marcos es el evangelio más antiguo. Se dice que los otros evangelistas tomaron a Marcos como referencia. Es muy parco, muy concreto, muy sintético. Dice la tradición de Papías, el evangelio de Lucas y las cartas de Pablo, estamos caminando bajo las mismas líneas teológicas. Una vez que hayas leído estas 14 cartas de San Pablo, entonces te invito a moverte nuevamente a otro evangelio. Vamos a ver ahora la perspectiva de Marcos. Marcos es el evangelio más antiguo.

0: predicara Pedro. Por eso sería conveniente que, terminado el Evangelio de Marcos, pues leyeras también las cartas de San Pedro. Terminadas las cartas de San Pedro, regresa al siguiente Evangelio, que sería el de Mateo. Vamos a cambiar completamente de teología. Vamos a irnos ahora a la teología de los judíos. Vamos a encontrar continuamente expresiones, por ejemplo, en Mateo, diciendo: y así se cumplió la profecía. San Mateo va a buscar a sus judíos, a quienes escribe, a la comunidad judaica, comprobarle que Jesús es verdaderamente el Mesías. Al final del Evangelio de Mateo, te invito a que leas ahora las cartas que llamamos las cartas judías, que serían la carta de Judas y la carta de Santiago. Manejan los tres escritos, tanto el Evangelio de Mateo, la carta de Santiago y la carta de Judas, manejan la misma teología. Al final de todo, habrá que leer el Evangelio de San Juan con sus cartas.
1: El Santo Rosario de hoy. Por la señal de la Santa Cruz de nuestros enemigos, líbranos, Señor Dios nuestro.
2: En el nombre del Padre, del Hijo y del Espíritu Santo. Amén.
1: Señor, abre mis labios,
2: y mi boca proclamará tu alabanza.
1: Señor mío Jesucristo, Dios y hombre verdadero, Creador y Redentor mío, por ser tú quien eres y porque te amo sobre todas las cosas, me pesa de todo corazón haberte ofendido.
2: Quiero y propongo firmemente confesarme a su tiempo. Ofrezco mi vida, obras y trabajos en satisfacción de mis pecados, y confío en tu bondad y misericordia infinita me los perdonarás, y me darás la gracia para no volverte a ofender. Amén.
1: Ven Espíritu Santo, llena los corazones de tus fieles,
2: y enciende en ellos el fuego de tu amor.
1: Envía tu Espíritu Creador,
2: y renueva la faz de la tierra.
1: Oh Dios, que has iluminado los corazones de tus hijos con la luz del Espíritu Santo, haznos dóciles a sus inspiraciones para gustar siempre del bien y gozar de su consuelo. Por Cristo nuestro Señor. Amén.
3: Si tienes alguna petición o intención sobre este rosario, este es el momento de ponerlas en manos de la Virgen María y de su Hijo Jesucristo. Escríbela en la caja de comentarios para juntos unirnos en común oración.
2: Padre nuestro que estás en el cielo, santificado sea tu nombre. Venga a nosotros tu reino. Hágase tu voluntad, así en la tierra como en el cielo.
1: Danos hoy nuestro pan de cada día. Perdona nuestras ofensas, así como nosotros también perdonamos a los que nos ofenden. No nos dejes caer en tentación, y líbranos del mal. Amén.
2: Dios te salve María, llena eres de gracia. El Señor está contigo. Bendita tú eres entre todas las mujeres, y bendito es el fruto de tu vientre, Jesús.
1: Santa María, Madre de Dios, ruega por nosotros los pecadores, ahora y en la hora de nuestra muerte. Amén.
2: Dios te salve María, llena eres de gracia. El Señor está contigo. Bendita tú eres entre todas las mujeres, y bendito es el fruto de tu vientre, Jesús.
1: Santa María, Madre de Dios, ruega por nosotros los pecadores, ahora y en la hora de nuestra muerte. Amén.
2: Dios te salve María, llena eres de gracia. El Señor está contigo. Bendita tú eres entre todas las mujeres, y bendito es el fruto de tu vientre, Jesús.
1: Santa María, Madre de Dios, ruega por nosotros los pecadores, ahora y en la hora de nuestra muerte. Amén.
2: Gloria al Padre, al Hijo y al Espíritu Santo.
1: Como era en el principio, ahora y siempre, por los siglos de los siglos. Amén.
2: Oh Jesús mío, perdona nuestros pecados, líbranos del fuego del infierno.
1: Lleva al cielo a todas las almas, especialmente a las más necesitadas de tu misericordia.

0: Misterios dolorosos. Primer misterio doloroso. La agonía de Jesús en el huerto. Madre mía, queremos pedirte en este primer misterio doloroso que en nuestros momentos de angustia y desesperación podamos encontrar consuelo y fortaleza en la oración, confiando en la voluntad amorosa de Dios para nuestras vidas.
1: Padre nuestro que estás en el cielo, santificado sea tu nombre. Venga a nosotros tu reino. Hágase tu voluntad así en la tierra como en el cielo.
2: Danos hoy nuestro pan de cada día. Perdona nuestras ofensas, así como también nosotros perdonamos a los que nos ofenden. No nos dejes caer en tentación y líbranos del mal. Amén.
1: Dios te salve María, llena eres de gracia. El Señor está contigo. Bendita eres entre todas las mujeres, y bendito es el fruto de tu vientre, Jesús.
2: Santa María, Madre de Dios, ruega por nosotros los pecadores, ahora y en la hora de nuestra muerte. Amén.
1: Dios te salve, María, llena eres de gracia. El Señor está contigo. Bendita eres entre todas las mujeres, y bendito es el fruto de tu vientre, Jesús.
2: Santa María, Madre de Dios, ruega por nosotros los pecadores, ahora y en la hora de nuestra muerte. Amén.
1: Dios te salve María, llena eres de gracia. El Señor está contigo. Bendita eres entre todas las mujeres, y bendito es el fruto de tu vientre, Jesús.
2: Santa María, Madre de Dios, ruega por nosotros los pecadores, ahora y en la hora de nuestra muerte. Amén.
1: Dios te salve María, llena eres de gracia. El Señor está contigo. Bendita eres entre todas las mujeres, y bendito es el fruto de tu vientre, Jesús.
2: Santa María, Madre de Dios, ruega por nosotros los pecadores, ahora y en la hora de nuestra muerte. Amén.
1: Dios te salve María, llena eres de gracia. El Señor está contigo. Bendita eres entre todas las mujeres, y bendito es el fruto de tu vientre, Jesús.
2: Santa María, Madre de Dios, ruega por nosotros los pecadores, ahora y en la hora de nuestra muerte. Amén.
1: Dios te salve María, llena eres de gracia. El Señor está contigo. Bendita eres entre todas las mujeres, y bendito es el fruto de tu vientre, Jesús.
2: Santa María, Madre de Dios, ruega por nosotros los pecadores, ahora y en la hora de nuestra muerte. Amén.
1: Dios te salve María, llena eres de gracia. El Señor está contigo. Bendita eres entre todas las mujeres, y bendito es el fruto de tu vientre, Jesús.
2: Santa María, Madre de Dios, ruega por nosotros los pecadores, ahora y en la hora de nuestra muerte. Amén.
1: Dios te salve María, llena eres de gracia. El Señor está contigo. Bendita eres entre todas las mujeres, y bendito es el fruto de tu vientre, Jesús.
2: Santa María, Madre de Dios, ruega por nosotros los pecadores, ahora y en la hora de nuestra muerte. Amén.
1: Dios te salve María, llena eres de gracia. El Señor está contigo. Bendita eres entre todas las mujeres, y bendito es el fruto de tu vientre, Jesús.
2: Santa María, Madre de Dios, ruega por nosotros los pecadores, ahora y en la hora de nuestra muerte. Amén.
1: Dios te salve María, llena eres de gracia. El Señor está contigo. Bendita eres entre todas las mujeres, y bendito es el fruto de tu vientre, Jesús.
2: Santa María, Madre de Dios, ruega por nosotros los pecadores, ahora y en la hora de nuestra muerte. Amén.
1: Gloria al Padre, al Hijo y al Espíritu Santo.
2: Como era en el principio, ahora y siempre, por los siglos de los siglos. Amén.
1: María, Madre de Gracia y Madre de Misericordia.
2: En la vida y en la muerte, ampáranos, Gran Señora.
1: Oh Jesús mío, perdona nuestros pecados, líbranos del fuego del infierno.
2: Lleva al cielo a todas las almas, especialmente a las más necesitadas de tu misericordia.
0: Segundo misterio doloroso, la flagelación del Señor. En el segundo misterio, Madre amorosa, queremos pedirte que podamos comprender el sacrificio redentor de Jesús y, a través de su sufrimiento, encontrar el coraje para enfrentar nuestras propias pruebas con paciencia y amor.
1: Padre nuestro que estás en el cielo, santificado sea tu nombre. Venga a nosotros tu reino. Hágase tu voluntad así en la tierra como en el cielo.
2: Danos hoy nuestro pan de cada día. Perdona nuestras ofensas, así como también nosotros perdonamos a los que nos ofenden. No nos dejes caer en tentación y líbranos del mal. Amén.
1: Dios te salve María, llena eres de gracia. El Señor está contigo. Bendita eres entre todas las mujeres, y bendito es el fruto de tu vientre, Jesús.
2: Santa María, Madre de Dios, ruega por nosotros los pecadores, ahora y en la hora de nuestra muerte. Amén.
1: Dios te salve, María, llena eres de gracia. El Señor está contigo. Bendita eres entre todas las mujeres, y bendito es el fruto de tu vientre, Jesús.
2: Santa María, Madre de Dios, ruega por nosotros los pecadores, ahora y en la hora de nuestra muerte. Amén.
1: Dios te salve María, llena eres de gracia. El Señor está contigo. Bendita eres entre todas las mujeres, y bendito es el fruto de tu vientre, Jesús.
2: Santa María, Madre de Dios, ruega por nosotros los pecadores, ahora y en la hora de nuestra muerte. Amén.
1: Dios te salve María, llena eres de gracia. El Señor está contigo. Bendita eres entre todas las mujeres, y bendito es el fruto de tu vientre, Jesús.
2: Santa María, Madre de Dios, ruega por nosotros los pecadores, ahora y en la hora de nuestra muerte. Amén.
1: Dios te salve María, llena eres de gracia. El Señor está contigo. Bendita eres entre todas las mujeres, y bendito es el fruto de tu vientre, Jesús.
2: Santa María, Madre de Dios, ruega por nosotros los pecadores, ahora y en la hora de nuestra muerte. Amén.
1: Dios te salve María, llena eres de gracia. El Señor está contigo. Bendita eres entre todas las mujeres, y bendito es el fruto de tu vientre, Jesús.
2: Santa María, Madre de Dios, ruega por nosotros los pecadores, ahora y en la hora de nuestra muerte. Amén.
1: Dios te salve María, llena eres de gracia. El Señor está contigo. Bendita eres entre todas las mujeres, y bendito es el fruto de tu vientre, Jesús.
2: Santa María, Madre de Dios, ruega por nosotros los pecadores, ahora y en la hora de nuestra muerte. Amén.
1: Dios te salve María, llena eres de gracia. El Señor está contigo. Bendita eres entre todas las mujeres, y bendito es el fruto de tu vientre, Jesús.
2: Santa María, Madre de Dios, ruega por nosotros los pecadores, ahora y en la hora de nuestra muerte. Amén.
1: Dios te salve María, llena eres de gracia. El Señor está contigo. Bendita eres entre todas las mujeres, y bendito es el fruto de tu vientre, Jesús.
2: Santa María, Madre de Dios, ruega por nosotros los pecadores, ahora y en la hora de nuestra muerte. Amén.
1: Dios te salve María, llena eres de gracia. El Señor está contigo. Bendita eres entre todas las mujeres, y bendito es el fruto de tu vientre, Jesús.
2: Santa María, Madre de Dios, ruega por nosotros los pecadores, ahora y en la hora de nuestra muerte. Amén.
1: Gloria al Padre, al Hijo y al Espíritu Santo.
2: Como era en el principio, ahora y siempre, por los siglos de los siglos. Amén.
1: María, Madre de Gracia y Madre de Misericordia.
2: En la vida y en la muerte, ampáranos, Gran Señora.
1: Oh Jesús mío, perdona nuestros pecados, líbranos del fuego del infierno.
2: Lleva al cielo a todas las almas, especialmente a las más necesitadas de tu misericordia.
0: Tercer misterio doloroso, la coronación de espinas. Virgen María, que podamos aprender a aceptar nuestras limitaciones y sufrimientos con humildad, uniendo nuestros dolores a los de Jesús para la redención del mundo.
1: Padre nuestro que estás en el cielo, santificado sea tu nombre. Venga a nosotros tu reino. Hágase tu voluntad así en la tierra como en el cielo.
2: Danos hoy nuestro pan de cada día. Perdona nuestras ofensas, así como también nosotros perdonamos a los que nos ofenden. No nos dejes caer en tentación y líbranos del mal. Amén.
1: Dios te salve María, llena eres de gracia. El Señor está contigo. Bendita eres entre todas las mujeres. Y bendito es el fruto de tu vientre, Jesús.
2: Santa María, Madre de Dios, ruega por nosotros los pecadores, ahora y en la hora de nuestra muerte. Amén.
1: Dios te salve María, llena eres de gracia. El Señor está contigo. Bendita eres entre todas las mujeres. Y bendito es el fruto de tu vientre, Jesús.
2: Santa María, Madre de Dios, ruega por nosotros los pecadores, ahora y en la hora de nuestra muerte. Amén.
1: Dios te salve María, llena eres de gracia. El Señor está contigo. Bendita eres entre todas las mujeres. Y bendito es el fruto de tu vientre, Jesús.
2: Santa María, Madre de Dios, ruega por nosotros los pecadores, ahora y en la hora de nuestra muerte. Amén.
1: Dios te salve María, llena eres de gracia. El Señor está contigo. Bendita eres entre todas las mujeres. Y bendito es el fruto de tu vientre, Jesús.
2: Santa María, Madre de Dios, ruega por nosotros los pecadores, ahora y en la hora de nuestra muerte. Amén.
1: Dios te salve María, llena eres de gracia. El Señor está contigo. Bendita eres entre todas las mujeres. Y bendito es el fruto de tu vientre, Jesús.
2: Santa María, Madre de Dios, ruega por nosotros los pecadores, ahora y en la hora de nuestra muerte. Amén.
1: Dios te salve María, llena eres de gracia. El Señor está contigo. Bendita eres entre todas las mujeres. Y bendito es el fruto de tu vientre, Jesús.
2: Santa María, Madre de Dios, ruega por nosotros los pecadores, ahora y en la hora de nuestra muerte. Amén.
1: Dios te salve María, llena eres de gracia. El Señor está contigo. Bendita eres entre todas las mujeres. Y bendito es el fruto de tu vientre, Jesús.
2: Santa María, Madre de Dios, ruega por nosotros los pecadores, ahora y en la hora de nuestra muerte. Amén.
1: Dios te salve María, llena eres de gracia. El Señor está contigo. Bendita eres entre todas las mujeres. Y bendito es el fruto de tu vientre, Jesús.
2: Santa María, Madre de Dios, ruega por nosotros los pecadores, ahora y en la hora de nuestra muerte. Amén.
1: Dios te salve María, llena eres de gracia. El Señor está contigo. Bendita eres entre todas las mujeres. Y bendito es el fruto de tu vientre, Jesús.
2: Santa María, Madre de Dios, ruega por nosotros los pecadores, ahora y en la hora de nuestra muerte. Amén.
1: Dios te salve María, llena eres de gracia. El Señor está contigo. Bendita eres entre todas las mujeres. Y bendito es el fruto de tu vientre, Jesús.
2: Santa María, Madre de Dios, ruega por nosotros los pecadores, ahora y en la hora de nuestra muerte. Amén.
1: Gloria al Padre, al Hijo y al Espíritu Santo.
2: Como era en el principio, ahora y siempre, por los siglos de los siglos. Amén.
1: María, Madre de Gracia y Madre de Misericordia,
2: en la vida y en la muerte, ampáranos, Gran Señora.
1: Oh Jesús mío, perdona nuestros pecados, líbranos del fuego del infierno.
2: Lleva al cielo a todas las almas, especialmente a las más necesitadas de tu misericordia.
0: Cuarto misterio doloroso, Jesús con la cruz a cuestas. Madre Virgen María, mientras contemplamos el cuarto misterio doloroso, queremos pedirte que podamos encontrar la fuerza y el propósito en nuestras propias cruces diarias. Siguiendo el ejemplo de Jesús al cargar con valentía las dificultades que la vida nos presenta.
1: Padre nuestro que estás en el cielo, santificado sea tu nombre. Venga a nosotros tu reino. Hágase tu voluntad así en la tierra como en el cielo.
2: Danos hoy nuestro pan de cada día. Perdona nuestras ofensas, así como también nosotros perdonamos a los que nos ofenden. No nos dejes caer en tentación y líbranos del mal. Amén.
1: Dios te salve María, llena eres de gracia. El Señor está contigo. Bendita eres entre todas las mujeres, y bendito es el fruto de tu vientre, Jesús.
2: Santa María, Madre de Dios, ruega por nosotros los pecadores, ahora y en la hora de nuestra muerte. Amén.
1: Dios te salve, María, llena eres de gracia. El Señor está contigo. Bendita eres entre todas las mujeres, y bendito es el fruto de tu vientre, Jesús.
2: Santa María, Madre de Dios, ruega por nosotros los pecadores, ahora y en la hora de nuestra muerte. Amén.
1: Dios te salve María, llena eres de gracia. El Señor está contigo. Bendita eres entre todas las mujeres, y bendito es el fruto de tu vientre, Jesús.
2: Santa María, Madre de Dios, ruega por nosotros los pecadores, ahora y en la hora de nuestra muerte. Amén.
1: Dios te salve María, llena eres de gracia. El Señor está contigo. Bendita eres entre todas las mujeres, y bendito es el fruto de tu vientre, Jesús.
2: Santa María, Madre de Dios, ruega por nosotros los pecadores, ahora y en la hora de nuestra muerte. Amén.
1: Dios te salve María, llena eres de gracia. El Señor está contigo. Bendita eres entre todas las mujeres, y bendito es el fruto de tu vientre, Jesús.
2: Santa María, Madre de Dios, ruega por nosotros los pecadores, ahora y en la hora de nuestra muerte. Amén.
1: Dios te salve María, llena eres de gracia. El Señor está contigo. Bendita eres entre todas las mujeres, y bendito es el fruto de tu vientre, Jesús.
2: Santa María, Madre de Dios, ruega por nosotros los pecadores, ahora y en la hora de nuestra muerte. Amén.
1: Dios te salve María, llena eres de gracia. El Señor está contigo. Bendita eres entre todas las mujeres, y bendito es el fruto de tu vientre, Jesús.
2: Santa María, Madre de Dios, ruega por nosotros los pecadores, ahora y en la hora de nuestra muerte. Amén.
1: Dios te salve María, llena eres de gracia. El Señor está contigo. Bendita eres entre todas las mujeres, y bendito es el fruto de tu vientre, Jesús.
2: Santa María, Madre de Dios, ruega por nosotros los pecadores, ahora y en la hora de nuestra muerte. Amén.
1: Dios te salve María, llena eres de gracia. El Señor está contigo. Bendita eres entre todas las mujeres, y bendito es el fruto de tu vientre, Jesús.
2: Santa María, Madre de Dios, ruega por nosotros los pecadores, ahora y en la hora de nuestra muerte. Amén.
1: Dios te salve María, llena eres de gracia. El Señor está contigo. Bendita eres entre todas las mujeres, y bendito es el fruto de tu vientre, Jesús.
2: Santa María, Madre de Dios, ruega por nosotros los pecadores, ahora y en la hora de nuestra muerte. Amén.
1: Gloria al Padre, al Hijo y al Espíritu Santo.
2: Como era en el principio, ahora y siempre, por los siglos de los siglos. Amén.
1: María, Madre de Gracia y Madre de Misericordia.
2: En la vida y en la muerte, ampáranos, Gran Señora.
1: Oh Jesús mío, perdona nuestros pecados, líbranos del fuego del infierno.
2: Lleva al cielo a todas las almas, especialmente a las más necesitadas de tu misericordia.
0: Quinto misterio doloroso, la crucifixión y muerte de nuestro Señor. Madre bendita, en el último misterio doloroso del rosario de hoy, queremos pedirte que podamos reconocer el inmenso amor de Dios manifestado en la cruz y que, al contemplar el sacrificio de Jesús, sintamos el llamado a amar a los demás de la misma manera desinteresada y redentora.
1: Padre nuestro que estás en el cielo, santificado sea tu nombre. Venga a nosotros tu reino. Hágase tu voluntad así en la tierra como en el cielo.
2: Danos hoy nuestro pan de cada día. Perdona nuestras ofensas, así como también nosotros perdonamos a los que nos ofenden. No nos dejes caer en tentación y líbranos del mal. Amén.
1: Dios te salve María, llena eres de gracia. El Señor está contigo. Bendita eres entre todas las mujeres, y bendito es el fruto de tu vientre, Jesús.
2: Santa María, Madre de Dios, ruega por nosotros los pecadores, ahora y en la hora de nuestra muerte. Amén.
1: Dios te salve, María, llena eres de gracia. El Señor está contigo. Bendita eres entre todas las mujeres, y bendito es el fruto de tu vientre, Jesús.
2: Santa María, Madre de Dios, ruega por nosotros los pecadores, ahora y en la hora de nuestra muerte. Amén.
1: Dios te salve María, llena eres de gracia. El Señor está contigo. Bendita eres entre todas las mujeres, y bendito es el fruto de tu vientre, Jesús.
2: Santa María, Madre de Dios, ruega por nosotros los pecadores, ahora y en la hora de nuestra muerte. Amén.
1: Dios te salve María, llena eres de gracia. El Señor está contigo. Bendita eres entre todas las mujeres, y bendito es el fruto de tu vientre, Jesús.
2: Santa María, Madre de Dios, ruega por nosotros los pecadores, ahora y en la hora de nuestra muerte. Amén.
1: Dios te salve María, llena eres de gracia. El Señor está contigo. Bendita eres entre todas las mujeres, y bendito es el fruto de tu vientre, Jesús.
2: Santa María, Madre de Dios, ruega por nosotros los pecadores, ahora y en la hora de nuestra muerte. Amén.
1: Dios te salve María, llena eres de gracia. El Señor está contigo. Bendita eres entre todas las mujeres, y bendito es el fruto de tu vientre, Jesús.
2: Santa María, Madre de Dios, ruega por nosotros los pecadores, ahora y en la hora de nuestra muerte. Amén.
1: Dios te salve María, llena eres de gracia. El Señor está contigo. Bendita eres entre todas las mujeres, y bendito es el fruto de tu vientre, Jesús.
2: Santa María, Madre de Dios, ruega por nosotros los pecadores, ahora y en la hora de nuestra muerte. Amén.
1: Dios te salve María, llena eres de gracia. El Señor está contigo. Bendita eres entre todas las mujeres, y bendito es el fruto de tu vientre, Jesús.
2: Santa María, Madre de Dios, ruega por nosotros los pecadores, ahora y en la hora de nuestra muerte. Amén.
1: Dios te salve María, llena eres de gracia. El Señor está contigo. Bendita eres entre todas las mujeres, y bendito es el fruto de tu vientre, Jesús.
2: Santa María, Madre de Dios, ruega por nosotros los pecadores, ahora y en la hora de nuestra muerte. Amén.
1: Dios te salve María, llena eres de gracia. El Señor está contigo. Bendita eres entre todas las mujeres, y bendito es el fruto de tu vientre, Jesús.
2: Santa María, Madre de Dios, ruega por nosotros los pecadores, ahora y en la hora de nuestra muerte. Amén.
1: Gloria al Padre, al Hijo y al Espíritu Santo.
2: Como era en el principio, ahora y siempre, por los siglos de los siglos. Amén.
1: María, Madre de Gracia y Madre de Misericordia,
2: en la vida y en la muerte, ampáranos, Gran Señora.
1: Oh Jesús mío, perdona nuestros pecados, líbranos del fuego del infierno.
2: Lleva al cielo a todas las almas, especialmente a las más necesitadas de tu misericordia.
0: Dios te salve, Reina y Madre de Misericordia, vida, dulzura y esperanza nuestra. Dios te salve. A ti llamamos los desterrados hijos de Eva. A ti suspiramos, gimiendo y llorando en este valle de lágrimas. Ea pues, Señora abogada nuestra, vuelve a nosotros esos ojos misericordiosos, y, después de este destierro, muéstranos a Jesús, fruto bendito de tu vientre. Oh clemente, oh piadosa, oh dulce Virgen María, ruega por nosotros, Santa Madre de Dios, para que seamos dignos de alcanzar las promesas de nuestro Señor Jesucristo. Amén.
3: Señor, ten piedad. Cristo, ten piedad. Señor, ten piedad. Cristo, óyenos. Cristo, escúchanos. Dios, Padre Celestial, ten piedad de nosotros. Dios, Hijo, Redentor del mundo, ten piedad de nosotros. Dios, Espíritu Santo, ten piedad de nosotros. Santísima Trinidad, un solo Dios, ten piedad de nosotros.
4: Santa María,
1: ruega por nosotros.
4: Santa Madre de Dios,
1: ruega por nosotros.
4: Santa Virgen de las Vírgenes,
1: ruega por nosotros.
4: Madre de Cristo,
1: ruega por nosotros.
4: Madre de la Iglesia,
1: ruega por nosotros.
4: Madre de la Misericordia,
1: ruega por nosotros.
4: Madre de la Divina Gracia,
1: ruega por nosotros.
4: Madre de la Esperanza,
1: ruega por nosotros.
4: Madre Purísima,
1: ruega por nosotros.
4: Madre Castísima,
1: ruega por nosotros.
4: Madre Siempre Virgen,
1: ruega por nosotros.
4: Madre Inmaculada,
1: ruega por nosotros.
4: Madre Amable,
1: ruega por nosotros.
4: Madre Admirable,
1: ruega por nosotros.
4: Madre del Buen Consejo,
1: ruega por nosotros.
4: Madre del Creador,
1: ruega por nosotros.
4: Madre del Salvador,
1: ruega por nosotros.
4: Virgen Prudentísima,
1: ruega por nosotros.
4: Virgen digna de veneración,
1: ruega por nosotros.
4: Virgen digna de alabanza,
1: ruega por nosotros.
4: Virgen poderosa,
1: ruega por nosotros.
4: Virgen clemente,
1: ruega por nosotros.
4: Virgen fiel,
1: ruega por nosotros.
4: Espejo de justicia,
1: ruega por nosotros.
4: Trono de la sabiduría,
1: ruega por nosotros.
4: Causa de nuestra alegría,
1: ruega por nosotros.
4: Vaso espiritual,
1: ruega por nosotros.
4: Vaso digno de honor,
1: ruega por nosotros.
4: Vaso de insigne devoción,
1: ruega por nosotros.
4: Rosa mística,
1: ruega por nosotros.
4: Torre de David,
1: ruega por nosotros.
4: Torre de Marfil,
1: ruega por nosotros.
4: Casa de Oro,
1: ruega por nosotros.
4: Arca de la Alianza,
1: ruega por nosotros.
4: Puerta del Cielo,
1: ruega por nosotros.
4: Estrella de la Mañana,
1: ruega por nosotros.
4: Salud de los Enfermos,
1: ruega por nosotros.
4: Refugio de los Pecadores,
1: ruega por nosotros.
4: Consuelo de los Migrantes,
1: ruega por nosotros.
4: Consoladora de los Afligidos,
1: ruega por nosotros.
4: Auxilio de los Cristianos,
1: ruega por nosotros.
4: Reina de los Ángeles,
1: ruega por nosotros.
4: Reina de los Patriarcas,
1: ruega por nosotros.
4: Reina de los Profetas,
1: ruega por nosotros.
4: Reina de los Apóstoles,
1: ruega por nosotros.
4: Reina de los Mártires,
1: ruega por nosotros.
4: Reina de los Confesores,
1: ruega por nosotros.
4: Reina de las Vírgenes,
1: ruega por nosotros.
4: Reina de todos los Santos,
1: ruega por nosotros.
4: Reina concebida sin pecado original,
1: ruega por nosotros.
4: Reina asunta a los cielos,
1: ruega por nosotros.
4: Reina del Santísimo Rosario,
1: ruega por nosotros.
4: Reina de la Familia,
1: ruega por nosotros.
4: Reina de la Paz,
1: ruega por nosotros.
4: Cordero de Dios, que quitas el pecado del mundo,
0: perdónanos, Señor.
4: Cordero de Dios, que quitas el pecado del mundo,
0: escúchanos, Señor.
4: Cordero de Dios, que quitas el pecado del mundo,
0: ten piedad de nosotros.
5: Te invitamos a ver el Evangelio de hoy, breve y conciso. Virgen Santísima de los Dolores, al llegar al final de este Santo Rosario, queremos permanecer un momento más junto a ti. Después de contemplar los misterios dolorosos, nuestro corazón vuelve hacia aquella escena que hoy nos presenta el Evangelio. Tú, permaneciendo al pie de la cruz, mirando a tu Hijo Jesús, acompañándolo en el momento más doloroso. Madre, hoy queremos acercarnos a ti con nuestras propias cruces, preocupaciones y heridas, confiando en que un corazón que conoció un dolor tan profundo puede comprender también nuestras lágrimas. Virgen de los Dolores, tú sabes lo que significa sufrir por alguien que se ama. Por eso ponemos bajo tu cuidado a todas las madres que hoy están preocupadas por sus hijos, a las que tienen un hijo enfermo, a las que esperan una llamada, a las que sufren porque alguno se ha alejado de la familia, a las que ven a sus hijos atravesar problemas económicos, matrimoniales, emocionales o espirituales. Abraza también, madre querida, a quienes han experimentado la dolorosa pérdida de un hijo. Que encuentren en ti una madre que comprende su dolor y que permanece silenciosamente a su lado. Madre Santísima, acompaña a quienes están viviendo alguna enfermedad. Quédate junto a la cama del enfermo que esta noche no puede dormir, junto a quien espera una cirugía, junto a quien recibe tratamientos difíciles y junto a quien acaba de escuchar un diagnóstico que le produce temor. Acompaña a los agonizantes y a sus familias. Cuando nuestras palabras ya no alcancen, cuando solamente podamos tomar la mano de la persona que amamos, enséñanos a permanecer como tú permaneciste junto a ellos. Virgen de los Dolores, También queremos entregarte las heridas que nadie puede ver. Tú conoces esa preocupación que guardamos en silencio, ese problema que quizá no hemos contado a nadie, aquella situación familiar que nos roba la tranquilidad, esa deuda que no sabemos cómo resolver, el trabajo que necesitamos conservar, la tristeza que aparece cuando estamos solos, la ansiedad que algunas veces nos hace pensar demasiado en aquello que podría suceder. Madre, toma aquello que pesa hoy sobre nuestro corazón y preséntalo ante tu Hijo. Te pedimos por nuestros hogares, protege a nuestros hijos y nietos, cuida nuestros matrimonios, acerca nuevamente a quienes se han distanciado. Ayúdanos a pedir perdón cuando nos hemos equivocado y a perdonar cuando hemos sido lastimados. Que dentro de nuestras casas nunca falten el alimento, el trabajo digno, la salud, la paciencia y sobre todo el amor. Cuando aparezcan dificultades, recuérdanos que una familia unida puede atravesar incluso los momentos más complicados si permanece tomada de la mano de Dios. Madre dolorosa, hoy también recordamos las palabras que Jesús pronunció desde la cruz. Ahí tienes a tu madre. ¡Qué regalo tan grande! En el momento de su sufrimiento, Jesús nos dejó una madre. Por eso hoy queremos recibirte también nosotros en nuestra casa, en nuestra familia y en nuestra vida. Cuando sintamos miedo, acompáñanos. Cuando tengamos que tomar una decisión difícil, oriéntanos hacia Jesús. Cuando nos sintamos cansados, danos fortaleza. Cuando alguna lágrima aparezca en nuestros ojos, recuérdanos que llorar no significa haber perdido la fe. Virgencita, te pedimos también por nuestros seres queridos que ya han partido de este mundo. Recibe nuestras lágrimas y nuestros recuerdos. Intercede por ellos ante tu Hijo y consuela especialmente a quienes recientemente han despedido a alguien amado. Que la esperanza de volver a encontrarnos algún día sea más grande que la tristeza de la separación. Y en este día tan importante para los católicos, en el que dirigimos especialmente nuestra mirada hacia Nuestra Señora de los Dolores, queremos hacerles una invitación muy breve a quienes nos acompañan. Al finalizar este Santo Rosario, los invitamos a ver el video del Evangelio de hoy. Hemos preparado con mucho cariño una reflexión especial sobre María al pie de la cruz y el hermoso momento en el que Jesús nos la entrega como madre. Al terminar encontrarán el enlace para acompañarnos. Virgen de los Dolores, antes de despedirnos queremos entregarte una última petición. No permitas que ninguna de nuestras cruces nos aleje de Jesús. Cuando llegue el sufrimiento, enséñanos a permanecer. Cuando no comprendamos lo que sucede, ayúdanos a confiar. Cuando alguien que amamos esté sufriendo y no podamos solucionar su problema, enséñanos el inmenso valor de acompañar. Madre Santísima, quédate junto a cada persona que ha rezado este rosario. Entra espiritualmente en cada hogar, visita a cada familia, escucha cada intención y abraza especialmente a quien hoy haya rezado entre lágrimas. Virgen de los Dolores, Madre nuestra, toma nuestras preocupaciones, nuestras familias, nuestros enfermos y nuestras necesidades, y llévalas ante tu Hijo Jesús. Virgen de los Dolores, permanece a nuestro lado. Acompáñanos en nuestras cruces y llévanos siempre hacia Jesús. Amén.
0: Ruega por nosotros, Santa Madre de Dios, para que seamos dignos de alcanzar las promesas de nuestro Señor Jesucristo. Amén. Te pedimos, Señor, que nosotros, tus siervos, gocemos siempre de salud de alma y cuerpo, y por la intercesión gloriosa de Santa María, la Virgen, seamos librados de las tristezas de este mundo, y concédenos las alegrías del cielo. Por Jesucristo, nuestro Señor. Amén.
2: Por la señal de la Santa Cruz, de nuestros enemigos, líbranos, Señor, Dios nuestro, en el nombre del Padre, del Hijo, y del Espíritu Santo. Amén.
6: 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Hemos hablado con Dios. Ahora permitamos que Él también nos hable. Acompáñanos a escuchar el Evangelio de hoy. Tal vez la palabra que necesitas, la respuesta que esperas o la fuerza que te falta esté esperándote allí. Continúa con nosotros. Solo tienes que dar clic al enlace que está apareciendo en este momento en pantalla. Que tengas un día lleno de bendiciones.
7: Son las 6:44.
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5: Son las 6:55.

Oración para el jueves 16 de septiembre de 2026. Santos Cornelio, Papa y San Cipriano, Obispo, amado Dios, en esta mañana vengo delante de ti para darte gracias por tu inmenso amor y por todas las hermosas bendiciones con las que tú colmas mi vida. Pongo mi día en tus preciosas manos y desde el fondo de mi corazón te digo que te amo. Por favor, nunca te apartes de mí, pues mis días serían muy tristes y difíciles si tú no estás a mi lado. Señor Omnipotente, es hermoso ser tu hijo y sentir tu presencia en todo lugar. Gracias a ti soy una persona dichosa y afortunada, y si en mi vida solo tuviera un deseo, ese deseo sería que tú siempre estuvieras junto a mí, pues si tú estás conmigo, nunca me habrá de faltar nada. Padre Celestial, te pido que este nuevo día sea de bonanza y triunfo para mí, para mi familia y para mis amigos. Por favor, acompáñanos en cada una de las actividades que hoy tengamos que desempeñar. Guíanos en nuestras acciones, aconséjanos en cada una de nuestras decisiones y ayúdanos a cumplir con nuestras obligaciones de la mejor manera. Ilumina nuestro sendero con tu luz, que es la verdadera luz de vida, y muéstranos siempre el camino bueno. En tus manos dejo cada una de mis obras de hoy. Por favor, llena mi mente de sabiduría y mi corazón de bondad para poder ser útil a tus propósitos. Y si por algún motivo tuviésemos que atravesar una situación difícil o de desesperanza, ayúdanos a permanecer firmes en nuestra fe, pues a través de la fe es que se obtienen verdaderos milagros. Amado Dios, hoy quiero gritar que aunque mi vida no es perfecta, te agradezco por cada nuevo día que me das. Pongo en tus manos este martes. Por favor, bendíceme. Tómame de la mano y llévame por sendas de dicha, triunfo y prosperidad. Amén. Amado Dios, tú eres mi refugio, mi consuelo, mi guía y mi fortaleza. Solo tú me das la paz que mi corazón necesita, y sé que contigo hoy será un martes hermoso y lleno de bendiciones. Amén. Haciendo esta oración con un corazón lleno de fe, me permitirá aproximarme a Dios para darle gracias por todas las bendiciones que me brinda y pedirle que sea Él quien me siga bendiciendo en este martes y todos los días de mi vida. Confío. Dios está junto a mí. 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

Hoy, miércoles 16 de septiembre, escuchemos el Santo Evangelio según San Lucas. En aquel tiempo, Jesús dijo: ¿Con quién compararé a los hombres de esta generación? ¿A quién se parecen? Se parecen a esos niños que se sientan a jugar en la plaza y se gritan los unos a los otros: tocamos la flauta y no han bailado, cantamos canciones tristes y no han llorado. Porque vino Juan el Bautista, que ni comía pan ni bebía vino, y ustedes dijeron: ese está endemoniado. Y viene el Hijo del Hombre, que come y bebe, y dicen: este hombre es un glotón y un bebedor, amigo de publicanos y pecadores. Pero solo aquellos que tienen la sabiduría de Dios son quienes lo reconocen. Palabra del Señor. Jesús en una ocasión dijo que si queríamos entrar en el reino de Dios, teníamos que hacernos como los niños. Esto en el sentido de que hay que nacer de nuevo, desprogramarnos y volvernos sencillos de corazón para dejarnos amar por nuestro Padre Dios y confiar inmensamente en Él. Pero el hacerse como niño no implica quedarse estancado en la inmadurez. El nuevo nacimiento en el Espíritu es solo el comienzo, pero debe esperarse de nosotros un progreso. En esta ocasión, nos compara también con los niños, pero como un ejemplo de lo que no hay que ser: caprichudos e inmaduros. Jesús hace alusión a unos niños que jugaban a que estaban en una fiesta tocando la flauta, pero los demás niños no entraban en la dinámica del juego porque ni cantaban ni se alegraban. Bueno, entonces se pusieron a entonar cantos de funeral para jugar a que estaban tristes, pero sus apáticos compañeros no entraban en el juego y no ponían cara triste. Este ejemplo le sirvió para compararlos con los judíos, que ni con el rigor de Juan el Bautista ni con la misericordia de Jesús tienen para abrir sus corazones a la buena nueva. Se parecen a tanta gente que si Dios los bendice, lo olvidan, pero si les va mal, le echan la culpa. Nunca están conformes, solo lo buscan cuando quieren algo, pero cuando se espera algo de ellos, no están. A eso se le llama una fe infantil. Hoy en la lectura de la primera carta a los Corintios, San Pablo también nos exhorta a no quedarnos niños en el amor. Cuando yo era niño, hablaba como niño, sentía como niño y pensaba como niño. Pero cuando llegué a ser hombre, hice a un lado las cosas de niño. El niño quiere que todo gire en torno a él. Quiere a los que le sirven, a los que necesita. El niño no tiene que hacer nada para que lo quieran, ni tiene por qué corresponder al amor que recibe. El niño quiere una cosa y al rato quiere otra. Se encapricha, pero luego se le pasa y se olvida. ¿Cuántos en edad adulta seguirán teniendo estas características en lo referente al amor? En sus relaciones interpersonales, pero también en su forma de relacionarse con Dios, en la manera en la que viven su fe. En cambio, el amor que ha progresado, que ha llegado a la madurez y se asemeja al de Cristo, ya sabemos sus características. Es comprensivo, es servicial y no tiene envidia. No es presumido ni se envanece. No es grosero ni egoísta. No se irrita ni guarda rencor. No se alegra con la injusticia, sino que goza con la verdad. El amor disculpa sin límites, confía sin límites, espera sin límites, soporta sin límites. Si ya te has hecho como niño para nacer de nuevo y transformarte con los criterios del Evangelio, muy bien, has cumplido con esa parte. Pero ahora lo que sigue es crecer y alcanzar la estatura espiritual de Cristo Jesús. Y recuerda
que crecer no significa engrandecerse, así como envejecer no significa madurar. Entre más humildes, serviciales, fieles y caritativos seamos, entonces sabremos que estamos madurando. Que tengas un día lleno de bendiciones.

no se oye. Tres veces. Kalani acaba de sacar su cuarto disco. Un aplauso a Kalani por su cuarto disco. Y vamos a cantar juntas, madre e hija, un día a la vez. Fuerte el aplauso al Señor. Y es el grito de júbilo para el Señor.

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1: Estas monjas de clausura no descansan, pasan las 24 horas en turnos en adoración frente al Santísimo. Se les conoce como adoratrices perpetuas, siguen la regla de San Agustín y fueron a ver al Papa.
2: Esa búsqueda constante del rostro de Dios que caracteriza de modo particular la vida monástica, reviste en la vocación que ustedes han recibido un matiz especial. Se traduce en una vida dedicada completamente a la adoración continua y silenciosa de un Dios que se ha hecho pan y que invita a unirse a Él en el sacrificio del altar para formar un solo cuerpo.
1: María Magdalena de la Encarnación fundó la orden a principios del siglo XIX. Era abadesa de un convento en Italia, pero pidió la autorización para crear otra rama dedicada a la adoración.
2: Queridas hermanas, manifestando en la Iglesia el carisma específico que han recibido de su fundadora, están llamadas a ser tejedoras de comunión con los hilos de la oración y el trabajo, de la adoración eucarística y el compartir fraterno en el monasterio.
1: Sus monasterios son independientes, están en España, Chile o Estados Unidos, pero algunos han hecho piña en federaciones, creando, por ejemplo, la del Espíritu Santo. Por eso, con motivo de su 50 aniversario, visitaron al Papa.
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7: La mayor tentación del enemigo no siempre es hacer el mal. A veces es abrumarte tanto con el futuro que olvidas hacer lo necesario hoy. Recuerda, Jesús no multiplicó el aire, multiplicó los 5 panes que alguien se atrevió a poner en sus manos. Lo pequeño entregado a Dios se vuelve milagro. El primer paso también cuenta. Esta mañana recuerda esto: no necesitas hacerlo todo hoy, necesitas comenzar. A veces queremos cambiar la vida completa en un solo día. Queremos sanar todo, ordenar todo, responder todo, resolver todo. Y terminamos cansados antes de empezar, como quien quiere construir una catedral, pero no quiere cargar el primer ladrillo. La tentación no siempre es hacer el mal, a veces es querer hacer tanto que olvidamos hacer lo necesario. Jesús no multiplicó panes que nadie puso en sus manos. Primero hubo un muchacho con 5 panes y 2 peces. Pequeño, sencillo, insuficiente para muchos. Pero entregado a Dios se volvió milagro. No desprecies lo pequeño. Una llamada, una oración, una disculpa, un mensaje, una página leída, un cuarto ordenado, una decisión honesta, un primer paso. Dios no te pide que cargues toda la escalera, te pide que subas el primer escalón. Hoy no digas, tengo que hacer todo, di con fe. Señor, muéstrame el primer paso, porque muchas veces la santidad no empieza con grandes hazañas, sino con una pequeña fidelidad repetida con amor. Haz lo pequeño, hazlo bien, hazlo con Dios. Y deja que Yahvé se encargue de convertir tu primer paso en camino. Dios por delante. Tu hermano en Cristo, Jorge Gutiérrez García.
8: Buenas noches, Puerto Rico.

0: Muchas gracias, la verdad siempre es una alegría volver aquí a Puerto Rico. Una alegría enorme para mi corazón poder compartir esta noche con ustedes.
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3: El Santo del Día. Santos Cornelio y Cipriano, Papa y Obispo, Mártires. Celebra hoy la Iglesia con carácter de memoria obligatoria a San Cornelio Papa y San Cipriano Obispo. Los dos son celebrados en esta memoria desde antiguo. Amigos que, opuestos a las herejías y blasfemias de su tiempo, dieron testimonio de su amor ante Dios y el mundo, por la verdad, y por eso murieron como mártires. San Cornelio, oriundo de Roma, Italia. El nombre significa fuerte como un cuerno. Debido a la violencia de la persecución de Decio, la sede pontifical de Roma estuvo vacante por más de 12 meses después del martirio del Papa San Fabián, hasta que el sacerdote Cornelio fue elegido Papa en el año 251. Su elección no fue aceptada por Novaciano, pero Cornelio durante su vida hizo honor a su nombre porque afrontó con firmeza la rebelión y herejía de Novaciano, quien proclamó que la Iglesia Católica no tenía poder para perdonar pecados y que, por lo tanto, quien alguna vez renegó de su fe nunca más podía ser admitido en la Santa Iglesia. Afirmó además que ciertos pecados como la fornicación e impureza y el adulterio jamás podían ser perdonados. El Papa Cornelio se opuso y declaró que si un pecador se arrepiente en verdad y quiere empezar una vida nueva de conversión, la Santa Iglesia puede perdonarle sus antiguas faltas y admitirlo entre los fieles. San Cornelio fue apoyado desde África por San Cipriano y los demás obispos de Occidente. El emperador galo desterró al Papa a Civitalesia. San Cipriano, su gran amigo, le envió una carta donde le elogió por poder gozar de la felicidad de sufrir por Cristo y por la gloria de su Iglesia, ya que ni uno solo de sus cristianos renegó de su fe. El Santo Papa sufrió muchas penurias, fatigas y malos tratos en el destierro. Fue decapitado en el año 253 y enterrado en las catacumbas de San Calixto. San Cipriano fue el santo más importante del África y el más brillante de los obispos de este continente, antes de que apareciera San Agustín. Nació en Cartago, norte de África, año 200. Fue educador, conferencista y orador público. Tenía una inteligencia privilegiada. Fue ágil para hablar en público y por su personalidad brillante tenía gran ascendiente sobre los demás. A la mayoría de edad se convirtió al cristianismo por el ejemplo y las palabras de un santo sacerdote, Cecilio. Se hizo bautizar y una vez bautizado hizo el juramento de permanecer siempre casto y de no contraer matrimonio. Desde su conversión descubrió que la Sagrada Biblia tiene grandes enseñanzas y se dedicó a estudiarla y renunció a la lectura de autores mundanos. Hizo un bello comentario sobre el Padre Nuestro, que no ha sido superado por otro autor. Se ordenó como sacerdote y en el año 248, cuando murió el obispo de Cartago, el pueblo y los sacerdotes lo aclamaron como el nuevo obispo de Cartago. Quería huir o esconderse, pero vio que era inútil oponerse ante la voluntad del pueblo y aceptó el cargo diciendo: «Me parece que Dios, por medio del clamor del pueblo y de la aclamación de los sacerdotes, expresó su voluntad». En el año 251, Decio, el emperador, decretó una terrible persecución contra los cristianos, con el fin de acabar con los obispos y destruir los libros sagrados. Cipriano huyó y se escondió, pero desde su escondite envió cartas a los creyentes invitándolos a no abandonar la religión. En el año 252 llegó la peste del tifo negro a Cartago y murieron centenares de cristianos. Él ayudó a los vivos, vendió lo más valioso de la casa episcopal y fortaleció los sermones sobre el valor de la limosna. En el año 257, el emperador Valeriano decretó una fuerte persecución contra los cristianos. Destierro para todo creyente que asistiera a un acto de culto cristiano y pena de muerte para cualquier obispo o sacerdote que se atreviera a celebrar una ceremonia religiosa. Cipriano fue desterrado y, como siguió celebrando ceremonias religiosas, en el año 258 fue condenado a muerte. En el juicio, previo a la ejecución, sostuvo su posición y dijo: «Yo soy cristiano y obispo. No reconozco ningún otro Dios, sino al único y verdadero Dios, que hizo el cielo y la tierra». Le pidieron ofrecer sacrificios a los dioses y respondió: «No, no lo haré nunca». De inmediato, vino la sentencia. Queda condenado a muerte. Le cortaron la cabeza con una espada. Al oír la sentencia exclamó: «Sean dadas gracias a Dios». En el sitio donde lo iban a matar, mandó regalarle 25 monedas de oro al verdugo que le iba a cortar la cabeza. Los fieles colocaron sábanas blancas en el suelo para recoger su sangre y llevarla como reliquias. El santo obispo se vendó él mismo los ojos y se arrodilló. El verdugo le cortó la cabeza con un golpe de espada el 14 de septiembre del año 258. Esa noche, los fieles llevaron en solemne procesión, con antorchas y cantos, el cuerpo del glorioso mártir para darle honrosa sepultura. Enseñanza para la vida. En todo proyecto de vida, en toda acción que realicemos, en el compromiso de ser evangelizadores y testigos de Jesús, necesitamos ser perseverantes a pesar de la oposición, incomprensión y de las contrariedades que se nos presentan. Oración de perseverancia. Señor, danos la gracia de la oración constante.

0: Buenas noches, bienvenidos al rezo de las completas, correspondientes a los miércoles del tiempo ordinario. Invocación inicial. Dios mío, ven en mi auxilio.
1: Señor, date prisa en socorrerme.
0: Gloria al Padre, al Hijo y al Espíritu Santo.
1: Como era en el principio, ahora y siempre, por los siglos de los siglos. Amén.
0: Examen de conciencia. Hermanos, habiendo llegado al final de esta jornada que Dios nos ha concedido, reconozcamos sinceramente nuestros pecados. Señor, ten misericordia de nosotros.
1: Porque hemos pecado contra ti.
0: Muéstranos, Señor, tu misericordia.
1: Y danos tu salvación.
0: El Señor Todopoderoso tenga misericordia de nosotros, perdone nuestros pecados y nos lleve a la vida eterna.
1: Amén.
0: Himno. Cuando la luz del sol es ya poniente, gracias Señor, es nuestra melodía. Recibe como ofrenda amablemente nuestro dolor, trabajo y alegría. Si poco fue el amor en nuestro empeño de darle vida al día que fenece, convierta en realidad lo que fue un sueño, tu gran amor que todo lo engrandece. Tu cruz, Señor, redime nuestra suerte de pecadora e injusta, e ilumina la senda de la vida y de la muerte del hombre que en la fe lucha y camina. Jesús, Hijo del Padre, cuando avanza la noche oscura sobre nuestro día, concédenos la paz y la esperanza de esperar cada noche tu gran día. Amén. Salmo 30. Súplica confiada y acción de gracias. Padre, en tus manos encomiendo mi espíritu. Lucas 23, 46.
1: Sé tú, Señor, la roca de mi refugio, un baluarte donde me salve.
0: A ti, Señor, me acojo, no quede yo nunca defraudado. Tú que eres justo, ponme a salvo. Inclina tu oído hacia mí.
1: Ven a prisa a librarme, sé la roca de mi refugio, un baluarte donde me salve, tú que eres mi roca y mi baluarte.
0: Por tu nombre dirígeme y guíame, sácame de la red que me han tendido, porque tú eres mi amparo.
1: En tus manos encomiendo mi espíritu, tú, el Dios leal, me librarás.
0: Gloria al Padre, al Hijo y al Espíritu Santo.
1: Como era en el principio, ahora y siempre, por los siglos de los siglos. Amén. Sé tú, Señor, la roca de mi refugio, un baluarte donde me salve.
0: Salmo 129. Desde lo hondo a ti grito, Señor. Él salvará a su pueblo de los pecados. Mateo 1:21.
1: Desde lo hondo a ti grito, Señor.
0: Señor, escucha mi voz. Estén tus oídos atentos a la voz de mi súplica.
1: Si llevas cuenta de los delitos, Señor, ¿quién podrá resistir? Pero de ti procede el perdón y así infundes respeto.
0: Mi alma espera en el Señor, espera en su palabra. Mi alma aguarda al Señor más que el centinela a la aurora.
1: Aguarde Israel al Señor como el centinela a la aurora, porque del Señor viene la misericordia, la redención copiosa. Y Él redimirá a Israel de todos sus delitos.
0: Gloria al Padre, al Hijo y al Espíritu Santo.
1: Como era en el principio, ahora y siempre, por los siglos de los siglos. Amén. Desde lo hondo, a ti grito, Señor.
0: Lectura breve. Efesios 4, 26 a 27. No lleguéis a pecar, que la puesta del sol no os sorprenda en vuestro enojo. No dejéis lugar al diablo. Responsorio breve. En tus manos, Señor, encomiendo mi espíritu.
1: En tus manos, Señor, encomiendo mi espíritu.
0: Tú, el Dios leal, nos librarás.
1: Te encomiendo mi espíritu.
0: Gloria al Padre, y al Hijo, y al Espíritu Santo.
1: En tus manos, Señor, encomiendo mi espíritu.
0: Cántico evangélico.
1: Sálvanos, Señor, despiertos, Protégenos mientras dormimos para que velemos con Cristo y descansemos en paz.
0: Cántico de Simeón. Cristo, luz de las naciones y gloria de Israel. Lucas 2, 29 a 32. Ahora, Señor, según tu promesa, puedes dejar a tu siervo irse en paz, porque mis ojos han visto a tu Salvador, a quien has presentado ante todos los pueblos, luz para alumbrar a las naciones y gloria de tu pueblo Israel. Gloria al Padre, al Hijo y al Espíritu Santo, como era en el principio, ahora y siempre, por los siglos de los siglos. Amén.
1: Sálvanos, Señor, despiertos. Protégenos mientras dormimos para que velemos con Cristo y descansemos en paz.
0: Oración. Señor Jesucristo, tú que eres manso y humilde de corazón, ofreces a los que vienen a ti un yugo llevadero y una carga ligera. Dígnate, pues, aceptar los deseos y las acciones del día que hemos terminado, que podamos descansar durante la noche, para que así, renovado nuestro cuerpo y nuestro espíritu, perseveremos constantes en tu servicio. Tú que vives y reinas por los siglos de los siglos.
1: Amén.
0: Bendición. El Señor Todopoderoso nos conceda una noche tranquila y una santa muerte.
1: Amén. Madre del Redentor, Virgen fecunda, puerta del cielo siempre abierta, estrella del mar, ven a librar al pueblo que tropieza y se quiere levantar. Ante la admiración de cielo y tierra, engendraste a tu santo Creador y permaneces siempre virgen. Recibe el saludo del ángel Gabriel y ten piedad de nosotros, pecadores.
2: Son las 7 con 48 minutos.
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12: Muy buenos días, queridos hermanos, que viva la independencia. Que viva la independencia de México y de otros países vecinos nuestros. Hoy quiero saludar a toda la gente maravillosa que pues se levantó temprano, porque como ayer es día muy, muy festivo en México. Pues hoy pocos se levantan temprano, pero yo sé que hay un sector muy grande que sí se levanta y que ve Despertando Católicos. Es el caso de usted, señora o señor, que nos está viendo en este día venturoso, que también hoy muchos descansan, aunque hoy es día laboral. El gobierno también da este día como festivo desde ayer en la tarde y hoy todo el día. Hoy mucha gente sale a descansar, que a algún balneario, que a hacer fiesta en su casa, como sea. Bueno, pues un saludo a todas las personas que nos hacen el gran favor de vernos. Hoy quiero saludar a toda la gente que nos ve en el bellísimo e hermoso país de Honduras. Saludamos a los hondureños, a su capital Tegucigalpa, y a todas las ciudades y comunidades que nos hacen el gran favor de vernos. Que Dios bendiga a Honduras y a toda la gente que allí nos ve. Por otro lado, hermano, le recuerdo, la película Bendito Corazón está en Prime Video. Hemos estado ya en la lista de las 10 películas más vistas. Entramos y luego salimos porque como que mucha gente nos ve y luego ya no nos ven. Y luego otra vez nos ven y luego ya no nos ven. Entonces yo les sigo invitando que la recomienden, que la vean, que disfruten de esta película, que fue la película más taquillera de México, católicamente hablando, o sea, la película católica más taquillera del año. De por sí casi no hay películas católicas, muy pocas, pero esta es la más taquillera y la que rompió récords y cines en México. Así que si ustedes la ven, me ayudan para que sigamos ahí en el top 10, o sea, en las 10 películas más vistas de Prime Video. Bienvenidos sean todos ustedes, bendecimos a Honduras. Y comenzamos esta fiesta de San Cornelio y Cipriano, santos del 252 y del 258, o sea, del siglo segundo de nuestra era. Es lo que les digo, nosotros católicos tenemos santos que nos hablan de la historia de la iglesia, porque San Cipriano escribió no narró su martirio como tal, pero lo tenemos narrado por otros, pero escribió cartas. Era muy amigo del Papa Cornelio. Tenemos el Papa Cornelio del 252 al 250, del 251 al 253. Y el Papa Cornelio murió en Civitavecchia, que hoy es el puerto de Roma, donde salen los barcos. Ahí y el aeropuerto también por ahí está en Civitavecchia de Roma. Y también tenemos a Cipriano, que fue obispo de Cartago. Entonces imagínense, ya había obispos, ya había papas, ya. Porque luego dicen, es que la iglesia la fundó Constantino. No, Constantino es del 330, del 370. Nosotros estamos hablando de 251, ¿cómo la ves? Entonces San Cornelio y San Cipriano eran testigos de Jehová, o eran mormones, o eran de la luz del mundo, ¿de qué eran? Eran católicos, era nuestra iglesia maravillosa. Celebrar a estos santos del siglo segundo es celebrar los orígenes de nuestra fe. Bienvenidos sean todos ustedes, vamos a escuchar la primera lectura y luego el Evangelio. De la primera lectura de la primera carta del apóstol San Pablo a los Corintios. Hermanos, aspiren a los dones de Dios más excelentes. Voy a mostrarles el camino mejor de todos. Aunque yo hablara las lenguas de los hombres y de los ángeles, si no tengo amor, no soy más que una campana que resuena o unos platillos que aturden. Aunque yo tuviera el don de profecía y penetrara todos los misterios, aunque yo poseyera en grado sublime el don de ciencia y mi fe fuera tan grande como para cambiar de sitio las montañas, si no tengo amor, nada soy. Aunque yo repartiera en limosnas todos mis bienes, y aunque me dejara quemar vivo, si no tengo amor, de nada me sirve. El amor es comprensivo. El amor es servicial. Y no tiene envidia. El amor no es presumido ni se envanece. No es grosero ni egoísta. No se irrita ni guarda rencor. No se aleja con la injusticia, sino que goza con la verdad. El amor disculpa sin límites, confía sin límites, opera sin límites y soporta sin límites. El amor dura por siempre, en cambio, el don de profecía se acabará, el don de lenguas desaparecerá y el don de ciencia dejará de existir, porque nuestros dones de ciencia y de profecía son imperfectos. Pero cuando llegue la consumación, todo lo imperfecto desaparecerá. Cuando yo era niño, hablaba como niño, sentía como niño y pensaba como niño. Pero cuando llegué a ser hombre, hice a un lado las cosas de niño. Ahora vemos como en un espejo y oscuramente, pero después será cara a cara. Ahora solo conozco de una manera imperfecta, pero después conoceré a Dios, como Él me conoce a mí. Ahora tenemos estas tres virtudes, la fe, la esperanza y el amor. Pero el amor es la mayor de las tres. Palabra de Dios, te alabamos, Señor. Del Salmo 32, dichoso el pueblo escogido por Dios. Dichoso el pueblo escogido por Dios. El Señor esté con ustedes y con tu espíritu. Lectura del Santo Evangelio según San Lucas. En aquel tiempo Jesús dijo: ¿con quién compararé a los hombres de esta generación? ¿A quién se parecen? Se parecen a esos niños que se sientan a jugar en la plaza y se gritan los unos a los otros: tocamos la flauta y no han bailado. Cantamos canciones tristes y no han llorado. Porque vino Juan el Bautista, que ni comía ni bebía, vino, y ustedes dijeron: ese está endemoniado. Y viene el Hijo del Hombre, que come y bebe, y dicen: este hombre es un glotón y un bebedor, amigo de publicanos y pecadores. Pero solo aquellos que tienen la sabiduría de Dios son quienes lo reconocen. Palabra del Señor. Gloria a ti, Señor Jesús. Bueno, el Evangelio es buenísimo, pero vamos a hablar de la primera lectura también, que es uno de los himnos, es el himno del amor, es de aquí, no sé si se llama, ¿cómo se llama el que? El amor es comprensivo, el amor es servicial, el amor no tiene envidia, el amor no busca el mal. Señor, si yo no tengo amor, no soy nada. ¿Se acuerdan de ese canto? Si yo no tengo amor. Este canto que es religioso, pero también hay un canto, no sé si es de José Luis Perales, ¿se acuerdan? José Luis Perales, o quién lo compuso, que le pirateó a San Pablo este capítulo 12 de los Corintios, ¿no? El amor es servicial, el amor no tiene envidia, ¿no? El amor disculpa todo, el amor es, etcétera, ¿no? Entonces, ese canto que seguramente ustedes han oído, o esa canción que han cantado, de José Luis Perales, o de Camilo VI, de, no sé, pero es un español, pues no se la compuso él, se la agarró a San Pablo. Y San Pablo habla muy bien, dice, no sé si es de José Luis Perales, ¿se acuerdan? José Luis Perales, o quién lo compuso, que le pirateó a San Pablo este capítulo 12 de los Corintios, ¿no? El amor es servicial, el amor no tiene envidia, ¿no? El amor disculpa todo, el amor es, etcétera, ¿no? Entonces, ese canto que seguramente ustedes han oído, o es

0: Y San Pablo habla muy bien, dice.
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8: El Señor esté con ustedes. Lectura del Santo Evangelio según San Lucas. En aquel tiempo Jesús dijo: ¿con quién compararé a los hombres de esta generación? ¿A quién se parecen? Se parecen a esos niños que se sientan a jugar en la plaza y se gritan unos a otros: tocamos la flauta y no han bailado, cantamos canciones tristes y no han llorado, porque vino Juan el Bautista, que ni comía pan ni bebía vino, y ustedes dijeron: ese está endemoniado. Y viene el Hijo del Hombre, que come y bebe, y dicen: este hombre es un glotón y un bebedor, amigo de publicanos y pecadores. Pero solo aquellos que tienen la sabiduría de Dios son quienes lo reconocen. Palabra del Señor.
9: Gloria a ti, Señor.
8: Siéntense, por favor. ¿Conocen ustedes desabridas y desabridos, personas desabridas y desabridos? Que aunque les eche sal, limoncito, chilito, no agarran sabor. Están como esos frijoles viejos que los cocen y los cocen y los recocen y no se cocen. ¿Sí les ha pasado? El otro día mi cocinera me hizo unos frijoles que muy buenos, 3 horas cociéndose y no se cocieron. Le dije: no, pues déjelos otro ratito. Media hora, 20 minutos, y no se cocieron. Así se quedaron duros. Esos frijoles me recuerdan a mucha gente desabrida que conozco. Que aunque tú les digas, mira hermana, te invitamos, mira primo, vente, vamos, va a haber un retiro, mira, van a venir a darle pláticas a los matrimonios, yo sé que tú tienes problemas, mira hermano, mira esposo, querida, querido mío, lo que sea de ustedes, te invito, ¿por qué no has? No, y siempre tienen un pretexto. Son muy hábiles para inventarse un pretexto. Pues a mí me recuerdan mucho esa gente desabrida a lo que dice hoy el Evangelio. Dice Jesús, lanza una pregunta al aire, dice, ¿con quién podré comparar a la gente de esta generación? Dice, ¿con quién? Dice, ¿se parecen ustedes a los niños que están en la plaza? Dice, ¿tocamos canciones tristes? Y no han llorado, dice. Y luego dice, canta, dice, tocamos la flauta y no han bailado. Así hay personas que no las podemos convencer por nada del mundo de que están muy amargadas y amargados. ¿Conocen ustedes gente amargada o amargados? Y no siempre son por su edad, ¿eh? Yo conozco jóvenes amargados y jovencitas amargadas que les dices, vamos a una fiesta, no, vamos a comprar al mercado, no, mira, te invito, vamos a ir a un curso, va a haber un retiro, no, te invito a misa, no, y luego les preguntas, ¿cómo te sientes? Me siento aburrida, pues te invito a, vamos acá a dar la vuelta para que, no, así estoy bien. Para que se te quite lo aburrida, vente, vamos a platicar, va a haber una convivencia, vamos a hacer unos elotitos ahorita terminando la misa, te invitamos, no, ya me voy porque se me hace tarde, que siempre aguada, siempre aguado. ¿Sí conocen gente aguada y aguados? Yo bastantes, sí, de verdad. Miren, en un viaje que hicimos hace poco tiempo, me tocó ir, gracias a Dios, a un lugar que yo siempre había querido conocer, que se llama Grecia. Y pude ir a la Acrópolis, a Atenas, ahí arriba. Y a un lado de la Acrópolis hay un teatro griego antiguo, muy antiguo, que era como un medio circo, así como una U, ¿no? Y puras sillas. Y me acuerdo yo que le dije a una de las personas que fue del viaje, le dije, mire, hoy en la noche va a haber un concierto de ópera o de orquesta. ¿No le gustaría ir? Ay, no, padre, a mí me aburre eso. Le digo, señora, pero es en el teatro griego, aquí a un lado de la Acrópolis. Y mire, están cobrando bien barato, están cobrando 5 euros, son 100 pesos. Vamos, ¿por qué no va? Ay, no, padre, a mí me aburre eso. Bueno. Pues ya ni modo. Y luego a esa misma señora le dije, mire, mañana vamos a ir al museo de la cultura griega. Ay, no, yo en los museos me enfado. Ay, bueno, le dije, oiga, mire que mañana va a haber un día libre para compras. ¿No quiere que la llevemos al centro? No, no me gusta a mí andar de compras. Oigan, ¿qué hacen ustedes con una mujer así? ¿No tienen ustedes en su casa una tía, una abuela, una prima, una hija que le dicen, vamos a Chilapa a comprar? No, me canso. Vamos al campo a cortar unos quelites para... No, me da el sol. Mira, va a haber una fiesta, me cae gorda mi prima, la que se va a cumplir años. Y tú dices, bueno muchacha, pues ¿con qué te consuelas tú? Nada te parece, nada te gusta. Eso me recuerda mucho hoy a lo que dice el Evangelio. Dice el Evangelio, ¿con quién compararé a la gente de esta generación? Dice, se parecen a los niños que les tocaron la flauta y no bailaron, y les tocamos canciones tristes y no lloraron. Y luego dice, porque vino Juan el Bautista que ni comía ni bebía, y dijeron, está endemoniado. Vino Jesucristo que sí comía y sí bebía, y dijeron, es un pecador y es un glotón y es un amigo de publicanos y de pecadores. Y si de Jesús dijeron que era un glotón, ¿qué no dirán del padre Arturo y de ustedes? ¿Qué no dirán de nosotros? No, la gente se vomita aventando veneno contra mí y contra ustedes. Así es. Porque si de nuestro Señor Jesucristo dijeron que era un glotón y que era un bebedor y que era un amigo de publicanos y pecadores, híjole, ¿qué no será capaz la gente de decir de mí o de ustedes? Simplemente porque no les caemos bien, porque no les gustamos, porque están amargados, porque están acomplejados, porque tienen muchos problemas con su mente y entonces piensan que todos somos malos. No sé si ustedes conozcan gente que les mandan un sacerdote muy serio, muy reservado, que duerme en misa a la gente y la gente dice, no, ya me voy, este padre a mí me duerme. Y luego les mandan un perico como yo, un padre claridoso, duro como yo, y la gente dice, no, este padre es muy regañón, por eso yo ya no voy. Oigan, ustedes las que se quejan de todos los sacerdotes, ¿qué quieren que les manden? ¿Un sacerdote cómo? ¿Cómo lo quieren? Para que todos vayan a misa. Si ni a Cristo, si ni Cristo embonó en la gente, siendo Cristo, siendo el Hijo de Dios, un hombre que hacía milagros, un hombre que curaba, un hombre que daba de comer, un hombre que aconsejaba, ni siquiera a Cristo lo recibieron con gusto. ¿Qué podemos esperar de un sacerdote que le echa ganas en su parroquia? ¿Verdad que hay personas que mandan a un padre y dicen, no, ese padre me cae gordo, por eso no voy? No, ese padre se tarda mucho. No, ese padre esto. No, ese. Y la gente siempre encuentra un pretexto. No, si pretextos sobran para no venir. ¿O no es así? Es que me cae gorda la catequista. Es que me cae gorda la que canta. Es que me cae gordo el que arregla. Es que el que ayuda. Es que la que administra. Es que... Siempre hay algo que no te gusta y por eso no vienes. Qué tonto te pareces a esta gente que no sé, que está muy amargada y que está muy enojado con todo mundo. Con todo mundo. Hace poco, una señora, o no sé si sería señora, de una ciudad donde me escribe mucha gente criticándome. Hay una ciudad de la que soy favorito para estarme criticando. Siempre cuando veo números de esa ciudad digo, ay Dios mío, a ver ahora qué me van a decir. Y me dijo que mis homilías ya no enseñaban nada, que solo era un quejadero y que yo era un quejumbroso, que mejor ya no diera misas, que porque ya ella estaba cansada de tanto escuchar quejas, mías y de la gente. Híjole, qué difícil es darle gusto a tanta gente, yo no sé. Y me da mucho gusto ese evangelio porque digo, si mi Cristo, siendo Señor Todopoderoso, nuestro Señor Jesucristo, dijeron esto de él, Juan el Bautista, que era un santo, un hombre dedicado a Dios, lo criticaron, le dijeron que era un que estaba endemoniado. Fíjense, decían que estaba endemoniado. Ahora, ¿qué no dirán de nosotros? Pero aún así tenemos que seguir. Y por eso Jesús dice, solo aquellos que tienen la sabiduría de Dios son quienes lo reconocen. Ustedes deben de venir independientemente de quien esté aquí y de quien no esté. Pero quiero fijarme hoy en la primera lectura. Un saludo a todas las amargadas y los amargados, ¿eh? Un saludo a toda esa gente que opina sin saber, sin conocer, que nomás abre la boca, que todo le molesta, que todo le causa conflicto, nada, nunca están contentos. Yo creo que ocupan ir al psicólogo ustedes. Esa gente que está aquí así, que siempre está como mal, no necesita oraciones ni necesita otra cosa, necesita ir al psicólogo y decirle, mire, yo estoy bien amargada. Yo estoy bien amargado. No me consuelo con nada. Nada me gusta. De todo me quejo. Nada me parece. Con todo mundo me peleo. Con todo mundo salgo mal. ¿No? Así es. Y yo creo que ustedes han de conocer a alguien. Y no siempre son los viejitos, ¿eh? Los viejitos son muy agradecidos. Vean ustedes aquí en la mojonera, yo veo cuando invitan comida, le dan su plato a la viejita y la viejita lo agarra. No se fije. Muchas gracias, muchacha. Gracias, mija. ¿Verdad que sí? Pero ¿qué tal alguna jovenaza o señora por ahí media delicadona que viene? Quítamele esto, pónmele esto, pónmele. Cuidado, porque a todos nos puede pasar, también a mí. Tenemos que ser un poquito más, dejarnos cautivar por las cosas sencillas del mundo. Por lo sencillo, por lo común, por lo que vivimos todos los días. Quiero fijarme en la primera lectura, es una maravilla la primera lectura. Para mí es una de las partes más bellas de toda la literatura de San Pablo. Fíjense, San Pablo Fíjense San Pablo lo que escribió. Dice, hermanos, dice, aspiren a los dones de Dios más excelentes. ¿Qué quiere decir don? Quiere decir regalo. Aspiren a los dones de Dios más excelentes. O sea, debemos de tirarle a lo grande con Dios, a lo grande, a las cosas maravillosas que Dios nos vino a traer a este mundo. No estar ahí conformándonos ahí con cualquier cosita. Yo aquí estoy bien, así me siento bien. Mire, tía, pero podemos ir al curso que se da todos los sábados para que... No, yo así estoy bien. ¿No te gustaría ser catequista? No, yo así estoy bien. ¿No te gustaría ayudar? No, yo para qué. No, yo me da vergüenza. No, me vayan a criticar. Ay, Dios de mi vida. Ya estamos católicos conformistas, mediocres, ahí en medio de la, ahí de la bola, y ahí nos hacemos bolas unos con otros, nos vemos. Y no sabemos nada, pero muy católica, doña Chana y doña Juana. Y don Fulgencio ahí también viéndose. No sabe nada, pero es porque no quieren. Yo estoy seguro que en todas las parroquias de México se invita, se les anuncia, se les dice, va a haber un curso, va a haber un retiro, pero la gente es floja, ¿no es cierto? Para las cosas de Dios, sí. No, no les inviten a una fiesta porque ahí están todas despelucándose ahí casi, o sea, ponen greñas, o se pintan, o se alacian, o sea, qué tanto se embarran en los ojos que parecen como unas cotorras ahí, así con unos ojones, así que parecen los Simpson ahí, salen ahí, y los viejos también parecen como unos lagartones ahí, bailando, ni bailan, nomás brincan, pero no les hablen de fiesta, de comida, porque ahí, sí, ¿a qué horas va a ser? No, pues empieza como a las 5 de la tarde, ahí estaré, prima, y ahí está a las 4 la muchacha esperando, y a qué hora se acaba, ni preguntes, tú pon la música, aquí no hay problema, no hay prisa, ¿verdad que no? No hay prisa, pero el padre Arturo, si se tarda más de una hora en misa, luego empiezan las viejas amargadas y los viejos testarudos a que es que usted se tarda mucho en misa. Pues apáguele y váyase de aquí, ya váyase, vaya ya a su parroquia que le dé una misa de 20 minutos y ya váyase, viejo amargado. No podemos estar en misa una hora el domingo porque se nos hace mucho. Pero ¿qué tal los viejos en el billar? ¿Como cuánto rato se avienta un viejo en el billar? O con sus amigos después del trabajo tomando caguamas. Y las mujeres jovencitas en las fiestas, ¿como cuántas horas se avienta una muchacha ahí en la fiesta? Mínimo, aquí en la mojonera cuando hay fiesta, mínimo 5 horas. Y ahí están, desde que empieza hasta que se acaba. Y si se acaba empiezan otra, otra, otra. Y el padre Arturo no se puede tardar una hora porque ya están renegando. ¡Ah, qué viejas y viejos tan amargados! ¡Hijos de... tan asalados, qué feo que sean así! Debemos de entender lo maravilloso que dice, aspiren a los dones de Dios más excelentes, a los dones de Dios. Y luego aquí hay un hombre que le copió a San Pablo para una canción cuando dice... El amor lo puede todo, el amor perdona, el amor sin límites. ¿Cómo se llama? No me acuerdo si es José Luis Perales el que la canta. No me acuerdo, pero es muy bonita esa canción, ¿no? Y si no, las señoronas, ellas me van a corregir. Escriban un comentario aquí. ¿Quién es el que canta esa canción que se la copió a San Pablo? Aquí, en esta carta a los Corintios, capítulo 12, San Pablo fue el que escribió esto. Dice, es un himno al amor. Pero el amor entendido como caridad. A ver, ustedes piensan que San Pablo está hablando de los besos y que se da esa vieja con ese viejo. Tan locos, eso no es amor. Eso es deseo sexual y eso es deseo carnal. El amor es mucho más que eso, muchísimo más que eso. Ustedes están acomplejados y piensan que el amor nomás es estarse ahí viendo y besándose y tocándose. Están zafados y enfermos, porque eso es sexo. Eso es algo pansexualismo. Esas son fijaciones sexuales. El amor es mucho más que esto. Las tres virtudes de las que habla San Pablo es de la fe, la esperanza y la caridad. La caridad tiene otro nombre que se llama amor. El amor es la caridad. Y la caridad es el servicio, es la entrega, es la atención, es ayudar a los demás. Eso es amor, no los ojos
10: brincones de esa lagartona y aquel viejo desquacerado que están viéndose. Eso no es amor, eso es deseo sexual. Y es muy diferente, no confundamos una palabra tan sagrada y tan mágica como es amor, que Cristo la inventó, con un deseo sexual simple, tan simple como un deseo sexual y biológico, simplemente eso. Aquí viene algo, porque también los sinvergüenzas aman, y no quiere decir que estén cumpliendo los mandamientos de la ley de Dios. Fíjense nada más lo que dice. Dice así: voy a mostrarles el camino mejor a todos, aunque yo hablara en lenguas a los hombres de los ángeles, si no tengo amor no soy más que una campana que resuena con unos platillos que aturden. Aunque yo tuviera el don de profecía y penetrara todos los misterios, aunque yo poseyera un grado sublime del don de excelencia y mi fe fuera tan grande como para cambiar al sitio de las montañas, si no tengo amor no soy nada. El amor es comprensivo. Comprende. Comprende al otro. Yo me enojo en un primer momento, pero después les comprendo. El amor es servicial. El que sirve a sus hermanos, no a su esposo. Ay, yo soy muy buena, padre, porque yo le sirvo a mi marido. Es tu obligación, vieja tarantada, es tu obligación, viejo cabezón, servir a tu mujer. Pues si no lo haces ni eso, pues entonces andamos mal. ¿Ah? Luego, el otro día me tocó en un viaje un señor cargándole las maletas a su mujer, y luego las mujeres decían: mira qué servicial es este marido con su mujer. Pues es su mujer, señora. Eso no vale. Servicial es aquel que también a las que no son sus mujeres y a los que no son sus maridos les sirve. El amor es servicial. Todos ustedes que son servidores en la iglesia, eso es amor. Eso es amor. Darnos, entregarnos, servir al que no es nuestra esposa ni nuestro esposo, ni nuestros hijos. Ustedes, cuando ven a una mamá que le está cambiando el pañal a su hijo, se admiran, dicen: ay, mira qué buena es con su hijo. ¿Sí se admiran o no? No, pues es su hijo. ¿Eso qué? También las sinvergüenzas hacen eso. No, aquella señora que ayuda a un niño que no es su hijo, que no es su sobrino, que no es su nieto. El amor no tiene envidia. El amor no es presumido, ni se envanece. No es grosero, ni egoísta. No se irrita ni guarda rencor. No se alegra con la injusticia, sino que goza con la verdad. El amor disculpa sin límites. Confía sin límites. Espera sin límites. Soporta sin límites. Eso hizo Cristo. Disculpó sin límites a los que lo estaban matando. Confía sin límites. Pedro, te entrego las llaves del reino. Juan, te entrego a mi madre. Vayan y bauticen, vayan y evangelicen. Jesús confió en sus apóstoles. Espera sin límites. Cuando Jesús estuvo en la cruz, esperó hasta el último momento a cualquier persona que llegara. Y soporta sin límites. Jesús soportó incluso la muerte de cruz. Ustedes y yo estamos llamados a soportar todo lo que nos toca por seguir a Cristo. Yo algunas veces les he hablado de quejarme, porque es muy duro ser sacerdote, es muy duro, sí lo es. Y luego con cada mandona, cada vieja, cada viejo que llega a querer gobernar en la vida de los sacerdotes, ¿verdad? Mire, padre Arturo, yo tengo un consejo para usted. Y llegan a decirme hasta lo que ni mi madre me dice. No levante la mano, no se apoye, no hable, no grite, no diga, no... Válgame Dios, yo a veces ya no sé cómo hablar. Yo pienso que me quieren ver así con la mirada en el cielo diciendo: todos ustedes son muy buenos, que Dios los ayude. Yo le pido a Dios para que Dios los fortalezca. Ustedes tan buenos que son unas almas de Dios. Dios les tiene preparado el cielo, hermanos. No se preocupen, yo pediré por ustedes.
11: no tengan pendientes, son tan santos, son tan... Yo no sé, hay gente tonta con P que quieren que yo...
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20: Son las 8 con 32 minutos.
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19: En un Ángelus, donde la reflexión iniciaba con la parábola del perdón, León XIV ha recordado los atentados del 11 de septiembre, cuando se han cumplido 25 años de la tragedia. El Papa, el primer estadounidense en ocupar la cátedra de Pedro, ha renovado su oración por las víctimas y por quienes todavía llevan las heridas de aquel día.
23: Two days ago marked the 25th anniversary of the September 11th terrorist attacks in the United States of America. I renew my prayers for those who lost their lives and for those who continue to bear the wounds of that tragic day.
19: León XIV había advertido que los rencores y las venganzas terminan destruyendo relaciones, dividiendo familias y, en su expresión más extrema, desencadenando guerras.
23: Il perdono è indispensabile e se manca non si può vivere in pace. Prima o poi, nel cuore e tra le persone, nascono conflitti, accuse, rancori, vendette che distruggono i rapporti, dividono le famiglie, scatenano le guerre.
19: Pedro preguntó a Jesús hasta cuándo perdonar, y 2000 años después, el Papa estadounidense les dio a los fieles la misma respuesta: hasta 70 veces 7.
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28: Hola, hola, bienvenidos una vez más a este espacio de Ya Oíste. Yo soy Génesis Sainz, más que feliz, emocionada de tratar un tema, pues del que se habla muy poco, la sarcopenia. A veces te sientes con menos fuerza, te cuesta más trabajo cargar cosas, subir escaleras, levantarte de una silla. Pues todos esos puntos hoy los vamos a aclarar, y para eso tenemos una invitada muy especial. Nos acompaña la doctora Claudia Santillán Arriaga, que es especialista en medicina interna. Doctora, bienvenida, muchas gracias. Gracias.
29: Muchas gracias, buenos días, gracias por la invitación. Y bueno, vamos a hablar de lo que la sarcopenia, como lo mencionaban ahorita, conocido desde ya muchos años, últimamente en boga en México. ¿Por qué? Porque vamos todos para ese diagnóstico o ese síndrome que actualmente se conoce. A la sarcopenia se le menciona como sarcopenia, del latín y griego, que es sars, carne, penia, disminución, que es disminución del músculo. O también se le conoce como miopenia, músculo mío, penia, disminución. Y esto va unado a otros términos que se llaman dinamopenia, que es disminución en la fuerza, y por consiguiente también la cratopenia, que es la disminución en el músculo, disminución en la fuerza, y por consiguiente disminución en la actividad funcional diaria. Anteriormente se conocía que era un síndrome geriátrico, porque todos los cambios que vamos teniendo a partir de los 65 años van generando parte de estos síndromes geriátricos. Pero conforme han avanzado los años y los tiempos, se han hecho varios estudios condicionando que no solamente el paciente geriátrico, sino también el paciente que tiene enfermedades metabólicas, como pueden ser la diabetes, la obesidad, la insuficiencia cardíaca y recientemente más estudios sobre la enfermedad renal crónica.
28: ¿Cómo lo podemos como centrar de que no solamente es algo para la gente mayor, sino que es como una un desgaste prematuro, se podría decir?
29: Sí, un desgaste prematuro. Ya fisiológicamente a partir de los 50 años empezamos a tener cambios en las células de todo el cuerpo, pero ahora México desafortunadamente somos el primer país de obesidad infantil. Al ser el primer país de obesidad infantil, vamos generando mayor peso en nuestra estructura muscular y en futuro podemos llegar a desarrollar lo que es la obesidad, lo que es la diabetes mellitus y por consiguiente las enfermedades cardiometabólicas como la insuficiencia cardíaca. Entonces, todas las enfermedades, al tener un desgaste progresivo y crónico, van a dar una disminución en la masa muscular corporal. Se comenta que después de 50 años vamos perdiendo por cada año un 2% de masa muscular.
0: Wow.
29: Y después de 65 años esto puede incrementarse hasta 13 a 24% anual. Pero si tenemos otras enfermedades o no hacemos actividades preventivas, podemos llegar a un grado mucho mayor que puede llevarnos inclusive a la muerte.
0: ¿Cómo vamos a diferenciar que a lo mejor estamos en una buena etapa para tomar acción y decir, bueno, voy a hacer ejercicio o esto? O en dado caso, ¿cómo sé que yo tengo, ya estoy empezando con la sarcopenia o esta parte prematura?
29: En un paciente mayor de 65 años ya podemos pensar en la sarcopenia. ¿Por qué? Porque tenemos alteraciones en todos estos factores sensoriales, marcha, se van modificando. Si estamos mucho tiempo en una sola posición, vamos a hacer contracturas musculares. Entonces, cuando yo me quiero estirar para ese ejercicio, me duele, y si me duele ya no lo hago o ya no lo realizo. Y un adulto mayor, que son afortunadamente no es una gran mayoría, porque ya actualmente vemos en los parques, en los gimnasios, en algunos bosques, mucha gente mayor haciendo actividad física. Entonces, ese poco que nosotros le invertamos en el ejercicio, que se considera que son 30 minutos al día o 150 minutos semanales distribuidos en lo que nosotros podamos administrarlo de acuerdo a nuestros tiempos, nos va a ayudar mucho. Pero no solamente se considera que sea la caminata, la yoga, natación, que son ejercicios aeróbicos, sino también ya incrementarle un poquito en peso, ya sea con un poco de mancuernas, con polainas, o inclusive podemos en casa, si no puedo comprarme mi mancuerna o polaina, puedo llenar unos botecitos de agua o un recipiente con arroz, con frijol, con lenteja, con alpiste, y cargarlos.
0: Claro.
29: Y en las piernas podemos hacerlo con la tela que tenemos en casa, que ya no nos sobra, llenarlo igual, se considera que sea de arena, pero no vamos a tener arena tan fácilmente, llenarlo igual con la semilla más chiquita que tengamos y ponerle un resortito o ponerle un velcro o unos broches para que lo podamos agregar tanto a los brazos como a las piernas. Y unos minutos, de 5 a 10 minutos que lo hagamos en casa, en lo que vemos las noticias, la televisión, nuestro programa favorito, o inclusive ya hay programas de ejercicio, sobre todo para adulto mayor, hay que hacerlos, y con ese pesito que le pongamos nos va a ayudar a disminuir ese riesgo de la sarcopenia a corta edad. Cualquier paciente que tenga enfermedades crónicas, vamos a mencionar diabetes, obesidad, enfermedad cardíaca, paciente geriátrico, que curse con una recaída, como son una enfermedad o que requiere estar en el hospital por algún proceso infeccioso o descompensación, o inclusive que pueden llegar a requerir aditamentos como ventilación mecánica, están postrados en cama. Entonces su músculo no lo moviliza.
0: Claro.
29: Entonces muchas veces podemos ver al paciente hospitalizado y el familiar va y nos apoya a darle de comer en la boca, lo tiene apapachando en la cama, y no, al contrario, llegando hay que moverlo, sentarlo, que él coma para que no pierda esa funcionalidad. Y aquí tenemos que pedir apoyo, si lo hubiera, con una fisioterapia para que nos esté apoyando qué ejercicios puede mantener durante esa hospitalización para que se desgaste menos y pierda menos músculo. Otro es nutrición. Desde que llega el paciente al hospital, hacemos como un plan alimenticio para no perder tanto músculo y garantizar que el paciente esté ingiriendo su alimento. E inmediatamente que se egresa, mandarlo a rehabilitación física, a nutrición, psicología si está en condiciones, y psiquiatría.
0: La proteína que venden o que pues consumen, que es como un suplemento, ¿eso ayuda? ¿O estamos hablando de mejor natural?
29: De todo natural. Mucha de la gente que va al gym le sugieren suplementos proteínicos, pero muchas veces pueden dañar o el hígado o el riñón. Claro. Y hablamos que la enfermedad del riñón es una de las que más sufren de sarcopenia. Entonces, wow, nuestro músculo ya está establecido. Lo importante es trabajarlo y mantenerlo y movernos. Ya sea que yo tenga una enfermedad renal o cualquier enfermedad, mientras yo me mantenga activo dentro de las posibilidades, yo mantengo mi músculo. Pero si el paciente va a perder peso por la misma enfermedad y yo le doy un aditamento o un suplemento, todo es de preferencia natural, porque eso nos va a ayudar desde la digestión, desde la salivación, de la masticación, la deglución, la absorción de nutrientes, que es mucho mejor a darle un suplemento preparado. ¿Por qué? Porque la absorción va a ser diferente. Sí, y eso se llama un suplemento. Exacto. Que no equivale a la alimentación. y muchas veces los familiares o los pacientes dicen, deme una nutrición, ¿por qué no me da hambre? Es por eso un suplemento nos ayuda, pero no sustituye a la alimentación.
0: Yéndonos a la prevención, para que no lleguemos, o sea, en estos casos yo que tengo 27 años, ¿no? Y yo no quiero que cuando llegue a la edad de los 60 tenga sarcopenia. ¿Qué puedo hacer desde yo ahorita para decir, voy a prevenir?
29: Si una persona es sana, no tiene ninguna enfermedad, ninguna comorbilidad, puede tener una alimentación, pero siempre sería ideal llevarlo a cabo con un nutriólogo.
0: Okay.
29: Y conjunto con un dietista, ya que el nutriólogo nos detectó que estamos sanos, entonces el dietista nos puede dar inclusive ciertas recomendaciones de cómo balancear lo que es el plato saludable, donde un porcentaje son verduras, carne, cereales, proteínas y sobre todo los líquidos,
0: claro.
29: Sobre todo hidratarnos en forma correcta porque nuestro cuerpo se basa en toda esta homeostasis o que sea todo parejo para que pueda absorberse todos los nutrientes y sobre todo no saltarnos alimentos.
0: Importante.
29: Eso es algo muy importante, porque si no llevamos el desayuno, comida y la cena, entonces nuestro cuerpo va a tomar energía de donde no tiene y entonces va a empezar a alterar todo el metabolismo. Trata de hacer un sueño reparador.
0: Nuestro cuerpo habla y hay que escucharlo, hay que saber escucharlo y tomar el tiempo para darle, porque nada más tenemos una sola vida, hay que cuidarla. Nos vemos en el siguiente episodio de Ya Viste. Yo soy Génesis Zaine Silva. Hasta luego.

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0: pueblo va viviendo conforme a una tradición, va viviendo conforme a un Dios que se ha revelado y que ellos van transmitiendo de generación en generación. 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

0: Queridos hermanos, bienvenidos nuevamente a nuestro curso de Evangelización Fundamental. En esta ocasión vamos a tratar en nuestro primer curso el tema de la Sagrada Escritura, el tema de la revelación. Quisiera hoy platicar con ustedes cómo fue que se desarrolló lo que hoy conocemos, no solamente como la Biblia, sino como la revelación que Dios ha querido hacer para todos nosotros. Primero quisiera iniciar diciendo que tenemos un Dios que no ha querido vivir en la soledad. Dios ha querido participar con nosotros su experiencia de amor. Se ha querido comunicar. Y bueno, pues esta comunicación de Dios a los hombres ha transcurrido toda la historia de la humanidad. En el principio, cuando Dios empieza a revelarse, el hombre se siente atraído hacia Él. Quisiera conocerlo más, quisiera tener relación con Él. Sin embargo, pues Dios, que conoce al hombre perfectamente, sabe que todavía no está preparado para tener otro tipo de revelación. Así que el hombre se empieza a comunicar con Dios con lo que nosotros llamamos las cosmogonías. Y entonces el hombre empieza a entender que Dios está enojado porque hay relámpagos, o que Dios pues ha bendecido la tierra a través de la lluvia. Y así, a través de todas estas experiencias, los rayos, las nubes, las lluvias, las tormentas, todo esto va siendo para el hombre una forma de comunicarse con Dios, una forma realmente pues arcaica, una forma incipiente en la cual Dios empieza a comunicarse con todos nosotros. Con el paso del tiempo, Dios empieza a tener una relación cercana con el hombre. No solamente a través de todas estas formas, sino que ahora empieza a comunicarse con él. Quizás la primera forma de revelación la encontraríamos en el libro del Génesis. Ahí, por primera vez, Dios irrumpe en el ambiente del hombre cuando habla a Abraham y le invita a ser la cabeza de lo que sería más adelante el pueblo de Israel. A lo largo de la historia de Israel encontraremos estas teofanías, ya no solamente a través de las cosmogonías, de todos estos elementos cosmogónicos, en donde el hombre va tratando de descubrir esta presencia de Dios, sino que ahora Dios mismo entra ya en contacto con el hombre a través de las teofanías. Tendríamos esta teofanía, la teofanía de Moisés con Dios, de los profetas, y así sucesivamente iríamos encontrando a lo largo de la historia estas participaciones de Dios, en donde Dios se va empezando a comunicar con cada uno de nosotros a través de estas manifestaciones personales. Finalmente, nos dice la Sagrada Escritura que Dios se manifestó plena y completamente a través de su Hijo Jesucristo. Yo quisiera que abrieras hoy tu Biblia. Recuerda que habíamos comentado la necesidad de traer nuestras Biblias. Que abras tu Biblia en el libro de la Carta a los Hebreos. Estamos en el capítulo 1, los primeros versículos. Muchas veces y de muchas maneras habló Dios antiguamente a nuestros antepasados por medio de los profetas. Ahora, en este momento final, nos ha hablado por medio de su Hijo, a quien constituyó heredero de todas las cosas y por quien hizo también el universo. Ahora se ha comunicado directamente a través de Jesucristo, su palabra, la palabra de Dios que se hace carne, y así tenemos esta manifestación plena de Dios. Dios que quiere revelarse, se revela plenamente a través de Jesucristo, su palabra. Y bueno, Dios en esta revelación no solamente se revela, lo estamos diciendo, sino que se revela dentro de un pueblo, dentro de un contexto. Por eso, cuando tratamos de entender la revelación al margen del pueblo de Dios, pues realmente esto nos resulta difícil, no es fácil que nosotros podamos entender la revelación al margen del pueblo. Y quisiera poner un ejemplo. Estoy seguro, o pienso que a lo mejor conoces, el tema de las piñatas. Bueno, pues el tema de las piñatas es un tema que aparece en la Nueva España como una forma de educar a los pobladores de esta tierra de América. Cuando llegaron los primeros evangelizadores, fueron buscando algunos elementos plásticos que pudiera llevar a nuestros pobladores, a nuestros antiguos mexicanos, a entender este mensaje. Y uno de los elementos que utilizaron para explicar la Navidad, el nacimiento de Jesús, pues fue el tema de las posadas y el tema de las piñas.
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3: Tradiciones que se fueron pasando de una a otra generación, algunos textos por escrito, algunos como nos lo narra el libro del Génesis, las tablas de la ley, en fin, todo esto. Pero sin embargo, pues todo esto se va a haber llevado, como ves, cerca de 10 siglos en donde lo único que hubo fue solamente la tradición. Una tradición que se pasaba oralmente de unos a otros. Y claro, que pues todos sabían que había que celebrar, que había una ley, que había un único Dios. Pero esto lo sabían porque del padre al hijo se lo habían ido transmitiendo día tras día, semana tras semana, año tras año, hasta que se lograba hacer vida. Porque lo importante de la palabra de Dios, como lo estaremos viendo a lo largo de todo nuestro curso, pues es precisamente realizar lo que Dios nos pide. Vemos entonces que el proceso de la escritura va a ser una cosa tardía en el pueblo de Dios. Y además va a ser un proceso largo. Probablemente empezó a compilarse, empezó a redactarse lo que hoy conocemos como el Antiguo Testamento a partir del siglo IX o X antes de Cristo. Y el Antiguo Testamento no se terminará de escribir, sino algunos autores lo ponen 50 o 60 años después de Cristo, todavía se estarán haciendo algunos ajustes, todavía se estarán recuperando algunos manuscritos. La escritura llevará 10 siglos escribirse. El Antiguo Testamento se fue escribiendo a lo largo de 10 siglos. Podemos ver entonces qué importante es la tradición dentro del pueblo de Dios. Este pueblo va viviendo conforme a una tradición, va viviendo conforme a un Dios que se ha revelado y que ellos van transmitiendo de generación en generación. Viven conforme a una ley que el padre le enseña al hijo y celebran una alianza que guarda en la memoria, guarda en el pueblo esa relación que Dios ha establecido con su pueblo. Como vimos, poco a poco se fue poniendo por escrito lo que hoy conocemos como la Sagrada Escritura. Pero existe la tradición. Esa tradición también se fue poniendo por escrito, pero no quedó consignada como parte de la revelación oficial de Dios. Tenemos algunos libros. Te menciono solamente dos de los libros que existen dentro de la tradición judía y que ellos consideran también parte de la revelación. Entre ellos está, por ejemplo, la Mishnah, que son una serie de reflexiones, una serie de elementos que ellos consideran como parte también de su vida, en donde está reflejada parte de esta alianza que ellos han hecho con Dios y también de esta forma de vivir que expresa la ley que ellos recibieron directamente de Dios. Tenemos también el libro, por ejemplo, de la Cábala, que es otro de los elementos que ellos tienen también como parte de la revelación. Tenemos entonces, por un lado, la revelación oficial, tenemos la Sagrada Escritura, pero también tenemos otros libros. En estos libros también está contenida esta tradición. Podemos ver entonces que no todo ha quedado por escrito. ¿Qué pasa con el Nuevo Testamento? El Nuevo Testamento va a referirse a la misma situación. Dios va a convocar a su pueblo pero a través ahora directamente de la palabra de Dios, que es Jesucristo, la palabra encarnada. Esta palabra va a convocar también al pueblo, al nuevo pueblo de Dios. Si tienes la Sagrada Escritura ahí a la mano, te invito para que busques en el Evangelio de Marcos y vayas al capítulo 3, los versículos del 13 al 14, en donde se inicia precisamente de una manera ya formal el pueblo de Dios. Dice el texto: subió después a la montaña, se está refiriendo a Jesús, llamó a los que él quiso y se acercaron a él. Designó entonces a 12, a los que llamó apóstoles, para que estuvieran con él y para enviarlos a predicar con poder de expulsar a los demonios. Vemos pues cómo el pueblo de Dios nace de la convocación de la palabra. Dios convoca ahora a su pueblo a través de Jesucristo, la palabra encarnada. Serán los 12 apóstoles los cimientos, las bases sobre las cuales se va a edificar ahora el nuevo pueblo de Dios. Y va a establecer también ahora una alianza que va a establecer a través de su sangre. Nuevamente va a ser un pacto con nosotros. Él estará con nosotros, dirá el Evangelio de Mateo al final, estará con nosotros hasta el final de los tiempos. Es un Dios que quiere permanecer con nosotros. Es un Dios que quiere mostrarnos el camino a la tierra prometida. Ahora en Jesús, esta tierra ya no es la que emana leche y miel, sino donde viviremos eternamente con Él. Dios hace ahora una alianza, pero ahora ya no la hace con un cordero, como lo leímos en el pasaje del Génesis, sino que ahora el cordero inmolado, ahora el cordero que va a dar sentido a la nueva alianza, es el mismo Jesucristo, su misma palabra. Si tú en tu Biblia abres el Evangelio de Mateo, en el capítulo 26, en los versos 26 y 27, vamos a encontrar la formulación de esta alianza. Dice el texto: durante la cena, Jesús tomó pan, pronunció la bendición, lo partió y dándolo a sus discípulos dijo: tomen y coman, esto es mi cuerpo. Tomó luego un cáliz y después de dar gracias, lo dio a sus discípulos diciendo: beban todos de él, porque esta es mi sangre, la sangre de la alianza que se derrama por todos para el perdón de los pecados. Dios establece un nuevo pacto, un pacto perfecto, hecho ahora en la sangre de Jesús. Un pueblo convocado, un nuevo pacto, una nueva alianza, una nueva relación con Dios, pero también nos va a dar una nueva ley. Una ley que viene a perfeccionar la ley anterior, que no la elimina, pero que la lleva a su plenitud. Ahí en tu Biblia, en el capítulo 15 del Evangelio de San Juan, en el verso 12 vamos a encontrar la ley que Jesús viene a proponernos ahora a nosotros. La ley dice lo siguiente: se reduce a un solo mandamiento. Versículo 12: mi mandamiento es este: ámense los unos a los otros como yo los he amado. Como ves, ¿es una nueva ley? No, es la misma ley, nada más que llevada a la perfección. Amar, sí, pero amar como Él nos amó, y Él nos amó hasta dar la vida por nosotros. Tenemos ahora entonces el nuevo pueblo de Dios, convocado por la palabra de Dios, Jesucristo, la palabra encarnada, el mismo Jesús que constituye ahora una nueva alianza para formar una nueva relación con Dios. Y en esta nueva relación con Dios recibimos también una nueva ley, la ley de amarnos unos a otros como Él nos había amado. Una ley que abarca absolutamente todas las áreas de nuestra vida y de nuestra existencia. han pasado 30 años, de ellos 3 en los cuales Jesús predicó. A lo largo de esos 3 años, convoca al pueblo, realiza con ellos una alianza y les enseña una nueva ley que él mismo ha vivido. No hay escritura, nadie ha escrito absolutamente nada. No tenemos conocimiento de que ninguno de los apóstoles en el tiempo en que Jesús vivía haya escrito algo. Los primeros escritos se remontan al año 51, es decir, casi 20 años después de que Jesús había muerto y resucitado. La primera carta de San Pablo a los Tesalonicenses es el primer testimonio que tenemos de la Escritura. El primer escrito no es ni siquiera un evangelio. El primer escrito que tenemos es una carta que escribe San Pablo a la comunidad de Tesalónica, probablemente en el año 51. ¿Qué han pasado durante esos 20 años? Pues ha pasado exactamente lo mismo que pasó en el Antiguo Testamento. Se fue comunicando la palabra de Dios de generación en generación, de boca en boca, a través de una tradición que se fue desarrollando y que contenía la palabra de Dios. El pueblo de Dios vivía esta nueva ley, la ley del amor, y celebraba la alianza en la Eucaristía. Todo esto se comunicaba de boca en boca. Un testimonio importante que tenemos es el testimonio que encontramos en la primera carta de San Pablo a los Corintios. Se cree que San Pablo, en su primer viaje apostólico, visitó por primera vez Corinto, alrededor del año 50 posiblemente. Y él escribirá una serie de cartas que, según algunos especialistas, tendrían que datarse alrededor del año 56. Él ya había comunicado, había estado con ellos, los había evangelizado. Y fíjense lo que les dice en este texto. Si ustedes se refieren al texto de la primera carta de Pablo a los Corintios, vamos a encontrar cómo él ha transmitido esta tradición que él ha recibido. Dice en el versículo 23, capítulo 11, primera carta de Pablo a los Corintios, dice: por lo que a mí toca, del Señor recibí la tradición que les he transmitido, a saber, que Jesús el Señor, la noche en que iba a ser entregado, tomó pan y después de dar gracias lo partió. Y bueno, pues ahí está la institución de la Eucaristía. Es algo que él recibió por tradición, porque él no estuvo en la última cena. Él la va a haber recibido ya de la comunidad cristiana. No la recibió leyendo ninguno de los evangelios, sino la recibió de la propia vida de la comunidad. Se fue escribiendo poco a poco también el Nuevo Testamento. El primer evangelio que vamos a tener será alrededor del año 50, que será el Evangelio de San Marcos. Vemos entonces cómo el proceso de la formación de la Sagrada Escritura, ahora en lo que toca al Nuevo Testamento, va a ser algo paulatino, igual que en el Antiguo Testamento, nada más que más breve. Mientras que en el Antiguo Testamento esto se llevó, como lo vimos, alrededor de 2000 años, solamente 1000 de tradición y otros 1000 en que se puso por escrito, en el Nuevo Testamento este proceso va a ser mucho más breve, alrededor de unos 80 años. Pero, finalmente, el mismo proceso, una serie de tradiciones, una serie de eventos, una serie de celebraciones que la comunidad va viviendo y que va comunicándose unos a otros. Se escribe entonces y se va poniendo por escrito las palabras de Jesús. No todas. Tenemos que una parte de esto se quedó en lo que llamamos la tradición. Junto con estos libros que nosotros tenemos, también encontramos otros libros, así como en el Antiguo Testamento. Yo te invitaría, porque son libros interesantes que vale la pena leer, que buscaras, por ejemplo, El Pastor de Hermas. El Pastor de Hermas fue un libro que se consideró durante mucho tiempo como un libro inspirado y tomó y formó parte de la Sagrada Escritura, pero después saldría fuera de ella y quedará solamente como un libro espiritual que contiene mucha parte de la tradición y que nosotros los católicos seguimos leyendo y seguimos teniendo como parte de lo que hemos recibido de la tradición apostólica. Hay otro libro, por ejemplo, que se llama La Didaje o Enseñanza de los Doce Apóstoles. Quizás sea uno de los libros más antiguos que tengamos. Algunos piensan que este librito pudo haber sido escrito alrededor del año 60 o quizás antes. En ella encontramos una gran cantidad de elementos que la primera comunidad vivía. Podemos encontrar muchos elementos que la primera comunidad vivía. Valdría la pena que te dieras la oportunidad de buscar este libro que se llama La Didaje o La Enseñanza de los Doce Apóstoles. Hay un escrito también muy interesante que es la Carta a Diogneto. Una carta apologética en donde podemos ver todas las costumbres. Podemos ver lo que la comunidad pensaba acerca de los cristianos y los cristianos mismos acerca de ellos. ¿Ves cómo tenemos también esta tradición que se empieza a poner por escrito? Contribuyeron a ello grandemente lo que llamamos los santos padres: San Justino, San Policarpo, San Ignacio de Antioquía. Todos ellos escribieron diferentes libros en diferentes momentos y a través de ellos nosotros vamos completando también la enseñanza que Jesús nos ha dejado en su escritura, en lo que nosotros conocemos como el Nuevo Testamento. Podemos así llegar al final de este primer capítulo, en donde nosotros podemos claramente hoy decir, muy bien, la revelación que Dios ha hecho está contenida en tres fuentes. Por un lado, la fuente de la Sagrada Escritura: Antiguo Testamento, Nuevo Testamento, Primera Alianza, Segunda Alianza. Y vemos que el mismo Jesús lo valida. Podemos ver que Jesús lo valida. Quisiera que nos acompañaras y abrieras tu Biblia en el texto de Mateo, en el capítulo 5, en donde Jesús claramente nos dice que Él no ha venido para abolir la ley, es decir, no ha venido a quitar el Antiguo Testamento. La revelación que Dios nos ha hecho está contenida en el Antiguo Testamento y en el Nuevo Testamento. En el capítulo 5, en el verso 17 nos dice: no piensen que he venido a abolir las enseñanzas de la ley y los profetas. No he venido a abolirlas, sino a llevarlas hasta sus últimas consecuencias. Jesús da testimonio él mismo de que tanto el Antiguo Testamento como el Nuevo Testamento forman parte de la revelación que llamamos escrita o formal, que nosotros conocemos como Biblia o Sagrada Escritura. Pero junto con eso tenemos también la tradición. Ya hemos escuchado este texto de la primera carta de San Pablo a los Corintios. Pero yo quisiera que también abrieras tu Biblia en el Evangelio de San Juan, al final del Evangelio de San Juan, la primera comunidad, por boca del apóstol, nos hace ver que Jesús dijo e hizo muchísimas cosas que no están contenidas en este Evangelio. Si tú te refieres, capítulo 21 del Evangelio de San Juan, en el verso 25 va a decir: Jesús hizo muchas otras cosas. Si se pusieran todas por escrito, pienso que ni en el mundo entero cabrían los libros. Es decir, hay muchísimas cosas que están en la tradición, pero que obviamente no se entienden al margen del pueblo de Dios, como las piñatas. Al margen de la comunidad mexicana, nosotros no entenderíamos absolutamente nada de lo que son las piñatas. De hecho, hemos perdido gran parte de esto porque la tradición ya no se ha continuado y hoy nuestras futuras generaciones, los niños, ya no saben qué es una piñata ni de dónde viene. Simplemente se divierten pegándole a un mono colgado en un alambre o en una cuerda, sin saber que esto fue parte esencial de la evangelización de nuestro pueblo. La tradición, pues, es sumamente importante. No está en el libro de la Sagrada Escritura, está en otros libros, pero ahí está contenida. Y la tercera fuente de la revelación es el magisterio de la iglesia. Es decir, los obispos, los que recibieron de primera mano esta información, nos la han ido transmitiendo. Y Jesús en esto fue muy preciso. Yo quisiera que abrieras tu Biblia en el Evangelio de San Lucas, en el capítulo 10, en el verso 16, encontramos las siguientes palabras de Jesús. Quien los escucha a ustedes, se está refiriendo a los discípulos, se está refiriendo a los apóstoles. Quien los escucha a ustedes, a mí me escucha. Quien los rechaza a ustedes, a mí me rechaza. Es decir, Jesús sabía que la tradición iba a permanecer en el pueblo. Y esa tradición habría de ponerse por escrito, pero tenía que ser con el conocimiento de quienes vivieron estas enseñanzas. Nuestros apóstoles, los que hoy tenemos como obispos, son los sucesores de esta generación. Y son los únicos que pueden validar que la traducción que estamos teniendo es válida, que la interpretación que estamos haciendo del texto es la adecuada. Sin esta ayuda, cualquiera puede entender cosas completamente extrañas y diferentes a lo que Dios ha querido revelarnos. Recordemos que Dios se revela de una forma misteriosa, que aunque sí, nos ha dejado esto por escrito, muchas cosas nos las ha dejado en la tradición, pero el magisterio, aquellos que están encargados de enseñarnos, son los únicos que pueden validar que la interpretación que estamos haciendo es verdadera. San Agustín tiene una frase muy hermosa y muy importante, preguntándole por qué creía en la Biblia, por qué sabía que esta era la palabra de Dios y no cualquier otro libro, decía, pues bueno, yo creo que esta es la revelación que Dios nos ha hecho porque la iglesia me lo dice. La iglesia me asegura que esta es la palabra revelada por Dios. Y esto nos hace entonces ver la importancia que tiene la palabra de Dios, pero correctamente interpretada por aquellos a quienes se les confió. Terminemos pues nuestra reunión de este día con estos elementos que hemos dicho. Hay un pueblo que se convoca a través de la palabra de Dios. Este pueblo que es convocado por la palabra de Dios recibe una ley a través de la cual Dios expresa la forma en que este pueblo debe de vivir. El pueblo se esmera, se esfuerza en vivir de acuerdo a esta ley, pero realiza también con ellos una alianza. Yo seré tu pueblo, tú serás mi Dios. Este pueblo se desarrolla, crece y va comunicándose todas estas maravillas, esta relación con Dios, esta forma de celebrar, que poco a poco, a lo largo de los años, se pondrá por escrito y que debe de ser correctamente interpretada y enseñada a través de aquellos que dentro del pueblo de Dios han sido elegidos por el mismo Señor para enseñar y para dirigir al pueblo de Dios. Que esto nos ayude entonces a ver la importancia de la revelación de Dios, y ya en nuestra próxima reunión hablaremos ahora sí más concretamente de la Sagrada Escritura, con la cual seguiremos adelante en nuestro curso. Que Dios te bendiga, que la Virgen te acompañe y que esta enseñanza sea para beneficio de tu alma y de tu vida.
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11: La primera muerte oficial registrada el 11 de septiembre fue la del padre Michael Judge, un franciscano y capellán del Departamento de Bomberos de Nueva York. El padre Michael acudió rápidamente al lugar de los hechos para administrar la extrema unción y rezar con los que estaban atrapados. Falleció por el impacto de los escombros y fue designado oficialmente como la víctima 0001. 25 años después, su legado va mucho más allá de este número.
12: Tanto la primera vez que lo veías como la última, tenías la sensación de ser la única persona en su vida. Conectaba contigo, te miraba directamente a los ojos y siempre le gustaba repetir tu nombre. Tenía esa gran facilidad para recordar a la gente. Cuando estabas con él, eras lo único que importaba.
11: Algunos de los últimos momentos del padre Michael fueron capturados por dos cineastas. A pesar del peligro de vida, este sacerdote se dedicó a los demás.
12: Recuerdo muy bien haber visto su vídeo. Michael está en la planta baja de la Torre Norte, la primera en ser impactada. Recuerdo que el alcalde Giuliani le dijo: Padre Michael, necesitamos sus oraciones hoy. Él respondió: Estoy rezando por todos, de verdad que estoy rezando por todos.
11: El padre Mullen recuerda la homilía del funeral de su amigo. Las palabras demostraron el impacto que tuvo en quienes lo rodeaban.
12: Concluyó su homilía diciendo: Hoy enterramos el cuerpo de Michael, pero no su espíritu. Hoy enterramos sus ojos, pero no su visión. Hoy enterramos sus manos, pero no el servicio que prestó.
11: Cada año, la caminata de recuerdo del 11S del padre Michael Judge rinde homenaje a su memoria. Comienza con una misa en la iglesia de San Francisco de Asís y luego desanda el camino de su último viaje.
12: La iglesia lo echa de menos, la ciudad de Nueva York lo echa de menos. Necesitamos más personas como Michael Judge. Dios nos bendiga, nos dejó un gran legado que continuar y me alegra decir que hay gente dando pasos en este sentido.
11: Han pasado 25 años desde los atentados del 11 de septiembre y la valentía y humildad del padre Michael siguen conmoviendo las vidas de todos los que conocen su historia.
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13: Son las 9:34.
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0: pretendido, o algunos cristianos, o algunas sectas cristianas, han pretendido decir que el Antiguo Testamento, eso ya no corresponde a nosotros. Que nosotros nacimos con Jesucristo, con el Nuevo Testamento, y que el Antiguo Testamento ya no tiene absolutamente nada que decir. Lo cual, como acabas de ver, es totalmente falso.
1: ¿Qué tal, hermanos? Bienvenidos de nuevo al aula virtual de Evangelización Activa. En esta sesión conoceremos la estructura del Nuevo Testamento. ¿Qué es y cómo está diseñado? 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Una diferencia muy importante entre las Biblias católicas y las Biblias protestantes es cómo cambian el nombre de Yahvé por el de Jehová, y que Aleluya significa alaben a Yahvé. Quédate con nosotros y acompáñanos a alabar al Señor mientras conocemos más de Él a través de sus sagradas escrituras.

0: Bienvenidos, queridos hermanos, a la continuación de nuestro curso de Evangelización Fundamental. Durante esta reunión, durante esta sesión, vamos a ver un tema realmente muy importante. Vamos a hablar sobre la estructura de la Sagrada Escritura. Si recuerdas, la semana pasada en nuestro tema, analizamos cómo es que se fue desarrollando la revelación dentro del pueblo. Una revelación que una parte se puso por escrito, que es el tema que hoy vamos a empezar a tocar, el tema de la Sagrada Escritura, pero que reconocíamos que no solamente a través de la Escritura, sino que en la base de toda nuestra formación hay una revelación que se ha ido comunicando oralmente y que llamamos hoy la tradición. Junto con ella se fue desarrollando lo que hoy llamamos el magisterio. Es decir, como esto pasó hace tantísimos años, pudiera suceder que no sabemos qué es lo que realmente Dios quería decirnos cuando fue escrita estos textos. Por eso es importante tener la ayuda del magisterio. Hoy pues iniciaremos conociendo la estructura de la Sagrada Escritura. Empezamos diciendo que está dividida en dos partes. La primera parte, el Antiguo Testamento o Primera Alianza. Recordarás que a través de esta revelación Dios hace una alianza, por eso se le llama la Primera Alianza o Antiguo Testamento. Y la segunda parte es la que conocemos como Nuevo Testamento o Segunda y Definitiva Alianza. Esto es lo que contiene la Sagrada Escritura en, digamos, dos grandes libros que se han unido porque contienen, toda sumada, la revelación que Dios ha hecho a su pueblo. La primera parte, estaremos hablando hoy del Antiguo Testamento. El Antiguo Testamento podemos decir que está dividido en 46 libros. Estos 46 libros contienen todo el desarrollo de esta revelación, pero de la parte que se puso por escrito. Están divididos este primer libro de la Biblia, del Antiguo Testamento. Estos 46 libros se dividen primeramente en la ley, en los libros proféticos, en los libros sapienciales, en los libros históricos. Estos son como está dividida todos los escritos del Antiguo Testamento o de la Primera Alianza. Hablemos primeramente del libro de la ley. Este libro de la ley es conocido también como la Torá. La Torá, que significa ley. Y en esta ley nosotros vamos a encontrar que está dividida también en cinco grandes libros o en cinco grandes apartados que se van a ir desarrollando a lo largo de los primeros años de la Escritura. El primer libro del que vamos a hablar es del libro del Génesis. En el Génesis vamos a encontrar la historia del desarrollo del pueblo de Dios. De ahí viene su nombre, Génesis o creación. Nos narra el inicio tanto del hombre como también del pueblo. Los primeros 11 capítulos nos narran lo que se llama la prehistoria. Ahí encontraremos cómo se fue desarrollando poco a poco la creación de Dios. A partir del capítulo 12 con Abraham, empezamos lo que se llama como la revelación positiva, en donde Dios habla directamente con Abraham y lo invita a iniciar el pueblo de Dios. Junto con este primer libro vamos a encontrarnos también con el libro del Éxodo. En el libro del Éxodo vamos a encontrar todo el proceso y el desarrollo de la salida del pueblo de Israel, la primera alianza y cómo se va empezando a constituir lo que posteriormente será el pueblo de Israel. Junto con estos dos primeros libros vamos a encontrar el libro de los Números y el libro de Levítico, que son una serie de normas y una serie de leyes establecidas por Dios para la convivencia y para el desarrollo del pueblo de Dios. Finalmente tendríamos el libro del Deuteronomio. El libro del Deuteronomio es un libro ya tardío, probablemente escrito o recopilado alrededor de los siglos VI y VII antes de Jesucristo. En este libro el autor recopiló una gran cantidad de todos los elementos, sea del Génesis, del Éxodo, de los Números y del Levítico, como haciendo una gran síntesis. De ahí su nombre, Deuteronomio, Deutero, segundo nomios, nomos, que es ley, la segunda ley. Es decir, es como un condensado de los primeros libros. Los autores decidieron poner todo esto junto y formar con todo ello una gran colección que se llama la Torá o la ley. En esta se encuentra pues el desarrollo de los primeros pasos de Israel y donde vamos a encontrar principalmente todos los fundamentos de la ley de Dios. De esto pues nos habla frecuentemente Jesús en el Evangelio. Jesús lo cita frecuentemente. Quisiera solamente mostrarte cómo se valida que tanto el Antiguo Testamento como el Nuevo Testamento forman parte de una sola revelación. Si vas a tu Biblia, puedes ver en el capítulo 10 del Evangelio de San Lucas, como en el versículo desde el 25, dice: se levantó entonces un experto en la ley y le dijo para tenderle una trampa a Jesús: maestro, ¿qué debo hacer para obtener la vida eterna? Jesús le contestó: ¿qué está escrito en la ley? ¿Qué lees en ella? El maestro de la ley respondió: amarás al Señor tu Dios con todo tu corazón, con toda tu alma, con todas tus fuerzas y con toda tu mente, y a tu prójimo como a ti mismo. Esta enseñanza la encontramos claramente en el capítulo 6 del libro del Deuteronomio, en donde se nos refiere precisamente estos versículos que Jesús acaba de mencionar en este Evangelio de Lucas. Podríamos ver algunos otros, por ejemplo, Mateo 5:17, y encontraríamos cómo también hay una continua referencia. Es decir, la Sagrada Escritura toda forma parte de nuestra vida, no solamente el Antiguo Testamento. Se ha pretendido, o algunos cristianos o algunas sectas cristianas han pretendido decir que el Antiguo Testamento eso ya no corresponde a nosotros, que nosotros nacimos con Jesucristo, con el Nuevo Testamento, y que el Antiguo Testamento ya no tiene absolutamente nada que decir. Lo cual, como acabas de ver, es totalmente falso. Toda la revelación, Antiguo Testamento y Nuevo Testamento, forman parte de un todo, forman parte de la revelación que Dios nos ha hecho. Una parte a través del Antiguo Testamento y a través de Jesucristo, esta segunda parte que llamamos Nuevo Testamento. El segundo grupo de libros de estos que están contenidos en el Antiguo Testamento les llamamos los libros proféticos. Los judíos le llaman Neviim, porque Neví es profeta, son los libros proféticos. Ahí vamos a encontrar 17 libros, los cuales están divididos dentro de la Escritura en los libros de los profetas mayores y los profetas menores. Y esto no es por su importancia, sino por la cantidad de contenido. Un profeta mayor, como es Isaías, pues escribió mucho. Y uno pequeño, como Miqueas, pues escribió poco. Y por eso ellos los han dividido como profetas mayores y profetas menores. Además de estos 17 libros proféticos, tenemos los que se llaman los Ketuvim en hebreo. La palabra Ketuvim significa escritos. Ellos les llaman a todos los demás sus escritos. Ahí están contenidos los históricos y están contenidos los sapienciales. En los libros históricos vamos a encontrar el desarrollo de la historia de la salvación. Es importante recordar que nosotros, cuando leemos un texto histórico, por ejemplo el libro de los Reyes, no pretende darnos una cronología exacta. No nos está narrando hechos cronológicos, sino nos está haciendo hincapié en hechos salvíficos. Es la historia de la salvación. No podemos entender la historia de Israel como la historia de México, la historia de Panamá o la historia de Perú. Es una cosa distinta. Esto lo que nos está narrando es una historia de salvación, es la intervención de Dios dentro de la historia del hombre con el propósito de salvarlo. Tenemos así los libros históricos. Junto con los libros históricos vamos a encontrar también los libros de la sabiduría. Ahí vamos a encontrar, por ejemplo, el Cantar de los Cantares, un hermosísimo poema al amor. Vamos a encontrar el libro de la sabiduría, en fin, todos estos libros que han traído para nosotros grande enseñanza de parte del Señor. En total, 24 libros más, y es así como tenemos la colección completa de los 46 libros del Antiguo Testamento. A esta parte de la Biblia, que nosotros conocemos como Antiguo Testamento, los hebreos la conocen como la Tanakh. Si alguna vez tú tienes la oportunidad de convivir o de compartir con algún hermano judío, pues puedes referirle la Tanakh. ¿Qué es la Tanakh? Bueno, la Tanakh es un acróstico. Los hebreos, como ellos tenían que irse transmitiendo todo esto verbalmente, fueron ideando una serie de elementos mnemotécnicos verdaderamente impresionantes. Y uno de ellos, pues, son los acrósticos. Como puedes ver ahorita en la pantalla, nosotros podemos formar la palabra Tanakh, en donde la primera, la T, es la Torah, la siguiente vocal es A, luego una N de Nevi'im, luego una vocal que es A, y luego los Ketuvim. Son la Torah, Nevi'im y Ketuvim, forman la Tanakh. De esta forma ellos la aprendían y era la forma para írsela comunicando de generación en generación. Todavía hasta la fecha ellos llaman al Antiguo Testamento, porque para ellos no existe el Nuevo Testamento, para ellos solamente existe la Tanakh. La Tanakh, que está formada entonces de la Torah, de los Nevi'im, de los profetas, y de los escritos, que son los sapienciales y también los históricos. Así tenemos el compendio completo del Antiguo Testamento y que ellos llaman Tanakh. Y bueno, pues ahora nos preguntaríamos, bueno, ¿y todas las Biblias? Especialmente venimos hablando de los judíos. Todo esto, esta parte del Antiguo Testamento, pues fue un desarrollo de los judíos. Podemos decir que la Biblia de los judíos y la Biblia de los cristianos es igual. Bueno, pues aquí en este tema tendríamos que hablar de dos elementos importantes. El primer tema es el canon de la Biblia. Y el segundo es el nombre de Dios. Empecemos hablando del canon de la Biblia. Podemos decir que existen dos cánones. Se le llama al primer canon el canon de Jabnia, o también conocido como el canon de Jerusalén. Este es el canon que contiene la Tanakh. Es un compendio de todos estos escritos de los que ahorita venimos hablando, y que reunidos en Jabnia, por eso se le llama también el canon de Jabnia, una gran cantidad de rabinos, de los principales maestros de la ley, ellos decidieron que estos 46 libros serían los libros inspirados. Debemos decir que siempre ha habido muchos libros, ya lo hablábamos en nuestra reunión anterior, algunos de ellos quedaron contenidos, por ejemplo, en la Cábala, y junto con ellos hay muchos otros escritos que no entraron dentro del canon. Los judíos, buscando decidir de entre todos los escritos que existían, cuáles eran verdaderamente los que eran la palabra de Dios, lo que Dios había revelado para el pueblo, se juntaron alrededor del año 70, por ahí, después de Cristo, y entonces, reunidos en Jabnia, decidieron que este sería el canon, y así escogieron estos primeros 46 libros. Sin embargo, el pueblo de Israel, especialmente en el siglo III, antes de Cristo, hubo una gran dispersión. Se le llamó la diáspora. Todos estos judíos, por diferentes razones, especialmente cuando fueron conquistados por Alejandro el Magno, se extendieron a lo largo de muchas ciudades, especialmente en Egipto y en lo que hoy conocemos como Alejandría. Esto hizo que el griego se extendiera grandemente a lo largo de todas estas provincias, Egipto, Alejandría y todas estas ciudades. Muchos judíos fueron hacia esas ciudades, pero resultó con el tiempo que poco a poco se fue perdiendo el hebreo. Y la gente, sobre todo lo que ellos llamaban los prosélitos, la gente que no había nacido judía, se hacía judía, se circuncidaban ya de grandes y empezaban a vivir la ley judaica. Esto hizo que se empezara a construir un canon que llamaremos el canon de los 70 o el canon alejandrino. Se le llama canon alejandrino porque fue hecho precisamente en Alejandría. Está escrito en griego. Para hacerlo, narra algunas tradiciones que durante 70 días, 70 sabios, se reunieron para hacer la traducción de lo que llamamos la Tanakh. Y ellos, en 70 días, 70 sabios, construyeron 70 copias exactamente iguales. Lo que vino a decir que esa era exactamente la traducción que Dios quería de la palabra de Dios. Y así se le dio el nombre de canon alejandrino o canon de los 70. Este canon alejandrino o canon de los 70 contiene 7 libros más. Estos 7 libros más se le conocen como libros deuterocanónicos. Los libros deuterocanónicos se le ha nombrado de esta forma porque son deutero, segundo, ya lo veíamos ahorita con el deuteronomio, deuterocanónicos son segunda canon, un segundo canon, es el canon que llamamos de Alejandrina. Nosotros en la Iglesia Católica utilizamos precisamente el canon alejandrino porque Jesús cita continuamente todas las citaciones que nosotros tenemos en el Nuevo Testamento, están tomadas precisamente del canon alejandrino, que al parecer sería el más popular, puesto que ya estaría formado de una verdadera colección. Este canon alejandrino o canon de los 70 contiene 7 libros más que no están en el canon de Jamnia y que son los que están incluidos en las Biblias católicas. Nuestras Biblias católicas contienen 7 libros más que las Biblias de los hermanos separados y 7 libros más en comparación con la Tanakh. Los hermanos separados en 1521, cuando se hace la gran separación de la iglesia a través de Lutero, Lutero decide que el canon que debíamos...
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13: Sin embargo, hoy, con estos descubrimientos del Mar Muerto, pues hemos visto que existían ya en tiempos de Jesús. Estos libros deuterocanónicos ya existían escritos en hebreo. Así es que ahora, pues, el asunto de cuáles son realmente, cuál es el canon que contiene completamente todas las escrituras, pues cada vez va quedando más de manifiesto que el canon de los 70, el canon alejandrino, es el canon que

0: Contiene toda la revelación hecha por Dios al pueblo. Son 46 libros que todos nosotros los cristianos debemos de tener en nuestras Biblias. Y es importante que tú revises en tu Biblia que estén estos 7 libros y que tu Biblia tenga los 7 libros deuterocanónicos. El otro elemento que ha distinguido las Biblias católicas de las Biblias protestantes, que como ahorita comentaba, tomaron el canon de Palestina, el canon palestinense, ha sido el nombre de Dios. ¿Cómo llamamos a Dios? Nosotros en la Iglesia Católica normalmente acostumbramos llamarle a Dios Yahvé. El nombre de Dios en la Biblia sería Yahvé. Ciertamente no existe, así como nosotros que pudiéramos decir el nombre de Dios, Dios no tiene nombre. Cuando Moisés habla con Dios en aquella zarza ardiente, le dice, ¿y cuál es tu nombre? Y Dios responde, pues yo no tengo nombre, yo soy el que soy. Esto corresponde a una situación, sobre todo de los pueblos del desierto, en donde se consideraba que tener el nombre, poderlo pronunciar, indicaba que podía tener control, que tenía dominio sobre la persona. Por eso los padres les ponen el nombre a los hijos y les ponían el nombre a la ciudad, porque ponerle el nombre a alguien es tomar posesión sobre él. Y por eso Dios dice, no, yo no tengo nombre, yo soy el que soy. Así les dirás a tus hermanos, yo soy el que soy, me envía a ustedes. De manera que este yo soy el que soy se pronunciaría o se diría Yahvé. Yahvé te envía. Así es como habría sonado en hebreo antiguo lo que Dios le dijo a Moisés en la zarza antigua, en esa zarza en el desierto. Sin embargo, pues nos encontramos con que los judíos no pueden pronunciar el nombre santo. No lo podían pronunciar. Y entonces, cuando ellos tenían que pronunciar el nombre de Yahvé, en lugar de pronunciar Yahvé, decían Adonai. Esto se vino a complicar porque los judíos no escribían las vocales. Cuando ellos empezaron a escribir la Biblia, el Antiguo Testamento, ellos escribían en hebreo y no usaban vocales. Solamente consonantes y todas pegadas. Pero ellos, como ya hemos hablado, que mantenían una tremenda relación unos con otros para la tradición oral, pues iban aprendiendo y casi podríamos decir que los doctores de la ley se sabían prácticamente de memoria todo el Antiguo Testamento. Y la Biblia era solamente un punto de referencia, lo usaban como una guía. Estaban, puedes imaginarte, todas las consonantes pegadas, todas una tras otra, línea tras línea. Y ellos sabían qué era lo que estaba escrito en cada una de estas líneas, porque tenían prácticamente que aprenderla de memoria. Los maestros de la ley la conocían bien. Y cuando veían lo que se conoce como el tetragrama, es decir, las cuatro letras, como las estás viendo, o sea, las cuatro letras, la Y, H, V, H, ese se le conoce como el tetragrama santo. Cuando ellos veían estas cuatro letras pegadas, se sabía que se estaban refiriendo a Dios. Y entonces, en vez de decir Yahvé, que es lo que ellos normalmente dirían, Yahvé, pues ellos decían Adonai. Porque el nombre de Dios solamente podría ser pronunciado por el sumo sacerdote una vez al año. No podíamos nosotros pronunciar el nombre santo de Dios, que decimos no es que tenga un nombre, pero ellos así lo fueron entendiendo, lo fueron comprendiendo, y por eso es que no lo decían, no podían llamar a Dios Yahvé. Y entonces cuando ellos iban leyendo la Sagrada Escritura, ellos abrían el rollo, empezaban a leer, se topaban con el tetragrama, se topaban con el texto de Yahvé, y entonces en vez de decir Yahvé, decían Adonai o Adonai. Esto indicaba que estaban refiriéndose a Dios. Con el paso del tiempo se fue perdiendo, pues poco a poco, la tradición. Y con la gran dispersión, sobre todo después de la destrucción de Jerusalén en el año 70, cuando los romanos destruyen completamente el templo y se viene la gran dispersión de los judíos, pues resulta que los judíos dispersos por todo el mundo ya no tenían la facilidad de contar con un rabino, ya no tenían la facilidad de contar con un doctor de la ley que se supiera de memoria toda la Biblia. Y entonces empezaron a ya no saber exactamente cómo interpretar o cómo leer correctamente la Sagrada Escritura. Es así que más o menos en el siglo VI después de Cristo van a nacer un grupo de sabios que se les van a llamar los masoretas y se van a dar a la tarea de ponerle las vocales a todas las palabras. La Biblia hebraica empezará a contener por primera vez a partir de finales del siglo VI vocales y se podrá leer como nosotros leemos en nuestros idiomas, como leemos en español, las letras con vocales y consonantes. Pero esto va a ocurrir hasta el siglo VI después de Jesucristo. Y bueno, cuando estos hombres, los masoretas, se dan a la tarea de ponerle las vocales a cada una de las palabras, pues se encontraron entonces con el tema de Yahvé. Y entonces, ¿qué es lo que iban a poner? ¿Cuáles eran las vocales que tenían que poner en el tetragrama santo? Era prácticamente tocar algo divino. Como ellos decían Adonai o Adonai cuando llegaban ahí, tuvieron la idea de poner e intercalar dentro de este tetragrama, intercalar las vocales de la palabra Adonai. Y así, dejando las cuatro letras intactas, pusieron al mismo tiempo para que cuando la gente futura leyera la Biblia en hebreo, cuando la leyera, leyera la palabra Yahvé, así estaba, pero ellos tendrían que pronunciar Adonai, y ahí estaban entonces las vocales. Y así fue como lo puedes ahora ver también, que se fueron intercalando las vocales, y esto nos dio como resultado la palabra Jehová, Jehová. Pero es una palabra que, como ves, está compuesta del tetragrama y de la inserción de las vocales. La I de Adonai no se puso porque para ellos la yota es una consonante. Por eso es que solamente se pusieron estas vocales y dio como resultado la palabra Jehová. Sin embargo, cuando ellos la leen, pues ellos leerían Yahvé, pero no pronuncian Yahvé. Ellos, cuando ven este tetragrama, van a pronunciar Adonai, porque esto es lo que ellos deben de decir. Con el paso del tiempo, vimos que esta Biblia fue adoptada por los hermanos separados en 1521 con Lutero, y entonces ellos simplemente hicieron la traducción. Como ellos no son hebreos, pues ellos no iban a pronunciar en la palabra Jehová, ellos no iban a pronunciar Adonai, sino que eso es lo que estaba escrito, porque así está en los masoretas. En la Biblia masorética encontramos ya que cuando aparece el tetragrama, aparece Jehová. Con el paso del tiempo, sobre todo viniendo desde la cultura alemana, poco a poco el Jehová con la Y se fue transformando en una J, y de ahí tenemos ahora la palabra Jehová. Esta palabra representa lo mismo que para nosotros Yahvé. Es exactamente el mismo tetragrama, nada más que es una pronunciación diferente, ya que cuando se adopta el canon de Jamnia por los hermanos separados, ellos no traducen, sino copian directamente la palabra que estaba en hebreo y que era precisamente Jehová. Esta palabra hoy nosotros la conocemos como Jehová, pero si te fijas, pues es exactamente la misma, Jehová o Jehová. Y entonces diríamos, bueno, y entonces nosotros, ¿por qué los cristianos católicos no decimos también Jehová? Porque en nuestras Biblias católicas no dice Jehová, sino que en nuestras Biblias católicas dice Yahvé. Porque nosotros hemos tomado directamente lo que Dios reveló. La palabra Jehová no significa nada en hebreo. No tiene ninguna significación. La palabra Yahvé significa el que es. Y entonces por eso nosotros usamos exactamente la palabra que identifica a Dios. Yo soy el que soy, es decir, Yahvé. Y sabemos que se escribe y se pronuncia así por otras palabras que hoy han llegado hasta nosotros directamente también de la cultura judaica. Seguramente conoces la palabra Aleluya. La palabra Aleluya está formada por dos palabras. La palabra Ale, que viene del verbo alejen, que es alabar o dar alabanza, dar gloria, y la palabra Ya, que es el apócope de Yahvé, es decir, la forma corta. Así como decimos de papá, su apócope es pa, de mamá, ma. Y hay mucha gente que se refiere así de forma cariñosa a sus padres, pa o ma. Y así tenemos apócopes de diferentes palabras. Bueno, el apócope de Yahvé es Ya. Y entonces tenemos Aleluya, es decir, alaben a Yahvé. Pero ya sabemos que Yahvé no se puede decir, está prohibido, no se puede tocar el nombre de Dios por los judíos. Entonces, cuando alababan a Dios, pues decían Aleluya, Aleluya. Y bueno, ahí podrían después agregarle si querían Aleluya, Adonai, Aleluya, Sabaot, Aleluya, Aleluya, alaben a Yahvé. Y por eso nosotros sabemos que la pronunciación correcta de Yahvé es así, Yahvé, y no Jehová, que es simplemente una literación, se fue haciendo una literación, se fueron metiendo las vocales de Adonai dentro de la palabra del tetragrama para que los judíos masoretas pudieran indicarle a la gente, así es como está escrito, pero se debe de pronunciar Adonai. Nosotros, por eso sabemos que el nombre de Dios es Yahvé. Y así lo vas a encontrar en tu Biblia católica. ¿Cómo ves? Parecería simplemente, pues, cuestiones de, en este caso, de una traducción o de una forma de llamar a Dios, pero una forma un poco más consistente, ¿verdad?, en el tema de los libros, porque si a la Biblia le quitamos estos 7 libros, pues la estamos truncando. Estamos ahí quitando 7 libros que Dios había puesto para que nosotros pudiéramos conocer completamente la revelación. El problema entonces no es tanto la traducción, el problema es la cantidad de libros, pero también la forma de interpretar. Cada parte de la Sagrada Escritura, sobre todo pensando en que estos libros fueron escritos hace muchísimos años, en una cultura completamente diferente a la que hoy vivimos, pues es importante conocer cuál es la correcta interpretación, y por eso es que hemos venido hablando continuamente de la tradición y del magisterio, que nos ayudan a saber exactamente qué es lo que Dios quiso darle a conocer a su pueblo a través de estos libros. Como parte final ahora de nuestra reunión, de esta sesión, quisiera hablar brevemente de algo que ya conocemos y con lo que seguramente estarás más familiarizado, que es el Nuevo Testamento. El Nuevo Testamento contiene 27 libros, está dividido en 27 libros y también están catalogados estos libros en diferentes categorías. El Nuevo Testamento lo podemos categorizar en los libros históricos, que son 5, en los libros que son más que libros, son cartas, porque no tienen esta connotación, son cartas, que son 21 cartas, y los libros proféticos, solamente uno. Los libros históricos son los 4 evangelios: el Evangelio de Mateo, el Evangelio de Marcos, el Evangelio de Lucas y el Evangelio de Juan. Son los que contienen la historia de Jesús, que, como ya lo habíamos dicho y creo que vale la pena volverlo a repetir, recordar que por histórico no pretendemos decir que así exactamente sucedieron las cosas. Es una historia de salvación que cada uno de los escritores fue viviendo. Por eso se dice. Evangelio según San Lucas. Algunos dicen Evangelio según la tradición de Lucas o Lucana o de Mateo, porque están referidos a estas tradiciones que se fueron poniendo por escrito y que son las que ahora nosotros tenemos como los evangelios. No pretenden darnos una idea de la historia como nosotros la conocemos, porque esto da pie a, como algunos pues pretenden por ahí decir, pues están todos llenos de confusiones, mientras que en uno me dice que hay dos ciegos, en el otro me dice que hay un ciego, mientras que esto parece haber pasado antes, aquí parece haber pasado después. Recordemos, no se trata de este tipo de historia. Y el último libro de los históricos sería el libro de los Hechos de los Apóstoles. Las cartas están divididas. Las cartas de San Pablo son 14 cartas. Hoy sabemos que en realidad son 13 cartas más lo que se conoce como la carta a los Hebreos, que más bien parece ser una gran homilía dirigida, pues no precisamente por Pablo, sino muy probablemente fue un escrito de Apolo con una gran defensa de la fe. Por otro lado, tenemos las cartas de San Pedro, que son dos, las cartas de la carta de Santiago, la carta de Judas y las cartas de Juan, y las cartas de Juan, que son tres. Finalmente, pues tendríamos el Apocalipsis, que sería el libro profético. Es un libro que contiene la revelación de Dios de las cosas que ya sucedían, pero de las que van a ir sucediendo a lo largo de toda nuestra historia hasta el final de los tiempos. Que, como ves, pues podemos ver que algunas cosas ya han ocurrido, otras están ocurriendo, otras van a ocurrir, y por eso el lenguaje apocalíptico nos permite que las situaciones presentadas a través de símbolos e imágenes puedan ser reinterpretados continuamente dentro de la historia para darle validez a toda esta revelación. Así tenemos estos 27 libros que forman el Nuevo Testamento. Quisiera, al final de nuestra reunión, invitarte especialmente a leer el Nuevo Testamento. Es difícil, sin una guía adecuada, sin un maestro adecuado, el intentar adentrarse en los libros del Antiguo Testamento, porque, como te he comentado, pues son libros escritos en una cultura diferente, con situaciones que no siempre alcanzamos a entender, y esto pues puede crear serias confusiones en nosotros. Por eso yo quisiera invitarte a que leas el Nuevo Testamento. Decía mi director espiritual que un cristiano que se precia de serlo debe de leer el Nuevo Testamento al menos una vez al año. Debemos de leer una vez al año todo el Nuevo Testamento. Para ello quisiera proponerte una forma sencilla, una forma simple en el que tú pudieras ir leyendo estos libros. Primero te recomiendo que lo hagas más o menos unos de 10 a 15 minutos diarios. Si tú te propones leer de 10 a 15 minutos diarios tu Nuevo Testamento, en un año lo habrás leído completamente. Para llevar un orden, yo te sugiero el siguiente. No es el único, no es exclusivo, pero es algo que yo he encontrado que puede servir y puede ser de gran utilidad para quien está iniciándose en la lectura del Nuevo Testamento. Primero, te quiero invitar a leer el libro de San Lucas, el Evangelio de San Lucas. ¿Por qué? Porque San Lucas pues es un gran médico, tiene un lenguaje, una pluma muy hermosa, narra con muchos detalles muchos de los elementos que aparecen ahí. Después te invitaría a que leyeras su segundo libro, que es el libro de los Hechos de los Apóstoles. Con estos dos libros tendrías ya toda una gran panorámica de lo que hizo Jesús hasta su muerte y resurrección, y de todo el inicio de la iglesia. Tendrías toda una panorámica de la historia desde Jesús hasta la iglesia predicada por San Pablo. Enseguida, leer las cartas de San Pablo. Recordemos que San Pablo pues va a mantener una teología mucho muy concisa y muy precisa. Lucas será discípulo de Pablo. De manera que cuando nosotros leemos el Evangelio de Lucas y las cartas de Pablo, estamos caminando bajo las mismas líneas teológicas. Una vez que hayas leído estas 14 cartas de San Pablo, Entonces te invito a moverte nuevamente a otro evangelio. Vamos a ver ahora la perspectiva de Marcos. Marcos es el evangelio más antiguo. Se dice que los otros evangelistas tomaron a Marcos como referencia. Es muy parco, muy concreto, muy sintético. Dice la tradición de Papías que lo escribió su evangelio oyendo predicar a Pedro. Por eso sería conveniente que, terminado el evangelio de Marcos, pues leyeras también las cartas de San Pedro. Terminadas las cartas de San Pedro, regresa al siguiente evangelio, que sería el de Mateo. Vamos a cambiar completamente de teología. Vamos a irnos ahora a la teología de los judíos. Vamos a encontrar continuamente expresiones, por ejemplo, en Mateo, diciendo: y así se cumplió la profecía. San Mateo va a buscar a sus judíos, a quienes escribe, a la comunidad judaica, comprobarle que Jesús es verdaderamente el Mesías. Al final del Evangelio de Mateo, te invito a que leas ahora las cartas que llamamos las cartas judías, que serían la carta de Judas y la carta de Santiago. Manejan los tres escritos, tanto el Evangelio de Mateo, la carta de Santiago y la carta de Judas, manejan la misma teología. Al final de todo, habrá que leer el Evangelio de San Juan con sus cartas. Cuando tú termines de leer todo el Evangelio de San Juan, incluyendo sus cartas, podrás leer ahora el último libro, que es el Apocalipsis. Y te invito a que leas el Apocalipsis sin miedo, sin temores. La gente dice: es que ahí hay puras cosas que me dan miedo, que me asustan. No hay nada que nos asuste. Todo lo que está en el Apocalipsis es una situación simbólica. Ciertamente puede que no sea tan fácil su lectura. Por eso te recomiendo un libro, cuando vayas a leer el libro del Apocalipsis, que es, así se llama, El Apocalipsis de San Juan, del padre Hugo Bani. Es un gran especialista, y como gran especialista sabe poner las cosas de forma muy sencilla y muy asequible a cada uno de nosotros. Date tiempo para leer tu Nuevo Testamento y verás cómo rápidamente la palabra de Dios empezará a realizar cambios contigo. Con esto, pues, damos final a este gran recorrido que hemos venido haciendo, que nos ha permitido conocer un poco más la estructura, los libros de nuestra Sagrada Escritura. En nuestra próxima reunión, si Dios lo permite, veremos ya nuestro primer tema. Vamos a empezar a conocer a Jesús, pero lo vamos a empezar a conocer directamente desde la Sagrada Escritura. Date tiempo para el Señor, date tiempo para la Sagrada Escritura, y el Señor hará cosas maravillosas en tu vida. Que Dios te bendiga.
1: Ahora ya conoces más acerca de las Sagradas Escrituras. La tarea para el día de hoy es la siguiente: marcar con indicadores mi Nuevo Testamento o Biblia para encontrar con facilidad los textos. Leer las introducciones de cada libro para familiarizarme con el texto. Resolver el cuestionario número 3. ¿Qué es y cómo está dividido el Nuevo Testamento? ¿Cuántos libros tiene? ¿Cómo se dividen? ¿Podrías dar una explicación de cómo se originó el nombre de Jehová? ¿Cuántas son las fuentes de la revelación? ¿Cuáles son?
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7: Son las 10:32.
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9: A más de 1,000 kilómetros de la ciudad más cercana, en la Antártida, viven poco más de 200 argentinos. Algunos se quedan todo el invierno, cuando el sol desaparece, las ráfagas de viento superan los 300 kilómetros por hora y las temperaturas descienden los 40 grados bajo cero. En una región tan inhóspita, prácticamente incompatible con la vida, parece difícil que la Iglesia pueda atender a las personas y familias que habitan las bases antárticas. Pues el obispado castrense argentino sí lo hace. El padre Roverano fue el encargado de atender la Antártida argentina en 2023.
10: Todos los años, cuando zarpa el rompehielos, va un capellán para asistir a los militares del rompehielos y después acompañar en ese proceso a los que van a quedar invernando y a los que volverían al continente.
9: El sacerdote escogido por el obispo debe preparar todo lo necesario para atender espiritualmente la Antártida argentina. Formas, vino, vestimentas litúrgicas, incluso lo necesario para celebrar sacramentos, como primeras comuniones. En el caso del padre Roverano, residió 4 meses en el barco Rompehielos y otros 9 invernando en la base Esperanza. Desde el almirante Irízar acudía en helicóptero a las bases antárticas, restablecía el Santísimo, confesaba y celebraba misas en las 7 capillas argentinas. Entre ellas, el padre Roverano llegó a celebrar la Eucaristía en la capilla más austral del planeta, Nuestra Señora de las Nieves, en la base Belgrano II.
10: En Belgrano 2 no tienen lagunas, entonces ellos tienen que derretir bloques de hielo para después consumir esa agua. Entonces, a medida que iban excavando, empezaron a hacer una especie de cueva, donde ellos, al hacer tanto frío y hacer tan frío, no tienen heladeras, no tienen cámaras frigoríficas como puede ser en otras bases para conservar los alimentos. Entonces, en esas cuevas funcionan son heladeras. Entonces alguien en algún momento, bueno, en esta cueva, en este hueco, hacemos la capilla y el oratorio. Y así nació la capilla Nuestra Señora de las Nieves en Belgrano II.
9: La atención pastoral en la Antártida comenzó a raíz de la petición de los militares argentinos. Para responder a esa necesidad, se instalaron módulos especiales de capilla, se acondicionaron habitaciones en las bases como oratorios. Y desde entonces, el obispado castrense ha mantenido esa labor pastoral. Y aún hoy, continúa enviando cada año a un nuevo párroco a la Antártida.
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0: se note, para que nos la crea que está vivo. Fuerte, con alegría, y dice:
1: Jesús está vivo.
0: Jesús está vivo.
1: Jesús está vivo.

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1: Y sígueme.
2: Alza la mirada, himno oficial de la visita del Papa a España.

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0: pecado tuyo, Señor.
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0: Señor, abre mis labios,
1: y mi boca proclamará tu alabanza.
0: Gloria al Padre, y al Hijo, y al Espíritu Santo,
1: como era en el principio, ahora y siempre, por los siglos de los siglos. Amén.
0: Salmo 94. Invitación a la alabanza divina. Animaos unos a otros día tras día mientras perdura el hoy. Hebreos 3:13.
1: Aclama al Señor, tierra entera, servid al Señor con alegría.
0: Venid, aclamemos al Señor, demos vítores a la roca que nos salva, entremos a su presencia dándole gracias, aclamándolo con cantos.
1: Aclama al Señor, tierra entera, servid al Señor con alegría.
0: Porque el Señor es un Dios grande, soberano de todos los dioses. Tiene en su mano las cimas de la tierra, son suyas las cumbres de los montes, suyo es el mar porque Él lo hizo, la tierra firme que modelaron sus manos.
1: Aclama al Señor, tierra entera, servid al Señor con alegría.
0: Venid, postrémonos por tierra, bendiciendo al Señor, Creador nuestro, porque Él es nuestro Dios, y nosotros su pueblo, el rebaño que Él guía.
1: Aclama al Señor, tierra entera, servid al Señor con alegría.
0: Ojalá escuchéis hoy su voz, no endurezcáis el corazón como en Meribá, como el día de Masá en el desierto, cuando vuestros padres me pusieron a prueba y dudaron de mí, aunque habían visto mis obras.
1: Aclama al Señor, tierra entera, servid al Señor con alegría.
0: Durante 40 años aquella generación me repugnó y dije, es un pueblo de corazón extraviado que no reconoce mi camino, por eso he jurado en mi cólera que no entrarán en mi descanso.
1: Aclama al Señor, tierra entera, servid al Señor con alegría.
0: Gloria al Padre, y al Hijo, y al Espíritu Santo, como era en el principio, ahora y siempre, por los siglos de los siglos. Amén.
1: Aclama al Señor, tierra entera, servid al Señor con alegría.
0: Himno. Al retornar este día, con voz alegre y canora, celebrando al Redentor, cantemos de Dios la gloria. Por Cristo, el Creador inmenso, hizo la noche y la aurora, con inmóvil ley fijando la sucesión de las horas. La luz eterna eres tú, la antigua ley perfeccionas, y no conoces crepúsculo, y no te apagan las sombras. Concédenos, Padre eterno, que vivamos hoy con loa, con que agradecemos a Cristo, si tu Espíritu nos colma. Amén. Salmo 107. Alabanza al Señor y petición de auxilio. Porque Cristo se ha elevado sobre el cielo, su gloria se anuncia sobre toda la tierra. Arnobio. Mi corazón está firme, Dios mío, mi corazón está firme. Dios mío, mi corazón está firme. Para ti cantaré y tocaré, gloria mía. Despertad cítara y arpa, despertaré a la aurora.
1: Te daré gracias ante los pueblos, Señor. Tocaré para ti ante las naciones. Por tu bondad, que es más grande que los cielos, por tu fidelidad que alcanza a las nubes.
0: Elévate sobre el cielo, Dios mío, y llene la tierra tu gloria, para que se salven tus predilectos, que tu mano salvadora nos responda.
1: Dios habló en su santuario. Triunfante ocuparé Siquén, parcelaré el valle de Sucot.
0: Mío es Galaad, mío Manasés. Efraín, un yelmo de mi cabeza, Judá es mi cetro.
1: Moab, una jofaina para lavarme. Sobre Edom echo mi sandalia, sobre Filistea canto victoria.
0: Pero, ¿quién me guiará a la plaza fuerte? ¿Quién me conducirá a Edom? Si tú, oh Dios, nos has rechazado y no sales ya con nuestras tropas.
1: Auxílianos contra el enemigo, que la ayuda del hombre es inútil. Con Dios haremos proezas, Él pisoteará a nuestros enemigos.
0: Gloria al Padre, y al Hijo, y al Espíritu Santo,
1: como era en el principio, ahora y siempre, por los siglos de los siglos. Amén.
0: Mi corazón está firme, Dios mío, mi corazón está firme. Cántico. Alegría del profeta ante la Nueva Jerusalén. Vi la ciudad santa, la Nueva Jerusalén, arreglada como una novia que se adorna para su esposo. Apocalipsis 21:2. El Señor me ha revestido de justicia y santidad. Desbordo de gozo con el Señor y me alegro con mi Dios, porque me ha vestido un traje de gala y me ha envuelto en un manto de triunfo, como a un novio que se pone la corona o a una novia que se adorna con sus joyas.
1: Como el suelo echa sus brotes, como un jardín hace brotar sus semillas, así el Señor hará brotar la justicia y los himnos ante todos los pueblos.
0: Por amor de Sion no callaré, por amor de Jerusalén no descansaré, hasta que despunte la aurora de su justicia y su salvación llamee como antorcha.
1: Los pueblos verán tu justicia y los reyes tu gloria. Te pondrán un nombre nuevo, pronunciado por la boca del Señor.
0: Serás corona fúlgida en la mano del Señor y diadema real en la palma de tu Dios.
1: Ya no te llamarán abandonada, ni a tu tierra devastada. A ti te llamarán mi favorita y a tu tierra desposada, porque el Señor te prefiere a ti y tu tierra tendrá marido.
0: Como un joven se casa con su novia, así te desposa el que te construyó. La alegría que encuentra el marido con su esposa la encontrará tu Dios contigo.
1: Gloria al Padre, y al Hijo, y al Espíritu Santo.
0: Como era en el principio, ahora y siempre, por los siglos de los siglos. Amén. El Señor me ha revestido de justicia y santidad. Salmo 145. Felicidad a los que esperan en Dios. Alabemos al Señor mientras vivimos, es decir, con nuestras obras. Arnovio. Alabaré al Señor mientras viva. Alaba, alma mía, al Señor. Alabaré al Señor mientras viva. Tañeré para mi Dios mientras exista.
1: No confiéis en los príncipes, seres de polvo que no pueden salvar. Exhalan el espíritu y vuelven al polvo. Ese día perecen sus planes.
0: Dichoso a quien auxilia el Dios de Jacob, el que espera en el Señor su Dios, que hizo el cielo y la tierra, el mar y cuanto hay en él.
1: Que mantiene su fidelidad perpetuamente, que hace justicia a los oprimidos, que da pan a los hambrientos.
0: El Señor liberta a los cautivos, el Señor abre los ojos al ciego. El Señor endereza a los que ya se doblan, el Señor ama a los justos.
1: El Señor guarda a los peregrinos, sustenta al huérfano y a la viuda, y trastorna el camino de los malvados.
0: El Señor reina eternamente, tu Dios, Sion, de edad en edad.
1: Gloria al Padre, y al Hijo, y al Espíritu Santo.
0: Como era en el principio, ahora y siempre, por los siglos de los siglos. Amén. Alabaré al Señor mientras viva. Lectura breve. Has de reconocer hoy y recordar que el Señor es Dios, en lo alto del cielo y abajo en la tierra, y que no hay otro. Guarda los mandatos y preceptos que te voy a dar hoy. Responsorio breve. Bendigo al Señor en todo momento.
1: Bendigo al Señor en todo momento.
0: Su alabanza está siempre en mi boca.
1: En todo momento.
0: Gloria al Padre, y al Hijo, y al Espíritu Santo.
1: Bendigo al Señor en todo momento. Sirvamos al Señor con santidad todos nuestros días.
0: Bendito sea el Señor, Dios de Israel, porque ha visitado y redimido a su pueblo, suscitándonos una fuerza de salvación en la casa de David, su siervo, según lo había predicho desde antiguo por boca de sus santos profetas. es la salvación que nos libra de nuestros enemigos y de la mano de todos los que nos odian. Ha realizado así la misericordia que tuvo con nuestros padres, recordando su santa alianza y el juramento que juró a nuestro padre Abraham, para concedernos que, libres de temor, arrancados de la mano de los enemigos, le sirvamos con santidad y justicia en su presencia todos nuestros días. Y a ti, niño, te llamarán profeta del Altísimo, porque irás delante del Señor a preparar sus caminos, anunciando a su pueblo la salvación, el perdón de sus pecados. Por la entrañable misericordia de nuestro Dios, nos visitará el sol que nace de lo alto, para iluminar a los que viven en tiniebla y en sombra de muerte, para guiar nuestros pasos por el camino de la paz. Gloria al Padre, y al Hijo, y al Espíritu Santo, como era en el principio, ahora y siempre, por los siglos de los siglos. Amén.
1: Sirvamos al Señor con santidad todos nuestros días.
0: Preces. Cristo, reflejo de la gloria del Padre, nos ilumina con su palabra. Acudamos pues a Él diciendo:
1: Rey de la gloria, escúchanos.
0: Te bendecimos, Señor, autor y consumador de nuestra fe, porque de las tinieblas nos has trasladado a la luz admirable.
1: Rey de la gloria, escúchanos.
0: Tú que abriste los ojos de los ciegos y diste oído a los sordos, aumenta nuestra fe.
1: Rey de la gloria, escúchanos.
0: Haz, Señor, que permanezcamos siempre en tu amor, y que este amor nos guarde fraternalmente unidos.
1: Rey de la gloria, escúchanos.
0: Ayúdanos para que resistamos a la tentación, aguantemos en la tribulación y te demos gracias en la prosperidad.
1: Rey de la gloria, escúchanos.
0: Dejemos que el Espíritu de Dios, que ha sido derramado en nuestros corazones, se una a nuestro espíritu para clamar: Padre nuestro que estás en el cielo, santificado sea tu nombre, venga a nosotros tu reino, hágase tu voluntad en la tierra como en el cielo. Danos hoy nuestro pan de cada día, perdona nuestras ofensas, como también nosotros perdonamos a los que nos ofenden. No nos dejes caer en la tentación y líbranos del mal. Amén. Oración conclusiva. Recuerda, Señor, tu santa alianza consagrada con el nuevo sacramento de la sangre del Cordero, para que tu pueblo obtenga el perdón de sus pecados y un aumento constante de salvación. Por nuestro Señor Jesucristo, tu Hijo, que contigo vive y reina en la unidad del Espíritu Santo, y es Dios, por los siglos de los siglos. Amén. El Señor nos bendiga, nos guarde de todo mal, y nos lleve a la vida eterna. Amén.

0: nombre del Padre, y del Hijo, y del Espíritu Santo.
1: Amén.
0: El Señor esté con vosotros.
1: Y con tu espíritu.
0: Empezamos la Santa Misa dando gracias a Dios, pidiendo humildemente perdón por nuestros pecados. Yo confieso ante Dios Todopoderoso y ante vosotros, hermanos, que he pecado mucho de pensamiento, palabra, obra y omisión, por mi culpa, por mi culpa, por mi gran culpa. Por eso ruego a Santa María Siempre Virgen, a los ángeles, a los santos y a vosotros, hermanos, que intercedáis por mí ante Dios nuestro Señor. Dios Todopoderoso tenga misericordia de nosotros, perdone nuestros pecados y nos lleve a la vida eterna.
1: Amén.
0: Señor, ten piedad.
1: Señor, ten piedad.
0: Cristo, ten piedad.
1: Cristo, ten piedad.
0: Señor, ten piedad.
1: Señor, ten piedad.
0: Oremos. Oh Dios, que has puesto al frente de tu pueblo como abnegados pastores y mártires invencibles a los santos Cornelio y Cipriano, concédenos por su intercesión ser fortalecidos en la fe y en la constancia, para trabajar con empeño por la unidad de tu Iglesia. Por nuestro Señor Jesucristo, tu Hijo, que vive y reina contigo en la unidad del Espíritu Santo, y es Dios por los siglos de los siglos.
1: Amén.
2: Lectura de la primera carta del apóstol San Pablo a los Corintios. Hermanos, ambicionad los carismas mayores, y aún os voy a mostrar un camino más excelente. Si hablara las lenguas de los hombres y de los ángeles, pero no tengo amor, no sería más que un metal que resuena o un címbalo que aturde. Si tuviera el don de profecía y conociera todos los secretos y todo el saber, si tuviera fe como para mover montañas, pero no tengo amor, no sería nada. Si repartiera todos mis bienes entre los necesitados, si entregara mi cuerpo a las llamas, pero no tengo amor, de nada me serviría. El amor es paciente, es benigno. El amor no tiene envidia, no presume, no se engríe, no es indecoroso ni egoísta, no se irrita, no lleva cuentas del mal, no se alegra de la injusticia, sino que goza con la verdad. Todo lo excusa, todo lo cree, todo lo espera, todo lo soporta. El amor no pasa nunca. Las profecías, por el contrario, se acabarán, las lenguas cesarán, el conocimiento se acabará. Porque conocemos imperfectamente e imperfectamente profetizamos. Mas cuando venga lo imperfecto se acabará. Cuando yo era niño, hablaba como un niño. Sentía como un niño, razonaba como un niño. Cuando me hice hombre, acabé con las cosas de niño. Ahora vemos como en un espejo, confusamente, entonces veremos cara a cara. Mi conocer es ahora limitado, entonces conoceré como he sido conocido por Dios. En una palabra quedan estas tres: la fe, la esperanza y el amor.
3: La diócesis de Ciudad Juárez se declaró en sede vacante luego de que Monseñor José Guadalupe Torres Campos tomó posesión canónica como obispo de la diócesis de Ecatepec. 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
1: 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Señor, si tú quieres, puedes sanarme. Marcos capítulo 1, versículos 40 al 45. 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
3: Vamos a rezar los misterios gloriosos. Estos se rezan los días miércoles y los domingos.
4: Por la señal de la Santa Cruz, de nuestros enemigos, líbranos, Señor Dios nuestro, en el nombre del Padre, y del Hijo, y del Espíritu Santo.
5: Amén. Señor mío Jesucristo, Dios y hombre verdadero, me pesa de todo corazón haber pecado, porque he merecido el infierno y he perdido el cielo, y sobre todo porque te ofendí a ti, que eres bondad infinita, a quien amo sobre todas las cosas. Propongo firmemente con tu gracia enmendarme y evitar las ocasiones próximas de pecar, confesarme y cumplir la penitencia. Confío me perdonarás por tu infinita misericordia. Amén.
4: Misterios gloriosos. Primer misterio, la resurrección de Jesús.
6: Del Evangelio de San Mateo, capítulo 28, versículos del 1 al 10. Pasado el sábado, cuando al anochecer comenzaba el primer día de la semana, María Magdalena y la otra María fueron a ver el sepulcro. De pronto, hubo un fuerte temblor de tierra, porque un ángel del Señor bajó del cielo, y acercándose al sepulcro, quitó la piedra que lo tapaba y se sentó sobre ella. El ángel brillaba como un relámpago, y su ropa era blanca como la nieve. Al verlo, los soldados temblaron de miedo y quedaron como muertos. El ángel dijo a las mujeres: «No tengan miedo, yo sé que están buscando a Jesús, el que fue crucificado. No está aquí, sino que ha resucitado, como dijo. Vengan a ver el lugar donde lo pusieron. Vayan pronto y digan a los discípulos: ha resucitado y va a Galilea para reunirlos de nuevo. Allí lo verán. Esto es lo que yo tenía que decirles». Las mujeres se fueron rápidamente del sepulcro, con miedo y mucha alegría a la vez, y corrieron a llevar la noticia a los discípulos. En eso, Jesús se presentó ante ellas y las saludó. Ellas se acercaron a Jesús y lo adoraron, abrazándole los pies, y Él les dijo: «No tengan miedo, vayan a decir a mis hermanos que se dirijan a Galilea y que allá me verán».
7: El viernes de la crucifixión y el sábado siguiente fueron los días más apesadumbrados de la vida de los discípulos de Jesús. No tenían palabras ni capacidad para reflexionar sobre los acontecimientos y entender su significado histórico y trascendental. Por fin llega el domingo con el grito del cielo: «¡Ha resucitado!». Ahora ellos deberán ser testigos de lo que ha sucedido y convertirse en mensajeros de Jesús en todas partes del mundo. La resurrección de Jesús es acontecimiento histórico que se hace actual en quien no pierde la fe en los momentos más dolorosos de su vida y confía en la fuerza de Jesús resucitado. Cristiano auténtico no es el que está sumergido en un océano de tristezas, ni el que goza de la alegría superficial de este mundo, sino el que vive profundamente el misterio pascual, es decir, la muerte y resurrección del Señor. Es el que a su vez da testimonio y anuncia la palabra de Dios. Cristo resucitado venció la muerte y da la fuerza necesaria para el triunfo sobre las insidias del infierno. Después del Viernes Santo, para los que unen su vida a la de Cristo, llega infaliblemente el Domingo de Resurrección.
0: Padre nuestro que estás en el cielo, santificado sea tu nombre, venga a nosotros tu reino, hágase tu voluntad en la tierra como en el cielo.
5: Danos hoy nuestro pan de cada día, perdona nuestras ofensas, como también nosotros perdonamos a los que nos ofenden. No nos dejes caer en la tentación, y líbranos del mal. Amén.
0: Dios te salve María, llena eres de gracia, el Señor es contigo. Bendita eres entre las mujeres, y bendito es el fruto de tu vientre Jesús.
5: Santa María, Madre de Dios, ruega por nosotros pecadores, ahora y en la hora de nuestra muerte. Amén.
0: Dios te salve María, llena eres de gracia, el Señor es contigo. Bendita eres entre las mujeres, y bendito es el fruto de tu vientre Jesús.
5: Santa María, Madre de Dios, ruega por nosotros pecadores, ahora y en la hora de nuestra muerte. Amén.
0: Dios te salve María, llena eres de gracia, el Señor es contigo. Bendita eres entre las mujeres, y bendito es el fruto de tu vientre Jesús.
5: Santa María, Madre de Dios, ruega por nosotros pecadores, ahora y en la hora de nuestra muerte. Amén.
0: Dios te salve María, llena eres de gracia, el Señor es contigo. Bendita eres entre las mujeres, y bendito es el fruto de tu vientre Jesús.
5: Santa María, Madre de Dios, ruega por nosotros pecadores, ahora y en la hora de nuestra muerte. Amén.
0: Dios te salve María, llena eres de gracia, el Señor es contigo. Bendita eres entre las mujeres, y bendito es el fruto de tu vientre Jesús.
5: Santa María, Madre de Dios, ruega por nosotros pecadores, ahora y en la hora de nuestra muerte. Amén.
0: Dios te salve María, llena eres de gracia, el Señor es contigo. Bendita eres entre las mujeres, y bendito es el fruto de tu vientre Jesús.
5: Santa María, Madre de Dios, ruega por nosotros pecadores, ahora y en la hora de nuestra muerte. Amén.
0: Dios te salve María, llena eres de gracia, el Señor es contigo. Bendita eres entre las mujeres, y bendito es el fruto de tu vientre Jesús.
5: Santa María, Madre de Dios, ruega por nosotros pecadores, ahora y en la hora de nuestra muerte. Amén.
0: Dios te salve María, llena eres de gracia, el Señor es contigo. Bendita eres entre las mujeres, y bendito es el fruto de tu vientre Jesús.
5: Santa María, Madre de Dios, ruega por nosotros pecadores, ahora y en la hora de nuestra muerte. Amén.
0: Dios te salve María, llena eres de gracia, el Señor es contigo. Bendita eres entre las mujeres, y bendito es el fruto de tu vientre Jesús.
5: Santa María, Madre de Dios, ruega por nosotros pecadores, ahora y en la hora de nuestra muerte. Amén.
0: Dios te salve María, llena eres de gracia, el Señor es contigo. Bendita eres entre las mujeres, y bendito es el fruto de tu vientre Jesús.
5: Santa María, Madre de Dios, ruega por nosotros pecadores, ahora y en la hora de nuestra muerte. Amén.
0: Gloria al Padre, y al Hijo, y al Espíritu Santo,
5: como era en el principio, ahora y siempre, por los siglos de los siglos. Amén.
0: María, Madre de Gracia y Madre de Misericordia,
5: en la vida y en la muerte, ampáranos, Gran Señora.
0: Segundo misterio, la ascensión del Señor al cielo.
6: Del Evangelio de San Lucas, capítulo 24, versículos del 46 al 53. Jesús les dijo, está escrito que el Mesías tenía que morir y resucitar al tercer día, y que en su nombre se anunciará a todas las naciones que se vuelvan a Dios, para que Él les perdone sus pecados. Comenzando desde Jerusalén, ustedes deben dar testimonio de estas cosas, y yo enviaré sobre ustedes lo que mi Padre prometió. Pero ustedes quédense aquí, en la ciudad de Jerusalén, hasta que reciban el poder que viene del cielo. Luego, Jesús los llevó fuera de la ciudad hasta Betania, y alzando las manos, los bendijo. Y mientras los bendecía, se apartó de ellos y fue llevado al cielo. Ellos, después de adorarlo, volvieron a Jerusalén muy contentos, y estaban siempre en el templo, alabando a Dios.
5: Padre nuestro que estás en el cielo, santificado sea tu nombre. Venga a nosotros tu reino. Hágase tu voluntad en la tierra como en el cielo.
0: Danos hoy nuestro pan de cada día. Perdona nuestras ofensas, como también nosotros perdonamos a los que nos ofenden. No nos dejes caer en la tentación y líbranos del mal. Amén.
5: Dios te salve María, llena eres de gracia. El Señor es contigo. Bendita eres entre las mujeres y bendito es el fruto de tu vientre, Jesús.
0: Santa María, Madre de Dios, ruega por nosotros pecadores, ahora y en la hora de nuestra muerte. Amén.
5: Dios te salve María, llena eres de gracia, el Señor es contigo. Bendita eres entre las mujeres, y bendito es el fruto de tu vientre, Jesús.
0: Santa María, Madre de Dios, ruega por nosotros pecadores, ahora y en la hora de nuestra muerte. Amén.
5: Dios te salve María, llena eres de gracia, el Señor es contigo. Bendita eres entre las mujeres, y bendito es el fruto de tu vientre, Jesús.
0: Santa María, Madre de Dios, ruega por nosotros pecadores, ahora y en la hora de nuestra muerte.

0: es el fruto de tu vientre, Jesús.
1: Santa María, Madre de Dios, ruega por nosotros pecadores, ahora y en la hora de nuestra muerte. Amén.
0: Dios te salve María, llena eres de gracia, el Señor es contigo. Bendita eres entre las mujeres, y bendito es el fruto de tu vientre, Jesús.
1: Santa María, Madre de Dios, ruega por nosotros pecadores, ahora y en la hora de nuestra muerte. Amén.
0: Dios te salve María, llena eres de gracia, el Señor es contigo. Bendita eres entre las mujeres, y bendito es el fruto de tu vientre, Jesús.
1: Santa María, Madre de Dios, ruega por nosotros pecadores, ahora y en la hora de nuestra muerte. Amén.
0: Dios te salve María, llena eres de gracia, el Señor es contigo. Bendita eres entre las mujeres, y bendito es el fruto de tu vientre, Jesús.
1: Santa María, Madre de Dios, ruega por nosotros pecadores, ahora y en la hora de nuestra muerte. Amén.
0: Dios te salve María, llena eres de gracia, el Señor es contigo. Bendita eres entre las mujeres, y bendito es el fruto de tu vientre, Jesús.
1: Santa María, Madre de Dios, ruega por nosotros pecadores, ahora y en la hora de nuestra muerte. Amén.
0: Dios te salve María, llena eres de gracia, el Señor es contigo. Bendita eres entre las mujeres, y bendito es el fruto de tu vientre, Jesús.
1: Santa María, Madre de Dios, ruega por nosotros pecadores, ahora y en la hora de nuestra muerte. Amén.
0: Gloria al Padre, y al Hijo, y al Espíritu Santo,
1: como era en el principio, ahora y siempre, por los siglos de los siglos. Amén.
0: María, Madre de Gracia y Madre de Misericordia,
1: en la vida y en la muerte, ampáranos, Gran Señora. Tercer misterio, la venida del Espíritu Santo.
2: Hechos de los Apóstoles, capítulo 2, versículos del 1 al 13. Cuando llegó la fiesta de Pentecostés, todos los creyentes se encontraban reunidos en un mismo lugar. De repente, un gran ruido que venía del cielo, como de un viento fuerte, resonó en toda la casa donde ellos estaban, y se les aparecieron lenguas como de fuego que se repartieron, y sobre cada uno de ellos se asentó una, y todos quedaron llenos del Espíritu Santo, y comenzaron a hablar en otras lenguas, según el Espíritu hacía que hablaran. Vivían en Jerusalén judíos cumplidores de sus deberes religiosos, que habían venido de todas partes del mundo. La gente se reunió al oír aquel ruido y no sabían qué pensar, porque cada uno oía a los creyentes hablar en su propia lengua. Eran tales su sorpresa y su asombro que decían, ¿acaso no son galileos todos estos que están hablando? ¿Cómo es que los oímos hablar en nuestras propias lenguas? Aquí hay gente de Partia, de Media, de Elam, de Mesopotamia, de Judea, de Capadocia, del Ponto y de la provincia de Asia, de Frigia y de Panfilia, de Egipto y de las regiones de Libia cercanas a Cirene. Hay también gente de Roma que vive aquí. Unos son judíos de nacimiento y otros se han convertido al judaísmo. También los hay venidos de Creta y de Arabia. Y los oímos hablar en nuestras propias lenguas de las maravillas de Dios. Todos estaban asombrados y sin saber qué pensar, y se preguntaban, ¿qué significa todo esto? Pero algunos burlándose decían, es que están borrachos.
1: Padre nuestro que estás en el cielo, santificado sea tu nombre, venga a nosotros tu reino, hágase tu voluntad en la tierra como en el cielo.
0: Danos hoy nuestro pan de cada día, perdona nuestras ofensas, como también nosotros perdonamos a los que nos ofenden. No nos dejes caer en la tentación, y líbranos del mal. Amén.
1: Dios te salve María, llena eres de gracia, el Señor es contigo. Bendita eres entre las mujeres, y bendito es el fruto de tu vientre, Jesús.
0: Santa María, Madre de Dios, ruega por nosotros pecadores, ahora y en la hora de nuestra muerte. Amén.
1: Dios te salve María, llena eres de gracia, el Señor es contigo. Bendita eres entre las mujeres, y bendito es el fruto de tu vientre, Jesús.
0: Santa María, Madre de Dios, ruega por nosotros pecadores, ahora y en la hora de nuestra muerte. Amén.
1: Dios te salve María, llena eres de gracia, el Señor es contigo. Bendita eres entre las mujeres, y bendito es el fruto de tu vientre, Jesús.
0: Santa María, Madre de Dios, ruega por nosotros pecadores, ahora y en la hora de nuestra muerte. Amén.
1: Dios te salve María, llena eres de gracia, el Señor es contigo. Bendita eres entre las mujeres, y bendito es el fruto de tu vientre Jesús.
0: Santa María, Madre de Dios, ruega por nosotros pecadores, ahora y en la hora de nuestra muerte. Amén.
1: Dios te salve María, llena eres de gracia, el Señor es contigo. Bendita eres entre las mujeres, y bendito es el fruto de tu vientre Jesús.
0: Santa María, Madre de Dios, ruega por nosotros pecadores, ahora y en la hora de nuestra muerte. Amén.
1: Dios te salve María, llena eres de gracia, el Señor es contigo. Bendita eres entre las mujeres, y bendito es el fruto de tu vientre Jesús.
0: Santa María, Madre de Dios, ruega por nosotros pecadores, ahora y en la hora de nuestra muerte. Amén.
1: Dios te salve María, llena eres de gracia, el Señor es contigo. Bendita eres entre las mujeres, y bendito es el fruto de tu vientre Jesús.
0: Santa María, Madre de Dios, ruega por nosotros pecadores, ahora y en la hora de nuestra muerte. Amén.
1: Dios te salve María, llena eres de gracia, el Señor es contigo. Bendita eres entre las mujeres, y bendito es el fruto de tu vientre Jesús.
0: Santa María, Madre de Dios, ruega por nosotros pecadores, ahora y en la hora de nuestra muerte. Amén.
1: Dios te salve María, llena eres de gracia, el Señor es contigo. Bendita eres entre las mujeres, y bendito es el fruto de tu vientre Jesús.
0: Santa María, Madre de Dios, ruega por nosotros pecadores, ahora y en la hora de nuestra muerte. Amén.
1: Dios te salve María, llena eres de gracia, el Señor es contigo. Bendita eres entre las mujeres, y bendito es el fruto de tu vientre Jesús.
0: Santa María, Madre de Dios, ruega por nosotros pecadores, ahora y en la hora de nuestra muerte. Amén.
1: Gloria al Padre, y al Hijo, y al Espíritu Santo,
0: como era en el principio, ahora y siempre, por los siglos de los siglos. Amén.
1: María, Madre de Gracia y Madre de Misericordia,
0: en la vida y en la muerte, ampáranos, Gran Señora.
1: Cuarto misterio, la Asunción de la Virgen María al Cielo.
2: Del libro de Judith, capítulo 13, versículos del 18 al 20, y capítulo 15, versículos del 9 al 10. Y Osías dijo a Judith: Hija, que el Dios Altísimo te bendiga más que a todas las mujeres de la tierra. Alabado sea Dios, el Señor, que creó el cielo y la tierra, y te guió para que cortaras la cabeza al jefe de nuestros enemigos. La confianza que tú has mostrado nunca se apartará del corazón de los hombres, que siempre recordarán el poder de Dios. Dios permita que esto sea para gloria eterna tuya, y te colme de bienes, porque con su ayuda expusiste tu vida para salvar a nuestro pueblo de la opresión y librarnos de la catástrofe, llevando a buen término tus planes. Y todo el pueblo añadió: Así sea, así sea. Cuando llegaron a donde ella estaba, todos a una la alabaron y dijeron: Tú eres el orgullo de Jerusalén, la mayor gloria de Israel, el más grande honor de nuestra nación. Con tu mano hiciste todo esto, has hecho un gran bien a Israel. El Señor te ha mostrado su favor. Que el Señor Todopoderoso te bendiga eternamente. Y todo el pueblo añadió: Amén.
3: María fue elevada al cielo en cuerpo y alma. Así nos enseña la Iglesia desde el principio del cristianismo. Pío XII proclamó esta verdad como doctrina que hay que creer. Después de tantos siglos de aceptación y celebración de este misterio, era conveniente que la Iglesia diera definitiva seguridad sobre ello. María fue elevada al cielo por haber sido creada sin la culpa original y asociada en la obra redentora de Jesús, viviendo llena de fe en todo acontecimiento y compartiendo, como nadie, la acción redentora de su Hijo. Esta intimidad espiritual con el Redentor hizo que se asemejase de forma más plena a Jesús, siendo asunta en cuerpo y alma a la gloria celestial. La glorificación del cuerpo de la Virgen nos invita a meditar sobre su vida de fe, caridad y esperanza, para imitarla y así alcanzarla en el cielo. También nos habla de la resurrección de nuestro cuerpo, que debemos cuidar, considerándolo, como nos enseña San Pablo, templo vivo del Espíritu Santo. Ante todo, tener presente que esta lectura se refiere a Judith directamente y solo simbólicamente a María, porque ella, por habernos dado a Cristo, nos liberó del más grande de los enemigos, el diablo.
0: Padre nuestro que estás en el cielo, santificado sea tu nombre. Venga a nosotros tu reino. Hágase tu voluntad en la tierra como en el cielo.
1: Danos hoy nuestro pan de cada día. Perdona nuestras ofensas, como también nosotros perdonamos a los que nos ofenden. No nos dejes caer en la tentación y líbranos del mal. Amén.
0: Dios te salve María, llena eres de gracia. El Señor es contigo. Bendita eres entre las mujeres y bendito es el fruto de tu vientre, Jesús.
1: Santa María, Madre de Dios, ruega por nosotros pecadores, ahora y en la hora de nuestra muerte. Amén.
0: Dios te salve María, llena eres de gracia, el Señor es contigo. Bendita eres entre las mujeres, y bendito es el fruto de tu vientre Jesús.
1: Santa María, Madre de Dios, ruega por nosotros pecadores, ahora y en la hora de nuestra muerte. Amén.
0: Dios te salve María, llena eres de gracia, el Señor es contigo. Bendita eres entre las mujeres, y bendito es el fruto de tu vientre, Jesús.
1: Santa María, Madre de Dios, ruega por nosotros pecadores, ahora y en la hora de nuestra muerte.

0: es el fruto de tu vientre, Jesús.
1: Santa María, Madre de Dios, ruega por nosotros pecadores, ahora y en la hora de nuestra muerte. Amén.
0: Dios te salve María, llena eres de gracia, el Señor es contigo. Bendita eres entre las mujeres, y bendito es el fruto de tu vientre, Jesús.
1: Santa María, Madre de Dios, ruega por nosotros pecadores, ahora y en la hora de nuestra muerte. Amén.
0: Dios te salve María, llena eres de gracia, el Señor es contigo. Bendita eres entre las mujeres, y bendito es el fruto de tu vientre, Jesús.
1: Santa María, Madre de Dios, ruega por nosotros pecadores, ahora y en la hora de nuestra muerte. Amén.
0: Dios te salve María, llena eres de gracia, el Señor es contigo. Bendita eres entre las mujeres, y bendito es el fruto de tu vientre, Jesús.
1: Santa María, Madre de Dios, ruega por nosotros pecadores, ahora y en la hora de nuestra muerte. Amén.
0: Dios te salve María, llena eres de gracia, el Señor es contigo. Bendita eres entre las mujeres, y bendito es el fruto de tu vientre, Jesús.
1: Santa María, Madre de Dios, ruega por nosotros pecadores, ahora y en la hora de nuestra muerte. Amén.
0: Dios te salve María, llena eres de gracia, el Señor es contigo. Bendita eres entre las mujeres, y bendito es el fruto de tu vientre, Jesús.
1: Santa María, Madre de Dios, ruega por nosotros pecadores, ahora y en la hora de nuestra muerte. Amén.
0: Gloria al Padre, y al Hijo, y al Espíritu Santo,
1: como era en el principio, ahora y siempre, por los siglos de los siglos. Amén.
0: María, Madre de Gracia y Madre de Misericordia,
1: en la vida y en la muerte, ampáranos, Gran Señora. Quinto misterio, la coronación de la Santísima Virgen.
2: Del libro del Apocalipsis, capítulo 12, versículo 1, y del libro de los Cantares, capítulo 6, versículo 10. Apareció en el cielo una gran señal, una mujer envuelta en el sol, como en un vestido, con la luna bajo sus pies y una corona de 12 estrellas en la cabeza. ¿Quién es esta que se asoma como el sol en la mañana? Es hermosa como la luna, radiante como el sol, irresistible como un ejército en marcha.
1: Padre nuestro que estás en el cielo, santificado sea tu nombre, venga a nosotros tu reino, hágase tu voluntad en

0: Amén.
1: Dios te salve María, llena eres de gracia, el Señor es contigo. Bendita eres entre las mujeres y bendito es el fruto de tu vientre, Jesús.
0: Santa María, Madre de Dios, ruega por nosotros pecadores, ahora y en la hora de nuestra muerte. Amén.
1: Dios te salve María, llena eres de gracia, el Señor es contigo. Bendita eres entre las mujeres y bendito es el fruto de tu vientre, Jesús.
0: Santa María, Madre de Dios, ruega por nosotros pecadores, ahora y en la hora de nuestra muerte. Amén.
1: Dios te salve María, llena eres de gracia, el Señor es contigo. Bendita eres entre las mujeres y bendito es el fruto de tu vientre, Jesús.
0: Santa María, Madre de Dios, ruega por nosotros pecadores, ahora y en la hora de nuestra muerte. Amén.
1: Dios te salve María, llena eres de gracia, el Señor es contigo. Bendita eres entre las mujeres y bendito es el fruto de tu vientre, Jesús.
0: Santa María, Madre de Dios, ruega por nosotros pecadores, ahora y en la hora de nuestra muerte. Amén.
1: Dios te salve María, llena eres de gracia, el Señor es contigo. Bendita Jesús.
0: Santa María, Madre de Dios, ruega por nosotros pecadores, ahora y en la hora de nuestra muerte. Amén.
1: Dios te salve María, llena eres de gracia, el Señor es contigo. Bendita eres entre las mujeres y bendito es el fruto de tu vientre, Jesús.
0: Santa María.

0: entre las mujeres, y bendito es el fruto de tu vientre, Jesús.
1: Santa María, Madre de Dios, ruega por nosotros pecadores, ahora y en la hora de nuestra muerte. Amén.
0: Dios te salve María, llena eres de gracia, el Señor es contigo. Bendita eres entre las mujeres, y bendito es el fruto de tu vientre Jesús.
1: Santa María, Madre de Dios, ruega por nosotros pecadores, ahora y en la hora de nuestra muerte. Amén.
0: Dios te salve María, llena eres de gracia, el Señor es contigo. Bendita eres entre las mujeres, y bendito es el fruto de tu vientre Jesús.
1: Santa María, Madre de Dios, ruega por nosotros pecadores, ahora y en la hora de nuestra muerte. Amén.
0: Dios te salve María, llena eres de gracia, el Señor es contigo. Bendita eres entre las mujeres, y bendito es el fruto de tu vientre Jesús.
1: Santa María, Madre de Dios, ruega por nosotros pecadores, ahora y en la hora de nuestra muerte. Amén.
0: Dios te salve María, llena eres de gracia, el Señor es contigo. Bendita eres entre las mujeres, y bendito es el fruto de tu vientre Jesús.
1: Santa María, Madre de Dios, ruega por nosotros pecadores, ahora y en la hora de nuestra muerte. Amén.
0: Dios te salve María, llena eres de gracia, el Señor es contigo. Bendita eres entre las mujeres, y bendito es el fruto de tu vientre Jesús.
1: Santa María, Madre de Dios, ruega por nosotros pecadores, ahora y en la hora de nuestra muerte. Amén.
0: Gloria al Padre, y al Hijo, y al Espíritu Santo,
1: como era en el principio, ahora y siempre, por los siglos de los siglos. Amén.
0: María, Madre de Gracia y Madre de Misericordia,

0: las promesas de nuestro Señor Jesucristo. Amén.
1: Señor, ten piedad de nosotros.
2: Señor, ten piedad de nosotros.
1: Cristo, ten piedad de nosotros.
2: Cristo, ten piedad de nosotros.
1: Señor, ten piedad de nosotros.
2: Señor, ten piedad de nosotros.
1: Cristo, óyenos.
2: Cristo, óyenos.
1: Cristo, escúchanos.
2: Cristo, escúchanos.
1: Padre celestial que eres Dios,
2: ten piedad de nosotros.
1: Hijo redentor del mundo que eres Dios,
2: ten piedad de nosotros.
1: Espíritu Santo que eres Dios,
2: ten piedad de nosotros.
1: Santísima Trinidad que eres un solo Dios,
2: ten piedad de nosotros.
1: Santa María,
2: ruega por nosotros.
1: Santa Madre de Dios,
2: ruega por nosotros.
1: Santa Virgen de las Vírgenes,
2: ruega por nosotros.
1: Madre de la Iglesia,
2: ruega por nosotros.
1: Madre de Jesucristo,
2: ruega por nosotros.
1: Madre de la Divina Gracia,
2: ruega por nosotros.
1: Madre Purísima,
2: ruega por nosotros.
1: Madre Castísima,
2: ruega por nosotros.
1: Madre Virgen,
2: ruega por nosotros.
1: Madre Incorrupta,
2: ruega por nosotros.
1: Madre Inmaculada,
2: ruega por nosotros.
1: Madre Amable,
2: ruega por nosotros.
1: Madre Admirable,
2: ruega por nosotros.
1: Madre del Buen Consejo,
2: ruega por nosotros.
1: Madre del Creador,
2: ruega por nosotros.
1: Madre del Salvador,
2: ruega por nosotros.
1: Virgen Prudentísima,
2: ruega por nosotros.
1: Virgen Venerable,
2: ruega por nosotros.
1: Virgen Laudable,
2: ruega por nosotros.
1: Virgen Poderosa,
2: ruega por nosotros.
1: Virgen Fiel,
2: ruega por nosotros.
1: Virgen del Magnificat,
2: ruega por nosotros.
1: Espejo de Justicia,
2: ruega por nosotros.
1: Trono de la Eterna Sabiduría,
2: ruega por nosotros.
1: Causa de nuestra alegría,
2: ruega por nosotros.
1: Vaso espiritual de elección,
2: ruega por nosotros.
1: Vaso precioso de la gracia,
2: ruega por nosotros.
1: Vaso de verdadera devoción,
2: ruega por nosotros.
1: Rosa mística,
2: ruega por nosotros.
1: Torre de David,

0: ruega por nosotros.
1: Torre de marfil,
0: ruega por nosotros.
1: Casa de oro,
0: ruega por nosotros.
1: Arca de la Alianza,
0: ruega por nosotros.
1: Puerta del Cielo,
0: ruega por nosotros.
1: Estrella de la Mañana,
0: ruega por nosotros.
1: Salud de los enfermos,
0: ruega por nosotros.
1: Refugio de los pecadores,
0: ruega por nosotros.
1: Consuelo de los afligidos,
0: ruega por nosotros.
1: Auxilio de los cristianos,
0: ruega por nosotros.
1: Reina de los ángeles,
0: ruega por nosotros.
1: Reina de los patriarcas,
0: ruega por nosotros.
1: Reina de los profetas,
0: ruega por nosotros.
1: Reina de los apóstoles,
0: ruega por nosotros.
1: Reina de los mártires,
0: ruega por nosotros.
1: Reina de los confesores,
0: ruega por nosotros.
1: Reina de las vírgenes,
0: ruega por nosotros.
1: Reina de todos los santos,
0: ruega por nosotros.
1: Reina concebida sin la culpa original,
0: ruega por nosotros.
1: Reina elevada al cielo,
0: ruega por nosotros.
1: Reina del Santo Rosario,
0: ruega por nosotros.
1: Reina de la Paz,
0: ruega por nosotros.
1: Cordero de Dios, que quitas los pecados del mundo,
2: perdónanos, Señor.
1: Cordero de Dios, que quitas los pecados del mundo,
2: óyenos, Señor.
1: Cordero de Dios, que quitas los pecados del mundo,
2: ten piedad y misericordia de nosotros.
3: Bajo tu amparo nos acogemos, Santa Madre de Dios. No desprecies las oraciones que te dirigimos en nuestras necesidades.

0: María, perdona nuestras ofensas, como también nosotros perdonamos a los que nos ofenden. No nos dejes caer en la tentación y líbranos del mal. Amén. Dios te salve María, llena eres de gracia, el Señor es contigo. Bendita eres entre las mujeres y bendito es el fruto de tu vientre Jesús. Santa María, Madre de Dios, ruega por nosotros pecadores, ahora y en la hora de nuestra muerte. Amén. Gloria al Padre, y al Hijo, y al Espíritu Santo, como era en el principio, ahora y siempre, por los siglos de los siglos. Amén.
1: Dale, Señor, el eterno descanso,
2: y luzca para ellos la luz perpetua.
1: Descansen en paz.
2: Así sea.
1: En el nombre del Padre, y del Hijo, y del Espíritu Santo.

0: Son las 12 y 12 minutos.
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2: Nueva York vuelve a recordar el 11 de septiembre cuando se cumplen 25 años de los atentados. En la Catedral de San Patricio, el arzobispo Ronald Hicks ha celebrado una misa por las víctimas, pero también ha hablado de una herida que sigue abierta.
3: Hace falta tiempo para llorar, despedirse, reconstruir, rezar y recordar. Y durante 25 años eso es exactamente lo que hemos estado haciendo. Al principio asistimos a funerales, innumerables funerales. Consolamos a familias y amigos en duelo. Nos reunimos para misas y servicios de oración. Cuidamos de los primeros intervinientes y de los supervivientes.
2: El arzobispo visitó la Zona Cero y la compañía de bomberos que perdió a 15 de sus miembros el 11S.
3: Incluso 25 años después, el duelo continúa. Una tragedia de esta magnitud nunca desaparece por completo. Todavía hay lágrimas, tristeza, preguntas. Incluso ahora hay familias y primeros intervinientes que siguen cargando con los efectos físicos y emocionales de aquel día.
2: La memoria también está presente en la propia iglesia de Nueva York. Dos de sus cementerios conservan los restos de 77 víctimas de los atentados. Y este día la catedral se convierte en un lugar de encuentro entre religiones.
3: Y aquí estamos juntos, rezamos juntos, escuchamos juntos y buscamos juntos el bien común. Una de las lecciones de los últimos 25 años es que nos necesitamos unos a otros.
2: La propia Conferencia Episcopal de Estados Unidos pone esa memoria frente a un mundo marcado de nuevo por los conflictos y la división.
3: A medida que se intensifican los conflictos en todo el mundo, renovemos nuestro compromiso de ser instrumentos de paz de Cristo en un mundo cada vez más fracturado y dividido.
2: Los obispos citan también al Papa León: la paz no es solamente una meta, sino una presencia y un camino.
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5: Qué triste es tu vida.
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Gloria al Rey de Reyes, gloria al Señor de Señores, Jesucristo. ¿Qué tal? Soy el Padre Pedro Núñez, bienvenidos a este su programa, Conozca Primero su Fe Católica. Pues hoy tenemos mucha bulla, ¿verdad? Sí, personas aplaudiendo. Imagínense, somos privilegiados, tenemos aquí en estudio al grupo de señoras, señoritas, de Emaús, un ministerio que está haciendo cambios rotundos en la vida de tantas personas, ¿no? En esta ocasión tenemos a las mujeres. En otra ocasión, en el futuro, si Dios lo permite, tendremos a los hermanos, a los hombres. Y si esto pues funciona, nos gustaría de vez en cuando pues tener audiencia en los programas que hacemos. Así que, pues si ustedes están interesados, por favor, comuníquense con nosotros y déjenos saber que ustedes quieren traer un grupo aquí a WTN para que conozcan la grandeza de la fe reflejada en una sencilla mujer, monja de clausura, con el nombre de Madre Angélica. Así que es un gusto para mí estar con todos ustedes en estos momentos y damos gracias a Dios porque hoy celebramos el aniversario de la partida al cielo de la mamá de este servidor, el Padre Pedro. Ajá. No me puedo poner emotivo aquí en este momento, sí, pero nunca, yo creo que cuando uno realmente se siente amado por una persona, como que esa persona siempre ocupa un lugar muy especial en el corazón. Y a veces duele la partida, pero yo sé dónde está mamá, y yo sé dónde están las personas que ustedes han amado tanto y que definitivamente han dejado huellas de amor en su caminar por este mundo. Doy gracias a Dios por la vida, pero doy gracias a Dios por ese que es vida, que es Jesucristo el Señor. En estos momentos, hermana que me escuchas, hermano que me escuchas, hacemos un alto en nuestro acelerado caminar diario, nos ponemos en presencia de Dios, vamos a orar. En el nombre del Padre, del Hijo, del Espíritu Santo. Amén. Yo te alabo, te bendigo, te glorifico, Padre Santo. Por el don de la vida, gracias, Señor, por ese que es vida, Padre, que es Jesús, tu Hijo, nuestro Señor. Gracias, Padre. Gracias por habernos llamado a cada uno de nosotros a través de nuestro bautismo y los demás sacramentos a conocerte a ti un poquito mejor cada vez, a acercarnos a ti un poquito mejor cada vez, a ponerte a ti, como lo hizo María Santísima, más y más en el centro de nuestro corazón, Señor. Gracias, Padre Santo. Gracias por la oportunidad de un día conocerte plenamente. Un día donde ya no habrá más llanto ni dolor, sino que gozo y felicidad eterna que es el cielo. Bendice mi Dios a todos mis hermanos y hermanas que están viendo, que están escuchando a través de este programa. Bendice a los que están aquí presentes, todas estas hermanas que han venido desde bastante lejos, desde Nueva Orleans y pues, como dicen, sus callos adyacentes también, para compartir con nosotros la fe. La fe que mueve montañas, la fe que no importa cuán difícil sea tu situación, la mía, la nuestra, en estos momentos, podemos estar convencidos de que hay esperanza. Y por eso en este tiempo, en este año jubilar, celebramos la esperanza. La esperanza es una de las tres virtudes teologales, la fe, la esperanza y el amor. ¿Y qué significa la teología de la esperanza? De que Jesucristo no está muerto. Jesucristo ha resucitado. La tumba del Señor está vacía y por lo tanto Él nos da la capacidad para que nuestra tumba, es decir, en la situación en que nos encontramos, tal vez un poco decaídos, tristes, sin esperanza, que podamos con la fuerza y el poder de su Espíritu Santo levantarnos una y otra vez hasta que nos cimentemos total y completamente en ese que es nuestra esperanza, nuestra vida, nuestra salvación, que es Jesús el Señor. Padre Santo, gracias, oh Dios, por la esperanza, y gracias, oh Dios, por el júbilo de sabernos amados por ti. Te pedimos, oh Dios, que quites de nosotros en estos momentos todo aquello que nos obstaculiza en nuestra relación contigo y con nuestros hermanos, que podamos de verdad vivir a plenitud más y más ese mandamiento que en Cristo Jesús tenemos, que es el amor. Jesús bien lo dice en el Evangelio según San Juan, capítulo 13, versículo 34-35. Esto es un mandamiento nuevo.
ámense. Y cuando comenzamos a amar de verdad, Señor, sabemos que lo imposible se hace posible. No importa cuán difícil sea la situación, y a veces mientras más difícil, mejor todavía. Bendición, Señor, y danos la capacidad de poner nuestra esperanza en ti, sabiendo que contigo, Señor, hay siempre vida nueva, hay siempre victoria y hay siempre presencia tuya, porque lo sentimos en el corazón. Y es entonces que lo podemos compartir con aquellos que tal vez no tienen esperanza, que la han perdido, o que necesitan más esperanza para vivir el gozo de tu presencia en sus vidas. Bendice, Señor, unge, Señor, con la fuerza y el poder de tu Espíritu Santo. Y que en los momentos de más vacío espiritual, en los momentos de menor esperanza en nuestra vida, podamos estar convencidos de que no estamos solos, que tú estás con nosotros, levantándonos en nuestras caídas, liberándonos, oh Dios, de todo aquello que nos aparta de ti, y dándonos, oh Dios, la oportunidad en este día y cada momento de nuestra vida, de que si ponemos nuestra confianza en ti, dándonos tú la fuerza y el poder para hacerlo, no hay problema, no hay dificultad, no hay situación por adversa que sea, que de tu mano, Señor, no podamos ser más que vencedores. Por eso San Pablo decía, yo todo lo puedo, yo todo lo puedo. Filipenses 4, versículo 13, yo todo lo puedo en aquel que me fortalece. ¿Y quién es ese que me fortalece? ¿Quién es ese que te fortalece? Jesús el Señor. A Cristo que vive, gloria, honra y honor por los siglos de los siglos. Amén. Bendito sea Dios. Damos gracias a Dios, hermanas y hermanos, por todos aquellos que pues han pedido oración de parte nuestra, y pedimos por las oraciones de cada uno de ustedes, que el Señor les bendiga en superabundancia, y que esta no sea la última vez que nos visitan. Ojalá que nos sigan visitando de vez en cuando, porque somos familia, y la familia cuando se ausenta, pues hay un vacío. Pero cuando estamos unidos, hay victoria, hay gozo y hay esperanza. Damos gracias a Dios por Jenny Carranza, que pide por misericordia durante la temporada de huracanes. Además, por la situación migratoria en este país y por las familias Carranza, Ayala y Gallardo. Gallardo Carranza. Y también pedimos por todos aquellos en el Ministerio de Emaús, de mujeres particularmente, y de hombres también. Ellos son los próximos a venir, si os permite. Así que pedimos por todos ellos. Y pedimos para que, Dios mío santo, tú llenes de la plenitud de tu amor, de tu paz y la fe, el corazón de tantos hermanos que lloran en estos momentos a consecuencia de la devastación tan terrible que ha ocurrido en Texas en estos últimos tiempos. Y también pedimos por nuestra América Latina, donde quiera que se encuentren ustedes, pedimos que haya paz y que Cristo Jesús sea pues proclamado como el único Señor, el único Dios de la vida de todo latinoamericano. Y pedimos por el mundo entero también. En estos tiempos hay mucha desesperanza, hay gente que ya la ha perdido, que nosotros, poniendo nuestra confianza en Jesús, ayudemos a muchos a recobrar su esperanza y a darnos cuenta de que la guerra no es la solución, porque en la guerra todos perdemos, que la solución es lo que Jesús nos promete, que es el verdadero amor, ese amor que lo da todo y que espera nada a cambio, solamente el bienestar de los demás. Pedimos también por Karen Ruiz, que pide por el alma de su hermana y la salud de su mamá. Que el Señor te bendiga, Carmen, a tu hermana también y a tu mami, y gracias por tu petición de oración. También por Jackie Vázquez, que pide por la salud mental de sus hijas, Jasmine y Sofía. Y también por María y Gilmo. Muchas bendiciones para todos, y Dios los bendiga siempre. Ana Girón pide por el matrimonio de sus hijos, por el alma de sus padres y por la conversión de su familia. Muchas bendiciones para ti y para todos sus seres queridos. Y Vanessa Castillo pide por la conversión de su familia, la familia Castillo Cruz, la de Brian López, y por la salud de Anicla Barrera y por Scarlett Castillo y también y Guadalupe Andrade. Que el Señor nos bendiga a todos en abundancia. Morena Calles pide por sus hijos, que se acerquen más al Señor, para que la fe
también por la fe de su esposo, se acreciente y pide que el Señor bendiga a sus papás. Muchas bendiciones para todos y gracias por tu llamada. Pedimos también por Yocamil, que pide por todas las personas que tienen un acceso legal, migratorio, y que se haga la voluntad de Dios. Muchas bendiciones para todos. Y muchas bendiciones por todos aquellos que están preocupados. En alguna parte de Estados Unidos, no voy a mencionar la diócesis, pero qué pena que hayan pedido a las personas que son ilegales en este país que no vengan a misa el domingo. Eso a mí me caló profundamente el corazón, porque es cuando más necesitamos de Dios. En los momentos difíciles, en los momentos de penuria, en los momentos en que sentimos que la espada atraviesa nuestro corazón, es cuando más necesitamos agarrarnos de ese que tiene poder para liberarnos. Y para donde tengamos que ir, y tal vez lo digo muy fácilmente porque yo no soy una de esas personas, pero donde tengamos que ir, hermanas y hermanos, la fe mueve montañas, y estamos en Cristo Jesús, dice el Señor, no tenga miedo. Bendito sea Dios. Vean, tenemos que orar mucho, ¿sí? Por nuestros líderes religiosos también. Rosita Alas pide por las almas del purgatorio, por la salud de su hija, Yesenia, y también la conversión de toda su familia. Con todo gusto, Rosita. Dios les bendiga a todos y cada uno de ustedes. María Esther pide por la conversión de sus hermanos y el alma de su mamá. Que Dios te bendiga a ti, María Esther, a tus hermanos, a tu mami con la corona de la vida eterna que es el cielo. Y a los muchachos, pues que se acerquen más al Señor, que es lo que vale la pena, ¿verdad? Y Trina Fajardo pide por su familia y también pues por vocaciones sacerdotales y religiosas. Que el Señor les bendiga a todos en abundancia. Y también pedimos por todos aquellos que piden oración a través de nuestros medios sociales. Queremos recordarles que los únicos medios oficiales en las redes sociales de este servidor son los siguientes. Estamos en Facebook, ya casi alcanzamos el número 2 millones, hermanas y hermanos, así que ayúdenos para alcanzarlo. ¿Por qué? Porque quiere decir que nuestro trabajo vale la pena, y lo que estamos haciendo más que otra cosa es enviando pues mensajes de esperanza, de fe, de posibilidades de vida nueva a muchos y muchos, muchos que ven esa página. También estamos, además de en Facebook, en antigua Instagram, estamos en YouTube y también pues estamos en Twitter. Así que para contactarse con nosotros, por favor, vayan a Padre Pedro Núñez, Padre Pedro Núñez, y con todo gusto pues estaremos en contacto con ustedes. Y ahora también pues estamos en TikTok, y para comunicarse con nosotros vía TikTok, por favor, vayan a arroba el Padre Pedro Núñez. TikTok, el Padre Pedro Núñez. Y por favor, tengan mucho cuidado con perfiles falsos que piden ayuda económica en mi nombre. Eso nunca lo haría a través de estos medios que acabo de mencionar. El tema de hoy es el gozo espiritual. Y si podemos hablar de alguien, además de la persona de la cual voy a hablar en un ratito, es nuestra Santísima Madre, la Siempre Virgen María. María, a pesar de sus dificultades, a pesar de la angustia que llevaba, sobre todo cuando ella miraba, me imagino yo, colgando a su hijo, ¡santo Dios! Es decir, yo miro un crucifijo y medito sobre la pasión de Jesús y se me paran los pelitos de punta, ¿sí? Imagínense ustedes a María Santísima. Pero sin embargo, ella confía no en ella, sino que en la misericordia de Dios, que Dios tiene un plan perfecto y que a través de su hijo ese plan se va a llevar a cabo. Y por eso ella puede decir, en todo momento estoy convencido de eso, comenzando con el momento en que ella ve a su prima Isabel, y cuando la prima Isabel le saluda, ella dice, mi alma proclama la grandeza del Señor. Mi alma proclama la grandeza del Señor. Mi espíritu se goza en el Dios que me salva. Cuando las cosas van bien, es fácil decir, yo siento al Señor, yo amo al Señor, yo sé que el Señor está conmigo, pero cuando las cosas empiezan a salir al revés, y ahí está el de los cachos, ¿sí? Para hacernos caer, porque ese es su trabajo y lo hace bien hecho, hacernos caer. Satanás quiere que tú y yo caigamos. ¿Por qué? Porque nos odia. ¿Por qué nos odia? Porque nuestra mente es el cielo, y él no está en el cielo. ¡Qué triste! Él tuvo la oportunidad
y la perdió. Que tú y yo jamás la perdamos y que Cristo sea nuestra meta y el propósito de nuestra existencia. Mi alma proclama la grandeza del Señor. Mi espíritu se goza en el Dios que me salva. ¿Y cómo podemos tener ese gozo? Pues acercándonos a Jesús. El mundo sin Dios, lo hemos dicho, seguiremos diciendo, hasta que caiga de nariz en el suelo. El mundo sin Dios no te da gozo, te da un poquito de placer, te dará un poquito de bienestar, pero al fin y al cabo todo eso se acaba y tu vida comienza a ser peor que lo que era antes. El único que da gozo verdadero, y eso a través de una relación cada vez más íntima con Él, es el Señor Jesús. Un hombre que pudo experimentar el gozo de Dios en una forma maravillosa fue un hombre que es santo y lo conocemos como San Buenaventura. San Buenaventura, italiano, del área de la Toscana, un área muy bonita. Cuando era niño, él tuvo una terrible enfermedad. Tanto así que los médicos que lo atendían pensaban que él no iba a durar mucho tiempo. Ya nada se podía hacer. Pero eso es una cosa. Cuando el ser humano ya no puede hacer nada, es cuando Dios puede intervenir con más poder, más fuerza, más autoridad y levantar al que está caído, dar fuerza al que se siente débil y sin esperanza y darle la oportunidad de un nuevo comienzo. Bendito sea Dios. Los médicos desistieron de seguir curándolo, seguir buscando la cura y se fueron. Pero su mamá no se dio por vencido. Uy, el amor de mamá, qué bárbaro, ¿no? Ella siguió orando, siguió pidiéndolo a Dios y sobre todo le pedía a San Francisco de Asís que intercediera ante Jesús para que su hijo pueda ser liberado de aquella enfermedad que ni se sabía qué cosa era. Y le prometió, le dijo, dile al Señor que si mi hijo se sana, yo voy a hacer todo lo posible para que su vida sea una vida de servicio a Dios. Fantástico. Dios escucha siempre tus oraciones y las mías, como escuchó las oraciones de la mamá de San Buenaventura. A veces no responde como nosotros quisiéramos, pero siempre responde de una manera mejor para ti y para mí, porque Él está preocupado sobre todo en tu salvación y en la mía. Y a veces lo que pedimos al Señor no es lo que realmente nos ayuda a alcanzar la victoria, que es la vida nueva, que es la victoria de un nuevo comienzo en el cielo. El caso es que se desarrolló su salud de tal manera que aquel niño que vivía enfermizo, que vivía con problemas serios, que estaba a punto de la muerte, llegó a ser un hombre bien saludable. Y no porque su mamá le exigía que entrara con los franciscanos, pero él sintió el deseo, él quería amar a Dios por encima de todas las cosas. Él quería vivir para Dios. Y por lo tanto, pues, entra en el convento de los franciscanos. Y ahí él se prepara, un joven que era una lumbrera, hermanas y hermanos, que con la gracia de Dios se va despertando en él una intelectualidad supremamente especial. Llegó a ser maestro de filosofía, de teología, no solamente en Roma, pero también en Francia, en París, diferentes lugares. Llegó a ser el cabeza de su congregación franciscana. Llegó a ser obispo, llegó a ser cardenal, todas esas cosas. ¿Por qué? Porque un día su mamá puso su confianza en Dios. ¡Qué tremendo! Cuando dejamos de preocuparnos tanto y comenzamos a vivir de acuerdo a lo que Dios nos pide. ¿Y qué es lo que Dios nos pide? Deja de mirar al suelo, deja de mirar al suelo y comienza a mirar al cielo. ¿Y por qué al cielo? Porque el cielo significa Dios. Porque Dios es el cielo. Su vida cambió rotundamente. Y un día nos cuenta la historia que otro gran santo de la iglesia, Santo Tomás de Aquino, y San Buenaventura se encontraron. Dos intelectos, pero de primerísima calidad. Santo Tomás había escrito dos enormes volúmenes de teología y filosofía. Suma teológica.
Suma Teológica. Yo leí parte de la Suma Teológica. Estamos hablando de volúmenes y volúmenes y volúmenes y volúmenes. Y él tenía como 6-7 escribas y él comenzaba. Le escribía, le dictaba a uno, le dictaba a otro otra cosa de teología y a otro otra cosa, otra cosa. Era, pero, una mente supremamente brillante. Y también, pues, él escribió otra que se llama Suma contra Gentiles, es decir, contra aquellos que no conocen la fe, pero que pueden aprender en una forma teológica, a veces sencilla, a veces no, por qué la iglesia enseña lo que enseña. El caso es que un día se reúnen los dos, por coincidencia, digo yo, por Cristo incidencia, y Santo Tomás, que era dominico, le pregunta a San Buenaventura, que era franciscano, oye, por favor, ¿me puedes enseñar tu biblioteca? Porque es enorme, ¿sí? Es enorme. Y bueno, pues San Buenaventura, con mucha humildad, lo lleva al lugar donde él vivía y quita unas cortinas, y lo que había detrás de la cortina, que era enorme, era un reclinatorio y un crucifijo. Eso era todo. Un reclinatorio y un crucifijo. Y decía, aquí es donde yo aprendo lo que realmente es Dios, lo que Dios quiere de nosotros y cómo alcanzar la victoria. Santo Tomás no tuvo nada más que decir. Se quedó así, como que, ¡ah! Porque tenía razón San Buenaventura. Y San Buenaventura es considerado el santo de la sonrisa. Me recuerda un poquito al Papa León, ¿sí? Pues sería así como, no sé cuándo, así, de una sonrisa, así, que para mí es símbolo de su paz interior, además del accidente que tuvo. Pero decían de San Buenaventura que su sonrisa era tan especial por su especial relación con Dios. Cuando tú y yo estamos enojados y estamos gritando y todo lo demás, eso no es de Dios. Pero cuando tú y yo estamos en sintonía con Dios, se refleja. Como dicen por ahí, se nos nota. Y hay una canción que dice, que se te note, que se te note. Se notaba a San Buenaventura. Nuestro número telefónico, se comuniquen con nosotros, 205-271-2924. 205-271-2924. Vamos a pequeñísima pausa, pero regresamos en cuestión de momentos. Hermanas y hermanos, por favor, no se vayan. Quédense con nosotros.

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0: Que estos aplausos sean para Dios, ¿verdad? Sí, porque me siento así como una pulguita, porque esto es para Dios. Y lo que hacemos es para Dios, para la gloria de Él. Tenemos preguntas del público, bendito sea el Señor. Yocamil Vázquez tiene la primera pregunta. Adelante, por favor.
1: Padre, ¿por qué en el Antiguo Testamento las personas vivían más tiempo y ahora no?
0: ¿Tú te imaginas una persona, por ejemplo, como, no sé, como Matusalén, que vivió casi 1000 años? Es decir, ¿qué significa eso? Como ellos no contaban los años como nosotros, para ellos, como no existía el concepto de la resurrección o de la vida futura, pues ellos pensaban que cuando una persona era buena, pues iba a recibir bendiciones en este mundo. Entonces, por eso que las personas buenas, las personas de Dios, se les daba un tiempo larguísimo, y mientras más largo, pues significaba que más santo era la persona y que más buena era en su relación con el Señor aquí en la tierra. Bien, adelante, por favor. Estamos hablando ahora con Milvia Amador. Adelante, Milvia.
2: Sí, Padre, ¿por qué y para qué tenemos días de precepto?
0: Pues porque somos a veces tan duros de corazón que necesitamos que alguien nos indique cuáles son los días que realmente debemos de tener en cuenta, porque son días muy, muy importantes en la iglesia. Por ejemplo, un día de precepto, y hay unos cuantos, ¿no? Pero es el 1 de enero, cuando la mayoría de las personas lo que menos quieren hacer es ir a misa, pues es de precepto, es decir, es obligatorio ir a misa. ¿Por qué? Porque celebramos la fiesta de María, Madre de Dios. Entonces, todo lo que nos pide la iglesia siempre va a ser para nuestro bien espiritual particularmente. Y de ahí, pues, los días de precepto. Otro día de precepto es definitivamente el domingo de resurrección, porque es cuando Jesús resucita y nos da la oportunidad de un nuevo comienzo. Bien, adelante, con otra pregunta, ¿sí? Estamos hablando en estos momentos con Isabel Hernández. Adelante, Isabel.
3: Padre, ¿por qué celebramos Navidad el 25 de diciembre y 3 o 4 meses después estamos celebrando la resurrección de Jesucristo? ¿Quién estableció estos días en el calendario litúrgico?
0: La fiesta por excelencia es la resurrección de Jesús. San Pablo decía, si no creemos en la resurrección de Jesús, inútil sería nuestra fe. ¿Por qué? Porque Jesús viene a salvarnos. ¿Y cómo nos salva Jesús? Pues dando su vida por cada uno de nosotros, para que en Él tengamos vida y vida en abundancia. Por eso Él dice en el Evangelio según San Juan, capítulo 10, versículo 10, he venido para que tengan vida y vida en abundancia. Entonces, el día domingo, la palabra domingo significa el día del Señor, después del primer jueves de Semana Santa, es cuando celebramos la resurrección de Jesús. Entonces, echamos para atrás, y realmente pues en este caso son 3 meses nada más, porque desafortunadamente, cuando nosotros celebramos el día de Navidad, es el día después de el Pashé, que es la fiesta de la Pascua, es el día en que ellos salieron de Egipto, los judíos, para llegar a la Tierra Santa. Entonces, ¿qué es lo que sucede? Que al ellos celebrar ese día como el día de liberación, pues entonces el día de Navidad lo pusieron el día 25 de diciembre, porque es el día del solsticio de invierno, en que el sol comienza a salir con más lucidez, con más fuerza, ¿sí? ¿Y quién es el sol por excelencia? ¿Quién es, perdón ustedes, quién es la luz del mundo? Es Jesucristo. Entonces, también para aplacar una creencia en relación a dioses paganos que celebraban el día del sol, ese día 25 de diciembre, fue reemplazado por la fiesta de Jesús, de su nacimiento. Y eso lo hizo el Papa Julio I en el 4º siglo. Adelante, ¿sí? ¿Jesús? ¿Cómo? No entiendo lo que dice el teleprompter. A ver, mija, habla así, por favor. Tenemos 28 minutos, adelante, por favor.
3: Padre, ¿por qué a veces en la Santa Misa se usa el incienso y a veces no?
0: ¿Perdón?
3: La digo nuevamente.
0: Sí, por favor.
3: Padre, ¿por qué en la Santa Misa a veces se usa el incienso y a veces no? Vaya,
0: el incienso es simplemente un símbolo que representa nuestra oración a Dios que se eleva, pero también representa, ¿verdad?, que estamos glorificando al que merece todo honor, que es a Jesucristo, a Dios. En los tiempos antiguos se incenciaban a los faraones, porque se pensaba que los faraones eran dioses o semidioses, y también los reyes y los emperadores. Pero hoy día el rey, el emperador, el dueño de nuestra vida es Jesús, y por lo tanto incenciamos. Fíjense ustedes que cuando incenciamos el altar, cuando incenciamos la imagen de Jesús, también el ministro inciensa a las personas que están presentes. ¿Por qué? Porque el Señor Jesús lo dijo: lo que hagas por el más pequeño de mis hermanos, lo haces por mí también. Evangelio según San Mateo, capítulo 25, versículo 40. Gracias, mi hija, Dios te bendiga. ¿Qué? ¿Tenemos algún otro o ya eso es todo? Ah, tengo 26 minutos aún en el programa, así que pues estamos bien. Jenny Carranza, adelante, por favor.
4: Padre, ¿es cierto que la Virgen María también fue concebida por obra y gracia del Espíritu Santo?
0: No, no es cierto. La única concebida sin pecado original es María Santísima. ¿Por qué? Si vas al Salmo 51, versículo 7, la palabra de Dios nos dice: miren que soy pecador desde el seno de mi madre. Es decir, para los judíos lo tenían bien claro, que la persona en vientre de su mamá, pues se contaminaba con lo que mamá tenía. Pues recibía el alimento, recibía el oxígeno, pero también recibía todo aquello que no era de Dios, es decir, sus pecados, sus pasiones, lo que fuera, ¿no? Entonces, tenía que haber una mujer que sin tener mancha alguna pudiera engendrar a ese que es limpio de toda mancha y todo pecado, porque es el Hijo de Dios, es Jesucristo. Si Jesucristo se hubiera formado en el vientre de una mujer impura, es decir, una mujer que hubiera cometido aunque sea un pecado, Jesús se hubiera contaminado con el pecado de esa mamá. Pero porque Jesús es todo puro, todo limpio, todo perfecto, tenía por obligación de él de engendrarse en el vientre de una mujer que fuera toda pura, todo perfecta, todo sin mancha. Y de todas las personas que Dios puede escoger, escoge a María Santísima. No porque ella merecía ser escogida por Dios, pero porque Dios la hizo merecida por el amor que le tenía y para que ella fuera realmente ejemplo para toda la humanidad. De que con Dios todo se puede y todo se alcanza. Muchísimas gracias, Dios te bendiga. Bueno, pues tenemos a Trina Fajardo, que viene ya. Trina, adelante, por favor.
5: Padre, si Jesús nunca estuvo en Roma, ¿por qué la Santa Sede y el Papa están ahí?
0: No te entendí, había mucho eco, me repite, por favor.
5: Si Jesús nunca estuvo en Roma, ¿por qué la Santa Sede y el Papa están ahí?
0: Porque Pedro y Pablo sí fueron. Y si nosotros vemos, por ejemplo, las cartas de Pedro, la carta de Juan, sí, pues vemos cómo los dos estuvieron en Roma. Tanto así que dice Pedro que les escribo desde Babilonia. Babilonia no existía en esos tiempos, pero se refiere a Roma. ¿Por qué? Porque Roma para los cristianos también era como una Babilonia. ¿Por qué? Por la persecución romana. Entonces es importante notar que ahí es donde se establece verdaderamente el cristianismo. Jesús le da a Pedro y los demás discípulos, primero con Pedro, ¿verdad?, la palabra de sobre esta piedra edificar mi iglesia. Pero esa iglesia se forma, se establece realmente el día de Pentecostés, cuando los discípulos y muchos más reciben la fuerza y el poder del Espíritu Santo y se van al mundo a hacer lo que Jesús les dijo. ¿Y qué les dijo Jesús? Evangelio según San Mateo, capítulo 28, versículo 19. Vayan y hagan discípulos de todas las naciones. Entonces, es ahí donde realmente se siente que es la cuna del cristianismo, porque es donde Jesús envía a sus discípulos a evangelizar primero a Roma y después al mundo entero. Número telefónico para que se comuniquen con nosotros, 205-271-2924. Vamos a una pequeña pausa, regresamos en cuestión de momentos. Por favor, no se vayan, quédense con nosotros.

0: Alabado, glorificado, exaltado sea el nombre que está por encima de todo otro nombre, Jesús. Jesús, palabra que significa Dios salva, ¿verdad? Eso significa la palabra Jesús, Dios salva. Y la pregunta es, ¿y te ha salvado Jesús a ti? Pues claro que sí, que no camines en el camino de Jesús es otra cosa. Pero desde el momento en que fuiste bautizado, Jesús te agarró y te llamó para sí mismo. Ahora la pregunta es, ¿estás tú cooperando con la salvación que Dios te quiere dar? De eso podemos hablar muchísimo, pero en estos momentos doy gracias a Dios por la oportunidad que tengo de estar con un grupo de chicas, de señoras, de hermanas que han pasado por el retiro Emaús, y tal vez algún día pudiéramos tener alguien del grupo que nos ayude a explicar qué es Emaús, en qué consiste y cómo ser parte de ese grupo. En estos momentos tenemos a Alejandra Hernández con una pregunta. Alejandra está en el grupo de las señoras de Emaús. Bienvenida, Alejandra. Adelante, por favor.
1: Hola, padre. Buen día. Mi pregunta es, ¿qué es más importante, la Biblia o la iglesia?
0: Muchísimas gracias. Interesantísima esa pregunta. Te felicito. Y la respuesta es muy sencilla. En los primeros 4 siglos del cristianismo no habían Biblias. La Biblia se compone en el siglo IV, ¿sí? Y se compone por orden del Papa Damaso I. ¿Y qué es lo que el Papa Damaso I le pide a San Jerónimo, que es el encargado de buscar los pergaminos, los rollos, que pues él pensaba que eran inspirados por Dios, y se los llevara al Papa, para que el Papa, junto con los obispos de la Iglesia, pudieran determinar si esos rollos, si esos pergaminos realmente eran pues inspirados por Dios o no? Los primeros 4 siglos del cristianismo, ¿qué era lo que hacían los discípulos y aquellos que eran discípulos de los discípulos de Jesús? Pues predicar lo que ellos habían conocido. Eso se llama tradición apostólica, ¿sí? Y la iglesia hasta el día de hoy tiene la tradición apostólica como algo muy importante. ¿Por qué? Porque no todo lo que es tradición apostólica está en la Biblia. Dice el evangelista Juan, capítulo 21, al final de su evangelio, dice, hay muchas cosas más que Jesús hizo y que Jesús dijo. No podríamos tener tanto lugar en este libro para incluir todas las cosas que él hizo. No tendríamos lugar en este mundo para tantos libros. Entonces, por eso es que la iglesia enseña, y por eso es que el Señor Jesús le da a la iglesia Espíritu Santo, que es la fuerza para que nosotros podamos comprender la verdad según la voluntad de Dios, y la verdad nos haga libres. Entonces, es en el siglo IV en que, después de que ellos reciben los pergaminos que San Jerónimo le presenta al Papa Damaso I, se reúnen, tienen un concilio de obispos. El concilio es una reunión, en este caso, de obispos que bajo la inspiración del Espíritu Santo van a determinar si realmente esos manuscritos, esos rollos, son inspirados por Dios o no. Y es en el concilio de Cartago, a mí me separan los peritos de Ponte, en el concilio de Cartago, en que los obispos de la Iglesia Católica, la palabra católica significa universal, declaran por la fuerza y el poder del Espíritu Santo que esos libros o esos pergaminos o esos rollos no solamente son inspirados por Dios, pero que todos esos es palabra de Dios. En ninguna parte de la Santa Biblia vas a ver que se diga la Biblia es palabra de Dios. Lo más, lo que San Pablo decía de las Escrituras, que eran inspiradas por Dios y eran para enseñar y para amonestar, etc. Pero esto hablando del Antiguo Testamento. Pablo jamás pensó que sus cartas iban a ser parte del Nuevo Testamento. Entonces, el Nuevo Testamento se forma cuando los obispos de la Iglesia, bajo la inspiración del Espíritu Santo, declaran unánimemente en el Concilio de Cartago que este libro maravilloso no solamente es inspirado por Dios, pero es palabra de Dios. Y hoy día no solamente pues los católicos creemos que la Biblia es palabra de Dios, pero también nuestros hermanos protestantes y evangélicos. No porque aparezca la Biblia, sino porque la Iglesia lo ha enseñado desde su comienzo. Bendito sea Dios. ¿Tenemos otra pregunta? Sí, tenemos a Delfa Omaña. Adelante, Delfa.
2: Padre, ¿por qué hay mucha gente católica y dicen que no creen en la Virgen?
0: Pues realmente no son católicos. Es decir, pueden estar bautizados y han sido sellados por Dios para ser parte de la única iglesia que Jesús funda, que es la Iglesia Católica. Pero en su mente, en su corazón, en su actuar, en su pensar, pues no están de acuerdo con lo que enseña la Iglesia, que María es nuestra madre. ¿Y por qué dice la Iglesia que María es nuestra madre? Pues sobre todo porque a través del bautismo nos incorporamos en la presencia en el cuerpo de Cristo. Es decir, nos hacemos como células vivientes de Cristo. Si vamos a la carta a los Romanos, en el capítulo 5, versículo 6, Romanos capítulo 5, versículo 6, vamos a estudiar de que San Pablo dice de que al ser bautizados hemos muerto. ¿Muerto a qué? Al mundo, para vivir una nueva vida, como injertados en Cristo Jesús. Quiere decir que ya parte de tu vida, parte de la mía, ya está en el cielo. Es tremendo, porque somos células vivientes del cuerpo místico de Cristo, que es la Iglesia. Él es la cabeza. Tesalonicenses capítulo 1, versículo 18. Nosotros somos el cuerpo de Cristo. Si Cristo está en el cielo, si Cristo está disfrutando de la gloria del Padre, nosotros, en alguna forma también, unidos a Cristo, estamos disfrutando de la gloria del Padre. El único problema es que nos falta el resto para poder alcanzar la verdadera gloria, que es la totalidad de nuestro ser en la presencia de Dios, que es el cielo. Unidos a Cristo en su cuerpo y unidos a Cristo, estaremos unidos al Padre en el Espíritu Santo. Entonces, pues, esa es la respuesta. María Santísima es la que nos enseña a no solamente unirnos a través del bautismo, pero unirnos más y más en la totalidad de lo que Dios nos promete y nos quiere, que es la unión con Él para siempre. Y ya no en un intermedio, pero en su gloria, en su presencia. Así te ama Dios, así me ama Dios, porque Él quiere estar contigo y conmigo para siempre, para toda la eternidad, en el cielo. Casi nada. Bendito sea Dios. Tenemos en estos momentos a Isabel, que tiene una pregunta interesante, estoy seguro. Adelante, Isabel, por favor.
3: Padre Pedro, una vez escuché a un padre decir esta palabra. ¿Qué significa antropomorfismo?
0: ¡Qué interesante! Muy bien. Antropomorfismo significa darle a Dios cualidades humanas. Por ejemplo, Dios es iracundo, Dios es vengativo, sobre todo en el Antiguo Testamento vemos una y otra vez cómo se habla de que Dios es un guerrero que va. Si vas al Antiguo Testamento, al libro del Éxodo, vas a ver en la batalla de Jericó que ellos creen verdaderamente que Dios quería exterminar a todos aquellos que no eran israelitas. Entonces matan hombres, mujeres, jóvenes, niños, hasta los animales los matan. ¿Y por qué? Porque ellos piensan que Dios es un Dios vengativo, que Dios es un Dios que no tiene misericordia, etc. Poco a poco, el ser humano va como un niño que va gateando al principio y por fin se puede parar y después puede caminar y después puede correr. Así la fe. La fe del principio no es la fe que tenemos hoy día, es una fe mucho más desarrollada. Entonces, al principio se pensaba que Dios tenía que ser vengativo, Dios tenía que ser implacable, Dios tenía que ser un Dios que, pues, se enojaba y decía cosas, y ¿verdad? No, lo más exacto que tenemos de Dios se encuentra en la primera carta de San Juan, que en el capítulo 4, versículo 16, que dice, Dios es amor. Eso es lo más importante que podemos decir de Dios. El resto, la mayoría de las cosas que decimos de Dios son cosas que humanamente le aplicamos a Dios para poder entender mejor. Pero Dios no es ni vengativo, ni es iracundo. Dios no se enoja, Dios no castiga. Nos castigamos nosotros mismos cuando no hacemos la voluntad de Dios. Es igual que el niño que su mamá o su papá le dice, mi hijo, no hagas esto porque te va a ir mal. Y lo hace de todas maneras. Hay una consecuencia. Cada acción tiene una consecuencia, ¿no es cierto? Y el Señor nos previene, nos invita, para que nosotros actuemos según su santa voluntad, para nuestro bien, porque Él quiere nuestra plena felicidad. Pero si nosotros lo hacemos o no lo hacemos, ya depende de ti y depende de mí también. Antropomorfismo de nuevo es darle a Dios cualidades humanas que realmente se usan solamente para entenderlo un poquito mejor, pero lo mejor que podemos decir de Dios es lo que dice Juan, Dios es amor. De ahí la encíclica del Papa Benedicto XVI, Deus es caritas, Dios es amor. Tenemos un correo electrónico con una pregunta. Adelante, por favor.
4: Hola, padre. Espero Hola. Se encuentre muy bien. Yo lo escuché la vez pasada que dijo de la cita de Santiago 1:13, que el Padre Celestial no quiere sufrimientos para nosotros. Pero también en Juan 15 habla de la poda, y pienso que la poda son enfermedades, sufrimientos de muchas índoles. Entonces, no comprendo. ¿Me puede explicar? Muchas gracias y bendiciones, Maritza.
0: Maritza, muchísimas gracias. Pues vamos a ver qué es lo que dice. Deus es caritas, Dios es amor. Tenemos un correo electrónico con una pregunta. Adelante, por favor.
4: Hola, padre. Espero Hola. Se encuentre muy bien. Yo lo escuché la vez pasada que dijo de la cita de Santiago 1:13, que el Padre Celestial no quiere sufrimientos para nosotros. Pero también en Juan 15 habla de la poda.

0: Maestro, muchísimas gracias. Pues vamos a ver qué es lo que dice el apóstol Pablo, el apóstol Santiago, ¿verdad? En su primer capítulo, versículo 13, dice lo siguiente, y eso es palabra de Dios: que nadie diga en el momento de la prueba, es el momento del sufrimiento, que Dios manda la prueba, porque Dios está a salvo de todo mal y por lo tanto no manda pruebas a nadie. Entonces, ¿por qué es que se habla en la Santa Biblia de que Dios poda? De nuevo, eso es una alegoría, es una forma de dejarnos saber que Dios va a hacer todo lo posible por quitarnos las cosas que nos apartan de Él, los vicios, los pecados, todo aquello que nos aparta de Él, nuestro egoísmo, nuestra soberbia, etcétera, etcétera, etcétera. ¿Para qué? Para que podamos revestirnos de Cristo, así dice San Pablo en su carta a los Romanos, revístanse de Cristo. ¿Y qué mejor forma de revestirnos de Cristo que recibir la Santa Eucaristía? El que come de mi carne y bebe de mi sangre vivirá para siempre. El problema es que no creemos que Jesús está presente en la Eucaristía. Y por lo tanto, ni fu ni fa, no nos interesa. Y muchas veces no vamos a misa, pues no voy a misa. Es que vamos a misa por cumplimiento. Cumplo y miento, ¿sí? Pero ¿qué es lo que hace la Eucaristía? Nos da la fuerza que necesitamos, tú y yo, para poder más y más vivir de la mano de Cristo. Sí, solo no podemos. Pero como decía San Pablo Nuevo, Filipenses capítulo 4, versículo 13, tú todo lo puedes en Cristo que te fortalece. Ahora la decisión es tuya y es mía también. Entonces, de ahí la importancia de que nos dejemos podar, nos dejemos podar, que el Señor permita las pruebas necesarias. Él no las manda, pero las va a permitir. Necesarias. Los sufrimientos necesarios. Él no los manda, pero los va a permitir. Para que nosotros podamos un día decir, como San Pablo, ya no soy yo quien vivo. Es Cristo Jesús quien vive en mí. A través de doblar rodillas, a través de recibir la Santa Comunión, de confesarnos cuando sea necesario, de hacer retiros como Emaús, por ejemplo, etcétera, etcétera. ¿Sí? Porque al fin y al cabo la vida es corta. ¿Y qué es lo que hacemos con nuestra vida? ¿La ponemos en la mano de Dios o la ponemos en las manos del mundo? Y el Señor nos invita, a través de su palabra, a ponerla en las manos de Dios, aunque tengamos que ser podados, aunque vengan tempestades y dificultades y problemas, pero Jesucristo está en control. Él es el timonero de nuestro timón, que al fin y al cabo es nuestra propia vida. Tengo un correo electrónico con una pregunta. Adelante, por favor.
1: Buenas noches, Padre Pedro. Espero que se encuentre bien y gracias por su importante trabajo en EWTN. Me gustaría comentar que yo puedo entender su deseo a aliviar la angustia de la abogada de Chile sobre sus padres abusivos, pero ella dijo que perdonó a sus padres. Su pregunta fue, ¿cómo puedo honrar a mis padres? Posiblemente en su respuesta está diciendo que dejar de pensar en el abuso es el primer paso, pero yo no oí eso. Yo pienso que contestó su pregunta actual. ¿Y por qué me importa? Porque yo he experimentado la misma situación como ella y yo esperaba una respuesta a su pregunta actual. Que Dios le bendiga, Daniel Borst, El Salvador.
0: Daniel, ¿cuánto lo siento? De verdad que sí. Tus padres deben de ser las figuras por excelencia de amor para ti, como para todos nosotros, que debe ser realmente la vida de ellos una manifestación del amor de Dios, pues a veces no lo es, ¿verdad? Pero tal vez porque los padres de tus padres no recibieron el amor que necesitaban para poder dar amor. Uno no puede dar lo que uno no tiene. Eso es lo que lo está diciendo esta hermana, es de que tratemos de perdonar. ¿Pero qué significa perdonar? Hay gente que dice, no, yo perdono pero no olvido. No, no, es que no es eso. Tú nunca vas a olvidar. Pero ya olvidar sin dolor. Que tú puedas mirar los ojos de esa persona y decir, yo no siento nada negativo hacia esa persona. Eso es perdonar. Y eso es lo que Dios quiere para nosotros. No por ninguna otra cosa, sino que por nuestro propio bien. Porque cuando nosotros somos incapaces de let go, como dicen en inglés, de dejarlo ir, cualquiera que sea el dolor que tenemos en el corazón, vamos a seguir con esa

Esa situación que nos aplasta, que nos quita la paz, que nos hace pensar que alguien tiene que pagar por nuestra mala vida en el pasado. ¿Y quiénes somos nosotros para juzgar? Una de las frases que me gusta mucho del Papa Francisco, pues será esa. Y no estoy hablando en términos generales, estoy hablando en este caso en específico. ¿Quién soy yo para juzgar a mi padre y a mi madre? No soy nadie. Yo no sé por los laberintos que ellos pasaron, los traumas que ellos tuvieron que sufrir. Pero yo sí sé una cosa, que yo tengo control de mis sentimientos. Y los sentimientos no son ni buenos ni malos hasta el momento en que pongo en moción o en camino los sentimientos que yo tengo. ¿Y qué es lo que quiere el Señor? Que nosotros podamos perdonar y perdonar de corazón. Siempre vamos a tener, lo más probable, que la memoria de lo que nos pasó, pero ya nos va a doler. Y es una cosa que tenemos todos los cristianos que aprender, que yo pueda mirar los ojos del que me ha hecho daño, y aunque nunca voy a olvidar lo que me hizo, poder en mi corazón decir yo te perdono. Porque ¿cómo vamos a pedir nosotros que Dios nos perdone en el Padre nuestro, verdad? Si tú y yo no somos capaces, por lo menos tratar de hacer lo mismo. Es difícil, pero de nuevo, para Dios no hay nada imposible. Entonces, por tu bien, por el bien de la hermana que me llamó anteriormente, por el bien de todos nosotros, pongamos en práctica el más importante de los mandamientos que Jesús nos ha dado. Evangelio según San Juan, capítulo 13, versículos 34 y 35. Les doy un mandamiento nuevo. Nuevo. Pero si ya los mandamientos los tenemos en la Biblia. No, pero este es nuevo. Este es mucho más importante. ¿Más importante que los demás? Pues sí. Porque este mandamiento que él les doy, que yo les doy, resume todos los mandamientos del Antiguo Testamento y del Nuevo Testamento también. ¿Y cuál es ese mandamiento? Que se amen los unos a los otros. ¿Y hasta qué punto? Hasta el punto que yo los he amado. Cuando cada esposa comience a vivir así, las cosas cambian. Cuando cada esposo comienza a vivir así, las cosas cambian. Cuando cada hijo en relación a sus padres comienza a ser así, las cosas cambian. Cuando cada padre, aunque no haya sentido amor en absoluto de parte de sus padres, comienza a vivir así, las cosas cambian. ¿Por qué? Porque el amor no es un sentimiento bonito. El amor es una decisión. Aunque no sienta nada, yo opto por amar a esa persona. Y en lo que pueda servirle, le voy a servir. ¿Por qué? Porque yo sé que ahí está Jesús. Porque lo que haga por el más pequeño deje de hacer, lo hago por el mismo Cristo Jesús, mi Señor, que lo dio todo por amor a nosotros, para que nosotros no muramos, pero para que tengamos vida y salvación eterna. Perdónalos, Padre. Perdónalos. Porque no sabes lo que hacen. Aquellos que lo exaltaban el domingo de Ramos, aquellos que vitoreaban la presencia de Jesús, fueron los primeros en decir, crucifíquenlo. ¿Somos nosotros diferentes a ellos? ¿Quién sabe? Escríbanos, hermanos y hermanas, con sus preguntas, sus comentarios a padrepedro@ewtn.com. padrepedro@ewtn.com. Les invitamos para que sigan orando por este ministerio, no solamente pues con nuestra primera fe católica, pero a solas con Jesús y también EWTN en general. Y cuando ustedes puedan, por favor, envíen algún donativo para que podamos seguir con este tremendamente caro ministerio que es llevar al mundo entero la palabra de Dios. Que el Señor detrás de ustedes para que les bendiga y les guarde y les indique el camino a seguir, que al fin y al cabo es Jesús el Señor. En el nombre del Padre, del Hijo y del Espíritu Santo. Vayan con Dios, Dios siempre irá con ustedes. Que pasen un día muy feliz y hasta la próxima, Dios mediante.

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1: ¿Se acuerdan cómo celebró León XIV sus 70 años en 2025? Escúchenlo.
2: Hay una coincidencia, pero forse providenza, que questo servitore è stato che è nato proprio la festa dell'esaltazione della Santissima Croce. Non posso separare le due feste, a dire il vero.
1: Y no hay un cumpleaños sin soplar las velas. Y sin brindar tampoco. No lo hizo solo. Porque, ¿quién dice que por ser papa no puedes celebrar tu cumpleaños? Si retrocedemos en el tiempo, un alemán tenía que hacerlo así. Aquí tienen a Benedicto XVI en 2017. Así cumplió los 90, con cerveza en mano. Algunos de los cumpleaños de Francisco fueron así, compartiendo tarta junto a los más pequeños. En cualquier caso, un cumpleaños siempre es un buen momento para recordar una historia. Y esta es la de Robert Prevost, quien acaba de cumplir los 71. Nació el 14 de septiembre de 1955 en Chicago, Estados Unidos, siendo el pequeño de tres hermanos. Aquí los ven, con su madre Mildred. Agustino desde los 22 y de formación filósofo, matemático, teólogo y canonista. En 1982 se ordenó sacerdote en Roma y con 30 años lo enviaron de misión. Fue a Perú, país del que además tiene la nacionalidad. En 2001 fue elegido prior general de los agustinos, cargo que ostentaría hasta 2013. Después se fue a Chiclayo como administrador de la diócesis y al año siguiente el Papa Francisco lo nombró obispo. Allí estuvo hasta 2023, cuando comenzó su ascenso meteórico. Francisco lo llamó a Roma para ser un alto cargo en la curia, el de prefecto de obispos. Al poco tiempo lo creó cardenal. Y el resto es historia. Prevost entró en el cónclave vestido de rojo y salió de blanco. Y ahora ya todos lo conocen como León XIV.
0: 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Es la 1:15.
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0: Queridos hermanos, bienvenidos nuevamente a nuestro curso de Evangelización Fundamental. En esta ocasión vamos a tratar en nuestro primer curso el tema de la Sagrada Escritura, el tema de la revelación. Quisiera hoy platicar con ustedes cómo fue que se desarrolló lo que hoy conocemos, no solamente como la Biblia, sino como la revelación que Dios ha querido hacer para todos nosotros. Primero quisiera iniciar diciendo que tenemos un Dios que no ha querido vivir en la soledad. Dios ha querido participar con nosotros su experiencia de amor. Se ha querido comunicar. Y bueno, pues esta comunicación de Dios a los hombres ha transcurrido toda la historia de la humanidad. En el principio, cuando Dios empieza a revelarse, el hombre se siente atraído hacia Él. Quisiera conocerlo más, quisiera tener relación con Él. Sin embargo, pues Dios, que conoce al hombre perfectamente, sabe que todavía no está preparado para tener otro tipo de revelación. Así que el hombre se empieza a comunicar con Dios con lo que nosotros llamamos las cosmogonías. Y entonces el hombre empieza a entender que Dios está enojado porque hay relámpagos, o que Dios pues ha bendecido la tierra a través de la lluvia. Y así, a través de todas estas experiencias, los rayos, las nubes, las lluvias, las tormentas, todo esto va siendo para el hombre una forma de comunicarse con Dios, una forma realmente pues arcaica, una forma incipiente en la cual Dios empieza a comunicarse con todos nosotros. Con el paso del tiempo, Dios empieza a tener una relación cercana con el hombre. No solamente a través de todas estas formas, sino que ahora empieza a comunicarse con él. Quizás la primera forma de revelación la encontraríamos en el libro del Génesis. Ahí, por primera vez, Dios irrumpe en el ambiente del hombre cuando habla a Abraham y le invita a ser la cabeza de lo que sería más adelante el pueblo de Israel. A lo largo de la historia de Israel encontraremos estas teofanías, ya no solamente a través de las cosmogonías, de todos estos elementos cosmogónicos, en donde el hombre va tratando de descubrir esta presencia de Dios, sino que ahora Dios mismo entra ya en contacto con el hombre a través de las teofanías. Tendríamos esta teofanía, la teofanía de Moisés con Dios, de los profetas, y así sucesivamente iríamos encontrando a lo largo de la historia estas participaciones de Dios, en donde Dios se va empezando a comunicar con cada uno de nosotros a través de estas manifestaciones personales. Finalmente, nos dice la Sagrada Escritura que Dios se manifestó plena y completamente a través de su Hijo Jesucristo. Yo quisiera que abrieras hoy tu Biblia. Recuerda que habíamos comentado la necesidad de traer nuestras Biblias. Que abras tu Biblia en el libro de la Carta a los Hebreos. Estamos en el capítulo 1, los primeros versículos. Muchas veces y de muchas maneras habló Dios antiguamente a nuestros antepasados por medio de los profetas. Ahora, en este momento final, nos ha hablado por medio de su Hijo, a quien constituyó heredero de todas las cosas y por quien hizo también el universo. Ahora se ha comunicado directamente a través de Jesucristo, su palabra, la palabra de Dios que se hace carne, y así tenemos esta manifestación plena de Dios. Dios que quiere revelarse, se revela plenamente a través de Jesucristo, su palabra. Y bueno, Dios en esta revelación no solamente se revela, lo estamos diciendo, sino que se revela dentro de un pueblo, dentro de un contexto. Por eso, cuando tratamos de entender la revelación al margen del pueblo de Dios, pues realmente esto nos resulta difícil, no es fácil que nosotros podamos entender la revelación al margen del pueblo. Y quisiera poner un ejemplo. Estoy seguro, o pienso que a lo mejor conoces, el tema de las piñatas. Bueno, pues el tema de las piñatas es un tema que aparece en la Nueva España como una forma de educar a los pobladores de esta tierra de América. Cuando llegaron los primeros evangelizadores, fueron buscando algunos elementos plásticos que pudiera llevar a nuestros pobladores, a nuestros antiguos mexicanos, a entender este mensaje. Y uno de los elementos que utilizaron para explicar la Navidad, el nacimiento de Jesús, pues fue el tema de las posadas y el tema de las piñatas. En particular, el tema de las piñatas es un tema que está referido a una olla que se forra completamente de papel, y en esta olla se le ponen unos picos para que nos simule una estrella. Dentro de esta estrella, que tiene como base un jarro de barro, se llenaba con dulces, con frutas, en fin, con una serie de golosinas para premiar a aquel que finalmente pudiera romper esta olla. La historia era que esta olla, pues, representa al pecado, que siempre se nos presenta así, vistoso, como las estrellas. Podemos imaginar a nuestros antepasados viendo aquellos cielos llenos de estrellas, en donde una de estas estrellas, pues, era la piñata. Y bueno, la piñata representaría el pecado, que siempre se nos presenta vistoso, siempre se nos presenta como algo que nos atrae, que nos gusta. Pero pues había que destruir ese elemento nocivo para la vida, que era el pecado. Así que entonces la forma de hacerlo era con la gracia. Y la gracia estaba representada por un palo. Con este palo se golpeaba al pecado, la gracia que golpea al pecado y finalmente termina por destruirlo. Pero la cosa no era tan sencilla. Es fácil pegarle a un objeto cuando lo estoy viendo, pero el pecado no se nos aparece así, como tal. De tal forma que entonces las gentes iban vendadas, que representaba la fe. El hombre, con la fe en el corazón y con la gracia en la mano, iba a buscar reventar el pecado. Cuando finalmente lo lograban, pues entonces, ese momento, se rompía el jarro que contenía toda la fruta y todos los dulces, estos caían y todo mundo que estaba participando de este juego, pues tomaba las golosinas. Cuando nosotros vencemos el pecado, la gracia de Dios se derrama en nosotros. Interesante, ¿no crees? Pero, ¿quién sabe de las piñatas? Al margen de nuestro pueblo mexicano. Hoy nos encontramos, por ejemplo, piñatas con todo tipo de formas. Nadie hoy sabe acerca de estas catequesis sobre el pecado, la gracia, la fe. Hemos sacado del contexto completamente una catequesis. Fuera del pueblo de México, difícilmente podremos entender qué es y qué significa una piñata realmente. Por eso, cuando nosotros nos salimos del contexto, cuando nosotros nos salimos del pueblo de Dios, difícilmente podremos entender, pues, lo que es la revelación. Para poderlo entender, nosotros tenemos que entenderlo desde la formación del pueblo. Dios se va a revelar de una manera concreta a un pueblo. Va a ser la revelación que llamamos formal. Cuando nosotros tenemos nuestra Biblia, vamos a ver que los primeros capítulos del Génesis hasta el capítulo 11 nos representan solamente lo que llamamos la prehistoria. Aquí vamos a tener una serie de relatos, los cuales están incluidos el relato de la creación, el relato del diluvio, el relato de la Torre de Babel, que son relatos realmente ancestrales, milenarios, de los cuales, pues, nadie tuvo conocimiento. Es cierto que hemos recogido, y los arqueólogos bíblicos hoy han recogido algunos elementos que vienen a comprobar muchas de las historias que aparecen ahí. Pero pues debemos de ser claros de que absolutamente nadie estuvo en el momento de la creación, más que Dios. De tal forma que, pues, las primeras hojas de nuestra Biblia es lo que llamamos la prehistoria, formada de una serie de elementos, de historias muy antiguas, que el pueblo de Dios, poco a poco, fue llenando de teología, según el Espíritu Santo, se fue desarrollando en el mismo pueblo de Dios. Podemos decir que la historia comienza entonces en el capítulo 12. En el capítulo 12 del Génesis, nosotros vamos a encontrar la salida de Abraham de su pueblo natal. Si nos acompañas en el Génesis, en el capítulo 12, vamos a encontrar la llamada que Dios hace a su siervo Abraham. El Señor dijo a Abraham: deja tu tierra, tus parientes y la casa de tu padre, y vete a la tierra que yo te indicaré. Así pues, se inicia el pueblo de Dios. La palabra de Dios, Dios a través de su palabra, convoca al pueblo. Y se empieza a formar el pueblo de Dios en torno a esta palabra que Dios empieza a manifestar a través de Abraham. Con el correr del tiempo, Dios va a hacer ahora una alianza con este pueblo. Va a ser primeramente una alianza con Abraham, después la hará con Moisés, y así se irá consolidando el pueblo. Una alianza como un compromiso recíproco. Puedes encontrar la primera alianza en el capítulo 15, en los versos 12 y 13, que es la primera alianza que Dios hace con Abraham. Cuando atardecía, cayó Abraham en un sueño muy pesado, y un gran terror se apoderó de él. El Señor le dijo: has de saber que tus descendientes vivirán como extranjeros en un país extraño, en el que serán esclavos y se verán oprimidos durante 400 años. Pero yo juzgaré al pueblo que los esclavice, y al final saldrán de él con muchos bienes. Tú te reunirás en paz con tus antepasados y te enterrarán muy anciano. A la cuarta generación tus descendientes regresarán, porque hasta entonces no se habrá colmado la maldad de los amorreos. Cuando anocheció, cayeron densas tinieblas, y entre los animales partidos pasó un fuego humeante y una antorcha encendida. Aquel día hizo el Señor una alianza con Abraham en estos términos: a tus descendientes le daré esta tierra, desde el torrente de Egipto hasta el gran río, el Éufrates, el país de los quineos, quineseos, cadmeneos, hititas, pereceos, refaitas, amorreos, cananeos, gurgueseos y jebuseos. Así Dios hace la primera alianza con el pueblo. Se compromete a darle una tierra. Esta alianza tendrá que ser también recíproca. Abraham se compromete a tenerlo como el único Dios. Esta alianza se va a ir desarrollando cada vez más. Ya en el libro del Éxodo, a la salida de Egipto, según la promesa que Dios había hecho en este texto que hemos escuchado de Génesis 15, vamos a encontrar cómo Dios hace ahora alianza con todo su pueblo. Puedes tú leerlo en el libro del Éxodo, todo el capítulo 24 del Éxodo, vamos a encontrar ahí este texto en donde Dios hace alianza con su pueblo. Pero no solamente basta hacer alianza, necesitaba también una ley. El pueblo de Dios sería un pueblo exclusivo. Yo seré tu pueblo y tú serás mi Dios. Tú me llamarás y yo te responderé. Pero como toda alianza, pues requeriría de un pacto, requeriría de una ley, ciertos estatutos en donde si tú los cumples, pues entonces yo cumplo mi parte del pacto. Había que entonces promulgar una ley. Y el capítulo 24 del Éxodo nos narra esta primera ley, este primer pacto que Dios hace con Israel. En esta ley vamos a encontrar todo lo que nosotros hoy conocemos de la ley de Dios. Todo el libro del Éxodo, todo el libro de Levítico, todo el libro de Números está lleno de estos elementos, de estas normas que Dios le proponía a su pueblo para vivir en esta alianza que había hecho con él. Mientras el pueblo viviera la ley que se había hecho, Dios correspondería librándolo de sus enemigos y conduciéndolo a la tierra que emana leche y miel. De esta forma, ¿qué tenemos? Tenemos una palabra de Dios que reúne al pueblo, que lo convoca. En esta convocación, Dios hace una alianza con este pueblo. Es el pueblo de la alianza. Pero este pueblo de la alianza tiene que vivir de acuerdo a un código. Y este código es el que la ley va a enumerar para que nosotros podamos tener una clara visión de cómo se debe de vivir una relación con Dios. Por eso es importante que nosotros también conozcamos esta ley. Pero bueno, de esto tendremos ya más oportunidad de platicar a lo largo de nuestro curso. Tenemos que la formación del pueblo se realiza porque la palabra de Dios se comunica. Dios, como decía hace un momento, Dios se revela a su pueblo. Pero, ¿y esto se puso por escrito? Pues sí, efectivamente se fue poniendo por escrito, pero se fue poniendo por escrito a lo largo de muchísimos años. Se tiene hoy conocimiento que la ley, los escritos y toda la Santa Escritura del Antiguo Testamento se fue poniendo por escrito a partir probablemente del siglo IX o X antes de Cristo. Antes de esto, ¿qué es lo que tenemos? Pues bueno, tendríamos solamente la tradición, lo que se iba comunicando de boca en boca, el padre al hijo, este a su hijo a su vez, y así sucesivamente. Si nosotros consideramos que Abraham saldría de Ur de Caldea aproximadamente en el año 2000 antes de Cristo, tendríamos que aproximadamente durante 10 siglos, desde el año 2000 antes de Cristo, la salida de Abraham de Ur de Caldea, hasta el establecimiento del reino en el siglo X antes de Cristo, todo lo que tendríamos ahí serían generalmente tradiciones. 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
0: Tradiciones que se fueron pasando de una a otra generación, algunos textos por escrito, algunos como nos lo narra el libro del Génesis, las tablas de la ley, en fin, todo esto. Pero sin embargo, pues todo esto se va a haber llevado, como ves, cerca de 10 siglos en donde lo único que hubo fue solamente la tradición. Una tradición que se pasaba oralmente de unos a otros. Y claro, que pues todos sabían que había que celebrar, que había una ley, que había un único Dios. Pero esto lo sabían porque del Padre al Hijo se lo habían ido transmitiendo día tras día, semana tras semana, año tras año, hasta que se lograba hacer vida. Porque lo importante de la palabra de Dios, como lo estaremos viendo a lo largo de todo nuestro curso, pues es precisamente realizar lo que Dios nos pide. Vemos entonces que el proceso de la escritura va a ser una cosa tardía en el pueblo de Dios. Y además va a ser un proceso largo. Probablemente empezó a compilarse, empezó a redactarse lo que hoy conocemos como el Antiguo Testamento a partir del siglo IX o X antes de Cristo. Y el Antiguo Testamento no se terminará de escribir, sino algunos autores lo ponen 50 o 60 años después de Cristo, todavía se estarán haciendo algunos ajustes, todavía se estarán recuperando algunos manuscritos. La escritura llevará 10 siglos escribirse. El Antiguo Testamento se fue escribiendo a lo largo de 10 siglos. Podemos ver entonces qué importante es la tradición dentro del pueblo de Dios. Este pueblo va viviendo conforme a una tradición, va viviendo conforme a un Dios que se ha revelado y que ellos van transmitiendo de generación en generación. Viven conforme a una ley que el Padre le enseña al Hijo y celebran una alianza que guarda en la memoria, guarda en el pueblo esa relación que Dios ha establecido con su pueblo. Como vimos, poco a poco se fue poniendo por escrito lo que hoy conocemos como la Sagrada Escritura. Pero existe la tradición. Esa tradición también se fue poniendo por escrito, pero no quedó consignada como parte de la revelación oficial de Dios. Tenemos algunos libros. Te menciono solamente dos de los libros que existen dentro de la tradición judía y que ellos consideran también parte de la revelación. Entre ellos está, por ejemplo, la Mishnah, que son una serie de reflexiones, una serie de elementos que ellos consideran como parte también de su vida, en donde está reflejada parte de esta alianza que ellos han hecho con Dios y también de esta forma de vivir que expresa la ley que ellos recibieron directamente de Dios. Tenemos también el libro, por ejemplo, de la Cábala, que es otro de los elementos que ellos tienen también como parte de la revelación. Tenemos entonces, por un lado, la revelación oficial, tenemos la Sagrada Escritura, pero también tenemos otros libros. En estos libros también está contenida esta tradición. Podemos ver entonces que no todo ha quedado por escrito. ¿Qué pasa con el Nuevo Testamento? El Nuevo Testamento va a referirse a la misma situación. Dios va a convocar a su pueblo, pero a través ahora directamente de la palabra de Dios, que es Jesucristo, la palabra encarnada. Esta palabra va a convocar también al pueblo, al nuevo pueblo de Dios. Si tienes la Sagrada Escritura ahí a la mano, te invito para que busques en el Evangelio de Marcos y vayas al capítulo 3, los versículos del 13 al 14, en donde se inicia precisamente de una manera ya formal el pueblo de Dios. Dice el texto: subió después a la montaña, se está refiriendo a Jesús, llamó a los que él quiso y se acercaron a él. Designó entonces a 12, a los que llamó apóstoles, para que estuvieran con él y para enviarlos a predicar con poder de expulsar a los demonios. Vemos pues cómo el pueblo de Dios nace de la convocación de la palabra. Dios convoca ahora a su pueblo a través de Jesucristo, la palabra encarnada. Serán los 12 apóstoles los cimientos, las bases sobre las cuales se va a edificar ahora el nuevo pueblo de Dios. Y va a establecer también ahora una alianza que va a establecer a través de su sangre. Nuevamente va a ser un pacto con nosotros. Él estará con nosotros, dirá el Evangelio de Mateo al final, estará con nosotros hasta el final de los tiempos. Es un Dios que quiere permanecer con nosotros. Es un Dios que quiere mostrarnos el camino a la tierra prometida. Ahora en Jesús, esta tierra ya no es la que emana leche y miel, sino donde viviremos eternamente con Él. Dios hace ahora una alianza, pero ahora ya no la hace con un cordero, como lo leímos en el pasaje del Génesis, sino que ahora el cordero inmolado, ahora el cordero que va a dar sentido a la nueva alianza, es el mismo Jesucristo, su misma palabra. Si tú en tu Biblia abres el Evangelio de Mateo, en el capítulo 26, en los versos 26 y 27, vamos a encontrar la formulación de esta alianza. Dice el texto: durante la cena, Jesús tomó pan, pronunció la bendición, lo partió y dándolo a sus discípulos dijo: tomen y coman, esto es mi cuerpo. Tomó luego un cáliz y después de dar gracias, lo dio a sus discípulos diciendo: beban todos de él, porque esta es mi sangre, la sangre de la alianza que se derrama por todos para el perdón de los pecados. Dios establece un nuevo pacto, un pacto perfecto, hecho ahora en la sangre de Jesús. Un pueblo convocado, un nuevo pacto, una nueva alianza, una nueva relación con Dios, pero también nos va a dar una nueva ley. Una ley que viene a perfeccionar la ley anterior, que no la elimina, pero que la lleva a su plenitud. Ahí en tu Biblia, en el capítulo 15 del Evangelio de San Juan, en el verso 12 vamos a encontrar la ley que Jesús viene a proponernos ahora a nosotros. La ley dice lo siguiente, se reduce a un solo mandamiento. Versículo 12. Mi mandamiento es este: ámense los unos a los otros como yo los he amado. Como ves, ¿es una nueva ley? No, es la misma ley, nada más que llevada a la perfección. Amar, sí, pero amar como Él nos amó. Y Él nos amó hasta dar la vida por nosotros. Tenemos ahora entonces el nuevo pueblo de Dios, convocado por la palabra de Dios Jesucristo, la palabra encarnada, el mismo Jesús que constituye ahora una nueva alianza para formar una nueva relación con Dios. Y en esta nueva relación con Dios recibimos también una nueva ley, la ley de amarnos unos a otros como Él nos había amado. Una ley que abarca absolutamente todas las áreas de nuestra vida y de nuestra existencia. Han pasado 30 años, de ellos 3 en los cuales Jesús predicó. A lo largo de esos 3 años, convoca al pueblo, realiza con ellos una alianza y les enseña una nueva ley que él mismo ha vivido. No hay escritura. Nadie ha escrito absolutamente nada. No tenemos conocimiento de que ninguno de los apóstoles en el tiempo en que Jesús vivía haya escrito algo. Los primeros escritos se remontan al año 51, es decir, casi 20 años después de que Jesús había muerto y resucitado. La primera carta de San Pablo a los Tesalonicenses es el primer testimonio que tenemos de la Escritura. El primer escrito no es ni siquiera un evangelio. El primer escrito que tenemos es una carta que escribe San Pablo a la comunidad de Tesalónica, probablemente en el año 51. ¿Qué han pasado durante esos 20 años? Pues ha pasado exactamente lo mismo que pasó en el Antiguo Testamento. Se fue comunicando la palabra de Dios de generación en generación, de boca en boca, a través de una tradición que se fue desarrollando y que contenía la palabra de Dios. El pueblo de Dios vivía esta nueva ley, la ley del amor, y celebraba la alianza en la Eucaristía. Todo esto se comunicaba de boca en boca. Un testimonio importante que tenemos es el testimonio que encontramos en la primera carta de San Pablo a los Corintios. Se cree que San Pablo, en su primer viaje apostólico, visitó por primera vez Corinto, alrededor del año 50 posiblemente. Y él escribirá una serie de cartas que, según algunos especialistas, tendrían que datarse alrededor del año 56. Él ya había comunicado, había estado con ellos, los había evangelizado. Y fíjense lo que les dice en este texto. Si ustedes se refieren al texto del primer viaje apostólico, visitó por primera vez Corinto, alrededor del año 50 posiblemente. Y él escribirá una serie de cartas que, según algunos especialistas, tendrían que datarse alrededor del año 56. Él ya había

Pablo a los Corintios, vamos a encontrar cómo él ha transmitido esta tradición que él ha recibido. Dice en el versículo 23, capítulo 11, primera carta de Pablo a los Corintios, dice: por lo que a mí toca, del Señor recibí la tradición que les he transmitido, a saber, que Jesús el Señor, la noche en que iba a ser entregado, tomó pan y después de dar gracias lo partió. Y bueno, pues ahí está la institución de la Eucaristía. Es algo que él recibió por tradición, porque él no estuvo en la última cena. Él la va a haber recibido ya de la comunidad cristiana. No la recibió leyendo ninguno de los evangelios, sino la recibió de la propia vida de la comunidad. Se fue escribiendo poco a poco también el Nuevo Testamento. El primer evangelio que vamos a tener será alrededor del año 50, que será el Evangelio de San Marcos. Vemos entonces cómo el proceso de la formación de la Sagrada Escritura, ahora en lo que toca al Nuevo Testamento, va a ser algo paulatino, igual que en el Antiguo Testamento, nada más que más breve. Mientras que en el Antiguo Testamento esto se llevó, como lo vimos, alrededor de 2000 años, solamente 1000 de tradición y otros 1000 en que se puso por escrito, en el Nuevo Testamento este proceso va a ser mucho más breve, alrededor de unos 80 años. Pero finalmente, el mismo proceso, una serie de tradiciones, una serie de eventos, una serie de celebraciones que la comunidad va viviendo y que va comunicándose unos a otros. Se escribe entonces y se va poniendo por escrito las palabras de Jesús. No todas. Tenemos que una parte de esto se quedó en lo que llamamos la tradición. Junto con estos libros que nosotros tenemos, también encontramos otros libros, así como en el Antiguo Testamento. Yo te invitaría, porque son libros interesantes que vale la pena leer, que buscaras, por ejemplo, El Pastor de Hermas. El Pastor de Hermas fue un libro que se consideró durante mucho tiempo como un libro inspirado y tomó y formó parte de la Sagrada Escritura, pero después saldría fuera de ella y quedará solamente como un libro espiritual que contiene mucha parte de la tradición y que nosotros los católicos seguimos leyendo y seguimos teniendo como parte de lo que hemos recibido de la tradición apostólica. Hay otro libro, por ejemplo, que se llama La Didaje, o Enseñanza de los Doce Apóstoles. Quizás sea uno de los libros más antiguos que tengamos. Algunos piensan que este librito pudo haber sido escrito alrededor del año 60 o quizás antes. En ella encontramos una gran cantidad de elementos que la primera comunidad vivía. Podemos encontrar muchos elementos que la primera comunidad vivía. Valdría la pena que te dieras la oportunidad de buscar este libro que se llama La Didaje, o La Enseñanza de los Doce Apóstoles. Hay un escrito también muy interesante que es la Carta a Diogneto. Una carta apologética en donde podemos ver todas las costumbres, podemos ver lo que la comunidad pensaba acerca de los cristianos y los cristianos mismos acerca de ellos. ¿Ves cómo tenemos también esta tradición que se empieza a poner por escrito? Contribuyeron a ello grandemente lo que llamamos los santos padres: San Justino, San Policarpo, San Ignacio de Antioquía. Todos ellos escribieron diferentes libros en diferentes momentos y a través de ellos nosotros vamos completando también la enseñanza que Jesús nos ha dejado en su escritura, en lo que nosotros conocemos como el Nuevo Testamento. Podemos así llegar al final de este primer capítulo, en donde nosotros podemos claramente hoy decir: muy bien, la revelación que Dios ha hecho está contenida en tres fuentes. Por un lado, la fuente de la Sagrada Escritura: Antiguo Testamento, Nuevo Testamento, Primera Alianza, Segunda Alianza. Y vemos que el mismo Jesús lo valida. Podemos ver que Jesús lo valida. Quisiera que nos acompañaras y abrieras tu Biblia en el texto de Mateo,
En el capítulo

0: capítulo 5, en donde Jesús claramente nos dice que Él no ha venido para abolir la ley, es decir, no ha venido a quitar el Antiguo Testamento. La revelación que Dios nos ha hecho está contenida en el Antiguo Testamento y en el Nuevo Testamento. En el capítulo 5, en el verso 17 nos dice: no piensen que he venido a abolir las enseñanzas de la ley y los profetas. No he venido a abolirlas, sino a llevarlas hasta sus últimas consecuencias. Jesús da testimonio Él mismo de que tanto el Antiguo Testamento como el Nuevo Testamento forman parte de la revelación que llamamos escrita o formal, que nosotros conocemos como Biblia o Sagrada Escritura. Pero junto con eso tenemos también la tradición. Ya hemos escuchado este texto de la primera carta de San Pablo a los Corintios. Pero yo quisiera que también abrieras tu Biblia en el Evangelio de San Juan, al final del Evangelio de San Juan, la primera comunidad, por boca del apóstol, nos hace ver que Jesús dijo e hizo muchísimas cosas que no están contenidas en este Evangelio. Si tú te refieres, capítulo 21 del Evangelio de San Juan, en el verso 25, va a decir: Jesús hizo muchas otras cosas. Si se pusieran todas por escrito, pienso que ni en el mundo entero cabrían los libros. Es decir, hay muchísimas cosas que están en la tradición, pero que obviamente no se entienden al margen del pueblo de Dios, como las piñatas. Al margen de la comunidad mexicana, nosotros no entenderíamos absolutamente nada de lo que son las piñatas. De hecho, hemos perdido gran parte de esto porque la tradición ya no se ha continuado y hoy nuestras futuras generaciones, los niños, ya no saben qué es una piñata ni de dónde viene. Simplemente se divierten pegándole a un mono colgado en un alambre o en una cuerda, sin saber que esto fue parte esencial de la evangelización de nuestro pueblo. La tradición, pues, es sumamente importante. No está en el libro de la Sagrada Escritura, está en otros libros, pero ahí está contenida. Y la tercera fuente de la revelación es el magisterio de la Iglesia, es decir, los obispos, los que recibieron de primera mano esta información, nos la han ido transmitiendo. Y Jesús en esto fue muy preciso. Yo quisiera que abrieras tu Biblia en el Evangelio de San Lucas, en el capítulo 10, en el verso 16, encontramos las siguientes palabras de Jesús: quien los escucha a ustedes, se está refiriendo a los discípulos, se está refiriendo a los apóstoles, quien los escucha a ustedes, a mí me escucha. Quien los rechaza a ustedes, a mí me rechaza. Es decir, Jesús sabía que la tradición iba a permanecer en el pueblo. Y esa tradición habría de ponerse por escrito, pero tenía que ser con el conocimiento de quienes vivieron estas enseñanzas. Nuestros apóstoles, los que hoy tenemos como obispos, son los sucesores de esta generación. Y son los únicos que pueden validar que la traducción que estamos teniendo es válida, que la interpretación que estamos haciendo del texto es la adecuada. Sin esta ayuda, cualquiera puede entender cosas completamente extrañas y diferentes a lo que Dios ha querido revelarnos. Recordemos que Dios se revela de una forma misteriosa, que aunque sí, nos ha dejado esto por escrito, muchas cosas nos las ha dejado en la tradición. Pero el magisterio, aquellos que están encargados de enseñarnos, son los únicos que pueden validar que la interpretación que estamos haciendo es verdadera. San Agustín tiene una frase muy hermosa y muy importante, preguntándole por qué creía en la Biblia, por qué sabía que esta era la palabra de Dios y no cualquier otro libro. Decía: pues bueno, yo creo que esta es la revelación que Dios nos ha hecho porque la Iglesia me lo dice. La Iglesia me asegura que esta es la palabra revelada por Dios. Y esto nos hace entonces ver la importancia que tiene la palabra de Dios pero correctamente interpretada por aquellos a quienes se les confió. Terminemos pues nuestra reunión de este día con estos elementos que hemos dicho. Hay un pueblo que se convoca a través de la palabra de Dios. Este pueblo que es convocado por la palabra de Dios recibe una ley a través de la cual Dios expresa la forma en que este pueblo debe de vivir. El pueblo se esmera, se esfuerza en vivir de acuerdo a esta ley, pero realiza también con ellos una alianza. Yo seré tu pueblo, tú serás mi Dios. Este pueblo se desarrolla, crece y va comunicándose todas estas maravillas, esta relación con Dios, esta forma de celebrar, que poco a poco, a lo largo de los años, se pondrá por escrito y que debe de ser correctamente interpretada y enseñada a través de aquellos que dentro del pueblo de Dios han sido elegidos por el mismo Señor para enseñar y para dirigir al pueblo de Dios. Que esto nos ayude entonces a ver la importancia de la revelación de Dios, y ya en nuestra próxima reunión hablaremos ahora sí más concretamente de la Sagrada Escritura, con la cual seguiremos adelante en nuestro curso. Que Dios te bendiga, que la Virgen te acompañe y que esta enseñanza sea para beneficio de tu alma y de tu vida.
1: Estamos seguros que esta enseñanza ha sido de gran luz para tu vida. La tarea para esta sesión es la siguiente. La tarea para esta sesión consiste en contestar el siguiente cuestionario. ¿Cuántos libros tiene la Biblia? ¿Cómo se divide? ¿Cuántos libros tiene el Antiguo Testamento? ¿Y el Nuevo Testamento? ¿Cómo se divide el Antiguo Testamento? ¿Cómo se llaman los libros que los protestantes han excluido del canon de la Biblia? ¿Cuántos y cuáles son? ¿Por qué no podemos aceptar las Biblias de los Testigos de Jehová? ¿Qué fue lo que más me llamó la atención de esta reunión? Subraya en tu Biblia las citas que vimos hoy.

0: Gracias por continuar con nosotros. Te esperamos en nuestra próxima clase, donde conocerás cuál es la estructura del Nuevo Testamento. Hasta entonces.
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2: A más de 1,000 kilómetros de la ciudad más cercana, en la Antártida, viven poco más de 200 argentinos. Algunos se quedan todo el invierno, cuando el sol desaparece, las ráfagas de viento superan los 300 kilómetros por hora y las temperaturas descienden los 40 grados bajo cero. En una región tan inhóspita, prácticamente incompatible con la vida, parece difícil que la Iglesia pueda atender a las personas y familias que habitan las bases antárticas. Pues el obispado castrense argentino sí lo hace. El padre Roverano fue el encargado de atender la Antártida argentina en 2023.
3: Todos los años, cuando zarpa el rompehielos, va un capellán para asistir a los militares del rompehielos y después acompañar en ese proceso a los que van a quedar invernando y a los que volverían al continente.
2: El sacerdote escogido por el obispo debe preparar todo lo necesario para atender espiritualmente la Antártida argentina. Formas, vino, vestimentas litúrgicas, incluso lo necesario para celebrar sacramentos, como primeras comuniones. En el caso del padre Roverano, residió 4 meses en el barco Rompehielos y otros 9 invernando en la base Esperanza. Desde el almirante Irizar acudía en helicóptero a las bases antárticas, restablecía el Santísimo, confesaba y celebraba misas en las 7 capillas argentinas. Entre ellas, el padre Roverano llegó a celebrar la Eucaristía en la capilla más austral del planeta, Nuestra Señora de las Nieves, en la base Belgrano 2.
3: En Belgrano 2 no tienen lagunas, entonces ellos tienen que derretir bloques de hielo para después consumir esa agua. Entonces, a medida que iban excavando, empezaron a hacer una especie de cueva, donde ellos, al hacer tanto frío y hacer tan frío, no tienen heladeras, no tienen cámaras frigoríficas como puede ser en otras bases para conservar los alimentos. Entonces, en esas cuevas funcionan son heladeras. Entonces, alguien en algún momento, bueno, en esta cueva, en este hueco, hacemos la capilla y el oratorio. Y así nació la capilla Nuestra Señora de las Nieves en Belgrano 2.
2: La atención pastoral en la Antártida comenzó a raíz de la petición de los militares argentinos. Para responder a esa necesidad, se instalaron módulos especiales de capilla, se acondicionaron habitaciones en las bases como oratorios, y desde entonces el obispado castrense ha mantenido esa labor pastoral, y aún hoy continúa enviando cada año a un nuevo párroco a la Antártida.
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4: Son las 2:19.
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9: Ha hablado mucho de la teoría del apego, como el vínculo es tan importante para que el niño crezca seguro también. Pues según ellos, el cerebro del niño no procesa el estrés en abstracto como nosotros, que nos estresamos incluso por cosas que no sabemos si van a pasar. El niño procesa el estrés a través del sistema nervioso de sus padres. Mira qué interesante. Si ante un tema sensible, por ejemplo, el niño ve que sus papás se asustan, que sus papás gritan, que su... él reacciona con estrés. Es como si, incluso fisiológicamente, o sea, tenemos esas muy conocidas actualmente neuronas espejo, que copian lo que vemos en los otros. Los niños, sobre todo en situaciones de estrés, en situaciones de miedo, pues activan, su amígdala se ve activada cuando ven reacciones de miedo, reacciones de angustia, reacciones de dolor, reacciones de estrés en sus papás. Y así aprenden pues a reaccionar de esta manera ante ciertas situaciones. Pero inicialmente lo que los pone nerviosos a ellos, vamos a decir así, son las actitudes de miedo de los papás. Lo que los pone estresados son las actitudes de estrés que tienen los papás. Imagínate la responsabilidad tan grande.
10: Sí, tema interesante, tema delicado, en el sentido de que vamos a tener que repensar muchísimo las cosas, claro, en realidad, respecto a nuestra forma de interactuar con nuestros hijos en el hogar, en la forma en la que conversamos con ellos también.
9: Claro.
10: Si bien
9: claro,
10: es cierto que, obviamente, dependiendo de la edad y la madurez de ellos, vamos a ir compartiendo temas que a los que su edad pueda ir adoptando, pues hay algunas cosas que sí son necesarias que las sepan, y la forma entonces en la que nosotros como padres modulamos nuestro lenguaje para que no solamente el lenguaje verbal, sino también nuestro lenguaje corporal,
9: físico,
10: nuestra
9: claro
10: forma de expresar lo que estamos tratando de expresar, también va a influir en cómo ellos van a recibir el mensaje que les queremos dar. Así que pues bueno, pensemos un papá con los nervios de punta, obviamente le va a transmitir mucho nervio a su hijo.
9: Y es lo que el niño va a recibir.
10: Claro,
9: a recibir,
10: y a lo mejor va a recepcionar nuestro hijo más nuestra forma de comunicarlo, claro, que el mensaje en sí.
9: Exactamente. Interesante, vamos a hablar de esos temas sensibles relacionados a la edad de los niños, por supuesto, porque van cambiando. ¿Y cuál es la trampa para nosotros los papás y cómo podemos salir de ella? Muy, muy interesante nuestro tema. Esos temas sensibles en conversación con nuestros hijos. Muy interesante. Pero bueno, antes de todo esto les propongo, hagamos un momento de oración. Digamos juntos, en el nombre del Padre, del Hijo y del Espíritu Santo. Amén. Te damos gracias, amado Señor, por este día que nos regalas. Por estar nuevamente aquí, Señor, presentándote nuestra vida, nuestro corazón, nuestra salud, todo lo que somos, lo queremos colocar delante de ti, bajo tu bendición, bajo tu mirada de misericordia. Que este día, Señor, sea la oportunidad de caminar con paso firme un poco más hacia ti, y así, un poco más también hacia el corazón de nuestros prójimos, de nuestros cercanos, de las personas a nuestro alrededor. Que tu amor y que tu gracia envuelva nuestro corazón con tu santa paz. Lo pedimos en tu nombre, Jesús, porque eres Dios y vives y reinas por los siglos de los siglos. Amén. En el nombre del Padre, del Hijo y del Espíritu Santo. Amén. Continuamos, seguimos aquí en Familia Nueva con Sabor a Cristo. Interesante cómo estas modas, estos trends esas tendencias viralizadas pues por las redes sociales, por supuesto, nos ponen en este momento a pensar en los ochentas, que para muchos fue una época que recuerdan pues con mucho entusiasmo, ¿no? La música. Bueno, yo era muy pequeñita en esa época, tranquilo. Tranquilo.
10: Bueno,
9: pero sí la preadolescencia, uh-huh. Añitos de la adolescencia,
10: ¿cómo la
9: fueron
10: pasó?
9: Ahí. Pues mira, definitivamente el peinado, por ejemplo.
10: Copetona.
9: Claro.
10: Mirta
9: sí.
10: Copetona.
9: Claro que sí. Y era todo
10: un ritual.
9: Un hito, pues, ver. Ahí. Yo creo que todas las fotos de bachillerato, de secundaria, de high school, dirían algunos, tienen esa característica. Ya te voy a mostrar un par de fotos.
10: Bueno.
9: Pero de hecho, el otro día te mostré alguna con sí. Lo que llamábamos nosotros el copete de Alf. Yo no sé si todos sí. Recordarán, pero en Colombia esa serie de Alf, ese extraterrestre que parecía como una especie de... No sé, un muñeco de peluche. Sí, como un oso hormiguero ahí de peluche. Extraño, precisamente tenía un copete ahí. Unos pelitos subidos en la parte levantados. De la frente, levantados. Pues ese era el copete Alf, que era definitivamente el peinado de todas las chicas. Fíjate que recuerdo a una chica en el colegio, en la escuela, diríamos, aquí en Estados Unidos, que se peinaba y su copete Alf era
10: altísimo.
9: Lo más altísimo, lo más bello del mundo, decíamos en esa época. Y algún día pues no se lo hizo, entonces en el intermedio de una clase y otra se puso su cepillo ahí enroscado y cuando llegó el maestro no se lo podía quitar. Se le enredó el cepillo y eso fue, pero mira, la risa, claro, lo recordamos mucho.
10: ¿Tenía algún sobrenombre esta...?
9: ¿Que ella?
10: ¿Jovencita?
9: No, no. Por el nombre que tenía. Uh-huh. Se llama Rocío, entonces Rochi.
10: Rochi.
9: Pero,
10: okay. Bueno.
9: Nada por el copete.
10: Okay.
9: Nada por el copete. Qué interesante porque, mira, una época de... Lo vemos desde ahora hacia atrás, claro. Limitaciones tecnológicas. Muchas cosas que a lo mejor hemos superado para bien. Pero al mismo tiempo también, como en toda época... Algunos hábitos que hay que reconocerlo, ¿no? Favorecían la paciencia, la convivencia, la comunidad, la creatividad,
10: uh-huh.
9: El cuidado de las cosas. Y a lo mejor hay que pensar, no en regresar a los 80, definitivamente, pues,
10: hace 40
9: ¿cómo sería
10: años.
9: Posible? Uy, qué fuerte sonó eso, Dios mío.
10: Hace 4 décadas.
9: Imagínense ustedes. Pero sí como rescatar algunas cosas de esa época, más allá de la foto en las redes sociales.
10: Sí, sí, sí, claro, porque pues bueno, hay que tratar de ver pues el lado positivo de las cosas. Y en
9: sí.
10: Este sentido, dentro de lo que podríamos rescatar de esa época, hace 40 años, pues yo creo que hay que sacar cosas positivas. Más allá de esos peinados que, por cierto, dice María Guerra en nuestro Facebook que se lo hacía en los 60s.
9: Mira.
10: Pues muy bien, saluditos a María Guerra que también
9: saluditos,
10: nos manda pan
9: saluditos,
10: y café.
9: Como siempre, un abrazo.
10: Yo creo que hay que ver las cosas positivas, mucho
9: sí.
10: Más allá de eso superficial, que era un peinado, tal vez los colores.
9: La música
10: muy llamativo que se usaban
9: mira,
10: en ese tiempo, la música, que nunca ha pasado de moda, por cierto.
9: Además.
10: Pero pues más allá de todo esto superficial, que sí era lo que destacaba en esa época, también hay cosas dentro de la convivencia, que bien lo decía usted, que podríamos volver a traer como una tendencia dentro de nuestra sociedad. Que bueno, si bien es cierto, cada época tiene sus contextos distintos,
9: sí, sí,
10: pues
9: sí,
10: hay
9: sí.
10: Cositas que sí son positivas y que a lo mejor incluso pues bien podrían desarrollarse de buena manera en esta época también.
9: Pensemos, por ejemplo, y sería lo primero, en la comunicación, las llamadas telefónicas. Bueno, que era la época del teléfono fijo.
10: Uh-huh, sí.
9: Ya, yo creo que era algunos ni saben fijo. Qué es esto.
10: De hecho, eran esos teléfonos en los que uno
9: de
10: marcaba
9: disco.
10: Con... De disco, sí.
9: O sea, metías el dedito en un hoyito uh-huh, y le dabas y bueno, vuelta al disco y lo soltabas y ahí él agarraba el número que era.
10: Yo... Conocí esos teléfonos.
9: ¿Los usaste?
10: Lo usé, de hecho.
9: Ok.
10: Porque una tía allá en Managua tenía uno de estos, uno de estos teléfonos.
9: Ajá.
10: A mí se me hacía súper gracioso porque, o sea, al principio no le entendía para nada, no entendía cómo podías marcar números, cómo le hago. Yo tenía como 5 años tal vez cuando me enseñaron ese teléfono y pues bueno, mi tía me enseñó, bueno, le da vuelta acá y aquí tiene que quedar el número y cuando el número queda aquí, ese es el número que marcas y ya.
9: Y mira, ¿sabes cómo era el seguro que usaban para los papás para que uno no pudiera usar el teléfono?
10: Lo desconectaban.
9: Bueno,
10: pregunto.
9: Sí, pero eso implicaba que no podían entrar llamadas.
10: Okay.
9: Entonces, si lo que querían ellos era que los niños no sacaran llamadas, pues le ponían un candado ahí a la piecita y no podías girar el disco.
10: ¿Le pasó?
9: Ay, Dios mío, pues es que éramos casi dos adolescentes en casa y a mi hermano, en fin, ay, Dios mío. Pero mira qué interesante, porque en realidad esto de los teléfonos fijos implicaba que había un teléfono en hogar, un teléfono por familia. Y entonces tú no podías hacer uso exclusivo del teléfono.
10: Sí,
9: de
10: era
9: hecho,
10: compartido.
9: De hecho, uno de los, creo que, detonantes de mayor discusión en una familia con niños o con adolescentes era esa, precisamente. Uh-huh. O sea, suelta el teléfono, para la llamada, demasiado tiempo en el teléfono. Adicionalmente, la factura del teléfono te cobraba, no por tener el aparatejo, sino por la cantidad de tiempo que lo usabas. Uh-huh. Entonces, claro, había otro problema. Oye, ¿cuánto nos va a salir esto? Cuelga ya. Mi papá decía, el teléfono se hizo para cortar distancias, no para alargar conversaciones. Imagínate tú.
10: ¿A qué tonito el que lo dice?
9: Por ahí iba el tonito de mi papá más o menos, ¿no? Con algo en su mano, pero en fin.
10: Ups.
9: Pero en fin. Mira, ¿qué pasaba si tú llamabas y nadie contestaba? Pero esos teléfonos no tenían posibilidad de
10: dejar
9: un mensaje. No, nada. O tú llamabas, por favor, fulanito, no está. ¿Qué quiere dejarle algún mensaje? Mira esa pregunta. ¿Quiere dejarle algún mensaje?
10: Igual tenía que haber una interacción con otra persona. Para
9: claro, era una persona. Entonces uno le decía, sí, dígale por favor que lo voy a volver a llamar a las 5. O dígale que me traiga mañana tal cosa. O sea, era otra persona con la que uno le dejaba el mensaje. Simplemente había que esperar. Había que esperar. Claro, también estaban las cartas, y había que esperar mucho más. Yo me acuerdo de escribirle a un sacerdote muy muy cercano al corazón, que había sido trasladado al Perú. Entonces le escribí una carta y como a las 3 semanas recibí respuesta.
10: Eso fue rápido, ¿no?
9: Sí. Y claro, y qué emocionante que me escribió. Sí. Papelitos, tarjetas, las noticias que se dejaban por ahí en la mochila. Mira, ahora tenemos mensajes directos, audios, videollamadas, textos, aplicaciones que nos permiten saber si la persona está conectada, si ya vio nuestro mensaje pero no nos ha contestado. Uh-huh. Y todo eso nos hace crecer en la impaciencia. Uh-huh. En el todo para ayer, inmediato. Y adicionalmente, si la persona no contesta inmediatamente, nos sentimos ignorados, nos sentimos maltratados. Qué interesante.
10: Sí, en este sentido, si hacemos ese contraste de lo que era en los 80s y lo que es ahora, pues vivimos en una época en la que la conectividad está al alcance de tu mano por completo.
9: Y eso es positivo.
10: Sí, en ese sentido de poder conectar con personas que están a larga distancia, de que podemos estar conectados de manera inmediata con estas personas, en el sentido comunicacional es una maravilla.
9: Claro.
10: Lo que vivimos ahora es una riqueza gracias a la tecnología, el poder tener esa posibilidad de acercarnos a través de, pues, de todos estos dispositivos. Pero en ese sentido, en este paralelismo podemos pensar también en que esa inmediatez, esa disponibilidad entre comillas eterna que tenemos, porque siempre estamos conectados al internet, siempre estamos disponibles, y pues en realidad eso según nuestros dispositivos, que uno puede estar conectado Porque te llegan los mensajes, notificaciones y cosas, pero en realidad no es como que todo el tiempo estemos pendientes de nuestros teléfonos.
9: Ojalá que no, porque eso es lo que realmente nos cobra factura. Y por otro lado, imagínate, ¿cuándo fue la última vez que tú hiciste una llamada telefónica? Sí, porque ahora el teléfono es de todo, lo usamos como todo, menos como teléfono. Cada vez menos hacemos llamadas telefónicas regulares. Hacemos videollamadas, hacemos llamadas por aplicaciones, enviamos textos llenos de figuritas, de emoticons por ahí, o bueno, lo que sea. Pero ¿y cuándo fue la última vez que hicimos una llamada? Llamada telefónica. Interesante esto. Continuamos en Familia Nueva con Sabor a Cristo. Lo que podríamos rescatar de la época de los 80, diría yo, en relación a ese tema de la comunicación, es precisamente la paciencia y la comunicación humana. Sí, esa otra manera de comunicarnos, más allá del WhatsApp, más allá de la videollamada, más allá de enviar un mensaje de voz. Sí, pensar en la comunicación cara a cara, corazón a corazón, e incluso hacer una llamada antes de enviar un texto, por ejemplo. Dejar una notita por ahí. ¿Hace cuánto que no escribe usted una nota, una carta? ¿Por qué no hacerlo? Mira qué bonita sorpresa para alguien recibir ese tipo de cosas. ¿Por qué no? ¿Por qué no?
10: Sí, rescatar la buena comunicación que se puede haber ahora y entender de que no todo el tiempo tampoco estamos disponibles para responder.
9: Exactamente.
10: En conversaciones.
9: Exactamente. Segundo, el salir a divertirnos de los 80. Claro, o sea, imagínate. Era muy común realmente. Los niños salían juntos a jugar allí al parque, a la calle al frente de su casa. Iban a casa de sus amigos. Jugaban escondidas, bicicletas, fútbol, soldado libertador. ¿Qué cantidad de juegos la lleva? Había un montón de juegos de grupo. Yo no sé si tú alcanzaste
10: sí,
9: a jugar
10: jugué,
9: todo
10: los
9: eso.
10: Los jugué todos, con otros nombres. Con okay, otros nombres, pero okay. Sí lo jugué.
9: Claro, claro que sí. Juegos de cuadra. Ya hablamos de eso, barrio, con los niños de la cuadra, con los niños del barrio.
10: Mire, yo he visto ese efecto últimamente en el vecindario donde ahora vivo. Ajá. Porque recién me mudé ahorita en marzo, ¿verdad?
9: Sí.
10: En marzo, entonces he pasado ya final de primavera, verano.
9: Verano.
10: Y bueno, ajá, todavía y estamos
9: contando.
10: En verano y cantando. Sí, pero bueno, lo que quiero decir con esto es que recién llegué, los muchachos estaban ya casi terminando la escuela.
9: Ajá.
10: Así que pues bueno, habían muchos niños afuera en la calle jugando. Eran a ver, casi teenagers, pienso yo.
9: Okay.
10: Casi teenagers. Entonces estaban por ahí en la calle jugando y todo el rollo. Ahora, de repente, en un par de semanas hubo un cambio radical porque no se aparecía ni uno.
9: Ajá.
10: No sé si tenía que ver con el calor.
9: ¿Ya salen las clases, tal vez? ¿O no, antes por
10: no,
9: el calor?
10: No, fue
9: tal
10: durante el apogeo
9: de verano.
10: O tal vez se habían ido de vacaciones, qué
9: también
10: sé yo. Pero bueno, ahora sí, retomando la escuela.
9: Ajá.
10: Ahora veo a los niños chiquititos nada más.
9: Ah, mire.
10: En estos casi teenagers, tengo días de no verlos jugando afuera. Entonces pienso yo, a lo mejor pues ya no están jugando, ya no están saliendo a platicar entre ellos. Ahora están o centrados en sus estudios, ojalá sea así, o están conectados en línea.
9: Conectados.
10: Muy posiblemente, cabe mucho la posibilidad, porque ya estando afuera, antes de que entraran a clase, pues estaban con sus teléfonos y toda la cosa. Así que es una posibilidad, ¿no? Pero yo creo que este contraste importantísimo entre lo que fue esa época de los 80s, y yo me atrevería a decir más hacia acá también.
9: Sí.
10: Pero ahora con estos niños de la generación Z que tienen un plano, una idea de la diversión con amigos
9: conectado a la virtual,
10: totalmente distinta a la que teníamos nosotros antes.
9: Claro que sí. Y creo que de allí podemos recuperar sobre todo pues esa convivencia personal nuevamente, el juego espontáneo, ¿sabes? O sea,
10: sí.
9: No el juego de las pantallas que tiene un
10: niveles
9: y que ya sabes qué hay que hacer y que tú eres este y yo soy este. Más allá del juego de las pantallas, los juegos espontáneos, eso de encontrarte con los amiguitos y bueno, ¿y a qué jugamos? A ver, y ya se va elaborando el juego a medida que jugamos. No estamos diciendo que haya que demonizar las pantallas, claro que no, pero sí también recuperar espacios donde los niños, y no solamente ellos, nosotros también como adultos, pues podamos aburrirnos y inventar juegos y convivir cara a cara. Qué importante eso. ¿Qué hacen tus hijos y tú cara a cara, face to face el fin de semana? Y hay muchas familias que sí lo hacen definitivamente y tienen, qué sé yo, una noche de juegos de mesa o van a alguna actividad deportiva o sencillamente a caminar un poco en el parque. Claro que sí, pero hay que decir también que cada vez son menos las familias que hacen eso. Usualmente están en la casa y los niños en su habitación, los padres por allí, y cada uno, niños y padres, en su propio aparatejo. O decimos, y eso es como una cosa intermedia, veamos una película juntos, veamos una serie juntos. Pues el juntos es siéntate junto a mí, pero estamos es viendo la pantalla sentados juntos. Si no se da un momento de diálogo, si no se da un momento de tú qué piensas, qué te pareció, te gustó, pues en realidad lo de juntos es físicamente juntos.
10: Sí.
9: Hay que dar el paso a de corazón juntos. Ahí está el punto. Creo que otra cosa también que ha cambiado muchísimo son las compras. Mira, antes pues la ropa se compraba pensando que te durara
10: años.
9: Dos o tres años.
10: Generaciones.
9: Incluso. Generaciones en realidad, sí. Claro que sí, cuando ya no te queda el hermanito menor, hermano, a la prima menor. Yo era la mayor de la casa,
10: así que
9: pero ni crean, ropa. Yo heredé muchas cosas de mi prima. De mi prima. Ya más grande, sí, de mi tía. Mi tía me heredaba un montón de ropa. Zapatos de mi mamá porque calzaban lo mismo. Yo no. Ach. Pero claro, o sea, la ropa y las cosas se cuidaban, se reparaban, se heredaban, se transformaban. Ahora estamos realmente prisioneros del fast fashion. O sea, tú compras una cosa súper barata y sabes que te va a durar
10: tres puestos
9: hasta que te la laves. Si acaso. Y es lo normal. Además, la moda, lo que está en tendencia, cambia absolutamente de un año al otro, precisamente empujando el compra, compra, compra. ¿Y qué podemos entonces hacer aquí? Pues comprar con inteligencia. Porque las pantallas nos hacen comprar por impulso. Además, porque si estoy comprando en línea, no estoy consciente de que estoy dando dinero. Entonces eso lo pago después. Eso lo puedo pagar en 4 meses. Y entonces esto no vale $50, sino pago 10 ahora. Sí, está bien, $10 no es nada. Y ahí está la trampa.
10: Sí, cabe. Ahí está la trampa. Sí, es una invitación constante a comprar y eso. Yo creo que acá una de las claves en este paralelismo entre esa época y el día de hoy es cómo se cuidaban y se reparaban las cosas, ¿sí?
9: Claro,
10: porque pues bueno, claro. Ahora la invitación totalmente es esa, compra algo,
9: desechable.
10: Ya mañana lo desechas y pues te
9: no
10: volvés
9: pasa
10: a
9: nada,
10: comprar
9: te
10: otro.
9: Compras
10: sí.
9: Otra cosa y ya.
10: Y es lo que se ha popularizado mucho. Por eso es que pues bueno, hay muchas personas que a lo mejor no nos damos cuenta también cómo es que se nos ha estado fugando el dinero en el mes. Sí, porque pues
9: imagínate.
10: Bueno, uno se ha acostumbrado a comprar cosas que te duran una puesta, dos puestas, ya de repente se le sale un hilo, ya no te gusta.
9: Ya no te gusta.
10: Y ya la botas, o sea, pues no, las cosas
9: sí.
10: No necesariamente tienen que
9: o
10: ser así.
9: O cuántas veces, Yurani, yo creo que ese es un signo importante de que estamos comprando por impulsos. Compramos la misma cosa dos o tres veces. Hablaba con alguien y me dice que eso le pasa continuamente porque compra en una de esas aplicaciones que tardan
10: varios
9: tres
10: días.
9: Semanas, dos semanas en llegar y por eso también el precio
10: es muy barato.
9: Barato. Entonces, dice que le ha pasado varias veces que le gusta algo, por impulso lo compra. Y dos semanas después lo vuelve a comprar. Pero no se dio cuenta que ya lo había comprado. Entonces, le llegan dos cosas iguales.
10: Y varias de estas compañías a veces no aceptan devoluciones.
9: Exactamente, cosas, ¿no? Imagínate. Es bien interesante. ¿Qué podemos rescatar? Pues ser un poco más inteligentes en nuestras compras, no comprar por impulso, y crecer un poco más en esto de cuidar las cosas, de reparar lo que se pueda. Es una manera de cuidar y de ayudar también a nuestra propia y pobre tierra, que la estamos llenando de basura.
10: Sí, de mucha basura, muchos contaminantes también.
9: Claro que sí.
10: ¿Sabe que
9: claro
10: incluso que sí. esto de esta cultura de cuidar y reparar las cosas materiales también, pienso yo que a lo mejor se trasladaba a otras áreas de la vida también?
9: Por supuesto que sí, nuestras relaciones.
10: A lo mejor nuestras relaciones con nuestros seres queridos, con personas claro. importantes de tu vida, claro. Pues en este sentido uno trataba de cuidar más esas relaciones también, sí. porque no vivíamos en esa cultura del descarte. Digo, vivíamos, yo no viví ahí, pero me incluyo igual.
9: Ajá.
10: Esa cultura del descarte no estaba presente en ese tiempo. Sí. Yo no sé incluso si habrá sido algo que a partir de los 2000 más o menos se habrá iniciado con todo este apogeo tecnológico y la facilidad en las tiendas en línea y toda esta cuestión de las economías, cómo han cambiado. Pero yo creo que es algo que tenemos que revisarlo en realidad. ¿Sí? ¿Qué tanto cuidamos nuestras cosas físicas y qué tanto también reparamos y cuidamos nuestras relaciones personales, por ejemplo?
9: Completamente de acuerdo. Bueno, vamos a ir en este momento ya a nuestro encuentro con la palabra y volvemos para seguir hablando de qué podemos rescatar de los años 80 que vuelven a ser tendencia en redes sociales. Continuamos, seguimos en Familia Nueva con Sabor a Cristo. Hablando sobre este trend en las redes sociales sobre los años 80 y pensando un poquito en eso que a lo mejor necesitamos hacer tendencia en nuestra vida cotidiana en relación a cosas que se vivían en los años 80. Yo no sé actualmente, pero una de las frases que más repetían los adolescentes a sus papás era: esta es mi vida privada. Había un concepto de la vida privada, de eso que hacían en familia, en casa, que a veces se contaba o no, pero no era necesario contarlo. Actualmente, mira, a través de las redes sociales, cada vez más ese concepto de vida privada se diluye. Y no porque nos obliguen a eso, sino porque nosotros mismos quitamos esa frontera entre la vida privada y lo público. Todo es vida pública.
10: Sí, se ha diluido esa barrera. Y a lo mejor ahora el concepto que tenemos de vida privada es lo que compartimos a través de redes sociales y lo que el concepto que tienen las generaciones más de ahora, que tenemos las generaciones más de ahora, es que la vida privada es lo que no comparto en redes sociales y la vida pública es lo que sí comparto en redes sociales. Me confundí de término.
9: Sí, sí. Lo que no compartes en redes sociales es tu vida privada.
10: O incluso.
9: Pero para algunos, Yurán,
10: o incluso me atrevería a llegar un poquito más allá y pienso: vida privada, eso que le comparto a mis close friends.
9: Exactamente.
10: Porque las redes sociales también te permiten ahora, dentro de tus amigos, tus seguidores y todos estos contactos, te permite seleccionar a algunos más cercanos, digamos. Entonces, pues podrías hacer tus publicaciones para estos amigos cercanos y también hacer tus publicaciones así más abierto.
9: Sí.
10: Entonces, pues bueno, la vida privada, lo que le compartís a tus close friends, y la vida pública, lo que le compartís a todo mundo.
9: Y nuevamente, o sea, no está mal tener redes sociales y compartir lo que nos gusta, pero el punto es que estamos yéndonos al extremo de mostrar absolutamente todo a todos.
10: Sí, sí, sí.
9: A todos. Muchas veces por querer documentar una experiencia, por monetización, por que quiero el aplauso, porque no tengo o no encuentro otra fuente de validación personal. Entonces la validación es el número de seguidores, el número de amigos o el número de likes.
10: Los números, los estadísticas números. Puras y
9: afuera,
10: duras.
9: Afuera, sí. Afuera. Oye, atención a esto porque quizás lo que necesitamos recuperar es esa conciencia del valor personal.
10: Uh-huh. Sí.
9: Del amor por nosotros mismos.
10: Sí.
9: Y de que en realidad no me pasa nada aislado de los otros. O sea, si yo documento todo, pues en realidad estoy documentando también la vida de otros que a lo mejor tienen otra idea del mundo privado.
10: Uh-huh. Sí, o sea, de hecho.
9: Yo no puedo documentar lo que está pasando en una reunión sin pensar si esos que están en la reunión desean aparecer en mi documentación o no. Uh-huh. O sea, Hay que preguntar.
10: Yo creo que acá cabe mucho la moderación.
9: Claro, ¿sí? Que
10: la
9: sí.
10: La moderación, entender de que pues hay circunstancias de la vida, sí, que a lo mejor muchas personas no necesitan saber de uno.
9: Claro.
10: Y también es que se me vino a la mente lo que me decía alguien en estos días. Vos casi no tomas fotos, me decía alguien. Bueno, no estoy muy acostumbrado a tomar fotos porque soy más de vivir el momento, ¿sí? Porque sé que muy seguramente alguien que esté ahí a mi alrededor va a tomar una foto y luego me la pasan por WhatsApp. Sí. Porque yo sé pues que en realidad mucha gente sí vive tomando fotos, tomando videos, claro. Y entonces yo me pongo a pensar, seguir viendo tu vida a través de un lente, a través de un dispositivo, a pesar que estás ahí físicamente, en el lugar, en el momento, viviendo la experiencia, claro. Pero bueno, en muchas ocasiones vale más tomar la foto perfecta,
9: claro,
10: o tomar el buen video.
9: Ay,
10: que
9: Dios,
10: se te pueda hacer viral,
9: a la experiencia,
10: que vivir la experiencia en realidad.
9: Yo me acuerdo hace mucho tiempo subimos una colinita, en realidad no, una montaña, una colinita, y arriba de la colina había un paisaje espectacular.
10: Seguro.
9: Lo hicimos con pre-teenagers, podríamos decir.
10: Okay.
9: Sí, por ahí unos 12, 11, 14, entre 11 y 14 años, digamos. Y habíamos unos 8 adultos con ellos. Llegamos allí arriba de la colina y entonces uno de los adultos que llegó primero dijo, vean esta cosa tan hermosa que hay acá.
10: Y no terminó de hablar y todos los muchachos.
9: No, todos los muchachos del teléfono sacaron la foto y vamos a lo siguiente. No. Y los adultos eran los únicos que queríamos estar un momento más ahí disfrutando la vista. ¿Sí?
10: Bueno.
9: Ese disfrute hay que recuperarlo. Vamos a ir al corte de la hora y ya regresamos.
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0: Continuamos, seguimos aquí en Familia Nueva con Sabor a Cristo, iniciando este nuestro segundo bloque del programa y muy contentos, muy felices de compartir estos temas que tanto nos hacen pensar sobre la vida, sobre nuestra familia, buscando por supuesto desde la iluminación que nos da la palabra de Dios, la experiencia de fe, puede ser un poco mejores todos los días, contando con la gracia, ineludiblemente, siempre, siempre, sin ella, muy poco podríamos hacer realmente. Y en esta segunda y tercera hora vamos a hablar de cómo afrontar temas sensibles en conversaciones con los hijos, ¿sí? Porque definitivamente hay algunos temas que son un poco complicados, que son sensibles, algunos de ellos les dan vergüenza a papá o mamá, o quizás el temor de cómo será la reacción de los hijos, o el no saber exactamente cómo hablar con ellos, pues hace que sigan siendo temas tabús. La verdad es que el hogar está sigue llamado a ser ese espacio donde podemos ser nosotros mismos, reconociéndonos como amados por lo que somos. Y en ese sentido, como lo decía el Papa Francisco, pues el hogar está llamado a ser una escuela de fe y una escuela de humanidad también. Es allí, en el hogar, donde estamos llamados a aprender del perdón, de la verdad, de la humildad. Es allí, en el hogar, donde esas primeras cosas necesitan ser aprendidas. Y muchas veces, esos temas sensibles y la conversación sobre esos temas nos traen grandes aprendizajes. Usualmente uno piensa en los temas de sexualidad, por ejemplo. Y en estos y en otros temas sensibles el asunto es, si tú no le hablas de estos temas a tus hijos, ¿quién le está hablando de ellos?
1: Ahí está la pregunta.
0: Si tú no le hablas de sexualidad a tus hijos, ¿quién le está hablando de sexualidad? Pues el mundo, con sus criterios, con sus formas de pensar. Y pues para nosotros creyentes, con muchos errores. Así que claro, hay que hablar nosotros de esto con nuestros hijos desde muy pequeños, por supuesto de acuerdo a esa edad, por supuesto de acuerdo a ese nivel de conciencia, de maduración, por supuesto que sí, pero sí, hay que hablar de ellos. Ellos nos han sido regalados, encomendados a nuestra custodia como el misterio sagrado de Dios. Imagínate, tener un hijo es eso, recibir en tus manos el misterio de Dios, la vida misma, y es Dios quien te dice, mira, yo confío en ti como mamá, yo confío en ti como papá. Ay, si vieran la cara que Lloran está haciendo. Así tal cual, mi Lloran. Así tal cual.
1: Sí, sí.
0: Y hay que prestar mucha atención en esto que se habla con ellos. Ahora imagínate, tendríamos que pensar en el punto de inicio anterior a este tema, y es, hablamos con nuestros hijos. Porque partimos de que sí, pero en realidad la pregunta hay que hacerla, o sea, no si le dirigimos la palabra para dar órdenes, para preguntar cosas, para hacer chequeo de la lista de cosas por hacer, si la hicieron o no. No. Eso es información, verificación de conductas. Estamos hablando aquí del diálogo profundo, del diálogo de corazón a corazón.
1: Sí, partiendo de la base de que en realidad conversamos con nuestros hijos, que yo espero, en nombre de Dios, que así sea.
0: Ojalá que sí, ojalá
1: que podamos tener esas conversaciones necesarias, profundas, para saber en realidad cómo están, cómo se sienten, qué van pensando respecto a distintos temas de su vida y su vida en general,
0: claro,
1: también.
0: Claro.
1: Pero bueno, partiendo de esa base, entonces, ¿cómo podemos hacer para tener estos temas que para algunas personas son incómodos, sí, pero que son importantes también poder conversarlos con nuestros hijos?
0: Mucho.
1: Y pensemos entonces en el hogar como ese escudo ante pues tantas cosas que podemos encontrar, tantas perspectivas, ideologías y formas de ver la vida respecto a todos estos temas que pueden ser sensibles. El hogar como el escudo para poder hablarlos desde la perspectiva de la fe, la perspectiva de la realidad, la perspectiva humana de las cosas, sin dejarnos llevar por todas estas cosas que podemos encontrar ahí afuera, incluso también en las escuelas.
0: También, o mucho más en las escuelas. Y fíjate que aquí el asunto de estos diálogos del que estamos hablando con los hijos, en realidad empieza con la presencia, uh-huh, antes del discurso. Uh-huh. O sea, antes de preguntarse qué voy a decir, cómo voy a decirlo, que son preguntas válidas, pero antes de eso, usted debe preguntarse si su presencia es una presencia real.
1: O sea, para si somos, sus hijos. En resumen, si somos padres presentes.
0: Presentes, verdaderamente. Sí. Si sus hijos notan que usted está realmente presente en sus, uh-huh, vidas.
1: Sí.
0: No realmente presente en la casa,
1: o sea. Sí, eso, o sea, no en condición de bulto,
0: sí,
1: como bien diría su papá.
0: Fíjate que una compañera mía de universidad eran dos hermanas, se llevaban muy, muy poquito entre una y la otra, entonces eran muy amigas, se llevaban muy bien.
1: Okay.
0: Y en la casa estaba su mamá. Realmente, sí. Si sus hijos notan que usted está realmente presente en sus, uh-huh, vidas.
1: Sí.
0: No realmente presente en la casa, o sea.
1: Sí, eso, o sea, no en condición de bulto.
0: Sí.
1: Como bien diría su papá.
0: Fíjate que una compañera mía de universidad vivió

0: pues de esas cosas que uno no pregunta mucho al comienzo de los primeros tiempos de la amistad, pues siempre que iba a casa de ella estaba su hermana de vez en cuando por allí, uh-huh, y su mamá. Nadie más, nadie más. Y ella cuando pensaba en casa, digamos que voy a llamar a decirle a mi mamá que me demoro, voy a preguntarle a mi mamá si puedo ir, voy a ver mi mamá.
1: Siempre tiene pensando planeado en su mamá.
0: Nunca hablaba de su papá. Y la verdad, pues en el primer semestre tampoco era que uno fuera a interrogar a la persona en relación a su vida familiar. Uh-huh. Entonces, bueno. Pero un día llegamos a la casa, pues, de mi amiga, a la casa de mi amiga, ella y yo, y había un señor sentado en la sala viendo televisión. Uh-huh. Entonces ella entró como siempre, la mamá estaba o en su habitación o en la cocina. Indudablemente estaba en la cocina en esa ocasión. Llegó derechito a la cocina, saludó a su mamá con un beso y empezamos a hablar, empezamos a reírnos, no sé qué. Yo pedí el baño y cuando fui al baño fue que vi a este señor sentado. Yo me asusté. Dije, nunca había visto a nadie más en la casa.
1: ¿Qué pasó?
0: Pero pues él estaba sentado tan tranquilo ahí, ni me miró. Entonces me regresé, ya cuando salí del baño me regresé a la cocina y le pregunté, oye, ¿y quién está sentado en la sala? Y entonces la mamá dijo, ay, es que tu papá llegó antes. Ah, ok. Pero nada cambió. O sea, seguimos ahí con la conversación en la cocina y todo.
1: Lo saludaron al menos.
0: Nada. Nada, o sea, la mamá solamente dijo, ay, es que tu papá llegó antes. Y seguimos exactamente en lo mismo. Eso hizo que sí le preguntara yo después a mi amiga, oye, ¿y tu papá? No, es que él es militar, me dijo ella. Y está prácticamente 4 meses fuera de la casa y tiene 1 o 2 semanas de vacaciones. Y entonces en esta ocasión llegó antes del...
1: ¿A vacaciones?
0: A vacaciones, su semana de vacaciones antes del tiempo programado. A lo que voy es que este señor, pobrecito, digo yo, pero pues la misma dinámica de la familia era así. Nadie le hablaba. Estaban tan acostumbrados a que él no estuviera en casa, que cuando estaba, ni él sabía estar, ni los otros miembros de la familia
1: sabían interactuar,
0: con él.
1: Sabían recibirlo.
0: O sea, él estaba sentado ahí viendo televisión, es todo. O sea, no había comunicación con él, no había planes con él, Se habían acostumbrado a que él no estuviera. Así de sencillo. Que cuando él estaba, ya no sabían cómo estar de corazón a corazón con él. Y es que nuestro cerebro, nuestro corazón se acostumbra. Entonces imagínate, si tú acostumbras a tus hijos a que tú estás en casa, pero no hablas con ellos, pero no les abrazas, pero no les preguntas, pero no abres tu corazón con ellos, no les das confianza para que te hablen, pues estás acostumbrando a tus hijos a que estoy aquí físicamente, pero no estoy contigo. Entonces no estoy presente, como este papá de mi amiga. Él estaba físicamente presente, pero emocionalmente no estaba en la casa. Uh-huh. En realidad él no había llegado, en realidad nunca había estado. Qué fuerte, qué difícil.
1: Sí, y tal vez muchos de nosotros en nuestra realidad no lleguemos a estos extremos.
0: Ojalá que no, mira.
1: Ojalá que no, pero a pesar de ello yo creo que tenemos ciertos niveles de estar pero no estar. O sea,
0: sí.
1: Somos padres
0: presentes de corazón.
1: Presentes a lo mejor en el sentido que proveemos lo que nuestro hogar necesita, lo que nuestros hijos necesitan, en cuestiones materiales, en cuestiones económicas, y que también es parte del deber de padre.
0: Y a veces es muy difícil, Yurán, porque tenemos un horario de trabajo complicado. Tenemos trabajo y medio.
1: Exacto, y ahí es donde...
0: Y entonces cuando salimos los niños están dormidos, cuando llegamos los niños ya están dormidos.
1: Sí, y ahí es donde quería llegar. Hay situaciones de la vida en la que a lo mejor se vuelve complicado por cuestiones de horario, a lo mejor por necesidades también del hogar, está esa posibilidad también. Pero sea cual sea el contexto que usted viva, yo creo que el hecho de hacernos presentes en la vida de nuestros hijos es algo fundamental, no solamente para ellos, sino también para nosotros.
0: Para nosotros.
1: El día de ayer lo conversamos durante, no recuerdo cuál era el bloque del programa exactamente,

0: pero decíamos la importancia de saber amar a nuestros hijos, ¿sí? Porque un corazón que da mucho a los demás, que se entrega a los demás, está construyéndole el corazón a los demás. En este caso, le estás construyendo el corazón, las experiencias a tus hijos, memorias compartidas que más adelante las van a apreciar con muchísimo cariño, pero también te estás construyendo tu corazón a vos mismo.
1: ¿Sí? Y fíjate que en ese sentido es no solamente estar en casa, sino que tus hijos sepan que tú estás en casa. O sea, no es solamente amar a tus hijos, porque por supuesto partimos de que un papá y una mamá aman a sus hijos, por eso quieren darle lo mejor, por eso trabajan mucho, sino que realmente tus hijos se sientan amados por ti. Y sí, es distinto, es diferente. Presencia antes que discurso, verdad en carne viva antes que una doctrina fría. Mira que es como en verso. Presencia antes que discurso, verdad en carne viva antes que doctrina fría. Dios mío. Continuamos, seguimos aquí en Familia Nueva con Sabor a Cristo. Vamos a detallar por edad algunos de estos temas sensibles en los que hay que conversar con nuestros hijos. Y digamos que en la infancia media, entre los 6 y 10 años, uno de los temas importantes para hablar con ellos es en relación al sufrimiento, a la muerte, al dolor. Porque los niños, claro, en esta etapa de la vida entre 6 y 10, ya tienen plena conciencia, la capacidad de razonar un poco menos menos concretamente, y dan paso a la abstracción. Además, pues en esta etapa de la vida ellos pueden estar un poco más atentos a las noticias, a lo que está pasando alrededor, y se dan cuenta de las guerras, de las situaciones que pasan por desastres naturales o por violencia. Y entonces, claro, se hacen preguntas sobre por qué todo este sufrimiento, qué pasa con la muerte, por qué tenemos que vivir estas situaciones, por qué a la gente le pasa esto. Y ahí la trampa psicológica para nosotros los padres es minimizar. Ah, no te preocupes, eso no pasa nada, vamos a distraernos con otra cosa. O en el otro extremo, la trampa está en sobreexplicar teológicamente, psicológicamente, de golpe todas las cosas, y olvidarnos que estamos hablando con preadolescentes. No son adultos pequeños, no tiene la capacidad todavía de entender esas cosas. A ver si nosotros sí. Mira pues. Entonces hay que buscar un punto de equilibrio entre las dos posiciones. Ni exagerar en nuestra explicación y pensar que estamos hablando desde la teología más alta. No. Nivel experto, no. Pero tampoco ir al otro extremo y decirle, ah, no te preocupes por eso, eso pasó muy lejos, eso son cosas, deja que los adultos se preocupen. Porque eso le da el mensaje de no hables de esto porque está muy mal. Y el niño puede llenarse de miedo.
0: Sí, ahí yo creo que acá es importante que aprendamos a moderar nuestro lenguaje, las palabras que utilizamos con nuestros hijos. Claro, o sea, pues entender si es un niño de 6, 7, 10 años, hay que usar el lenguaje que ellos pueden comprender, pues para que sea lo más sencillo posible, en el sentido de comprensión, y no tratar de ponérselas ahí muy, muy complicado de entender.
1: Claro,
0: tampoco, ¿sí?
1: Claro.
0: Y pues bueno, hacerlo con dulzura en realidad.
1: Con muchísima cercanía.
0: Con muchísima empatía, con muchísima cercanía. Porque bueno, después de todo, esto es de las cosas inevitables en la vida. En algún momento, sea el nivel que sea, pues vamos a tener que pasar por situaciones complicadas en nuestra vida. Eventualmente, pues también vamos a partir a la casa del Padre, como es el destino de todos. Pero yo creo que en este sentido, que aprendamos a modular nuestro lenguaje, las palabras que utilizamos para explicar este tipo de temas, pues es importante.
1: Mucho.
0: Yo cuando tenía, creo que eran 8 años creo que era cuando falleció mi abuelita, la mamá de mi mamá. Y pues bueno, fue un golpe durísimo porque mi infancia pues la había vivido ahí con ella alrededor. Y de repente, de un día a otro, yo sin entender qué había pasado y cómo había pasado, pues me dijeron una noche pues que había fallecido mi abuelita. Fue duro en el momento. Ahora con el tiempo ya uno empieza a procesar las cosas y empieza a entender que tal vez en los las personas con quienes estaba en ese momento yo tenían limitaciones respecto a temas de sensibilidad. Claro. A lo mejor en cuestiones de lenguaje y cómo
1: estaban
0: interpretar las cosas.
1: ¿Estaban atravesando su propio dolor también, a lo mejor?
0: Con quienes yo estaba, en realidad no. Porque yo estaba con unos tíos de parte de la familia de mi papá.
1: ¿De tu papá? Okay.
0: Sí, o sea, sí, un luto pues ahí a su nivel, pero pues sí, estaban atravesando también por un luto. Pero en ese sentido yo creo que como adultos, sea seamos tutores, seamos padres, seamos tíos o seamos encargados en cualquier sentido de estos niños, de nuestros niños, que podamos pues abrirnos con sinceridad respecto a estos temas, pero siendo muy, muy, muy cercanos también.
1: Muy cercanos.
0: Muy cercanos.
1: Y ayudarle a entender al niño desde lo que cotidianamente nos escucha también, que estas cosas de sufrimiento, de dolor, de la muerte incluso, no es un castigo de Dios.
0: Sí, sí, sí. Y eso es importantísimo que lo dejemos claro, porque por ahí mucho se dice, Dios castiga. Sí, a veces se usa como un dicho muy popular, Dios castiga, Dios te ve, Dios te va a castigar. En realidad no, ese no es el Dios en el que creemos nosotros.
1: Claro que no es el Dios de Jesús, no es el Dios del Evangelio. Y todo lo contrario, ¿qué decir de momentos de sufrimiento, de dolor? Pues que Dios está con nosotros, alentándonos, sosteniéndonos, ayudándonos a estar mejor un poco más cada día. Y en ese sentido, pues sí, la cruz, el sufrimiento no es absurdo, nos trae también un mensaje y hay que descubrirlo, pero es el mensaje de cercanía de Dios también. O sea, está todavía más cerca de nosotros en momentos de dificultad, dándonos de su fuerza, alentando nuestra fe, ayudándonos a perseverar. Mire qué mensaje tan distinto. En la preadolescencia, entre 10, 13, 14 años, pues mira, todo lo que tiene que ver con la afectividad, con el cuerpo, con la sexualidad, eso se vuelve un tema sensible y un tema necesario de conversar en esta etapa. Si tú no lo conversas, incluso un poco antes de la preadolescencia, si tú no lo conversas con tu hijo, con tu hija, les estás dejando a merced de su propio cuerpo. Y el propio cuerpo de un adolescente, de un preadolescente, no está estable, está cambiando. Y si tú no explicas esos cambios, puede pasar cualquier cosa en la cabeza de un niño, de una niña. Así que mira, qué importante. Ahora, el punto es que también aquí saltamos de un lado al otro. El extremo de, esto es muy incómodo, me da mucha vergüenza hablar de esos temas con mi hijo, con mi hija, yo no le hablo nada. O el otro extremo, un discurso hiperlegalista. Está mal, no toques, no preguntes, no se habla de ese tema. Espérate un momento, hay que buscar, claro, allí un punto intermedio. Vamos a conversar sobre el cuerpo, que es templo del espíritu y que por ello lo debemos cuidar. Y al mismo tiempo vamos a ayudarte a integrar todas estas cosas que sientes en tu cuerpo con los principios que tenemos.
0: Sí.
1: No es represión, no es asustarlos, pero tampoco es dejarlos absolutamente a que miren a ver qué hacen ellos.
0: Sí.
1: Oye, hay que ser muy, muy buenos guías en esta etapa de la vida.
0: Sí, porque si dejamos que ellos se lleven por impulsos, pues entonces miren que la carne es débil. Sus hormonas están muy alteradas en esa etapa de la vida, y también el hecho de querer encontrar respuestas de tantas preguntas que uno puede tener respecto a su propio cuerpo, ¿no? Sí. Y más allá de que tal vez la preadolescencia y la adolescencia en sí sea una etapa súper crítica en este sentido, yo creo que desde mucho antes también es importante que vayamos dando pasos pequeños pero firmes respecto a este tipo de situaciones. En alguna ocasión acá lo comentamos también, eso del espacio seguro, por ejemplo, de nuestros hijos,
1: desde muy pequeños,
0: enseñarles de que acá hay una burbujita invisible que representa tu espacio personal, que eso a ese espacio nada más entran a quienes vos se lo permitís. Más allá de eso, no debería haber nadie rodeando tu espacio personal. O sea, y darles a entender pues que precisamente eso, el cuerpo es templo del Espíritu Santo.
1: Y se cuida, se cuida, protege, claro. Se respeta. Y así también se cuida, se protege, se respeta el del otro.
0: También.
1: El del otro, mira qué bonito. Bien, continuamos aquí en Familia Nueva con Sabor a Cristo. Estamos hablando de estos temas sensibles y de cómo afrontarlos en conversaciones reales, verdaderas, presentes con nuestros hijos. Tenemos un WhatsApp por aquí, Yuran, cuéntanos.
0: Tenemos un WhatsAppazo recordándoles a nuestra audiencia que también se pueden comunicar con nosotros a través de esta línea de mensajería, nuestro WhatsApp al 240-423-5040, mensajes de texto o notas de voz en nuestro WhatsApp. 240-423-5040. Y nos dice Janet: ¿qué tal, familia nueva? Buenos días.
1: Buen día, Janecita.
0: Escuchando su tema respecto a lo que hablamos con los niños en mi familia, somos bastante abiertos para hablar de temas delicados con los niños.
1: Mira, qué bueno.
0: No hay muchos secretos. Por ejemplo, la niña, cuando le llegó su primera menstruación, mis hermanas le explicaron todo lo que iba a pasar respecto a esa situación. Con mi hijo, por ejemplo, hablamos mucho también de los temas de drogas, lo que pasa en la calle, de la muerte y esas cosas. Es de lo que más hablamos, incluso de trascender a la otra forma de vida.
1: Mira, y qué importante hacerlo. Yo pienso, por ejemplo, en las niñas. Tantas historias de niñas tan asustadas que piensan que se van a morir,
0: sí,
1: que tienen una enfermedad terrible, que les dio cáncer, qué sé yo, cuando no han recibido la información en relación a la primera menstruación, que se llama la menarquia. Menarquia, el primer periodo en la vida de una chica. Y no damos la información, que nos da pena hablar de eso. Y en realidad, eso puede ser incluso un trauma para una niña muy, muy fuerte.
0: Sí, una niña que está asustada y de repente, claro, pues mira,
1: que no está preparada, además,
0: no está,
1: que no
0: preparada,
1: sabe qué hacer.
0: Sí, no está informada respecto a eso y de repente pues ve mucha sangre, pues
1: claro,
0: en una zona delicada de su cuerpo,
1: claro,
0: es normal que se asuste.
1: Por supuesto que sí. Gracias, Janecita, gracias. Otro de los temas muy sensibles pues es todo lo que tiene que ver con el ciberacoso, con la pornografía, con la exclusión digital. Y eso tiene una edad crítica, mira, entre los 9 y los 15, 16, 18 años.
0: Según estos estudios, ¿verdad?
1: Claro que
0: sí. Pero,
1: pues
0: bueno.
1: Y es que, por ejemplo, pensando en la pornografía, pensamos en adultos adictos a la pornografía, pensamos a lo mejor en adolescentes adictos a la pornografía.
0: También.
1: Pero los estudios dicen que la edad en que la mayoría de niños empieza a ver pornografía es de alrededor de los 8 y 9 años.
0: Sí, interesante. Esos datos son muy fríos en realidad.
1: Claro.
0: Son fríos y muy fuertes porque, pues bueno, ahora estamos en la era tecnológica. Cualquier niño tiene acceso a tecnología.
1: ¿Sí? Sí.
0: Ahora, además, muchos niños pues ya tienen sus propios dispositivos digitales. Entonces,
1: y estas páginas
0: se cuelan como anuncios, como propaganda.
1: Claro que sí.
0: Dentro de los juegos incluso.
1: Pones una letra de más o de menos.
0: Sí, te puede redirigir a otro tipo de sitios. Así que, en este sentido, hay que darse cuenta de que no podemos excluir a nuestros hijos de la digitalización, porque es una locura pensar eso. Pero bueno, podemos estar muy cercanos a ellos en este sentido.
1: Ahí
0: también. Cuestiones de supervisión, controles parentales dentro de los dispositivos,
1: claro,
0: también. Porque también hay herramientas que podemos implementar para que podamos prevenirlos de estas situaciones exponerlos tan jóvenes a estas situaciones, y mientras tanto tratamos de no exponerlos a que consuman toda esta basura que pueden encontrar en internet, uno también empezar a hablarle de estas cosas en
1: claro
0: realidad.
1: Que sí.
0: Porque una vez más, mira, no se trata de esconderlos
1: no,
0: de estas situaciones,
1: sino de prepararlos,
0: no se puede,
1: para.
0: Sino exactamente de prepararlos para cuando pues vayan a enfrentar a ver este tipo de contenido.
1: Imagínate, encuentras a tu hija de 10 años con videos pornográficos en mirándolos en el teléfono. Entonces, ¿qué haces? Te llenas de ira, le quitas el celular, sí. Sin celular un mes, porque no. Pero ¿qué va más allá de ese impacto de ira?
0: Uh-huh.
1: O sea, a lo mucho tu hijo, tu hija se va a preocupar para que tú no los descubras, pero no les has enseñado nada en relación a ese tipo de material basura. No les has enseñado sobre todo que son amados, uh-huh. Y que por eso precisamente ese tipo de material no puede estar en su corazón, no puede estar en sus ojos, no puede hallar espacio en su mente, porque implica el no amarte y el no amar a los otros.
0: Claro.
1: Proteger con firmeza, pero dando explicaciones.
0: Exacto.
1: Muy importante hacer. Continuamos, seguimos aquí en nuestro programa de Familia Nueva con Sabor a Cristo, en este segundo bloque, tercera hora, ya la tercera hora, qué barbaridad. Y estamos hablando de esos temas sensibles que es importante conversar y pensar bien cómo los conversamos con nuestros hijos. Hemos hablado pues de la edad crítica entre los 6, los 10, 12 años para hablar del sufrimiento, de la muerte y del dolor. La edad de la preadolescencia y la adolescencia para hablar de la afectividad, del cuerpo, de la sexualidad. Entre los 9, 8 y 15 años hablar por supuesto del ciberacoso, de la pornografía, de la exclusión digital. Y nos queda un tema muy interesante, sin pretender agotarlos todos, por supuesto, pero en esta lista que queremos compartir con ustedes, de temas sensibles, los temas que tienen que ver sobre la duda sobre la fe, los escándalos en la iglesia, la hipocresía eclesial. Claro, estos temas pues tienen su edad crítica entre la adolescencia y la juventud. Y muchas veces la trampa de nosotros padres ante las preguntas en relación o los comentarios en relación a estos temas de parte de nuestros adolescentes o jovencitos es enfadarnos o tomarlo como personal. Y entonces nos enfadamos el doble o sencillamente lo tomamos como rebeldía y ay, ya se le va a pasar. Oye, espérate un momento, porque si tu hijo te manifiesta una duda sobre la fe o te dice un comentario sobre un escándalo, sobre alguna situación que leyó en alguna parte o que fue noticia, pues eso merece ser conversado, escuchado plenamente y conversado. Qué importante. Pero bueno, vamos a saludar al padre Roberto Cortés antes de continuar con nuestro tema de este día. Él ya aquí en los estudios de Radio Vida en Abundancia. Muy buen día, padre.
2: Buen día, Mayerta. Buenos días a toda la linda audiencia. El Señor los bendiga abundantemente.
1: Amén, amén. Y qué interesante, padre, porque sí, es en la adolescencia y la juventud en los que a veces se hablan sobre estas dudas de la fe o sobre la hipocresía. A los adolescentes, a todos, pero particularmente al adolescente, le duele mucho esto y están como muy atentos a eso de que dice una cosa pero hace otra. Hay que poner atención a esas conversaciones y escucharlas de corazón.
2: Y orientarlas, porque pues
1: orientarlas.
2: El problema es la persona, no es la institución.
1: No es Dios.
2: No es Dios.
1: No es la iglesia.
2: No es la iglesia, ¿sí? Entonces, saber orientar esas cosas para que sepan hacer la distinción. Y también decirle, hijo, todos fallamos.
1: Claro.
2: Todos fallamos. Aquí no hay nadie puro ni.
1: Sí. Y pensar también, padre, que hay que distinguir la santidad de Cristo de la fragilidad de la iglesia. Por eso es que nuestra doctrina.
2: De la fragilidad
1: dice,
2: nuestra.
1: Nuestra también. Sí. Por eso es que la doctrina dice que la iglesia es santa y pecadora.
2: Claro.
1: Y cualquiera puede decir, ¿cómo así que las dos cosas?
2: Claro, santa porque Cristo es santo, pecador es porque cabeza. Tú eres pecador, yo soy pecador.
1: Y yo también, y somos parte de la iglesia.
2: ¿Mirta es pecadora?
1: Padre, no parece, pero sí.
2: Ay, ay, ay, ay, ay, ay.
1: Es que todos, padre, de una u otra razón. Y eso no es una excusa para nuestras vagabunderías, diría alguien por allí, sino es una realidad de nuestra naturaleza humana.
2: Humana, sí. Todos cojeamos por algún lado, decía mi abuela.
1: Sí, sí, sí.
2: Y entender eso yo creo que es importantísimo. Y ese es el tiempo de explicarle a los muchachos precisamente eso.
1: Y al mismo tiempo, porque nuestra naturaleza es falible, porque erramos, porque nos equivocamos, es que Cristo sigue llamándonos a la santidad. Mm. Es nuestra meta, es nuestro objetivo.
2: Claro, es el trabajo que tenemos.
1: Caminamos
2: que
1: hacia allá.
2: Sí, sí.
1: Y en eso hay, algunos llaman el método de los cuatro pilares, cuatro cosas muy particulares, concretas, que nos ayudan a tener estas conversaciones difíciles. La primera de ellas es pensar mucho en el pulso de la conversación, la regulación, la corregulación. Es decir, yo como papá tengo que tener en cuenta algunas cosas. Antes de responder, pues pienso en el tono de mi voz. Relajo mis hombros.
2: Claro, porque el cuerpo tiene que decir, estoy en paz.
1: Relajo las facciones de mi rostro.
2: Sí, de mi rostro. Sí, tiene que decir mi cuerpo, estoy en paz.
1: Claro.
2: Porque el muchacho está leyendo eso.
1: Sí.
2: Y todo eso le está diciendo, aquí me van a escuchar, aquí claro. Estoy seguro, no corro ningún peligro, claro. Puedo expresarme.
1: O mi papá está tan enojado que no me va a oír, ya va a empezar a regañarme. Uh-huh. Y de inmediato se cierra.
2: Claro.
1: Se cierra. Entonces, mira, lo que tenemos que decirle al muchacho es, este es tu ambiente seguro. Es seguro conversar de estas cosas aquí, porque aquí te amamos.
2: Claro.
1: Entonces, vamos a hablar.
2: Aquí somos familia, este es tu hogar.
1: Exacto.
2: Y te puedes expresar libremente.
1: Puedes preguntar lo que quieres.
2: Eso no nos gusta mucho a los hispanos. Porque lo vemos como rebeldía, lo vemos como
1: falta de respeto.
2: Falta de
1: incluso.
2: Respeto.
1: ¿Por qué vienes a preguntarme
2: falta
1: eso?
2: De aprecio, sí. No valoración del esfuerzo que hacen los padres. Y nada de eso está pasando por la mente de los muchachos.
1: No, lo que está pasando es una pregunta que tiene, una duda que tiene. Mm. Y qué mejor
2: y
1: que pueda dársela a papá o a mamá.
2: Claro, claro, es que ahí es el lugar seguro.
1: Ese es el lugar.
2: Los demás son lugares inseguros, Mirta.
1: Definitivamente, sí. Padre, mucho, mucho. Ah. Segundo pilar, segunda clave, entender y mostrar también una sana curiosidad, digámoslo así, antes del juicio. O sea, antes de decir, ¿cómo se te ocurre, muchacho, preguntarme esto?
2: ¿Por qué hiciste eso?
1: Estás muy mal. Oye, estás juzgándolo, espérate. Más bien pregunta, ¿dónde escuchaste esto? ¿Qué parte de esta situación fue
2: frustrante,
1: lo que más te dolió? Uh-huh. ¿Qué te hace pensar que las cosas son así siempre? Pero claro, hay que cuidar el tono. Porque todo esto se puede decir con un tono de misericordia, de quiero escucharte, o se puede decir en un tono de cantaleta.
2: Agresivo, ¿no? Y de agresividad también.
1: De agresividad, de juicio. Uh-huh. De tú estás equivocado, porque sí. El tercer pilar es validar el afecto y discernir el acto. Mira qué importante acá, porque toda emoción es válida. El miedo, el dolor, la frustración. Toda emoción es válida, pero no todo comportamiento es correcto, es certero. Entonces puede que tú me digas, y yo siento miedo, yo me sentí rechazado, yo me sentí obligado. Ese sentimiento es válido, es real. Si tú me lo dices, yo te creo, tú estás sintiendo eso. Pero a lo mejor lo que hiciste o lo que causó ese sentimiento no corresponde 100% a la realidad. No es completamente correcto. Y allí hay que conversar esas cosas.
2: Claro.
1: Y finalmente, esa me gusta mucho, y es tener siempre el horizonte de la gracia, el horizonte del perdón, de la misericordia. Es muy importante esto, o sea, porque a lo mejor en la conversación, el muchacho se siente culpable por algo. O descubre que es culpable de algo en la conversación, pues hay que llevarlo de la culpa a la gracia, de la culpa al perdón, de la culpa a la esperanza. Siempre es posible.
2: Hay que redimir.
1: Redimir.
2: Cuando se comete un error, cuando hay una culpa, cuando hay algo malo que se hizo, siempre hay que redimir.
1: Y a mí me gusta en eso, padre, la pregunta de que, ¿qué podemos aprender de esto? ¿Qué aprendemos de esta situación juntos? ¿Qué aprendemos de este error juntos? ¿Qué podemos hacer para no volver a equivocarnos así?
2: O directamente, ¿qué vas a hacer tú para no volver a,
1: claro que sí,
2: a hacer este error, sí, tan graso? ¿Qué paso vas a dar tú? Sí. Sobre todo si es un muchacho de 16, 17.
1: Claro que sí. O sea, por supuesto, claro, que sí. Entonces ahí mira qué bonito, porque pasamos del juicio, pasamos de la culpa y estamos entrando a la zona de la gracia, lo que aprendemos de. Y de todo error, de toda circunstancia, se necesita aprender algo.
2: Claro,
1: se puede aprender.
2: Se puede aprender y se puede recomenzar y se puede, claro, reparar. Claro que sí, de alguna manera se repara.
1: Y qué bonito enseñar eso, o sea, para la vida, mira. Le estás enseñando a tu hijo a aceptar responsabilidades y a reparar.
2: Y precisamente eso es lo que hace el sacramento de la confesión.
1: Claro que sí. O sea,
2: es la oportunidad de expresar la culpa, el error, y de escuchar a Dios, sí, y de recomenzar de nuevo, ¿no? O sea,
1: tal cual.
2: Sí, sí. El por algo Cristo dejó esto de que a quienes perdonen los pecados les quedan perdonados.
1: Así
2: o
1: es.
2: O sea, no es una cosa, un accidente,
1: ¿sí? Claro, no.
2: Es algo. Bueno, San Marcos dice que Jesús conocía,
1: sí,
2: totalmente
1: lo profundo del corazón.
2: El corazón humano. Y entonces, claro, da el poder este a Pedro y a la iglesia, ¿no?
1: Porque lo necesitamos.
2: Claro, definitivamente. Somos nosotros los que lo necesitamos.
1: Vamos a pensar un poquito ahora en situaciones concretas y en el error común que a lo mejor estamos cometiendo sin saberlo. ¿Y qué podríamos entonces decir? ¿Qué cosas podríamos decir? Porque a veces no se nos ocurren. No tenemos ni idea, entonces qué
2: bueno. Sí, es bueno tener un argumento.
1: Un argumento.
2: Que sea válido, que sea cercano, que sea humano,
1: sí,
2: que sea entendible.
1: Sí,
2: ¿sí? Porque, pues, si les vas a dar cuestiones dogmáticas y lo que dice esto y lo que dice lo
1: otro. Demasiado.
2: Pues lo que el catecismo en el numeral, sí, 1507 dice, pues no.
1: Para ese momento, para esa circunstancia,
2: claro,
1: no,
2: eso es para una enseñanza en, claro, el grupo de oración, claro, en la comunidad,
1: el grupo de estudio,
2: sí,
1: por supuesto,
2: claro que sí, pero no para los muchachos.
1: Tal cual. Entonces pensemos primero el primer caso, la primera situación, una duda sobre la fe, un escándalo y eclesial. El hijo de 16 años que ahí en la mitad de la cena dice: si la iglesia dice una cosa y hace otra, y rezar no frena que a mi amigo le haya pasado este dolor, este sufrimiento, esta tragedia, pues ¿para qué voy a misa? ¿Por qué tengo que ir a misa? Y ahí, en la mesa del comedor, este muchacho suelta esa pregunta.
2: Claro, y aquí el error es: ¡cállate! ¡No hables mal de la iglesia!
1: ¡Es
2: la
1: un
2: iglesia
1: pecado es hablar así! Tenemos que ir a misa porque hay que ir a misa.
2: Un sermón dogmático ahí, sí, que le dice una clase magistral que solo Tomás de Aquino la haría, ¿no? A mí me da risa porque un profesor de la Universidad Católica se fue a trabajar con ciertas líneas ideológicas, ¿no? Y entonces dice que Santo Tomás de Aquino estaba en contra de la migración masiva. Y digo, pues eso es una realidad que Santo Tomás de Aquino nunca enfrentó.
1: Claro.
2: O sea, ¿cómo?
1: Esa época no,
2: o sea, no ocurrían esas cosas. Y las fronteras eran más abiertas.
1: Claro.
2: Y muy variantes. Era un mundo distinto. Entonces, estamos hablando, sí, de los 1200. Entonces, no me vengas con cuentos a mí,
1: sí,
2: de que Tomás de Aquino hacía esas cosas. Y digo,
1: claro,
2: pero ¿cómo puede este señor decir estas cosas? Igual. Damos un discurso que solo Tomás de Aquino podía decir y todo, sí, y nos inventamos un montón de cosas. No, al muchacho no le funciona eso.
1: Estamos desconectándonos de que es mi hijo de 16 años.
2: No, mira.
1: No el estudiante de teología.
2: Sí, sí.
1: No,
2: sí.
1: Es este muchacho que expresa un dolor.
2: Claro, y de una falla humana.
1: Ajá,
2: y eso
1: real.
2: Hay que enfocarlo y decirle, claro, sí, mira, sí, Mirta Hunter es humana como yo,
1: sí,
2: Yo cometo errores, ¿verdad?
1: Ajá.
2: ¿Tú cometes errores? Sí. Todos los humanos cometemos errores.
1: Todos.
2: Y entonces ya ese discurso es algo más distinto, claro, y algo que el muchacho puede entender.
1: Y este error del que estás hablando también me duele a mí, ¿sabes?
2: Claro. Sí, sí. O sea, a mí también me entristece que la persona que dice que tiene a Jesús en su corazón haga estas cosas. Me entristece sobremanera.
1: Sí.
2: Pero nosotros tratamos de mantenernos con Jesús,
1: claro,
2: no con el diablo, si quieres meter al diablo, sí, en medio, ¿verdad? Eso también, bueno, no es necesario. Pero saber dirigir la cosa.
1: Claro.
2: Hay que rezar por tu amigo, hay que buscar cómo solucionar la situación. Y a mí me duele todo esto también, y me indigna.
1: Sí,
2: me indigna, claro, vale. Uno le indigna, sí, todas estas cosas de gente que dice que tiene a Jesús en su corazón.
1: Incluso, padre, el poder decir al decirle al muchacho, mira, es que hasta Jesús lloró,
2: claro,
1: también. Mira, Jesús en la cruz
2: se entristeció,
1: habla al
2: se
1: padre
2: compadeció
1: y le dice,
2: de ver a la
1: y
2: gente.
1: Y dice, o sea, perdónalos porque no saben cómo
2: lo que hacen.
1: Pero también dice, padre, ¿por qué me has abandonado?
2: Claro.
1: O sea, es un sentimiento completamente humano. Pero él nos llama a ser amigos también. Y así como tú te preguntas por la situación de tu amigo, pues Jesús también se pregunta por ti. Él es tu amigo.
2: Y ser creyente, ir a misa, no te inmuniza, no te da, claro, impunidad del dolor. Sí. Te da maneras de trabajar el dolor mucho mejor, mucho superior, pero no te da impunidad de nada, no te hace en contra del fuego, no te, sí, hace, no, nada, nada.
1: Invencible.
2: Sí, invencible.
1: Lo contrario, te hace más
2: te
1: humano.
2: Te da actitudes de humildad, sí, de compasión.
3: Son las 3:40.
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5: Los nuevos obispos que durante estos días han participado en el curso de formación del Vaticano han terminado sus jornadas con un encuentro junto a León XIV. Son 147 los nombrados, proceden de los 5 continentes y han recibido formación sobre cuestiones como la misión, la liturgia o los abusos, pero también en las cosas sencillas de la Iglesia.
6: Ordinerete sacerdoti y diáconi, incontrerete giovani pieni di entusiasmo, vedrete la generosità silenziosa di tanti religiosi, religiose, missionari, catechisti e famiglie. 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Imparate i loro nomi. Ascoltate le loro storie. Entrate, quando potete, nelle loro case. Pregate con loro.
5: El Papa, al citar su encíclica Magnifica Humanitas, les ha advertido de que la tecnología no puede resolver los problemas más profundos de la humanidad.
6: Il vescovo missionario ha un cuore aperto a tutti, non soltanto a coloro che frequentano le nostre parrocchie, ma anche ai cristiani di altre confessioni, ai credenti di altre religioni, alle persone che non professano una fede, a tutti gli uomini e le donne di buona volontà.
5: También hubo un momento de oración. León XIV pidió rezar por el padre del cardenal Luis Antonio Tagle, fallecido recientemente.
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0: se ha pretendido, o algunos cristianos o algunas sectas cristianas han pretendido decir que el Antiguo Testamento eso ya no corresponde a nosotros, que nosotros nacimos con Jesucristo, con el Nuevo Testamento, y que el Antiguo Testamento ya no tiene absolutamente nada que decir, lo cual, como acabas de ver, es totalmente falso.
1: ¿Qué tal, hermanos? Bienvenidos de nuevo al aula virtual de Evangelización Activa. En esta sesión conoceremos la estructura del Nuevo Testamento, qué es y cómo está diseñado. El padre Ernesto María Caro nos explicará de manera muy práctica y conveniente cómo se cita la Biblia, qué son los capítulos y los versículos. Una diferencia muy importante entre las Biblias católicas y las Biblias protestantes es cómo cambian el nombre de Yahvé por el de Jehová, y que Aleluya significa alaben a Yahvé. Quédate con nosotros y acompáñanos a alabar al Señor mientras conocemos más de Él a través de sus sagradas escrituras.

Bienvenidos, queridos hermanos, a la continuación de nuestro curso de Evangelización Fundamental. Durante esta reunión, durante esta sesión, vamos a ver un tema realmente muy importante. Vamos a hablar sobre la estructura de la Sagrada Escritura. Si recuerdas, la semana pasada, en nuestro tema, analizamos cómo es que se fue desarrollando la revelación dentro del pueblo. Una revelación que una parte se puso por escrito, que es el tema que hoy vamos a empezar a tocar, el tema de la Sagrada Escritura, pero que reconocíamos que no solamente a través de la Escritura, sino que en la base de toda nuestra formación hay una revelación que se ha ido comunicando oralmente y que llamamos hoy la tradición. Junto con ella se fue desarrollando lo que hoy llamamos el magisterio. Es decir, como esto pasó hace tantísimos años, pudiera suceder que no sabemos qué es lo que realmente Dios quería decirnos cuando fue escrita estos textos. Por eso es importante tener la ayuda del magisterio. Hoy pues iniciaremos conociendo la estructura de la Sagrada Escritura. Empezamos diciendo que está dividida en dos partes. La primera parte, el Antiguo Testamento o Primera Alianza. Recordarás que a través de esta revelación Dios hace una alianza, por eso se le llama la Primera Alianza o Antiguo Testamento. Y la segunda parte es la que conocemos como Nuevo Testamento o Segunda y Definitiva Alianza. Esto es lo que contiene la Sagrada Escritura en, digamos, dos grandes libros que se han unido porque contienen, toda sumada, la revelación que Dios ha hecho a su pueblo. La primera parte, estaremos hablando hoy del Antiguo Testamento. El Antiguo Testamento podemos decir que está dividido en 46 libros. Estos 46 libros contienen todo el desarrollo de esta revelación, pero de la parte que se puso por escrito. Están divididos este primer libro de la Biblia, del Antiguo Testamento, estos 46 libros, se dividen primeramente en la ley, en los libros proféticos, en los libros sapienciales, en los libros históricos. Estos son como está dividida todos los escritos del Antiguo Testamento o de la Primera Alianza. Hablemos primeramente del libro de la ley. Este libro de la ley es conocido también como la Torá. La Torá, que significa ley. Y en esta ley nosotros vamos a encontrar que está dividida también en cinco grandes libros o en cinco grandes apartados que se van a ir desarrollando a lo largo de los primeros años de la Escritura. El primer libro del que vamos a hablar es del libro del Génesis. En el Génesis vamos a encontrar la historia del desarrollo del pueblo de Dios. De ahí viene su nombre, Génesis o creación. Nos narra el inicio tanto del hombre como también del pueblo. Los primeros 11 capítulos nos narran lo que se llama la prehistoria. Ahí encontraremos cómo se fue desarrollando poco a poco la creación de Dios. A partir del capítulo 12 con Abraham empezamos lo que se llama como la revelación positiva, en donde Dios habla directamente con Abraham y lo invita a iniciar el pueblo de Dios. Junto con este primer libro vamos a encontrarnos también con el libro del Éxodo. En el libro del Éxodo vamos a encontrar todo el proceso y el desarrollo de la salida del pueblo de Israel, la primera alianza y cómo se va empezando a constituir lo que posteriormente será el pueblo de Israel. Junto con estos dos primeros libros vamos a encontrar el libro de los Números y el libro de Levítico, que son una serie de normas y una serie de leyes establecidas por Dios para la convivencia y para el desarrollo del pueblo de Dios. Finalmente tendríamos el libro del Deuteronomio. El libro del Deuteronomio es un libro ya tardío, probablemente escrito o recopilado alrededor de los siglos VI y VII antes de Jesucristo. En este libro el autor recopiló una gran cantidad de todos los elementos, sea del Génesis, del Éxodo, de los Números y del Levítico, como haciendo una gran síntesis. De ahí su nombre, Deuteronomio, Deutero, segundo,
nomios, nomos, que es ley, la segunda ley. Es decir, es como un condensado de los primeros libros. Los autores decidieron poner todo esto junto y formar con todo ello una gran colección que se llama la Torá o la ley. En esta se encuentra pues el desarrollo de los primeros pasos de Israel y donde vamos a encontrar principalmente todos los fundamentos de la ley de Dios. De esto pues nos habla frecuentemente Jesús en el Evangelio. Jesús lo cita frecuentemente. Quisiera solamente mostrarte cómo se valida que tanto el Antiguo Testamento como el Nuevo Testamento forman parte de una sola revelación. Si vas a tu Biblia, puedes ver en el capítulo 10 del Evangelio de San Lucas, como en el versículo desde el 25, dice: se levantó entonces un experto en la ley y le dijo para tenderle una trampa a Jesús: maestro, ¿qué debo hacer para obtener la vida eterna? Jesús le contestó: ¿qué está escrito en la ley? ¿Qué lees en ella? El maestro de la ley respondió: amarás al Señor tu Dios con todo tu corazón, con toda tu alma, con todas tus fuerzas y con toda tu mente, y a tu prójimo como a ti mismo. Esta enseñanza la encontramos claramente en el capítulo 6 del libro del Deuteronomio, en donde se nos refiere precisamente estos versículos que Jesús acaba de mencionar en este Evangelio de Lucas. Podríamos ver algunos otros, por ejemplo, Mateo 5:17, y encontraríamos cómo también hay una continua referencia. Es decir, la Sagrada Escritura toda forma parte de nuestra vida, no solamente el Antiguo Testamento. Se ha pretendido, o algunos cristianos o algunas sectas cristianas han pretendido decir que el Antiguo Testamento, eso ya no corresponde a nosotros, que nosotros nacimos con Jesucristo, con el Nuevo Testamento, y que el Antiguo Testamento ya no tiene absolutamente nada que decir, lo cual, como acabas de ver, es totalmente falso. Toda la revelación, Antiguo Testamento y Nuevo Testamento, forman parte de un todo, forman parte de la revelación que Dios nos ha hecho, una parte a través del Antiguo Testamento y a través de Jesucristo, esta segunda parte que llamamos Nuevo Testamento. El segundo grupo de libros de estos que están contenidos en el Antiguo Testamento les llamamos los libros proféticos. Los judíos le llaman Neviim, porque Neví es profeta, son los libros proféticos. Ahí vamos a encontrar 17 libros, los cuales están divididos dentro de la Escritura en los libros de los profetas mayores y los profetas menores. Y esto no es por su importancia, sino por la cantidad de contenido. Un profeta mayor, como es Isaías, pues escribió mucho. Y uno pequeño, como Miqueas, pues escribió poco. Y por eso ellos los han dividido como profetas mayores y profetas menores. Además de estos 17 libros proféticos, tenemos los que se llaman los Ketuvim en hebreo. La palabra Ketuvim significa escritos. Ellos les llaman a todos los demás sus escritos. Ahí están contenidos los históricos y están contenidos los sapienciales. En los libros históricos vamos a encontrar el desarrollo de la historia de la salvación. Es importante recordar que nosotros, cuando leemos un texto histórico, por ejemplo el libro de los Reyes, no pretende darnos una cronología exacta. No nos está narrando hechos cronológicos, sino nos está haciendo hincapié en hechos salvíficos. Es la historia de la salvación. No podemos entender la historia de Israel como la historia de México, o la historia de Panamá o la historia de Perú. Es una cosa distinta. Esto lo que nos está narrando es una historia de salvación, es la intervención de Dios dentro de la historia del hombre con el propósito de salvarlo. Tenemos así los libros históricos. Junto con los libros históricos vamos a encontrar también los libros de la sabiduría. Ahí vamos a encontrar, por ejemplo, el Cantar de los Cantares, un hermosísimo poema al amor. Vamos a encontrar el libro de la sabiduría, en fin,
todos estos libros que han traído para nosotros grande enseñanza de parte del Señor. En total, 24 libros más, y es así como tenemos la colección completa de los 46 libros del Antiguo Testamento. A esta parte de la Biblia que nosotros conocemos como Antiguo Testamento, los hebreos la conocen como la Tanakh. Si alguna vez tú tienes la oportunidad de convivir o de compartir con algún hermano judío, pues puedes referirle la Tanakh. ¿Qué es la Tanakh? Bueno, la Tanakh es un acróstico. Los hebreos, como ellos tenían que irse transmitiendo todo esto verbalmente, fueron ideando una serie de elementos mnemotécnicos verdaderamente impresionantes. Y uno de ellos, pues, son los acrósticos. Como puedes ver ahorita en la pantalla, nosotros podemos formar la palabra Tanakh, en donde la primera, la T, es la Torah, la siguiente vocal es A, luego una N de Nevi'im, luego una vocal que es A, y luego los Ketuvim. Son la Torah, Nevi'im y Ketuvim, forman la Tanakh. De esta forma ellos la aprendían y era la forma para írsela comunicando de generación en generación. Todavía hasta la fecha ellos llaman al Antiguo Testamento, porque para ellos no existe el Nuevo Testamento, para ellos solamente existe la Tanakh. La Tanakh, que está formada entonces de la Torah, de los Nevi'im, de los profetas, y de los escritos, que son los sapienciales y también los históricos. Así tenemos el compendio completo del Antiguo Testamento y que ellos llaman Tanakh. Y bueno, pues ahora nos preguntaríamos, bueno, ¿y todas las Biblias? Especialmente venimos hablando de los judíos. Todo esto, esta parte del Antiguo Testamento, pues fue un desarrollo de los judíos. Podemos decir que la Biblia de los judíos y la Biblia de los cristianos es igual. Bueno, pues aquí en este tema tendríamos que hablar de dos elementos importantes. El primer tema es el canon de la Biblia. Y el segundo es el nombre de Dios. Empecemos hablando del canon de la Biblia. Podemos decir que existen dos cánones. Se le llama al primer canon el canon de Jabnia, o también conocido como el canon de Jerusalén. Este es el canon que contiene la Tanakh. Es un compendio de todos estos escritos de los que ahorita venimos hablando, y que reunidos en Jabnia, por eso se le llama también el canon de Jabnia, una gran cantidad de rabinos, de los principales maestros de la ley, ellos decidieron que estos 46 libros serían los libros inspirados. Debemos decir que siempre ha habido muchos libros, ya lo hablábamos en nuestra reunión anterior, algunos de ellos quedaron contenidos, por ejemplo, en la Cábala, y junto con ellos hay muchos otros escritos que no entraron dentro del canon. Los judíos, buscando decidir de entre todos los escritos que existían, cuáles eran verdaderamente los que eran la palabra de Dios, lo que Dios había revelado para el pueblo, inspirados. Debemos decir que siempre ha habido muchos libros, ya lo hablábamos en nuestra reunión anterior, algunos de ellos quedaron contenidos, por ejemplo, en la Cábala. Y junto con ellos hay muchos otros escritos que no entraron dentro del canon.

alrededor del año 70, por ahí, después de Cristo, y entonces, reunidos en Jamnia, decidieron que este sería el canon, y así escogieron estos primeros 46 libros. Sin embargo, el pueblo de Israel, especialmente en el siglo III, antes de Cristo, hubo una gran dispersión. Se le llamó la diáspora. Todos estos judíos, por diferentes razones, especialmente cuando fueron conquistados por Alejandro el Magno, se extendieron a lo largo de muchas ciudades, especialmente en Egipto y en lo que hoy conocemos como Alejandría. Esto hizo que el griego se extendiera grandemente a lo largo de todas estas provincias, Egipto, Alejandría y todas estas ciudades. Muchos judíos fueron hacia esas ciudades, pero resultó con el tiempo que poco a poco se fue perdiendo el hebreo. Y la gente, sobre todo lo que ellos llamaban los prosélitos, la gente que no había nacido judía, se hacía judía, se circuncidaban ya de grandes y empezaban a vivir la ley judaica. Esto hizo que se empezara a construir un canon que llamaremos el canon de los 70 o el canon alejandrino. Se le llama canon alejandrino porque fue hecho precisamente en Alejandría. Está escrito en griego. Para hacerlo, narra algunas tradiciones que durante 70 días, 70 sabios, se reunieron para hacer la traducción de lo que llamamos la Tanakh. Y ellos, en 70 días, 70 sabios, construyeron 70 copias exactamente iguales. Lo que vino a decir que esa era exactamente la traducción que Dios quería de la palabra de Dios. Y así se le dio el nombre de canon alejandrino o canon de los 70. Este canon alejandrino o canon de los 70 contiene 7 libros más. Estos 7 libros más se le conocen como libros deuterocanónicos. Los libros deuterocanónicos se le ha nombrado de esta forma porque son deutero, segundo, ya lo veíamos ahorita con el deuteronomio, deuterocanónicos son segunda canon, un segundo canon, es el canon que llamamos de Alejandrina. Nosotros en la Iglesia Católica utilizamos precisamente el canon alejandrino porque Jesús cita continuamente todas las citaciones que nosotros tenemos en el Nuevo Testamento, están tomadas precisamente del canon alejandrino, que al parecer sería el más popular, puesto que ya estaría formado de una verdadera colección. Este canon alejandrino o canon de los 70 contiene 7 libros más que no están en el canon de Jamnia y que son los que están incluidos en las Biblias católicas. Nuestras Biblias católicas contienen 7 libros más que las Biblias de los hermanos separados y 7 libros más en comparación con la Tanakh. Los hermanos separados en 1521, cuando se hace la gran separación de la Iglesia a través de Lutero, Lutero decide que el canon que debíamos nosotros, los cristianos, de respetar era el canon de los judíos. Y entonces por eso él tomó para la Biblia protestante, que llamamos las Biblias protestantes o de los hermanos separados, tomó el canon de Jerusalén, el canon de Palestina, que tiene 7 libros menos. Una Biblia protestante tendrá 39 libros, mientras que una Biblia católica tendrá 46 libros. Estos libros deuterocanónicos son 7 y son el libro de Tobías, el libro de Judit, primera y segunda de Macabeos, el libro de la sabiduría, el libro de Baruc y la parte griega del libro de Daniel. Estos 7 libros son los que se llaman deuterocanónicos y por eso cuando tú vas a comprar una Biblia que se llaman ecuménicas, vas a notar ahí que dice con deuterocanónicos, es decir, es una traducción que ordinariamente procede de la reunión de un grupo de hermanos católicos y de la iglesia evangélica que se pusieron de acuerdo para generar estas nuevas Biblias que contienen ahora ya los 46 libros. Hoy en día, pues muchas Biblias
no solamente las católicas, sino los que están

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9: Queridos hermanos y hermanas, para continuar con nuestras catequesis sobre la Constitución Gaudium et Spes, hoy he querido hablar sobre la dignidad de la persona humana. El documento conciliar subraya que la misma nos viene de la divinidad, porque la identidad del ser humano es la de haber sido creado a imagen y semejanza de Dios, capaz de conocer y amar a su Creador. Más aún, la encarnación de Dios Hijo manifiesta plenamente el hombre al propio hombre y le descubre la sublimidad de su vocación. Por ello, relación, primero con Dios y después con los demás. En ese sentido, el hombre es siempre un don que se comparte, que crece y madura al acoger a los otros, en la reciprocidad y en el servicio. Las tres expresiones más significativas de la dignidad de la persona humana son la inteligencia, que hace al hombre buscador insaciable de la verdad; la conciencia, por medio de la cual da unidad y sentido a la propia vida; y la libertad, que lo hace responsable de sus decisiones. Saludo cordialmente a los peregrinos de lengua española. Los invito a revalorizar y a promover en ustedes mismos y en los demás la dignidad

0: indeleble que han recibido como seres creados a imagen de Dios y más aún al haber sido redimidos por Cristo. Que el Señor los bendiga. Muchas gracias.
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3: Sin embargo, hoy, con estos descubrimientos del Mar Muerto, pues hemos visto que existían ya en tiempos de Jesús. Estos libros deuterocanónicos ya existían escritos en hebreo. Así es que ahora, pues, el asunto de cuáles son realmente, cuál es el canon que contiene completamente todas las escrituras, pues cada vez va quedando más de manifiesto que el canon de los 70, el canon alejandrino, es el canon que contiene toda la revelación hecha por Dios al pueblo. Son 46 libros que todos nosotros los cristianos debemos de tener en nuestras Biblias. Y es importante que tú revises en tu Biblia que estén estos 7 libros y que tu Biblia tenga los 7 libros deuterocanónicos. El otro elemento que ha distinguido las Biblias católicas de las Biblias protestantes, que como ahorita comentaba, tomaron el canon de Palestina, el canon palestinense, ha sido el nombre de Dios. ¿Cómo llamamos a Dios? Nosotros en la Iglesia Católica normalmente acostumbramos llamarle a Dios Yahvé. El nombre de Dios en la Biblia sería Yahvé. Ciertamente no existe, así como nosotros que pudiéramos decir el nombre de Dios. Dios no tiene nombre. Cuando Moisés habla con Dios en aquella zarza ardiente, le dice, ¿y cuál es tu nombre? Y Dios responde, pues, yo no tengo nombre, yo soy el que soy. Esto corresponde a una situación, sobre todo de los pueblos del desierto, en donde se consideraba que tener el nombre, poderlo pronunciar, indicaba que podía tener control, que tenía dominio sobre la persona. Por eso los padres les ponen el nombre a los hijos y les ponían el nombre a la ciudad. Porque ponerle el nombre a alguien es tomar posesión sobre él. Y por eso Dios dice, no, yo no tengo nombre, yo soy el que soy. Así les dirás a tus hermanos, yo soy el que soy, me envía a ustedes. De manera que este yo soy el que soy se pronunciaría o se diría Yahvé. Yahvé te envía. Así es como habría sonado en hebreo antiguo lo que Dios le dijo a Moisés en la zarza antigua, en esa zarza en el desierto. Sin embargo, pues nos encontramos con que los judíos no pueden pronunciar el nombre santo. No lo podían pronunciar. Y entonces, cuando ellos tenían que pronunciar el nombre de Yahvé, en lugar de pronunciar Yahvé, decían Adonai. Esto se vino a complicar porque los judíos no escribían las vocales. Cuando ellos empezaron a escribir la Biblia, el Antiguo Testamento, ellos escribían en hebreo y no usaban vocales. Solamente consonantes y todas pegadas. Pero ellos, como ya hemos hablado, que mantenían una tremenda relación unos con otros para la tradición oral, pues iban aprendiendo y casi podríamos decir que los doctores de la ley se sabían prácticamente de memoria todo el Antiguo Testamento. Y la Biblia, era solamente un punto de referencia, lo usaban como una guía. Estaban, puedes imaginarte, todas las consonantes pegadas, todas una tras otra, una tras otra, una tras otra, línea tras línea, línea tras línea, línea tras línea, y ellos sabían qué era lo que estaba escrito en cada una de estas líneas, porque tenían prácticamente que aprenderla de memoria. Los maestros de la ley la conocían bien. Y cuando veían lo que se conoce como el tetragrama, es decir, las cuatro letras, como las estás viendo, o sea, las cuatro letras, la Y, H, V, H, ese se le conoce como el tetragrama santo. Cuando ellos veían estas cuatro letras pegadas, se sabía que se estaban refiriendo a Dios. Y entonces, en vez de decir Yahvé, que es lo que ellos normalmente dirían, Yahvé, pues ellos decían Adonai, porque el nombre de Dios solamente podría ser pronunciado por el sumo sacerdote una vez al año. No podíamos nosotros pronunciar el nombre santo de Dios, que decimos no es que tenga un nombre, pero ellos así lo fueron entendiendo, lo fueron comprendiendo, y por eso es que no lo decían, no podían llamar a Dios Yahvé. Y entonces, cuando ellos iban leyendo la Sagrada Escritura, ellos abrían el rollo, empezaban a leer, se topaban con el tetragrama, se topaban con el texto de Yahvé, y entonces, en vez de decir Yahvé, decían Adonai o Adonai. Esto indicaba que estaban refiriéndose a Dios. Con el paso del tiempo, se fue perdiendo, pues poco a poco, la tradición, y con la gran dispersión, sobre todo después de la destrucción de Jerusalén en el año 70, cuando los romanos destruyen completamente el templo y se viene la gran dispersión de los judíos, pues resulta que los judíos dispersos por todo el mundo ya no tenían la facilidad de contar con un rabino, ya no tenían la facilidad de contar con un doctor de la ley que se supiera de memoria toda la Biblia. Y entonces empezaron a ya no saber exactamente cómo interpretar o cómo leer correctamente la Sagrada Escritura. Es así que más o menos en el siglo VI después de Cristo van a nacer un grupo de sabios que se les van a llamar los masoretas, y se van a dar a la tarea de ponerle las vocales a todas las palabras. La Biblia hebraica empezará a contener por primera vez, a partir de finales del siglo VI, vocales, y se podrá leer como nosotros leemos en nuestros idiomas, como leemos en español, las letras con vocales y consonantes. Pero esto va a ocurrir hasta el siglo VI después de Jesucristo. Y bueno, cuando estos hombres, los masoretas, se dan a la tarea de ponerle las vocales a cada una de las palabras, pues se encontraron entonces con el tema de Yahvé. Y entonces, ¿qué es lo que iban a poner? ¿Cuáles eran las vocales que tenían que poner en el tetragrama santo? Era prácticamente tocar algo divino. Como ellos decían Adonai o Adonai cuando llegaban ahí, tuvieron la idea de poner e intercalar dentro de este tetragrama, intercalar las vocales de la palabra Adonai. Y así, dejando las cuatro letras intactas, pusieron al mismo tiempo para que cuando la gente futura leyera la Biblia en hebreo, cuando la leyera, leyera la palabra Yahvé, así estaba, pero ellos tendrían que pronunciar Adonai, y ahí estaban entonces las vocales. Y así fue como, lo puedes ahora ver también, que se fueron intercalando las vocales, y esto nos dio como resultado la palabra Jehová, Jehová. Pero es una palabra que, como ves, está compuesta del tetragrama y de la inserción de las vocales. La I de Adonai no se puso porque para ellos la yota es una consonante. Por eso es que solamente se pusieron estas vocales y dio como resultado la palabra Jehová. Sin embargo, cuando ellos la leen, pues ellos leerían Yahvé, pero no pronuncian Yahvé. Ellos, cuando ven este tetragrama, van a pronunciar Adonai, porque esto es lo que ellos deben de decir. Con el paso del tiempo, vimos que esta Biblia fue adoptada por los hermanos separados en 1521 con Lutero, y entonces ellos simplemente hicieron la traducción. Como ellos no son hebreos, pues ellos no iban a pronunciar en la palabra Jehová, ellos no iban a pronunciar Adonai, sino que eso es lo que estaba escrito, porque así está en los masoretas. En la Biblia masorética encontramos ya que cuando aparece el tetragrama, aparece Jehová. Con el paso del tiempo, sobre todo viniendo desde la cultura alemana, poco a poco el Jehová con la Y se fue transformando en una J, y de ahí tenemos ahora la palabra Jehová. Esta palabra representa lo mismo que para nosotros Yahvé. Es exactamente el mismo tetragrama, nada más que es una pronunciación diferente, ya que cuando se adopta el canon de Jamnia por los hermanos separados, ellos no traducen, sino copian directamente la palabra que estaba en hebreo y que era precisamente Jehová. Esta palabra hoy nosotros la conocemos como Jehová, pero si te fijas, pues es exactamente la misma, Jehová o Jehová. Y entonces diríamos, bueno, y entonces nosotros, ¿por qué los cristianos católicos no decimos también Jehová? Porque en nuestras Biblias católicas no dice Jehová, sino que en nuestras Biblias católicas dice Yahvé. Porque nosotros hemos tomado directamente lo que Dios reveló. La palabra Jehová no significa nada en hebreo. No tiene ninguna significación. La palabra Yahvé significa el que es. Y entonces por eso nosotros usamos

cultura judaica. Seguramente conoces la palabra aleluya. La palabra aleluya está formada por dos palabras. La palabra ale, que viene del verbo alejen, que es alabar o dar alabanza, dar gloria, y la palabra ya, que es el apócope de Yahvé, es decir, la forma corta. Así como decimos de papá, su apócope es pa, de mamá, ma. Y hay mucha gente que se refiere así de forma cariñosa a sus padres, pa o ma. Y así tenemos apócopes de diferentes palabras. Bueno, el apócope de Yahvé es ya. Y entonces tenemos aleluya, es decir, alaben a Yahvé. Pero ya sabemos que Yahvé no se puede decir, está prohibido, no se puede tocar el nombre de Dios por los judíos. Entonces, cuando alababan a Dios, pues decían aleluya, aleluya. Y bueno, ahí podrían después agregarle si querían aleluya, Adonai, aleluya, Sabaot, aleluya, aleluya, alaben a Yahvé. Y por eso nosotros sabemos que la pronunciación correcta de Yahvé es así, Yahvé, y no Jehová, que es simplemente una literación, se fue haciendo una literación, se fueron metiendo las vocales de Adonai dentro de la palabra del tetragrama para que los judíos masoretas pudieran indicarle a la gente, así es como está escrito, pero se debe de pronunciar Adonai. Nosotros, por eso sabemos que el nombre de Dios es Yahvé, y así lo vas a encontrar en tu Biblia católica. Como ves, parecería simplemente, pues, cuestiones de, en este caso, de una traducción o de una forma de llamar a Dios, pero una forma un poco más consistente, ¿verdad?, en el tema de los libros, porque si a la Biblia le quitamos estos 7 libros, pues la estamos truncando. Estamos ahí quitando 7 libros que Dios había puesto para que nosotros pudiéramos conocer completamente la revelación. El problema entonces no es tanto la traducción, el problema es la cantidad de libros, pero también la forma de interpretar. Cada parte de la Sagrada Escritura, sobre todo pensando en que estos libros fueron escritos hace muchísimos años, en una cultura completamente diferente a la que hoy vivimos, pues es importante conocer cuál es la correcta interpretación, y por eso es que hemos venido hablando continuamente de la tradición y del magisterio, que nos ayudan a saber exactamente qué es lo que Dios quiso darle a conocer a su pueblo a través de estos libros. Como parte final ahora de nuestra reunión, de esta sesión, quisiera hablar brevemente de algo que ya conocemos y con lo que seguramente estarás más familiarizado, que es el Nuevo Testamento. El Nuevo Testamento contiene 27 libros, está dividido en 27 libros y también están catalogados estos libros en diferentes categorías. El Nuevo Testamento lo podemos categorizar en los libros históricos, que son 5, en los libros que son más que libros, son cartas, porque no tienen esta connotación, son cartas, que son 21 cartas, y los libros proféticos, solamente uno. Los libros históricos son los 4 evangelios: el Evangelio de Mateo, el Evangelio de Marcos, el Evangelio de Lucas y el Evangelio de Juan, son los que contienen la historia de Jesús. Que como ya lo habíamos dicho, y creo que vale la pena volverlo a repetir, recordar que por histórico no pretendemos decir que así exactamente sucedieron las cosas. Es una historia de salvación que cada uno de los escritores fue viviendo. Por eso se dice Evangelio según San Lucas. Algunos dicen Evangelio según la tradición de Lucas o Lucana o de Mateo, porque están referidos a estas tradiciones que se fueron poniendo por escrito y que son las que ahora nosotros tenemos como los evangelios. No pretenden darnos una idea de la historia como nosotros la conocemos, porque esto da pie a, como algunos pues pretenden por ahí decir, pues están todos llenos de confusiones, mientras que en uno me dice que hay

0: ciegos, en el otro me dice que hay un ciego, mientras que esto parece haber pasado antes, aquí parece haber pasado después. Recordemos, no se trata de este tipo de historia. Y el último libro de los históricos sería el libro de los Hechos de los Apóstoles. Las cartas están divididas. Las cartas de San Pablo son 14 cartas. Hoy sabemos que en realidad son 13 cartas más lo que se conoce como la carta a los Hebreos, que más bien parece ser una gran homilía dirigida, pues no precisamente por Pablo, sino muy probablemente fue un escrito de Apolo con una gran defensa de la fe. Por otro lado, tenemos las cartas de San Pedro, que son dos, las cartas de la carta de Santiago, la carta de Judas y las cartas de Juan, y las cartas de Juan, que son tres. Finalmente, pues tendríamos el Apocalipsis, que sería el libro profético. Es un libro que contiene la revelación de Dios de las cosas que ya sucedían, pero de las que van a ir sucediendo a lo largo de toda nuestra historia hasta el final de los tiempos. Que como ves, pues podemos ver que algunas cosas ya han ocurrido, otras están ocurriendo, otras van a ocurrir, y por eso el lenguaje apocalíptico nos permite que las situaciones presentadas a través de símbolos e imágenes puedan ser reinterpretados continuamente dentro de la historia para darle validez a toda esta revelación. Así tenemos estos 27 libros que forman el Nuevo Testamento. Quisiera al final de nuestra reunión invitarte especialmente a leer el Nuevo Testamento. Es difícil, sin una guía adecuada, sin un maestro adecuado, el intentar adentrarse en los libros del Antiguo Testamento, porque como te he comentado, pues son libros escritos en una cultura diferente, con situaciones que no siempre alcanzamos a entender. Y esto pues puede crear serias confusiones en nosotros. Por eso yo quisiera invitarte a que leas el Nuevo Testamento. Decía mi director espiritual que un cristiano que se precia de serlo debe de leer el Nuevo Testamento al menos una vez al año. Debemos de leer una vez al año todo el Nuevo Testamento. Para ello quisiera proponerte una forma sencilla, una forma simple en el que tú pudieras ir leyendo estos libros. Primero te recomiendo que lo hagas más o menos unos de 10 a 15 minutos diarios. Si tú te propones leer de 10 a 15 minutos diarios tu Nuevo Testamento, en un año lo habrás leído completamente. Para llevar un orden, yo te sugiero el siguiente. No es el único, no es exclusivo, pero es algo que yo he encontrado que puede servir y puede ser de gran utilidad para quien está iniciándose en la lectura del Nuevo Testamento. Primero, te quiero invitar a leer el libro de San Lucas, el Evangelio de San Lucas. ¿Por qué? Porque San Lucas pues es un gran médico, tiene un lenguaje, una pluma muy hermosa, narra con muchos detalles muchos de los elementos que aparecen ahí. Después, te invitaría a que leyeras su segundo libro, que es el libro de los Hechos de los Apóstoles. Con estos dos libros tendrías ya toda una gran panorámica de lo que hizo Jesús hasta su muerte y resurrección, y de todo el inicio de la iglesia. Tendrías toda una panorámica de la historia desde Jesús hasta la iglesia predicada por San Pablo. Enseguida, leer las cartas de San Pablo. Recordemos que San Pablo pues va a mantener una teología mucho muy concisa y muy precisa. Lucas será discípulo de Pablo. De manera que cuando nosotros leemos el Evangelio de Lucas y las cartas de Pablo, estamos caminando bajo las mismas líneas teológicas. Una vez que hayas leído estas 14 cartas de San Pablo, entonces te invito a moverte nuevamente a otro evangelio. Vamos a ver ahora la perspectiva de Marcos. Marcos es el evangelio más antiguo. Se dice que los otros evangelistas tomaron a Marcos como referencia. Es muy parco, muy concreto, muy sintético. Dice la tradición de Papías que lo escribió su evangelio oyendo predicar a Pedro. Por eso sería conveniente que terminado el evangelio de Marcos, pues leyeras también las cartas de San Pedro. Terminadas las cartas de San Pedro, regresa al siguiente evangelio, que sería el de Mateo. Vamos a cambiar completamente de teología. Vamos a irnos ahora a la teología de los judíos. Vamos a encontrar continuamente expresiones, por ejemplo, en Mateo, diciendo, y así se cumplió la profecía. San Mateo va a buscar a sus judíos, a quienes escribe, a la comunidad judaica, comprobarle que Jesús es verdaderamente el Mesías. Al final del Evangelio de Mateo, te invito a que leas ahora las cartas que llamamos las cartas judías, que serían la carta de Judas y la carta de Santiago. Manejan los tres escritos, tanto el Evangelio de Mateo, la carta de Santiago y la carta de Judas, manejan la misma teología. Al final de todo, habrá que leer el Evangelio de San Juan con sus cartas. Cuando tú termines de leer todo el Evangelio de San Juan, incluyendo sus cartas, podrás leer ahora el último libro, que es el Apocalipsis. Y te invito a que leas el Apocalipsis sin miedo, sin temores. La gente dice, es que ahí hay puras cosas que me dan miedo, que me asustan. No hay nada que nos asuste. Todo lo que está en el Apocalipsis es una situación simbólica. Ciertamente puede que no sea tan fácil su lectura. Por eso te recomiendo un libro, cuando vayas a leer el libro del Apocalipsis, que es, así se llama, El Apocalipsis de San Juan, del padre Hugo Bani. Es un gran especialista, y como gran especialista sabe poner las cosas de forma muy sencilla y muy asequible a cada uno de nosotros. Date tiempo para leer tu Nuevo Testamento y verás cómo rápidamente la palabra de Dios empezará a realizar cambios contigo. Con esto pues damos final a este gran recorrido que hemos venido haciendo, que nos ha permitido conocer un poco más la estructura, los libros de nuestra Sagrada Escritura. En nuestra próxima reunión, si Dios lo permite, veremos ya nuestro primer tema. Vamos a empezar a conocer a Jesús, pero lo vamos a empezar a conocer directamente desde la Sagrada Escritura. Date tiempo para el Señor, date tiempo para la Sagrada Escritura, y el Señor hará cosas maravillosas en tu vida. Que Dios te bendiga.
1: Ahora ya conoces más acerca de las Sagradas Escrituras. La tarea para el día de hoy es la siguiente. Marcar con indicadores mi Nuevo Testamento o Biblia para encontrar con facilidad los textos. Leer las introducciones de cada libro para familiarizarme con el texto. Resolver el cuestionario número 3. ¿Qué es y cómo está dividido el Nuevo Testamento? ¿Cuántos libros tiene? ¿Cómo se dividen? ¿Podrías dar una explicación de cómo se originó el nombre de Jehová? ¿Cuántas son las fuentes de la revelación? ¿Cuáles son? Explica en qué consiste cada uno. Menciona algunas citas que nos refieran las fuentes de la revelación. ¿Qué significa la siguiente cita? ¿Qué fue lo que más me llamó la atención de esta reunión? Subraya en tu Biblia o Nuevo Testamento las citas que vimos hoy.

0: Gracias por continuar con nosotros. 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
1: Son las 4:42.
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6: En un Ángelus, donde la reflexión iniciaba con la parábola del perdón, León XIV ha recordado los atentados del 11 de septiembre, cuando se han cumplido 25 años de la tragedia. El Papa, el primer estadounidense en ocupar la cátedra de Pedro, ha renovado su oración por las víctimas y por quienes todavía llevan las heridas de aquel día.
7: 2 days ago marked the 25th anniversary of the September 11th terrorist attacks in the United States of America. I renew my prayers for those who lost their lives and for those who continue to bear the wounds of that tragic day.
6: León XIV había advertido que los rencores y las venganzas terminan destruyendo relaciones, dividiendo familias y, en su expresión más extrema, desencadenando guerras.
7: Il perdono è indispensabile e se manca non si può vivere in pace. Prima o poi, nel cuore e tra le persone, nascono conflitti, accuse, rancori, vendette che distruggono i rapporti, dividono le famiglie, scatenano le guerre.
6: Pedro preguntó a Jesús hasta cuándo perdonar, y 2000 años después, el Papa estadounidense les dio a los fieles la misma respuesta: hasta 70 veces 7.
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Hola, ¿qué tal? Les saluda su amiga y servidora Esmeralda González. Está usted escuchando su programa Alegra tu Día. Le doy la bienvenida y lo invito a que nos acompañe en este su programa Alegra tu Día. Vamos a juntos a gozarnos, a alabar al Señor y a darle gracias al Señor por permitirnos estar aquí el día de hoy. También queremos invitar a toda la comunidad de Cristo Rey Radio que invite a su prima, a su tía, a su vecina, a todos, dígales que y en Cristo Rey Radio hay una bendición para todos y cada uno de ellos. Invítelos a que escuche esta su estación favorita para juntos alabar y glorificar al Rey de Reyes, Señor de Señores. Amén. Que se puede comunicar con nosotros vía WhatsApp. En nuestro WhatsApp nos puede enviar un mensaje de voz o mensaje de texto al teléfono 915-799-1967. 915-799-1967, me envía mensaje de voz o mensaje de texto y con mucho gusto estaré complaciéndole. También queremos invitar a toda la comunidad de Cristo Rey Radio a unirnos en oración en esta hora de alabanza por todas las necesidades de la comunidad, por salud, por bienestar de la familia y especialmente por la unidad del mundo y por la paz. Amén. Los invitamos a que nos acompañen y no se despegue de este su programa Alegra tu Día. Recuerde, este es un lugar donde le ponemos gozo a sus tristezas y ritmo a sus problemas, así que lo invito a que me acompañen en este su programa Alegra tu Día. Bueno, y sin más ni menos, nos vamos con la siguiente alabanza y regresamos con más en este su programa Alegra tu Día. Recuerde, en su estación favorita, Cristo Rey Radio, 11:10 AM, la estación que tiene la programación para bendecir a los hijos de Dios. Suele.

Oración para el jueves 16 de septiembre de 2026. Santos Cornelio, Papa y San Cipriano, Obispo, amado Dios, en esta mañana vengo delante de ti para darte gracias por tu inmenso amor y por todas las hermosas bendiciones con las que tú colmas mi vida. Pongo mi día en tus preciosas manos y desde el fondo de mi corazón te digo que te amo. Por favor, nunca te apartes de mí, pues mis días serían muy tristes y difíciles si tú no estás a mi lado. Señor Omnipotente, es hermoso ser tu hijo y sentir tu presencia en todo lugar. Gracias a ti soy una persona dichosa y afortunada, y si en mi vida solo tuviera un deseo, ese deseo sería que tú siempre estuvieras junto a mí, pues si tú estás conmigo, nunca me habrá de faltar nada. Padre Celestial, te pido que este nuevo día sea de bonanza y triunfo para mí, para mi familia y para mis amigos. Por favor, acompáñanos en cada una de las actividades que hoy tengamos que desempeñar. Guíanos en nuestras acciones, aconséjanos en cada una de nuestras decisiones y ayúdanos a cumplir con nuestras obligaciones de la mejor manera. Ilumina nuestro sendero con tu luz, que es la verdadera luz de vida, y muéstranos siempre el camino bueno. En tus manos dejo cada una de mis obras de hoy. Por favor, llena mi mente de sabiduría y mi corazón de bondad para poder ser útil a tus propósitos. Y si por algún motivo tuviésemos que atravesar una situación difícil o de desesperanza, ayúdanos a permanecer firmes en nuestra fe, pues a través de la fe es que se obtienen verdaderos milagros. Amado Dios, hoy quiero gritar que aunque mi vida no es perfecta, te agradezco por cada nuevo día que me das. Pongo en tus manos este martes. Por favor, bendíceme. Tómame de la mano y llévame por sendas de dicha, triunfo y prosperidad. Amén. Amado Dios, tú eres mi refugio, mi consuelo, mi guía y mi fortaleza. Solo tú me das la paz que mi corazón necesita, y sé que contigo hoy será un martes hermoso y lleno de bendiciones. Amén. Haciendo esta oración con un corazón lleno de fe, me permitirá aproximarme a Dios para darle gracias por todas las bendiciones que me brinda y pedirle que sea Él quien me siga bendiciendo en este martes y todos los días de mi vida. Confío. Dios está junto a mí. 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

parecen a esos niños que se sientan a jugar en la plaza y se gritan los unos a los otros. Tocamos la flauta y no han bailado. Cantamos canciones tristes y no han llorado. Porque vino Juan el Bautista, que ni comía pan ni bebía vino, y ustedes dijeron, ese está endemoniado. Y viene el Hijo del Hombre, que come y bebe, y dicen, este hombre es un glotón y un bebedor, amigo de publicanos y pecadores. Pero solo aquellos que tienen la sabiduría de Dios son quienes lo reconocen. Palabra del Señor. Jesús en una ocasión dijo que si queríamos entrar en el reino de Dios, teníamos que hacernos como los niños. Esto en el sentido de que hay que nacer de nuevo, desprogramarnos y volvernos sencillos de corazón para dejarnos amar por nuestro Padre Dios y confiar inmensamente en Él. Pero el hacerse como niño no implica quedarse estancado en la inmadurez. El nuevo nacimiento en el Espíritu es solo el comienzo, pero debe esperarse de nosotros un progreso. En esta ocasión, nos compara también con los niños, pero como un ejemplo de lo que no hay que ser, caprichudos e inmaduros. Jesús hace alusión a unos niños que jugaban a que estaban en una fiesta tocando la flauta, pero los demás niños no entraban en la dinámica del juego porque ni cantaban ni se alegraban. Bueno, entonces se pusieron a entonar cantos de funeral para jugar a que estaban tristes, pero sus apáticos compañeros no entraban en el juego y no ponían cara triste. Este ejemplo le sirvió para compararlos con los judíos, que ni con el rigor de Juan el Bautista, ni con la misericordia de Jesús, tienen para abrir sus corazones a la buena nueva. Se parecen a tanta gente que si Dios los bendice, lo olvidan. Pero si les va mal, le echan la culpa. Nunca están conformes, solo lo buscan cuando quieren algo. Pero cuando se espera algo de ellos, no están. A eso se le llama una fe infantil. Hoy en la lectura de la primera carta a los Corintios, San Pablo también nos exhorta a no quedarnos niños en el amor. Cuando yo era niño, hablaba como niño, sentía como niño y pensaba como niño. Pero cuando llegué a ser hombre, hice a un lado las cosas de niño. El niño quiere que todo gire en torno a él. Quiere a los que le sirven, a los que necesita. El niño no tiene que hacer nada para que lo quieran, ni tiene por qué corresponder al amor que recibe. El niño quiere una cosa y al rato quiere otra. Se encapricha, pero luego se le pasa y se olvida. ¿Cuántos en edad adulta seguirán teniendo estas características en lo referente al amor? En sus relaciones interpersonales, pero también en su forma de relacionarse con Dios, en la manera en la que viven su fe. En cambio, el amor que ha progresado, que ha llegado a la madurez y se asemeja al de Cristo, ya sabemos sus características. Es comprensivo, es servicial y no tiene envidia. No es presumido ni se envanece. No es grosero ni egoísta. No se irrita ni guarda rencor. No se alegra con la injusticia, sino que goza con la verdad. El amor disculpa sin límites, confía sin límites, espera sin límites, soporta sin límites. Si ya te has hecho como niño para nacer de nuevo y transformarte con los criterios del Evangelio, muy bien, has cumplido con esa parte. Pero ahora lo que sigue es crecer y alcanzar la estatura espiritual de Cristo Jesús. Y recuerda que crecer no significa engrandecerse, así como envejecer no significa madurar. Entre más humildes, serviciales, fieles y caritativos seamos, entonces sabremos que estamos madurando. Que tengas un día lleno de

0: Alza la mirada, himno oficial de la visita del Papa a España.
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2: Hay días en que servir no se siente bonito. Cansa, duele, cuesta. Y ahí, justo ahí, Dios está haciendo algo profundo en tu corazón. Esta reflexión es para esos momentos en los que amar pesa, pero transforma.
3: Reflexión del día: cuando servir, purifica.
2: Reflexión del día: cuando servir, purifica.
3: Dos citas bíblicas.
2: Dos citas bíblicas.
3: Filipenses 2, del 5 al 7. Tengan los mismos sentimientos de Cristo, Jesús se despojó de sí mismo.
2: Filipenses 2, del 5 al 7. Tengan los mismos sentimientos de Cristo, Jesús se despojó de sí mismo. Reflexión. Jesús no eligió el camino cómodo, eligió amar hasta el extremo. Cuando servir duele, nos acercamos a su corazón.
3: Juan 13, 14 al 15. Si yo, el Señor, les he lavado los pies, también ustedes deben lavarse los pies unos a otros.
2: Juan 13, 14 al 15. Si yo, el Señor, les he lavado los pies, también ustedes deben lavarse los pies unos a otros. Reflexión. El servicio verdadero no busca aplauso, busca amar, y ese amor a veces incomoda.
3: Pasaje de un Papa.
2: Pasaje de un Papa. El Papa Francisco, en la homilía del Jueves Santo, 13 de abril del 2017, en la celebración del lavatorio de los pies en Roma, nos dijo,
3: el servicio es la regla de la vida del cristiano.
2: Nos dijo, el servicio es la regla de la vida del cristiano. En el contexto, el Papa lavó los pies a jóvenes, presos, un gesto fuerte. Ahí nos enseñó que servir implica bajar, acercarse, ensuciarse las manos. No es teoría, es vida real.
3: Encíclicas papales.
2: Encíclicas papales.
3: Deus Caritas Est, Benedicto XVI, numeral 31. El amor al prójimo es un camino para encontrar también a Dios.
2: Deus Caritas Est, Benedicto XVI, numeral 31. El amor al prójimo es un camino para encontrar también a Dios. Explicación. Cuando sirves, incluso cansado, te estás encontrando con Dios. No siempre en emoción, muchas veces en fidelidad.
3: Evangelii Gaudium, Papa Francisco, numeral 272. El amor siempre es más fuerte.
2: Evangelii Gaudium, Papa Francisco, numeral 272. El amor siempre es más fuerte. Explicación. Aunque duela servir, el amor no pierde, forma carácter, sana el ego y te hace libre.
3: Catecismo de la Iglesia Católica, numeral 618. La cruz es el único sacrificio de Cristo.
2: Catecismo de la Iglesia Católica, numeral 618. La cruz es el único sacrificio de Cristo. Explicación. Servir con sacrificio une tu vida a la cruz y eso no te destruye, te purifica.
3: Frases de santos.
2: Frases de santos.
3: San Juan de la Cruz, donde hay amor, pon amor y sacarás amor.
2: San Juan de la Cruz, donde hay amor, pon amor y sacarás amor.
3: Santa Teresa de Calcuta, el fruto del amor es el servicio.
2: Santa Teresa de Calcuta, el fruto del amor es el servicio.
3: San Vicente de Paúl, el amor es inventivo hasta el infinito.
2: San Vicente de Paúl, el amor es inventivo hasta el infinito. Conclusión de estas tres frases. El dolor en el servicio no es señal de fracaso, es señal de transformación.
3: Filósofos católicos.
2: Filósofos católicos. Santo Tomás de Aquino. El amor busca el bien del otro, no el propio interés. Servir duele cuando el ego muere, pero ahí nace la verdadera libertad. Jacques Maritain. La dignidad humana crece en la entrega. El hombre se realiza cuando se da, no cuando se guarda.
3: Acciones prácticas.
2: Acciones prácticas.
3: Primero, sirve hoy a alguien sin esperar gracias.
2: Primero, sirve hoy a alguien sin esperar gracias.
3: Segundo, ofrece a Yahvé un sacrificio pequeño y concreto.
2: Segundo, ofrece a Yahvé un sacrificio pequeño y concreto.
3: Tercero, sonríe en un momento donde normalmente te quejarías.
2: Tercero, sonríe en un momento donde normalmente te quejarías.
3: Ejemplo y testimonio y pregunta.
2: Ejemplo y testimonio y pregunta. Ejemplo cotidiano, una madre cansada que atiende a su hijo enfermo, no duerme, no recibe aplausos, pero ama, y ese amor Dios lo transforma.
3: Testimonio.
2: Testimonio. Santa Zita de Luca sirvió como empleada doméstica, soportó injusticias, pero nunca dejó de amar. Su vida sencilla se volvió santa porque sirvió incluso cuando dolía.
3: Pregunta. ¿Estás dispuesto a seguir sirviendo aunque hoy no se sienta bonito?
2: Pregunta. ¿Estás dispuesto a seguir sirviendo aunque hoy no se sienta bonito?
3: Oración.
2: Oración. Señor Jesús, Maestro del servicio, enséñame a amar cuando me cuesta. Dame fuerza cuando el cansancio llegue. Purifica mi corazón en cada acto oculto. Que mi vida sea ofrenda a Yahvé. Amén.
3: Resumen pastoral, el servicio que duele hoy es el amor que te santifica mañana.
2: Resumen pastoral, el servicio que duele hoy es el amor que te santifica mañana. Hasta aquí su hermano en Cristo, Jorge Gutiérrez. 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Bendiciones.

0: Señor, abre mis labios,
1: y mi boca proclamará tu alabanza.
0: Gloria al Padre, y al Hijo, y al Espíritu Santo.
1: Como era en el principio, ahora y siempre, por los siglos de los siglos. Amén.
0: Salmo 94. Invitación a la alabanza divina. Animaos unos a otros día tras día mientras perdura el hoy. Hebreos 3:13.
1: Aclama al Señor tierra entera, servid al Señor con alegría.
0: Venid, aclamemos al Señor, demos vítores a la roca que nos salva, entremos a su presencia dándole gracias, aclamándolo con cantos.
1: Aclama al Señor tierra entera, servid al Señor con alegría.
0: Porque el Señor es un Dios grande, soberano de todos los dioses. Tiene en su mano las cimas de la tierra, son suyas las cumbres de los montes, suyo es el mar porque Él lo hizo, la tierra firme que modelaron sus manos.
1: Aclama al Señor tierra entera, servid al Señor con alegría.
0: Venid, postrémonos por tierra, bendiciendo al Señor, Creador nuestro, porque Él es nuestro Dios, y nosotros su pueblo, el rebaño que Él guía.
1: Aclama al Señor tierra entera, servid al Señor con alegría.
0: Ojalá escuchéis hoy su voz, no endurezcáis el corazón como en Meribá, como el día de Masá en el desierto, cuando vuestros padres me pusieron a prueba y dudaron de mí, aunque habían visto mis obras.
1: Aclama al Señor tierra entera, servid al Señor con alegría.
0: Durante 40 años aquella generación me repugnó y dije, es un pueblo de corazón extraviado que no reconoce mi camino, por eso he jurado en mi cólera que no entrarán en mi descanso.
1: Aclama al Señor tierra entera, servid al Señor con alegría.
0: Gloria al Padre, y al Hijo, y al Espíritu Santo, como era en el principio, ahora y siempre, por los siglos de los siglos. Amén.
1: Aclama al Señor tierra entera, servid al Señor con alegría.
0: Himno. Al retornar este día, con voz alegre y canora, celebrando al Redentor, cantemos de Dios la gloria. Por Cristo el Creador inmenso hizo la noche y la aurora, con inmóvil ley fijando la sucesión de las horas. La luz eterna eres tú, la antigua ley perfeccionas, y no conoces crepúsculo y no te apagan las sombras. Concédenos, Padre eterno, que vivamos hoy con loa, con que agradecemos a Cristo, si tu Espíritu nos colma. Amén. Salmo 107. Alabanza al Señor y petición de auxilio. Porque Cristo se ha elevado sobre el cielo, su gloria se anuncia sobre toda la tierra. Arnovio.
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0: Señor, abre mis labios,
1: y mi boca proclamará tu alabanza.
0: Gloria al Padre, y al Hijo, y al Espíritu Santo.
1: Como era en el principio, ahora y siempre, por los siglos de los siglos. Amén.
0: Salmo 94. Invitación a la alabanza divina. Animaos unos a otros día tras día mientras perdura el hoy. Hebreos 3:13.
1: Entrad en la presencia del Señor con aclamaciones.
0: Venid, aclamemos al Señor, demos vítores a la roca que nos salva, entremos a su presencia dándole gracias, aclamándolo con cantos.
1: Entrad en la presencia del Señor con aclamaciones.
0: Porque el Señor es un Dios grande, soberano de todos los dioses. Tiene en su mano las cimas de la tierra, son suyas las cumbres de los montes, suyo es el mar porque Él lo hizo, la tierra firme que modelaron sus manos.
1: Entrad en la presencia del Señor con aclamaciones.
0: Venid, postrémonos por tierra, bendiciendo al Señor, Creador nuestro, porque Él es nuestro Dios, y nosotros su pueblo, el rebaño que Él guía.
1: Entrad en la presencia del Señor con aclamaciones.
0: Ojalá escuchéis hoy su voz, no endurezcáis el corazón como en Meribá, como el día de Masá en el desierto, cuando vuestros padres me pusieron a prueba y dudaron de mí, aunque habían visto mis obras.
1: Entrad en la presencia del Señor con aclamaciones.
0: Durante 40 años aquella generación me repugnó y dije, es un pueblo de corazón extraviado que no reconoce mi camino, por eso he jurado en mi cólera que no entrarán en mi descanso.
1: Entrad en la presencia del Señor con aclamaciones.
0: Gloria al Padre, y al Hijo, y al Espíritu Santo, como era en el principio, ahora y siempre, por los siglos de los siglos. Amén.
1: Entrad en la presencia del Señor con aclamaciones.
0: Himno. Oh Dios, autor de la luz, de los cielos la lumbrera, que el universo sostienes, abriendo tu mano diestra. La aurora con mar de grana, cubriendo está las estrellas, bautizando humedecida con el rocío la tierra. Auséntanse ya las sombras, al orbe la noche deja, y al nuevo día el lucero de Cristo imagen despierta. Tu día de día, oh Dios, y luz de potencia, soberana, oh Trinidad, doquier poderoso reina. Oh Salvador, ante ti inclinamos la cabeza, y ante el Padre y el Espíritu, dándote gloria perpetua. Amén. Salmo 142. Lamentación y súplica ante la angustia. El hombre no se justifica por cumplir la ley, sino por creer en Cristo Jesús. Gálatas 2:16. En la mañana, Señor, hazme escuchar tu gracia. Señor, escucha mi oración. Tú que eres fiel, atiende a mi súplica. Tú que eres justo, escúchame. No llames a juicio a tu siervo, pues ningún hombre vivo es inocente frente a ti.
1: El enemigo me persigue a muerte, empuja mi vida al sepulcro, me confina a las tinieblas como a los muertos ya olvidados. Mi aliento desfallece, mi corazón dentro de mí está yerto.
0: Recuerdo los tiempos antiguos, medito todas tus acciones, considero las obras de tus manos y extiendo mis brazos hacia ti. Tengo sed de ti como tierra reseca.
1: Escúchame enseguida, Señor, que me falta el aliento. No me escondas tu rostro, igual que a los que bajan a la fosa.
0: En la mañana hazme escuchar tu gracia, ya que confío en ti. Indícame el camino que he de seguir, pues levanto mi alma hacia ti.
1: Líbrame del enemigo, Señor, que me refugio en ti. Enséñame a cumplir tu voluntad, ya que tú eres mi Dios. Tu espíritu, que es bueno, me guíe por tierra llana.
0: Por tu nombre, Señor, consérvame vivo. Por tu clemencia, sácame de la angustia.
1: Gloria al Padre, y al Hijo, y al Espíritu Santo.
0: como era en el principio, ahora y siempre, por los siglos de los siglos. Amén. En la mañana, Señor, hazme escuchar tu gracia. Cántico. Consuelo y gozo para la ciudad santa. La Jerusalén de arriba es libre, esa es nuestra madre. Gálatas 4:26. El Señor hará derivar hacia Jerusalén como un río la paz. Festejad a Jerusalén, gozad con ella, todos los que la amáis, alegraos de su alegría, los que por ella llevasteis luto, a su pecho seréis alimentados, y os saciaréis de sus consuelos, y apuraréis las delicias de sus pechos abundantes.
1: Porque así dice el Señor, yo haré derivar hacia ella como un río la paz, como un torrente en crecida las riquezas de las naciones.
0: Llevarán en brazos a sus criaturas, y sobre las rodillas las acariciarán, como a un niño a quien su madre consuela, así os consolaré yo, y en Jerusalén seréis consolados.
1: Al verlo se alegrará vuestro corazón, y vuestros huesos florecerán como un prado.
0: Gloria al Padre, y al Hijo, y al Espíritu Santo.
1: Como era en el principio, ahora y siempre, por los siglos de los siglos. Amén.
0: El Señor hará derivar hacia Jerusalén como un río la paz. Salmo 146. Poder y bondad del Señor. Nuestro Dios merece una alabanza armoniosa. Señor, Dios eterno, alegres te cantamos a ti nuestra alabanza. Alabad al Señor, que la música es buena. Nuestro Dios merece una alabanza armoniosa.
1: El Señor reconstruye Jerusalén, reúne a los deportados de Israel. Él sana los corazones destrozados, venda sus heridas.
0: Cuenta el número de las estrellas, a cada una la llama por su nombre. Nuestro Señor es grande y poderoso, su sabiduría no tiene medida. El Señor sostiene a los humildes, humilla hasta el polvo a los malvados.
1: Entonad la acción de gracias al Señor. Tocad la cítara para nuestro Dios, que cubre el cielo de nubes, preparando la lluvia para la tierra.
0: Que hace brotar hierba en los montes para los que sirven al hombre, que da su alimento al ganado y a las crías de cuervo que graznan.
1: No aprecia el vigor de los caballos, no estima los músculos del hombre. El Señor aprecia a sus fieles que confían en su misericordia.
0: Gloria al Padre, y al Hijo, y al Espíritu Santo.
1: Como era en el principio, ahora y siempre, por los siglos de los siglos. Amén.
0: Nuestro Dios merece una alabanza armoniosa. Lectura breve. Considero que los trabajos de ahora no pesan lo que la gloria que un día se nos descubrirá, porque la creación expectante está aguardando la plena manifestación de los hijos de Dios. Ella fue sometida a la frustración no por su voluntad, sino por uno que la sometió, pero fue con la esperanza de que la creación misma se vería liberada de la esclavitud de la corrupción para entrar en la libertad gloriosa de los hijos de Dios. Responsorio breve. Velando medito en ti, Señor.
1: Velando medito en ti, Señor.
0: Porque fuiste mi auxilio.
1: Medito en ti, Señor.
0: Gloria al Padre, y al Hijo, y al Espíritu Santo.
1: Velando medito en ti, Señor. Anuncia, Señor, la salvación a tu pueblo y perdónanos nuestros pecados.
0: Bendito sea el Señor, Dios de Israel, porque ha visitado y redimido a su pueblo, suscitándonos una fuerza de salvación en la casa de David, su siervo, según lo había predicho desde antiguo por boca de sus santos profetas. Es la salvación que nos libra de nuestros enemigos y de la mano de todos los que nos odian. Ha realizado así la misericordia que tuvo con nuestros padres, recordando su santa alianza y el juramento que juró a nuestro padre Abraham. para concedernos que, libres de temor, arrancados de la mano de los enemigos, le sirvamos con santidad y justicia en su presencia todos nuestros días. Y a ti, niño, te llamarán profeta del Altísimo, porque irás delante del Señor a preparar sus caminos, anunciando a su pueblo la salvación, el perdón de sus pecados. Por la entrañable misericordia de nuestro Dios, nos visitará el sol que nace de lo alto, para iluminar a los que viven en tiniebla y en sombra de muerte, para guiar nuestros pasos por el camino de la paz. Gloria al Padre, y al Hijo, y al Espíritu Santo, como era en el principio, ahora y siempre, por los siglos de los siglos. Amén.
1: Anuncia, Señor, la salvación a tu pueblo, y perdónanos nuestros pecados.
0: Preces. Invoquemos a Dios, de quien viene la salvación para su pueblo, diciendo:
1: Tú que eres nuestra vida, escúchanos, Señor.
0: Bendito seas, Dios, Padre de nuestro Señor Jesucristo.
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0: nombre del Padre, y del Hijo, y del Espíritu Santo.
1: Amén.
0: La gracia y la paz de nuestro Señor Jesucristo esté con todos vosotros.
1: Y con tu espíritu.
0: Agradecemos al Señor el cambio del tiempo. Por fin ha llegado el fresquito que se ha llevado estos calores que nos han acosado durante tantos meses. Pues nos preparamos para celebrar la Eucaristía, dando gracias al Señor por su misericordia y pidiéndole perdón por nuestras faltas. Tú que has venido a buscar y salvar lo que estaba perdido, Señor, ten piedad.
1: Señor, ten piedad.
0: Tú que acogías a los pecadores y comías con ellos, Cristo, ten piedad.
1: Cristo, ten piedad.
0: Tú que fuiste acusado de pecador, Señor, ten piedad.
1: Señor, ten piedad.
0: Dios Todopoderoso, tenga misericordia de nosotros, perdone nuestros pecados y nos lleva a la vida eterna.
1: Amén.
0: Oremos. Míranos, oh Dios, creador y guía de todas las cosas, y concédenos servirte de todo corazón para que percibamos el fruto de tu misericordia. Por Jesucristo nuestro Señor.
1: Amén.
2: Lectura de la primera carta del apóstol San Pablo a los Corintios. Os recuerdo, hermanos, el evangelio que os proclamé y que vosotros aceptasteis, y en el que estáis fundados y que os está salvando, si es que conserváis el evangelio que os proclamé. De lo contrario, se ha malogrado vuestra adhesión a la fe. Porque lo primero que yo os transmití, tal como lo había recibido, fue esto: que Cristo murió por nuestros pecados, según las Escrituras, que fue sepultado y que resucitó al tercer día, según las Escrituras, que se le apareció a Cefas y más tarde a los 12. Después se apareció a más de 500 hermanos juntos, la mayoría de los cuales viven todavía, otros han muerto. Después se le apareció a Santiago, después a todos los apóstoles. Por último, se me apareció también a mí. Porque yo soy el menor de los apóstoles y no soy digno de llamarme apóstol, porque he perseguido a la Iglesia de Dios. Pero por la gracia de Dios soy lo que soy, que fue sepultado y que resucitó al tercer día, según las Escrituras, que se le apareció a Cefas y más tarde a los 12. Después se apareció a más de 500 hermanos juntos, la mayoría de los cuales viven todavía, otros han muerto. Después se le apareció a Santiago, después a todos los apóstoles.

0: Gracia de Dios soy lo que soy y su gracia no se ha frustrado en mí. Antes bien, he trabajado más que todos ellos, aunque no he sido yo, sino la gracia de Dios conmigo. Pues bien, tanto ellos como yo, esto es lo que predicamos. Esto es lo que habéis creído. Palabra de Dios.
1: Te alabamos, Señor.
0: Dad gracias al Señor porque es bueno.
2: Dad gracias a ti, Señor, porque es bueno.
0: Dad gracias al Señor porque es bueno, porque es eterna su misericordia. Diga la casa de Israel, eterna es su misericordia.
3: Dad gracias al Señor porque es bueno.
0: La diestra del Señor es poderosa, la diestra del Señor es excelsa. No he de morir, viviré para contar las hazañas del Señor.
3: Dad gracias al Señor porque es bueno.
0: Tú eres mi Dios, te doy gracias, Dios mío, yo te ensalzo.
4: Dad gracias al Señor porque es bueno.
5: El Señor esté con vosotros. Lectura del Santo Evangelio según San Lucas. En aquel tiempo, un fariseo rogaba a Jesús que fuera a comer con él. Jesús, entrando en casa del fariseo, se recostó a la mesa. Y una mujer de la ciudad, una pecadora, al enterarse de que estaba comiendo en casa del fariseo, vino con un frasco de perfume y colocándose detrás junto a sus pies, llorando, se puso a regarle los pies con sus lágrimas, se los enjugaba con sus cabellos, los cubría de besos y se los ungía con el perfume. Al ver esto, el fariseo que lo había invitado se dijo: si este fuera profeta, sabría bien quién es esta mujer que lo está tocando y lo que es una pecadora. Jesús tomó la palabra y le dijo: Simón, tengo algo que decirte. Él respondió: dímelo, maestro. Jesús le dijo: un prestamista tenía dos deudores. Uno le debía 500 denarios y el otro 50. Como no tenían con qué pagar, los perdonó a los dos. ¿Cuál de los dos lo amará más? Simón contestó: supongo que aquel a quien le perdonó más. Jesús le dijo: has juzgado rectamente. Y volviéndose a la mujer, dijo a Simón: ¿ves a esta mujer? Cuando yo entré en tu casa, no me pusiste agua para los pies. Ella, en cambio, me ha lavado los pies con sus lágrimas y me los ha enjugado con su pelo. Tú no me besaste. Ella, en cambio, desde que entró, no ha dejado de besarme los pies. Tú no me ungiste la cabeza con ungüento. Ella, en cambio, me ha ungido los pies con perfume. Por eso te digo, sus muchos pecados están perdonados, porque tiene mucho amor. Pero al que poco se le perdona, poco ama. Y a ella le dijo: tus pecados están perdonados. Los demás convidados empezaron a decir entre sí: ¿quién es este que hasta perdona pecados? Pero Jesús dijo a la mujer: tu fe te ha salvado, vete en paz. Palabra del Señor.
6: Gloria a ti, Señor Jesús.
5: Lo primero que me parece precioso de este evangelio es la actitud de la mujer. La mujer se acerca a Jesús, le trata como alguien para el que Cristo es importante. ¿Cuántas veces nosotros venimos a la iglesia a pedir y solo cuando tenemos que pedir tratamos a Dios como si Dios solo fuera alguien al que recurrir cuando estoy necesitado, pero después me olvido de Él? La mujer pecadora se acerca al Señor con familiaridad, con confianza. Está necesitada del perdón, está arrepentida, ama a Dios, desea convertirse. Y por eso tiene con Dios una relación personal, no basada en el interés, tampoco en el miedo, sino en el amor y en el arrepentimiento. ¿Cómo es nuestra relación con Dios? ¿Estamos nosotros dispuestos a acercarnos al Señor? ¿O cuántas veces cuando hemos caído tememos volver a aquel que quiere sanar y curar nuestras heridas?

0: Tememos volver porque nos sentimos avergonzados, pero no nos ponemos en el lugar del Señor, que por nosotros se encarnó para salvarnos, que por nosotros sube a la cruz para redimirnos. ¿Qué relación tienes con Dios? La del fariseo, que sí, invitó a Cristo a comer, pero después en su interior juzgó al Señor pensando que no sabía quién era esa mujer y por lo tanto no podía ser un profeta. ¿Cómo tratamos a Dios? ¿Qué relación tenemos con Él? Porque podemos simplemente tener con Dios una relación basada en el interés, pero no en el amor. Esa es la primera enseñanza del Evangelio. ¿Cómo tratas al Señor? Has caído y te acercas a Él porque estás necesitado, pero también porque eres fiel y dócil a lo que Él te pide. El Señor no quiere la muerte del pecador, sino que nos convirtamos a su amor. En segundo lugar, dice el Evangelio que la mujer ungió con perfume los pies de Cristo y lavó sus pies con sus lágrimas. Hay otro pasaje del Evangelio donde otro personaje llora también su pecado. Ese es Pedro. Tanto esta mujer como Pedro, arrepentidos los dos, lloran su pecado. ¿Pero por qué lloran su pecado? ¿No lloran su pecado porque se sientan ellos mal debido al pecado que han cometido? Se sienten mal por el daño que han hecho al Señor. Y esta es una gran diferencia. ¿Cuántas veces nos confesamos y pedimos al Señor perdón, pero no vivimos con dolor nuestra caída ni nuestro pecado? Nos duele porque no hemos sido nosotros capaces de resistir a la tentación. Te duele por ego, por soberbia, porque no has podido. No te duele por el daño que le has hecho al Señor. Es diferente. ¿Te duele caer porque tus caídas afectan a tu Padre Dios? ¿O te duele caer porque cuando caes entonces experimentas que no eres tan fuerte como te crees, que no eres tan santo ni tan perfecto como a lo mejor vendes a los demás? Pedro lloró y lloró su pecado porque sentía profundamente en su corazón el dolor que había causado a Cristo. La mujer lloró arrepentida de sus faltas. ¿Y nosotros? ¿Nos arrepentimos verdaderamente de nuestras caídas? ¿O lo que nos duele es habernos fallado a nosotros mismos? No haber sido capaces. Yo quería, yo deseaba, yo me hice este propósito, no lo he cumplido, me vengo abajo. ¿No te duele haberle hecho daño al Señor? Te duele haberte hecho daño a ti mismo, no haber sido capaz de cumplir tus expectativas, aquellas que te habías fraguado. Pues pidamos al Señor que por una parte nos conceda tener con Él una relación personal basada en el amor y no en el miedo, y que por otra nos conceda el don del arrepentimiento verdadero, de experimentar con dolor, cuando nos hemos equivocado, el daño que le hemos hecho a Cristo, de sufrir, no solo porque no hemos sido capaces, sino sobre todo porque no hemos amado al Señor como Él esperaba. Es distinto. Una cosa es no sentirte capaz y otra cosa distinta es sentirte abrumado porque no has amado a Dios como Él se merece, como Él desea. Pidamos al Señor que nos conceda ese don, el de la conversión. Nos ponemos en pie. Dios quiere que todos los hombres se salven y lleguen al conocimiento de la verdad. Pedimos por la Iglesia para que sea siempre luz en el mundo, consuelo de los que sufren, por sus obras de caridad y de misericordia, roguemos al Señor.
1: Te rogamos, óyanos.
0: Pedimos también por la paz en el mundo, para que cesen las guerras y el terrorismo, roguemos al Señor. Pedimos por las vocaciones a la vida sacerdotal y a la vida consagrada, roguemos al Señor. Pedimos por nuestras familias para que en ellas se transmita la fe de padres a hijos, roguemos al Señor. Pedimos por los que sufren en el cuerpo o en el alma y no tienen fe, y ante las cruces de la vida desesperan, roguemos al Señor. Escucha, Padre, las súplicas de tus hijos, que nos dirigimos a ti, confiando en tu amor, Te lo pedimos por Jesucristo nuestro Señor. Señor Dios del universo, por este pan, fruto de la tierra y del trabajo del hombre, que recibimos de tu generosidad y ahora te presentamos, él será para nosotros pan de vida.
1: Bendito seas por siempre.
0: Bendito seas, Señor Dios del universo, por este vino, fruto de la vid y del trabajo del hombre, que recibimos de tu generosidad y ahora te presentamos, él será para nosotros bebida de salvación. Orad, hermanos, para que este sacrificio mío y vuestro sea agradable a Dios Padre Todopoderoso. Sé propicio a nuestras súplicas, Señor, y recibe complacido estas ofrendas de tus siervos, para que la oblación que ofrece cada uno en honor de tu nombre sirva para la salvación de todos. Por Jesucristo nuestro Señor.
1: Amén.
0: El Señor esté con vosotros. Levantemos el corazón. Demos gracias al Señor nuestro Dios. En verdad, es justo darte gracias y deber nuestro alabarte, Padre Santo, Dios Todopoderoso y Eterno, en todos los momentos y circunstancias de la vida, en la salud y en la enfermedad, en el sufrimiento y en el gozo, por tu siervo Jesús, nuestro Redentor, porque Él en su vida terrena pasó haciendo el bien y curando a los oprimidos por el mal. También hoy, como buen samaritano, se acerca a todo hombre que sufre en su cuerpo o en su espíritu y cura sus heridas con el aceite del consuelo y el vino de la esperanza. Por eso, unidos a los ángeles y a los santos, cantamos a una voz el himno de tu gloria. Santo, santo, santo es el Señor, Dios del universo, y la tierra de tu gloria. Hosana en el cielo, bendito el que viene en nombre del Señor, hosana en el cielo. Santo eres en verdad, Señor, fuente de toda santidad. Por eso te pedimos que santifiques estos dones con la efusión de tu Espíritu, de manera que se conviertan para nosotros en el cuerpo y la sangre de Jesucristo nuestro Señor, el cual, cuando iba a ser entregado a su pasión, voluntariamente aceptada, tomó pan. Dándote gracias, lo partió y lo dio a sus discípulos, diciendo: tomad y comed todos de él, porque esto es mi cuerpo, que será entregado por vosotros. Del mismo modo, acabada la cena, tomó el cáliz y, dándote gracias de nuevo, lo pasó a sus discípulos, diciendo: tomad y bebed todos de él, porque este es el cáliz de mi sangre, sangre de la alianza nueva y eterna, que será derramada por vosotros y por muchos para el perdón de los pecados. Haced esto en conmemoración mía. Este es el sacramento de nuestra fe. Así pues, Padre, al celebrar ahora el memorial de la muerte y resurrección de tu Hijo, te ofrecemos el pan de vida y el cáliz de salvación. Y te damos gracias porque nos haces dignos de servirte en tu presencia. Te pedimos humildemente que el Espíritu Santo congregue en la unidad a cuantos participamos del cuerpo y sangre de Cristo. Acuérdate, Señor, de tu Iglesia, extendida por toda la tierra, y con el Papa León, con nuestro Obispo José y todos los pastores que cuidan de tu pueblo, llévala a su perfección por la caridad. Acuerde también de nuestros hermanos que durmieron en la esperanza de la resurrección, de tu hijo Iván y de todos los que han muerto, en tu misericordia admítelos a contemplar la luz de tu rostro. Ten misericordia de todos nosotros, y así con María, la Virgen Madre de Dios, su esposo San José, los apóstoles y cuantos vivieron en tu amistad a través de los tiempos, merezcamos, por tu Hijo Jesucristo, compartir la vida eterna y cantar tus alabanzas. Por Cristo, con Él y en Él, a ti, Dios Padre Omnipotente, en la unidad del Espíritu Santo, todo honor y toda gloria por los siglos de los siglos. Llenos de alegría porque somos hijos de Dios, nos dirigimos a nuestro Padre con la oración que Jesús nos enseñó. Padre nuestro, que estás en el cielo, santificado sea tu nombre. Venga a nosotros tu reino, hágase tu voluntad en la tierra como en el cielo. Danos hoy nuestro pan de cada día. Perdona nuestras ofensas, como también nosotros perdonamos a los que nos ofenden. No nos dejes caer en la tentación y líbranos del mal. Líbranos de todos los males, Señor, y concédenos la paz en nuestros días, para que, ayudados por tu misericordia, vivamos siempre libres de pecado y protegidos de toda perturbación, mientras esperamos la gloriosa venida de nuestro Salvador Jesucristo. Señor Jesucristo, que dijiste a tus apóstoles: la paz os dejo, mi paz os doy. No tengas en cuenta nuestros pecados, sino la fe de tu Iglesia, y conforme a tu palabra concédele la paz y la unidad. Tú, que vives y reinas por los siglos de los siglos, la paz del Señor esté siempre con vosotros. Daos fraternalmente la paz.
2: Cordero de Dios, que quitas el pecado del mundo, ten piedad de nosotros. Cordero de Dios, que quitas el pecado
0: del mundo, ten piedad de nosotros. Cordero de Dios, que quitas el pecado del mundo, danos la paz. Este es el Cordero de Dios que quita el pecado del mundo. Dichosos los llamados a la cena del Señor. Señor, no soy digno de que entres en mi casa, pero una palabra tuya basta para sanar.
3: Creo, Jesús mío, que estás realmente presente en el Santísimo Sacramento del altar. Te amo sobre todas las cosas y deseo recibirte dentro de mi alma. Pero como ahora no puedo comulgar, ven al menos espiritualmente a mi corazón. Y como si ya te hubiese recibido, te abrazo y me uno del todo a ti. Señor, no puedo.
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13: Vamos a rezar los misterios luminosos. Estos misterios solamente se rezan el día jueves.
14: Por la señal de la Santa Cruz, de nuestros enemigos, líbranos, Señor Dios nuestro, en el nombre del Padre, y del Hijo, y del Espíritu Santo.
15: Amén. Señor mío Jesucristo, Dios y hombre verdadero, me pesa de todo corazón haber pecado, porque me he merecido el infierno y he perdido el cielo, y sobre todo porque te ofendí a ti, que eres bondad infinita, a quien amo sobre todas las cosas. Propongo firmemente con tu gracia enmendarme y evitar las ocasiones próximas de pecado, confesarme y cumplir la penitencia. Confío y me perdonarás por tu infinita misericordia. Amén.
14: Misterios luminosos. Primer misterio, el bautismo de Jesús en el Jordán y el testimonio del Padre.
16: Del Evangelio de San Mateo, capítulo 3, versículos del 13 al 17. Jesús fue de Galilea al río Jordán, donde estaba Juan, para que éste lo bautizara. Al principio, Juan quería impedírselo y le dijo: «Yo debería ser bautizado por ti, ¿y tú vienes a mí?». Jesús le contestó: «Déjalo así por ahora, pues es conveniente que cumplamos todo lo que es justo ante Dios». Entonces Juan consintió. En cuanto Jesús fue bautizado y salió del agua, el cielo se le abrió y vio que el Espíritu de Dios bajaba sobre él como una paloma. Se oyó entonces una voz del cielo que decía: «Este es mi Hijo amado, a quien he elegido».
14: Padre nuestro que estás en el cielo, santificado sea tu nombre, venga a nosotros tu reino, hágase tu voluntad en la tierra como en el cielo.
17: Danos hoy nuestro pan de cada día, perdona nuestras ofensas, como también nosotros perdonamos a los que nos ofenden. No nos dejes caer en la tentación, y líbranos del mal. Amén.
14: Dios te salve María, llena eres de gracia, el Señor es contigo. Bendita eres entre las mujeres, y bendito es el fruto de tu vientre, Jesús.
18: Santa.

0: María, llena eres de gracia, el Señor es contigo. Bendita eres entre las mujeres y bendito es el fruto de tu vientre, Jesús.
1: Santa María, Madre de Dios, ruega por nosotros pecadores, ahora y en la hora de nuestra muerte. Amén.
0: Dios te salve María, llena eres de gracia, el Señor es contigo. Bendita eres entre las mujeres y bendito es el fruto de tu vientre Jesús.
1: Santa María, Madre de Dios, ruega por nosotros pecadores, ahora y en la hora de nuestra muerte. Amén.
0: Dios te salve María, llena eres de gracia, el Señor es contigo. Bendita eres entre las mujeres, y bendito es el fruto de tu vientre Jesús.
1: Santa María, Madre de Dios, ruega por nosotros pecadores, ahora y en la hora de nuestra muerte. Amén.
0: Dios te salve María, llena eres de gracia, el Señor es contigo. Bendita eres entre las mujeres, y bendito es el fruto de tu vientre Jesús.
1: Santa María, Madre de Dios, ruega por nosotros pecadores, ahora y en la hora de nuestra muerte. Amén.
0: Dios te salve María, llena eres de gracia, el Señor es contigo. Bendita eres entre las mujeres, y bendito es el fruto de tu vientre Jesús.
1: Santa María, Madre de Dios, ruega por nosotros pecadores, ahora y en la hora de nuestra muerte. Amén.
0: Dios te salve María, llena eres de gracia, el Señor es contigo. Bendita eres entre las mujeres, y bendito es el fruto de tu vientre Jesús.
1: Santa María, Madre de Dios, ruega por nosotros pecadores, ahora y en la hora de nuestra muerte. Amén.
0: Dios te salve María, llena eres de gracia, el Señor es contigo. Bendita eres entre las mujeres, y bendito es el fruto de tu vientre Jesús.
1: Santa María, Madre de Dios, ruega por nosotros pecadores, ahora y en la hora de nuestra muerte. Amén.
0: Dios te salve María, llena eres de gracia, el Señor es contigo. Bendita eres entre las mujeres, y bendito es el fruto de tu vientre Jesús.
1: Santa María, Madre de Dios, ruega por nosotros pecadores, ahora y en la hora de nuestra muerte. Amén.
0: Dios te salve María, llena eres de gracia, el Señor es contigo. Bendita eres entre las mujeres, y bendito es el fruto de tu vientre Jesús.
1: Santa María, Madre de Dios, ruega por nosotros pecadores, ahora y en la hora de nuestra muerte. Amén.
0: Gloria al Padre, y al Hijo, y al Espíritu Santo,
1: como era en el principio, ahora y siempre, por los siglos de los siglos. Amén.
0: María, Madre de Gracia y Madre de Misericordia,
1: en la vida y en la muerte, ampáranos, Gran Señora.
0: Segundo misterio, el primer milagro de Jesús en la boda de Caná, la autorrevelación del Hijo.
2: Del Evangelio de San Juan, capítulo 2, versículos del 1 al 11. Al tercer día, hubo una boda en Caná, un pueblo de Galilea. La madre de Jesús estaba allí, y Jesús y sus discípulos fueron también invitados a la boda. Se acabó el vino, y la madre de Jesús le dijo, «Ya no tienen vino». Jesús le contestó, «Mujer, ¿por qué me dices esto? Mi hora no ha llegado todavía». Ella dijo a los que estaban sirviendo, «Hagan todo lo que él les diga». Había allí 6 tinajas de piedra, para el agua que usan los judíos en sus ceremonias de purificación. En cada tinaja cabían de 50 a 70 litros de agua. Jesús dijo a los sirvientes, «Llenen de agua estas tinajas». Las llenaron hasta arriba y Jesús les dijo, «Ahora saquen un poco y llévenselo al encargado de la fiesta». Así lo hicieron. El encargado de la fiesta probó el agua convertida en vino sin saber de dónde había salido. Solo los sirvientes lo sabían, pues ellos habían sacado el agua. Así que el encargado llamó al novio y le dijo, «Todo el mundo sirve primero el mejor vino, y cuando los invitados ya han bebido bastante, entonces se sirve el vino corriente. Pero tú has guardado el mejor vino hasta ahora». Esto que hizo Jesús en Caná de Galilea fue la primera señal milagrosa con la cual mostró su gloria, y sus discípulos creyeron en él.
3: En el bautismo, la revelación del Padre es percibida solo por Juan Bautista, quien después da testimonio de esto. En la boda de Caná, es Jesús quien se manifiesta a sus discípulos mediante su primer milagro, que realiza por intercesión de la Virgen María. Dos conceptos hay que subrayar: la presencia de Jesús en esta boda y la intercesión de María. Los matrimonios, para realizarse, deben contar siempre con la presencia de Jesús. Todo lo que se opone a su presencia es destrucción. El primer milagro de Jesús se dio por intercesión de su Santa Madre, La intercesión de María para los necesitados es garantía para lograr lo que nos hace falta.
1: Padre nuestro que estás en el cielo, santificado sea tu nombre. Venga a nosotros tu reino. Hágase tu voluntad en la tierra como en el cielo.
0: Danos hoy nuestro pan de cada día. Perdona nuestras ofensas, como también nosotros perdonamos a los que nos ofenden. No nos dejes caer en la tentación y líbranos del mal. Amén.
1: Dios te salve María, llena eres de gracia, el Señor es contigo. Bendita eres entre las mujeres y bendito es el fruto de tu vientre, Jesús.
0: Santa María, Madre de Dios, ruega por nosotros pecadores, ahora y en la hora de nuestra muerte. Amén.
1: Dios te salve María, llena eres de gracia, el Señor es contigo. Bendita eres entre las mujeres, y bendito es el fruto de tu vientre, Jesús.
0: Santa María, Madre de Dios, ruega por nosotros pecadores, ahora y en la hora de nuestra muerte. Amén.
1: Dios te salve María, llena eres de gracia, el Señor es contigo. Bendita eres entre las mujeres, y bendito es el fruto de tu vientre, Jesús.
0: Santa María, Madre de Dios, ruega por nosotros pecadores, ahora y en la hora de nuestra muerte. Amén.
1: Dios te salve María, llena eres de gracia, el Señor es contigo. Bendita eres entre las mujeres, y bendito es el fruto de tu vientre, Jesús.
0: Santa María, Madre de Dios, ruega por nosotros pecadores, ahora y en la hora de nuestra muerte. Amén.
1: Dios te salve María, llena eres de gracia, el Señor es contigo. Bendita eres entre las mujeres, y bendito es el fruto de tu vientre, Jesús.
0: Santa María, Madre de Dios, ruega por nosotros pecadores, ahora y en la hora de nuestra muerte. Amén.
1: Dios te salve María, llena eres de gracia, el Señor es contigo. Bendita eres entre las mujeres, y bendito es el fruto de tu vientre, Jesús.
0: Santa María, Madre de Dios, ruega por nosotros pecadores, ahora y en la hora de nuestra muerte. Amén.
1: Dios te salve María, llena eres de gracia, el Señor es contigo. Bendita eres entre las mujeres, y bendito es el fruto de tu vientre, Jesús.
0: Santa María, Madre de Dios, ruega por nosotros pecadores, ahora y en la hora de nuestra muerte. Amén.
1: Dios te salve María, llena eres de gracia, el Señor es contigo. Bendita eres entre las mujeres, y bendito es el fruto de tu vientre, Jesús.
0: Santa María, Madre de Dios, ruega por nosotros pecadores, ahora y en la hora de nuestra muerte. Amén.
1: Dios te salve María, llena eres de gracia, el Señor es contigo. Bendita eres entre las mujeres, y bendito es el fruto de tu vientre, Jesús.
0: Santa María, Madre de Dios, ruega por nosotros pecadores, ahora y en la hora de nuestra muerte. Amén.
1: Dios te salve María, llena eres de gracia, el Señor es contigo. Bendita eres entre las mujeres, y bendito es el fruto de tu vientre, Jesús.
0: Santa María, Madre de Dios, ruega por nosotros pecadores, ahora y en la hora de nuestra muerte. Amén.
1: Gloria al Padre, y al Hijo, y al Espíritu Santo,
0: como era en el principio, ahora y siempre, por los siglos de los siglos. Amén.
1: María, Madre de Gracia y Madre de Misericordia,
0: en la vida y en la muerte, ampáranos, Gran Señora. Tercer misterio. Jesús anuncia el reino de Dios e invita a la conversión.
2: Del Evangelio de San Marcos, capítulo 1, versículo 15. Decía: ya se cumplió el plazo señalado y el reino de Dios está cerca. Vuélvanse a Dios y acepten con fe sus buenas noticias.
0: Padre nuestro que estás en el cielo, santificado sea tu nombre. Venga a nosotros tu reino. Hágase tu voluntad en la tierra como en el cielo.
1: Danos hoy nuestro pan de cada día. Perdona nuestras ofensas, como también nosotros perdonamos a los que nos ofenden. No nos dejes caer en la tentación, y líbranos del mal. Amén.
0: Dios te salve María, llena eres de gracia, el Señor es contigo. Bendita eres entre las mujeres, y bendito es el fruto de tu vientre, Jesús.
1: Santa María, Madre de Dios, ruega por nosotros pecadores, ahora y en la hora de nuestra muerte. Amén.
0: Dios te salve María, llena eres de gracia, el Señor es contigo. Bendita eres entre las mujeres y bendito es el fruto de tu vientre Jesús.
1: Santa María, Madre de Dios, ruega por nosotros pecadores, ahora y en la hora de nuestra muerte. Amén.
0: Dios te salve María, llena eres de gracia, el Señor es contigo. Bendita eres entre las mujeres y bendito es el fruto de tu vientre Jesús.
1: Santa María, Madre de Dios, ruega por nosotros pecadores, ahora y en la hora de nuestra muerte. Amén.
0: Dios te salve María, llena eres de gracia, el Señor es contigo. Bendita eres entre las mujeres y bendito es el fruto de tu vientre Jesús.
1: Santa María, Madre de Dios, ruega por nosotros pecadores, ahora y en la hora de nuestra muerte. Amén.
0: Dios te salve María, llena eres de gracia, el Señor es contigo. Bendita eres entre las mujeres, y bendito es el fruto de tu vientre Jesús.
1: Santa María, Madre de Dios, ruega por nosotros pecadores, ahora y en la hora de nuestra muerte. Amén.
0: Dios te salve María, llena eres de gracia, el Señor es contigo. Bendita eres entre las mujeres, y bendito es el fruto de tu vientre Jesús.
1: Santa María, Madre de Dios, ruega por nosotros pecadores, ahora y en la hora de nuestra muerte. Amén.
0: Dios te salve María, llena eres de gracia, el Señor es contigo. Bendita eres entre las mujeres, y bendito es el fruto de tu vientre Jesús.
1: Santa María, Madre de Dios, ruega por nosotros pecadores, ahora y en la hora de nuestra muerte. Amén.
0: Dios te salve María, llena eres de gracia, el Señor es contigo. Bendita eres entre las mujeres, y bendito es el fruto de tu vientre Jesús.
1: Santa María, Madre de Dios, ruega por nosotros pecadores, ahora y en la hora de nuestra muerte. Amén.
0: Dios te salve María, llena eres de gracia, el Señor es contigo. Bendita eres entre las mujeres, y bendito es el fruto de tu vientre Jesús.
1: Santa María, Madre de Dios, ruega por nosotros pecadores, ahora y en la hora de nuestra muerte. Amén.
0: Dios te salve María, llena eres de gracia, el Señor es contigo. Bendita eres entre las mujeres, y bendito es el fruto de tu vientre Jesús.
1: Santa María, Madre de Dios, ruega por nosotros pecadores, ahora y en la hora de nuestra muerte. Amén.
0: Gloria al Padre, y al Hijo, y al Espíritu Santo,
1: como era en el principio, ahora y siempre, por los siglos de los siglos. Amén.
0: María, Madre de Gracia y Madre de Misericordia,
1: en la vida y en la muerte, ampáranos, Gran Señora.
0: Cuarto misterio, la transfiguración de Jesús ante algunos apóstoles.
2: Del Evangelio de San Mateo, capítulo 17, versículos del 1 al 8. 6 días después, Jesús tomó a Pedro, a Santiago y a Juan, el hermano de Santiago, y se fue aparte con ellos a un cerro muy alto. Allí, delante de ellos, cambió la apariencia de Jesús. Su cara brillaba como el sol y su ropa se volvía blanca como la luz. En esto, vieron a Moisés y a Elías conversando con Jesús. Pedro le dijo a Jesús, «Señor, qué bien que estemos aquí. Si quieres, haré 3 chozas, una para ti, otra para Moisés y otra para Elías». Mientras Pedro estaba hablando, una nube luminosa se posó sobre ellos, y de la nube salió una voz que dijo, «Este es mi Hijo amado, a quien he elegido. Escúchenlo». Al oír esto, los discípulos se postraron con la cara en tierra, llenos de miedo. Jesús se acercó a ellos, los tocó y les dijo, «Levántense, no tengan miedo». Y cuando miraron, ya no vieron a nadie, sino a Jesús solo.
4: Antes de sufrir la pasión y muerte, Jesús quiso manifestar a sus discípulos más cercanos su verdadera personalidad de Mesías, presentándose entre Moisés y Elías. Jesús confirma la fe de sus discípulos ante el escándalo de la cruz y enseña el camino de la humillación y sufrimiento para llegar a la gloria. En este misterio, la luz de Cristo brilla en su plenitud porque manifiesta su divinidad, pero esta manifestación está en función de su muerte y resurrección. Estando siempre abiertos a la gracia de Dios, es como se puede comprender y aceptar el misterio del dolor.
1: Padre nuestro que estás en el cielo, santificado sea tu nombre. Venga a nosotros tu reino. Hágase tu voluntad en la tierra como en el cielo.
0: Danos hoy nuestro pan de cada día. Perdona nuestras ofensas, como también nosotros perdonamos a los que nos ofenden. No nos dejes caer en la tentación y líbranos del mal. Amén.
1: Dios te salve María, llena eres de gracia, el Señor es contigo. Bendita eres entre las mujeres y bendito es el fruto de tu vientre, Jesús.
0: Santa María, Madre de Dios, ruega por nosotros pecadores, ahora y en la hora de nuestra muerte. Amén.
1: Dios te salve María, llena eres de gracia, el Señor es contigo. Bendita eres entre las mujeres, y bendito es el fruto de tu vientre, Jesús.
0: Santa María, Madre de Dios, ruega por nosotros pecadores, ahora y en la hora de nuestra muerte. Amén.
1: Dios te salve María, llena eres de gracia, el Señor es contigo. Bendita eres entre las mujeres, y bendito es el fruto de tu vientre, Jesús.
0: Santa María, Madre de Dios, ruega por nosotros pecadores, ahora y en la hora de nuestra muerte.

0: es el fruto de tu vientre, Jesús.
1: Santa María, Madre de Dios, ruega por nosotros pecadores, ahora y en la hora de nuestra muerte. Amén.
0: Dios te salve María, llena eres de gracia, el Señor es contigo. Bendita eres entre las mujeres, y bendito es el fruto de tu vientre, Jesús.
1: Santa María, Madre de Dios, ruega por nosotros pecadores, ahora y en la hora de nuestra muerte. Amén.
0: Dios te salve María, llena eres de gracia, el Señor es contigo. Bendita eres entre las mujeres, y bendito es el fruto de tu vientre, Jesús.
1: Santa María, Madre de Dios, ruega por nosotros pecadores, ahora y en la hora de nuestra muerte. Amén.
0: Dios te salve María, llena eres de gracia, el Señor es contigo. Bendita eres entre las mujeres, y bendito es el fruto de tu vientre, Jesús.
1: Santa María, Madre de Dios, ruega por nosotros pecadores, ahora y en la hora de nuestra muerte. Amén.
0: Dios te salve María, llena eres de gracia, el Señor es contigo. Bendita eres entre las mujeres, y bendito es el fruto de tu vientre, Jesús.
1: Santa María, Madre de Dios, ruega por nosotros pecadores, ahora y en la hora de nuestra muerte. Amén.
0: Dios te salve María, llena eres de gracia, el Señor es contigo. Bendita eres entre las mujeres, y bendito es el fruto de tu vientre, Jesús.
1: Santa María, Madre de Dios, ruega por nosotros pecadores, ahora y en la hora de nuestra muerte. Amén.
0: Gloria al Padre, y al Hijo, y al Espíritu Santo,
1: como era en el principio, ahora y siempre, por los siglos de los siglos. Amén.
0: María, Madre de Gracia y Madre de Misericordia,
1: en la vida y en la muerte, ampáranos, Gran Señor. Quinto misterio, la institución de la Eucaristía. Actualización del misterio pascual.
2: Del Evangelio de San Lucas, capítulo 22, versículos del 19 al 20. Después, tomó el pan en sus manos, y habiendo dado gracias a Dios, lo partió y se lo dio a ellos diciendo: esto es mi cuerpo, entregado a muerte en favor de ustedes. Hagan esto en memoria de mí. Lo mismo hizo con la copa después de la cena, diciendo: esta copa es la nueva alianza confirmada con mi sangre, la cual es derramada en favor de ustedes.
1: Padre nuestro que estás en el cielo, santificado sea tu nombre, venga a nosotros tu reino, hágase tu voluntad en la tierra como en el cielo.
0: Danos hoy nuestro pan de cada día, perdona nuestras ofensas, como también nosotros perdonamos a los que nos ofenden. No nos dejes caer en la tentación, y líbranos del mal. Amén.
1: Dios te salve María, llena eres de gracia, el Señor es contigo. Bendita eres entre las mujeres, y bendito es el fruto de tu vientre, Jesús.
0: Santa María, Madre de Dios, ruega por nosotros pecadores, ahora y en la hora de nuestra muerte. Amén.
1: Dios te salve María, llena eres de gracia, el Señor es contigo. Bendita eres entre las mujeres, y bendito es el fruto de tu vientre, Jesús.
0: Santa María, Madre de Dios, ruega por nosotros pecadores, ahora y en la hora de nuestra muerte. Amén.
1: Dios te salve María, llena eres de gracia, el Señor es contigo. Bendita eres entre las mujeres, y bendito es el fruto de tu vientre, Jesús.
0: Santa María, Madre de Dios, ruega por nosotros pecadores, ahora y en la hora de nuestra muerte. Amén.
1: Dios te salve María, llena eres de gracia, el Señor es contigo. Bendita eres entre las mujeres, y bendito es el fruto de tu vientre, Jesús.
0: Santa María, Madre de Dios, ruega por nosotros pecadores, ahora y en la hora de nuestra muerte. Amén.
1: Dios te salve María, llena eres de gracia, el Señor es contigo. Bendita eres entre las mujeres, y bendito es el fruto de tu vientre, Jesús.
0: Santa María, Madre de Dios, ruega por nosotros pecadores, ahora y en la hora de nuestra muerte. Amén.
1: Dios te salve María, llena eres de gracia, el Señor es contigo. Bendita eres entre las mujeres, y bendito es el fruto de tu vientre, Jesús.
0: Santa María, Madre de Dios, ruega por nosotros pecadores, ahora y en la hora de nuestra muerte. Amén.
1: Dios te salve María, llena eres de gracia, el Señor es contigo. Bendita eres entre las mujeres, y bendito es el fruto de tu vientre, Jesús. Santa María, Madre de Dios, ruega por nosotros pecadores, ahora y en la hora de nuestra muerte. Amén. Dios te salve María, llena eres de gracia, el Señor es contigo. Bendita eres entre las mujeres, y bendito es el fruto de tu vientre Jesús.
0: Santa María, Madre de Dios, ruega por nosotros pecadores, ahora y en la hora de nuestra muerte. Amén.
1: Dios te salve María, llena eres de gracia, el Señor es contigo. Bendita eres entre las mujeres, y bendito es el fruto de tu vientre Jesús.
0: Santa María, Madre de Dios, ruega por nosotros pecadores, ahora y en la hora de nuestra muerte. Amén.
1: Dios te salve María, llena eres de gracia, el Señor es contigo. Bendita eres entre las mujeres, y bendito es el fruto de tu vientre Jesús.
0: Santa María, Madre de Dios, ruega por nosotros pecadores, ahora y en la hora de nuestra muerte. Amén.
1: Gloria al Padre, y al Hijo, y al Espíritu Santo,
0: como era en el principio, ahora y siempre, por los siglos de los siglos. Amén.
1: María, Madre de Gracia y Madre de Misericordia,

0: Señor, abogada nuestra, vuelve a nosotros tus ojos misericordiosos, y después de este destierro, muéstranos a Jesús, fruto bendito de tu vientre, oh clemente, oh piadosa, oh dulce Virgen María, ruega por nosotros, Santa Madre de Dios, para que seamos dignos de alcanzar las promesas de nuestro Señor Jesucristo. Amén.
1: Señor, ten piedad de nosotros.
2: Señor, ten piedad de nosotros.
1: Cristo, ten piedad de nosotros.
2: Cristo, ten piedad de nosotros.
1: Señor, ten piedad de nosotros.
2: Señor, ten piedad de nosotros.
1: Cristo, óyenos.
2: Cristo, óyenos.
1: Cristo, escúchanos.
2: Cristo, escúchanos.
1: Padre celestial que eres Dios,
2: ten piedad de nosotros.
1: Hijo redentor del mundo que eres Dios,
2: ten piedad de nosotros.
1: Espíritu Santo que eres Dios,
2: ten piedad de nosotros.
1: Santísima Trinidad que eres un solo Dios,
2: ten piedad de nosotros.
1: Santa María,
2: ruega por nosotros.
1: Santa Madre de Dios,
2: ruega por nosotros.
1: Santa Virgen de las Vírgenes,
2: ruega por nosotros.
1: Madre de la Iglesia,
2: ruega por nosotros.
1: Madre de Jesucristo,
2: ruega por nosotros.
1: Madre de la Divina Gracia,
2: ruega por nosotros.
1: Madre Purísima,
2: ruega por nosotros.
1: Madre Castísima,
2: ruega por nosotros.
1: Madre Virgen,
2: ruega por nosotros.
1: Madre Incorrupta,
2: ruega por nosotros.
1: Madre Inmaculada,
2: ruega por nosotros.
1: Madre Amable,
2: ruega por nosotros.
1: Madre Admirable,
2: ruega por nosotros.
1: Madre del Buen Consejo,
2: ruega por nosotros.
1: Madre del Creador,
2: ruega por nosotros.
1: Madre del Salvador,
2: ruega por nosotros.
1: Virgen Prudentísima,
2: ruega por nosotros.
1: Virgen Venerable,
2: ruega por nosotros.
1: Virgen Laudable,
2: ruega por nosotros.
1: Virgen Poderosa,
2: ruega por nosotros.
1: Virgen Fiel,
2: ruega por nosotros.
1: Virgen del Magnificat,
2: ruega por nosotros.
1: Espejo de Justicia,
2: ruega por nosotros.
1: Trono de la Eterna Sabiduría,
2: ruega por nosotros.
1: Causa de nuestra alegría,
2: ruega por nosotros.
1: Vaso espiritual de elección,
2: ruega por nosotros.
1: Vaso precioso de la gracia,
2: ruega por nosotros.
1: Vaso de verdadera devoción,
2: ruega por nosotros.
1: Rosa mística,
2: ruega por nosotros.
1: Torre de David,
2: ruega por nosotros.
1: Torre de marfil,
2: ruega por nosotros.
1: Casa de oro,
2: ruega por nosotros.
1: Arca de la Alianza,
2: ruega por nosotros.
1: Puerta del Cielo,
2: ruega por nosotros.
1: Estrella de la Mañana,
2: ruega por nosotros.
1: Salud de los enfermos,
2: ruega por nosotros.
1: Refugio de los pecadores,
2: ruega por nosotros.
1: Consuelo de los afligidos,
2: ruega por nosotros.
1: Auxilio de los cristianos,
2: ruega por nosotros.
1: Reina de los ángeles,
2: ruega por nosotros.
1: Reina de los patriarcas,
2: ruega por nosotros.
1: Reina de los profetas,
2: ruega por nosotros.
1: Reina de los apóstoles,
2: ruega por nosotros.
1: Reina de los mártires,
2: ruega por nosotros.
1: Reina de los confesores,
2: ruega por nosotros.
1: Reina de las vírgenes,
2: ruega por nosotros.
1: Reina de todos los santos,
2: ruega por nosotros.
1: Reina concebida sin la culpa original,
2: ruega por nosotros.
1: Reina elevada al cielo,
2: ruega por nosotros.
1: Reina del Santo Rosario,
2: ruega por nosotros.
1: Reina de la Paz,
2: ruega por nosotros.
1: Cordero de Dios, que quitas los pecados del mundo,
2: perdónanos, Señor.
1: Cordero de Dios, que quitas los pecados del mundo,
2: óyenos, Señor.
1: Cordero de Dios, que quitas los pecados del mundo,
2: ten piedad y misericordia de nosotros.
0: Bajo tu amparo nos acogemos, Santa Madre de Dios. No desprecies las oraciones que te dirigimos en nuestras necesidades. Antes bien, líbranos de todo peligro, oh Virgen gloriosa y bendita. Ruega por nosotros, Santa Madre de Dios, para que seamos dignos de alcanzar las promesas de nuestro Señor Jesucristo. Amén.
1: Oremos por las intenciones de nuestro sumo pontífice.
2: Padre

0: perdona nuestras ofensas, como también nosotros perdonamos a los que nos ofenden. No nos dejes caer en la tentación, y líbranos del mal. Amén. Dios te salve María, llena eres de gracia, el Señor es contigo. Bendita eres entre las mujeres, y bendito es el fruto de tu vientre Jesús. Santa María, Madre de Dios, ruega por nosotros pecadores, ahora y en la hora de nuestra muerte. Amén. Gloria al Padre, y al Hijo, y al Espíritu Santo, como era en el principio, ahora y siempre, por los siglos de los siglos. Amén.
1: Dale, Señor, el eterno descanso,
2: y luzca para ellos la luz perpetua.
1: Descansen en paz.
2: Así sea.
1: En el nombre del Padre, y del Hijo, y del Espíritu Santo. Amén.

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9: Son las 7:02.
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11: Tras sigue sin haber entendimiento entre el Opus Dei y la diócesis de Barbastro Monzón por la talla de la Virgen de Torre Ciudad, tuvo lugar en el santuario la Jornada Mariana de las Familias, que congregó a miles de fieles. La misa estuvo presidida por Monseñor Alejandro Arellano, decano del Tribunal de la Rota y comisario plenipotenciario que envió el Papa Francisco para poner paz en las disputas en torno a Torre Ciudad. No acudió, en cambio, el obispo de la diócesis, Ángel Pérez Puello, quien había publicado un nuevo comunicado el viernes 11 de septiembre.
12: Esta diócesis no puede aceptar unos hechos consumados ante algo tan querido que le ha pertenecido durante más de 1,000 años hasta que le fue arrebatado hace 50.
11: Pero la gran novedad del comunicado es la acusación al Opus Dei de haberse llevado la imagen sin autorización del obispo de Barbastro de entonces, Monseñor Ambrosio Echevarría. Esto contradice la versión del Opus Dei, que sostiene que nunca hubo conflictos con los obispos previos. Cabe preguntarse por qué esta información ha tardado casi 4 años en ver la luz. Además, Pérez Puello afirma que en el censo original se estableció no retirar la imagen de la ermita. Claro que este censo data del año 1962, cuando el Opus Dei no tenía intención de edificar un santuario en Torre Ciudad. El acuerdo en discordia sería el de 1966, que no se conserva. Sí el acta notarial, que el Opus Dei ha hecho pública. Si el expolio, en palabras de Pérez Puello, se hubiese producido, nada le impediría acudir a los tribunales. Y no sería la primera vez. El obispo de Barbastro ya declaró en 2019 contra el de Lérida, reclamando un centenar de obras de arte. Sin embargo, en este caso, todavía no ha optado por esta vía. En definitiva, el tira y afloja continúa. La prelatura afirma que todo está en regla, amparándose en su testimonio notarial, mientras la diócesis insiste en no tener constancia documental de la cesión de la talla. Con este contexto llegó Arellano a la Jornada de las Familias, el acto estrella del santuario. Allí se mostró conciliador y no mencionó el tema. Su homilía comenzó con un aplauso de los fieles al obispo Pérez Puello.
13: Aunque hoy no pueda acompañarnos personalmente, quiero hacer llegar un recuerdo afectuoso al obispo de esta diócesis, don Ángel Pérez Puello.
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Alabado, glorificado, exaltado sea el nombre que está por encima de todo otro nombre. Su nombre es Jesús y la palabra Jesús significa Dios salva. ¿Qué tal, queridos amados amigos? Qué alegría estar con ustedes en este su programa. Conozca primero su fe católica, soy el padre Pedro Núñez. Hoy tenemos, pues, invitados de lujo aquí con nosotros en el estudio. Y también, pues, ustedes que son definitivamente invitados de lujo porque el programa está hecho para ustedes y con ustedes en mente. Así que sus preguntas, sus comentarios son muy importantes para nosotros en el transcurso no solamente de este programa, pero también de programas venideros, porque estamos aquí para ayudarles a entender un poco más profundamente las enseñanzas de nuestro Señor Jesucristo y de su Santa Madre Iglesia que Él nos ha dejado para que nosotros conozcamos la verdad y la verdad nos haga libres. Y digo nuestra Santa Madre Iglesia no en relación a Jesús definitivamente, pero en relación a todos nosotros que somos hijos de esa que es la Iglesia. Hoy doy gracias a Dios por la oportunidad que tengo de estar con ustedes de nuevo y de compartir también pues con los hermanos que estén aquí en el estudio. Yo estoy seguro que ellos tienen preguntas muy interesantes que compartir con nosotros. Y si usted tiene alguna pregunta, no deje de escribirnos o de comunicarse con nosotros. En este momento, antes de hacer absolutamente nada más, hermano que me escuchas, hermana que me escuchas, hacemos un alto en nuestro acelerado caminar diario, nos ponemos en oración, hermano, hermana, vamos a orar. En el nombre del Padre, del Hijo y del Espíritu Santo. Amén. Señor, hoy, ante todo, quiero descargar en ti, Señor, el dolor que siento por la matanza de aquellos dos niños en Minnesota, que sin razón alguna fueron martirizados, ¿sí? Se les acortó la vida. Y uno se pregunta, ¿y por qué? ¿Y dónde estabas tú, Señor? En ese momento tan duro para la familia y tan duro, pues, para la iglesia, para todos nosotros. ¿Por qué tú permites, oh Dios, tanto dolor? ¿Por qué tú permites, Señor, tanto mal en el mundo? ¿Es que acaso, Señor, te has olvidado de tus hijos? Así preguntan algunos, ¿no es cierto? ¿Es que acaso, Señor, tú ya no oyes el clamor de tu pueblo? Así algunos preguntan también. Pero mi Dios, bien sabemos que tú eres amor puro. Amor que no tiene límites. Amor que no conoce de barreras, ni de obstáculos, ni de condiciones. Por eso tú, Señor, nos envías lo más grande que tú tienes, lo más hermoso, a ese que amas por encima de todo. Su nombre es Jesús. Evangelio según San Juan, capítulo 3, versículo 16. ¿Qué nos dice la palabra de Dios? Tanto amó Dios al mundo que dio a su único hijo. Tanto te ama Dios a ti, tanto te ama Dios a ti, tanto te seguirá amando Dios a ti, aún

amará a aquellos que están en el mismo infierno. ¿Por qué? Porque somos de Él. Y bueno, pues el que está en el infierno desafortunadamente ha tomado su decisión, y desafortunadamente sí, es una decisión que es para toda la eternidad. Tenemos que estar conscientes, hermanos, de que el único camino que nos lleva a la victoria, el único camino que nos lleva a la gloria, el único camino que nos lleva a la verdadera esperanza, a la verdadera vida, es Jesús. Él bien lo dice en el Evangelio según San Juan, capítulo 16, versículo 14. Yo soy el camino, yo soy la verdad, yo soy la vida. Nadie va al Padre sino a través de mí. Es el camino, es el puente entre nosotros, los seres humanos, y nuestro Padre Dios. Y si algo quiere Dios es que todos nos salvemos, bien dice la palabra de Dios en 1 Timoteo capítulo 2, versículo 4. Él quiere que tú te salves, Él quiere que yo me salve. Pero ¿cómo vamos a salvarnos? Solamente agarrados de Cristo, hermano. Solamente caminando de la mano de Cristo en el camino de la vida, que al fin y al cabo es Jesús. Mi vida la he dado por ti, dice el Señor. Lo he dado todo por ti. Tu vida en este mundo es muy corta, es limitada. Comienza a vivir según lo que yo te pido, que al fin y al cabo lo que yo te pido es siempre para tu mejor bien. Porque te amo. Te amo más que mi propia vida, te diría Jesús. La di por ti. La di por ti en una cruz en el Calvario. Toma estas palabras a pecho, hermano. Comienza de verdad a caminar en el camino de la victoria, en el camino de la vida, en el camino de la santidad. Dios no nos quiere buenos. Dios está harto de gente buena. Dios quiere gente santa. Y un santo es uno que trata con la gracia de Dios de imitar a ese que es el santo. Y la palabra de santo significa consagrado, y su nombre es Jesucristo. Ayúdanos, Padre Santo. En medio de todas las vicisitudes del mundo, en medio de todas las tentaciones que podamos experimentar en la vida, que podamos tomar nuestra cruz también y decir, ya no soy yo quien vivo, como decía San Pablo, ya no soy yo quien vivo, es Cristo quien vive en mí. Por lo tanto, si vivo, viviré para Cristo, y si muero, moriré para Cristo, en la vida y en la muerte. Yo quiero ser tuyo, Señor. Yo quiero llegar a amarte a ti con la misma fuerza e intensidad con que tú me amas a mí. ¿Será posible, hermano? ¿Será posible, hermano, amar con la misma intensidad con que Jesús nos ha amado? Claro que es posible. ¿Por qué? Porque el amor no tiene límites. Nosotros somos los que ponemos condiciones en nuestra capacidad de amar. Yo te amo si tú me amas, pero si tú no me amas, yo no te voy a amar tampoco. Pero eso fue lo que hizo Jesús. Padre, perdónalos. Perdónalos. Porque no saben lo que hacen. Bendice, Señor, a cada uno de tus hijos con la fuerza y el poder de tu Espíritu Santo, que es amor. Úngenos, oh Dios, con la presencia del Espíritu Santo en nuestras vidas, para que lejos de vivir a la orilla del camino, como vivía Bartimeo, o apartado del camino, como viven tantos hoy día, que podamos vivir en el camino, que es Jesús el Señor, y ayudar a muchos, particularmente aquellos que están más cerca de nosotros, a vivir en el camino de Jesús, más aún, a vivir como Jesús, escuchando su palabra. Evangelio según San Lucas, capítulo 4, versículo 16, perdón, capítulo 4, versículo 60. El discípulo no puede ser diferente al maestro, no puede. Si somos discípulos de Jesús, tenemos que vivir como Jesús. El discípulo no puede ser diferente al maestro, más aún si el discípulo se deja formar, llega a ser como el maestro. Bendice, Señor, a tu hijo, a tu hija que está escuchando estos momentos de este programa. Cólmanos, oh Dios, del deseo de, sí, tomar nuestras cruces como Jesús. ¿Cuál es el pecado que te aparta de Dios? ¿Cuál es la tentación que a veces te hace caer en las garras del maligno? Te pedimos, oh Dios, con todo nuestro corazón, que desde hoy en adelante comencemos a
dejarnos caer, pero ya no en las garras del maligno, sino que en las mismas manos santas y poderosas de Jesús, esas manos que un día las abrió en una cruz en el Calvario, para que en Él tengamos vida y salvación eterna. A ti la gloria, Padre, en Cristo Jesús, por los siglos de los siglos. Amén, Señor. Amén. Damos gracias a Dios, hermanos y hermanos, por Marta de Chihuahua, México, que pide por la paz en el mundo y para que haya un fin, un término en las guerras que están aconteciendo en estos momentos en el mundo entero. Que así sea, que Dios nos bendiga a todos y que seamos instrumentos de la paz de Dios, ¿verdad? Entonces el mundo cambiará. Entonces dejarán de haber guerras y problemas y matanzas y situaciones tan difíciles y llegaremos a ser hermanos, que al fin y al cabo eso es lo que Dios quiere. Porque al fin y al cabo tenemos un papá en común y ese es Dios, ¿verdad? Nicolás de Canadá pide para que el Señor ilumine a los padres en la formación de sus hijos. Qué importante es esto, Nicolás. Frente a los retos de hoy en día con la ideología de género, no solamente con la ideología de género, pero con tanta inmoralidad que hay en el mundo. ¿Por qué? Porque hay ausencia de Dios. ¿Y por qué hay ausencia de Dios? Hasta cierto punto, porque los padres, que son los primeros maestros en la educación de sus hijos, han fallado. No digo todos, pero muchos han fallado. Venimos de una generación de hippies, ¿cierto? En que lo importante era, pues, hacer lo que cada cual quería hacer. Pero tenemos uno que es nuestro guía, el centro de nuestra brújula y el norte de nuestra brújula, que al fin y al cabo es Jesucristo. Damos gracias a Dios por Rosa Nelly de Nueva York, que es peregrina y que lo saluda y agradece por todo lo que hace. Muchísimas gracias, hija, que Dios te bendiga. También creo que estás hablando acerca de el peregrinaje que vamos a hacer ya pronto en 18 del mes de septiembre, que ya llega, ¿sí? Así que, pues, si eso es, pues, ahí esperamos abrazarnos y darle gracias a Dios por ir juntos en este camino del Señor. Pedrito de Guatemala pide por la conversión de los gobernantes en nuestros países. Pedrito, qué acertada tu oración. Y nos unimos a ella pidiendo al Señor que aquellos que tienen el mando de los países nuestros, que cumplan lo que han prometido, y lo que han prometido es servir a Dios.

Argentina ruega y pide oración por su salud, ya que está enfermita. Que el Señor te bendiga, mija, y que por la sangre de Jesús, derramada en la cruz en el Calvario, experimente sanación, liberación, restauración y vida nueva. Y Denise de Costa Rica pide por el Papa León XIV y por el año jubilar de la esperanza. Y eso es una cosa que hay que enfatizar una y otra vez. En medio del caos en que estamos viviendo, en medio de los problemas y dificultades que tenemos encima, hay esperanza. ¿Por qué? Porque Dios no está muerto. Él está vivo. Y si Dios está vivo, entonces todo lo podemos en el que nos fortalece. Marta de Nicaragua dice, Dios lo bendiga y gracias por iluminarnos con sus preguntas. Muchísimas gracias.

¿Estarías tú dispuesto a dar un hijo para salvar la vida de alguien? ¿Estarías tú dispuesto a dar un hijo para salvar la vida del que más daño te ha hecho? ¿Del que más ofensas te ha presentado? ¿El que más patadas te ha dado en tu vida? ¿El que peor ha hablado de ti? ¿Estarías dispuesto a dar un hijo para salvar la vida de esa persona? Qué difícil, ¿no? Y sin embargo, Dios lo hizo. En la plenitud de los tiempos, dice San Pablo, entregó a su único hijo, nacido de mujer, para que en él tengamos vida y salvación eterna. La cruz es tan importante para nosotros cristianos católicos, hermanos. Sin la cruz no hay esperanza. Sin la cruz no hay victoria. Porque no hay domingo de resurrección sin Viernes Santo. No hay. Solo uno podía morir por ti y por mí, para la absolución de tus pecados y de los míos, para la desobediencia tuya y mía, para el dar la espalda que tantas veces hemos dado a Dios. Solamente hay uno para que reconozcamos que dando la espalda a Dios vamos a ser infelices y vamos a ser otros infelices también, que solamente dando el corazón a Dios vamos a poder proclamar la victoria. 1 Corintios 1:18, ¿qué es lo que dice la palabra de Dios? Fíjense, qué hermoso. Vamos a la primera carta de San Pablo a los Corintios, a ver qué dice. Bien es cierto que el lenguaje de la cruz resulta una locura para los que se pierden. El lenguaje de la cruz resulta una locura para los que se pierden. ¿Cómo es eso? Usted tiene cruces. Si Jesús no está muerto, Jesús está vivo, resucitó. ¿Cómo es eso? Ustedes tienen cruces todavía. Bien lo dice San Pablo en su primera carta a los Corintios, capítulo 1, versículo 18. Bien es cierto que el lenguaje de la cruz resulta una locura para los que se pierden, pero para los que se salvan, para nosotros, es poder de Dios. Es poder de Dios. ¿Por qué? Porque es Dios a través de la cruz que vence al mal. Es Dios a través de la cruz que aplasta al enemigo. La profecía de Génesis capítulo 3, versículo 15, se hace realidad. A través de la mujer, la descendencia aplasta la cabeza de la serpiente. Gloria a Dios. Gloria a Dios. Cuando sientas que hay una tentación que te está echando abajo, cuando sientas que para qué seguir orando, para qué seguir buscando a Dios, y al fin y al cabo no vale la pena, Dios no me oye, ¿cuántas veces pensamos así? Acuérdate que la cabeza de Satanás ha sido aplastada, y que invocando el nombre de Jesús tantas veces como sea necesario, y así decía el padre Pío Pietrelcina, tú vas a poder levantarte de eso que te está aplastando y caminar de la mano de Cristo Jesús, que viene a ofrecerte su mano, y no solamente su mano, pero también su corazón. Bendito sea Dios. Nada te turbe, nada te espante, decía Santa Teresa de Ávila. Quien a Dios tiene, nada le falta, solo Dios basta. ¿Y cómo hacer para que Jesús sea dueño, Señor y amo de nuestra vida? Pues buscándole a Él. Y el que busca, encuentra. El que toca la puerta se le abre. Y el que pide, recibe. ¿Cuándo fue la última vez que recibiste la Santa Eucaristía, la Santa Comunión? ¿De verdad? ¿Y estuvimos conscientes de que estabas recibiendo al mismo Dios y que Dios está viviendo en ti con poder, con fuerza, con autoridad? ¿Cuándo fue la última vez que te confesaste? ¿Cuándo fue la última vez que decidiste ir a misa todos los días? Estamos bien conscientes de que tenemos que cuidar el cuerpo, ¿no? Pero el cuerpo se lo comen los gusanos, al fin y al cabo. Tu alma es para siempre. ¿Por qué? Porque tú fuiste creado, creada a imagen y semejanza de Dios. Busca a Dios como prioridad en tu vida y el resto Dios te lo dará por añadidura. Número telefónico para que se comuniquen con nosotros, 205-271-2924. 205-271-2924. Vamos a una pequeña pausa, regresamos en cuestión de momentos. Hermanos y hermanos, por favor, no se vayan, quédense con nosotros.

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0: Bueno, pues bendito sea Dios, hermanos y hermanas, bienvenidos a este segmento de su programa. Conozca primero su fe católica, soy el padre Pedro Núñez, qué gusto estar con ustedes en este programa. Tenemos a Jesús Montoya que está en estudio. Bienvenido Jesús, y sé que tienes una pregunta que hacer, así que adelante, estás en casa.
1: Sí, padre, ¿qué tal? Buenas. Esta pregunta me lo hizo alguien una vez y no he podido responderla en su plenitud. Me gustaría que me ayudara. La Iglesia Católica es rica en santos. Tenemos santos, muchísimos ejemplos de vida. Pero hablamos de los santos a partir de Santa Ana y San Joaquín. Son los más antiguos que yo tengo conocimiento, pero no hablamos de santos como San Moisés, San Abraham, San Elías. Me gustaría que me ayudara con eso, padre.
0: Claro, con todo gusto, Jesús. Bueno, el caso es que conocemos, sí, lo que dijo pues Moisés, lo que dijo Abraham, lo que dijeron los profetas, etcétera, pero no tenemos una historia como que real de la vida de ellos, porque pudo haber sido que ese era el nombre que utilizaban como seudónimo para hablar de las grandezas de Dios, y no hay forma de saber exactamente si son ellos o son personas que tienen un seudónimo y que hablaron en nombre de Dios. El profeta es uno que habla en nombre de Dios, tanto para acusar como para anunciar. Y eso, el Antiguo Testamento está lleno de profetas. Y, por cierto, el profeta por excelencia es Jesucristo, ¿verdad? De Jesús sí conocemos, y por eso podemos decir, caramba, lo que Él ha dicho, lo que Él ha hecho, pues no solamente muestra que es un gran hombre, pero que es el Hijo de Dios que vive, es Dios. De Juan Bautista, pues lo mismo, ¿no? Pero los profetas del Antiguo Testamento sabemos muy poco de ellos. Incluso personas como María Magdalena en el Nuevo Testamento, que ha sido reconocida como santa, pero sabemos muy poco de ella. Lo que sí sabemos es que ella amaba a Jesús y que ella fue la primera apóstol entre los apóstoles, porque fue la que dio el anuncio a los demás apóstoles de que Jesucristo había resucitado. Entonces la Iglesia tiene que ser muy cuidadosa cuando dice, bueno, esta persona realmente es digna de ser proclamada santo. Pero realmente fue esa persona, no lo sabemos. Usaron un seudónimo para mencionar lo que esta alguien había dicho de la venida de Jesús, por ejemplo, o del cambio que tenía que tener el pueblo de Israel para poder caminar en el camino de Dios. No estamos seguros. Es definitivamente una gracia que Dios nos ha dado de tener personas que han podido redactar todo esto en el Antiguo Testamento. Acuérdate que se hacían casi siempre pues en pergaminos, en rollos, etc. Y no sabemos de nuevo con exactitud qué estas personas decían de sus propias vidas a través de su ejemplo de vida, y si realmente Dios las utilizaba a estas personas en particular o a otras personas con el seudónimo de Isaac, Jeremías, etc. De Isaac sabemos un poco más, y sabemos que él murió cortado al medio con serrucho. Sí, de eso sí sabemos. Por ejemplo, también tenemos conocimiento de algunos otros profetas, como por ejemplo Oseas, que no quería ser un profeta, pero sin embargo Dios lo escoge, y no solamente lo escoge, pero le pide algo que para él era inconcebible, ¿no? Violaba su moral, etc. Entonces, lo único que podemos saber es los profetas o los santos del Nuevo Testamento, y de esos pues hay muchísimo. Y a eso estamos llamados todos, porque dice la palabra de Dios, sean santos como yo soy santo, Levítico capítulo 11, versículo 44. Sean santos, y que es un santo de nuevo, uno que vive de acuerdo a la voluntad de Dios, uno que es ejemplo a seguir. Y pues también el Señor Jesús dice en el Evangelio según San Mateo, capítulo 5, versículo 48, sean perfectos, es decir, sean santos, como mi Padre Dios es santo. Una meta alta, pero que la mano de Dios definitivamente podemos alcanzar. Eso es todo lo que sabemos del Antiguo Testamento. En primera clase, pues está el escrito, lo que sabemos de ellos. Y en segundo término, pues no estamos seguros de que esas personas que son nombradas, por ejemplo, Moisés, a Moisés se atribuyen cinco libros, los primeros cinco libros del Antiguo Testamento, el Pentateuco, ¿verdad? Pero escribió Moisés, ¿de verdad? ¿Esos cinco libros? Incluso Jesús habla de Moisés y los libros que escribió Moisés, pero realmente él está haciendo referencia a lo que el pueblo judío creía. Porque eso realmente, al fin y al cabo, no es doctrina. Simplemente es una persona que utiliza un seudónimo para hablarle al pueblo. Y un seudónimo de una persona que era muy conocida y respetada por el pueblo judío, que era Moisés. Ahí vamos. Bendito sea Dios. Tenemos un correo electrónico con una pregunta. Adelante, por favor.
2: Padre, una palabra de luz. ¿Qué hacer ante una hija que se declara que tiene una pareja de su mismo sexo? No sabe el dolor que me causó. Yo he hecho lo posible, bien o mal, de anunciarles a mis hijos el amor de Dios. Soy católica y tengo 5 hijos. Me congrego en la iglesia y sé que ese camino no está bien. Lloro ante Dios y la Virgen que vuelva al camino de Dios. He querido echarla, pero tengo tantos sentimientos y no entiendo este misterio en mi familia. Sé que no quiero que pierda la gracia de Dios en este camino, rezo y rezo, y sé que son hijos que Dios me prestó, y de corazón no sé cómo más, cómo hablarle. Le pido a Dios que en su infinita misericordia, por las lágrimas y sangre de su Santísima Madre, que pueda escuchar mi corazón contrito y que pueda ayudar a regresar al camino del Señor. Dios me ha probado mucho como esposa y como madre. He pasado por tanto dolor y a veces no sé qué más hacer y me siento cansada. ¿Qué hago, Padre? Bendiciones y saludos desde Paraguay, Margarita.
0: Ay, Margarita, me duele el corazón con lo que estás diciendo. Por ti y por tantas familias como tú que están pasando por esta situación. Yo no sé cuándo vamos a entender de que todo lo que está sucediendo en el mundo hoy día es consecuencia de la ausencia de Dios. Yo me pregunto, ¿para qué Dios nos ha escogido a nosotros, los que nos llamamos cristianos católicos, y nos ha sellado con su presencia a través del bautismo? ¿Para qué? Si no es para cambiar el mundo para Cristo, ¿cierto? No para sentarnos y cruzarnos de brazos y decir qué triste la situación en que estamos metidos. Somos guerreros del Señor. Y el Señor nos ha equipado con la presencia y fuerza de su Espíritu Santo para vivir según Jesús nos pide. Es decir, para vivir como Jesús esta vida que por amor Dios nos da. Pero nos hacemos sordos a lo que el Señor nos pide. Estamos llamados a la santidad y casi ni alcanzamos la mediocridad cristiana. Entonces, ¿para qué existimos? ¿Cuál es el propósito de nuestra vida? Según la Iglesia Católica, el propósito de tu vida, la mía, es conocer, amar, servir al Señor para poder estar con Él para toda la eternidad. Conocer a Dios. El profeta Oseas dice en el capítulo 4, versículo 6, mi pueblo perece por falta de conocimiento. Y San Pablo dice en su carta a los Efesios, si no conocen, se van a dejar arrasar por vientos de doctrina que los apartará de la verdad. Hoy día, la homosexualidad es como que una moda, ¿sí? Antes era algo que daba vergüenza, hoy día es una moda. El tener orgías es una moda. El cambiar de parejas es una moda. El buscar placeres en pornografía, es decir, es una moda. Entonces, ¿cómo podemos esperar un día entrar en la presencia de Dios, en ese que es todo puro, todo santo, todo perfecto, y nosotros hecho cualquier cosa menos que eso? ¿Cómo? Entonces, ¿para qué estamos aquí? La palabra de Dios en Hechos capítulo 16, versículo 31, nos dice algo fabuloso, esto es para ti, Margarita. Dice lo siguiente. 16, versículo 31. Cree tú en Jesús, pero de verdad cree en Jesús. Pon tu confianza en Jesús, deja de llorar. Y pide al Señor que te guíe, que te dé discernimiento. Cree tú en Jesús. Cree tú que no estás sola. Cree tú que en tu momento difícil, en tu momento de amargura, en tu momento de dolor, en tu momento de desencanto, no estás sola. Dios está contigo. Dios no puede cambiar la decisión de tu hija si ella no quiere. El mismo Dios no puede, porque respeta nuestra libertad infinitamente. Pero sí, si tú le permites, Él te puede cambiar a ti. El Dios que te creó sin tu consentimiento, dice San Agustín, no te puede salvar sin tu consentimiento. Pero qué hermoso que tú puedes decir, Señor, confío en ti, me pongo en tus manos, ya voy a dejar de mirar al suelo y voy a comenzar a mirar al cielo. Voy a poner mi confianza en ti. Y tú me guiarás y guiarás a mi hija. Pero dice la palabra de Dios, ten fe en el Señor Jesús y te salvarás tú y toda tu familia. Es tremendo. Es una promesa de Dios. Ten fe en el Señor Jesús y salvarás tú y toda tu familia. Eso no quiere decir que vas a aceptar que tu hija venga con su amante a tu casa, no. Tu casa tiene que ser respetada. Tu casa tiene que ser respetada. Pero que la vas a seguir amando, definitivamente, por favor. Y si puedes orar por ella, más aún todavía, sí. Pero ya sin estar desesperada. Cada cual tiene que tomar su decisión. ¿Cuánto quisiera Dios que tu hija caminara en el camino de la victoria, en el camino de Jesús? Para eso mandó a su hijo. Para que muriera por tu hija. Y sin embargo, tu hija opta por caminar un camino diferente. Hay padres que dicen, no, pero yo tengo que dejar que mi hijo venga y se quede en casa con su pareja. Es igual que decir, bueno, mi hijo está en el borde del precipicio, lo voy a empujar para que al fin y al cabo, pues, que pueda hacer lo que le gusta, lo que quiera hacer. No. Los padres, desafortunadamente, no todos, pero muchos, han perdido autoridad sobre sus hijos. Ya no tienen. ¿Pero por qué? Porque los padres nunca han tenido una relación estrecha con Dios. Cree tú en Jesús, es decir, pero de verdad, creer en Jesús no significa tener una idea por ahí vaga de lo que es Jesús. Los demonios también creen, dice Santiago, y sin embargo tiemblan. No, creer significa someterme a la voluntad de Dios para vivir según la voluntad de Dios. Y cuando yo comienzo a vivir según la voluntad de Dios, no solamente yo estoy caminando en el camino de la victoria, pero estoy ayudando a mi familia a hacer lo mismo. Y hoy día muchos padres que no están haciendo eso. Entonces, en el nombre del Señor Jesús, tranquilízate, pon tu confianza en el Señor Jesús, ve a misa si puedes todos los días, confiésate y reconoce que tú has fallado en tu relación con Dios. ¿Por qué? Porque te has dejado agobiar tanto por lo que tu hija hace o deja de hacer, que ya te sientes seca por dentro, que ya no sabes qué hacer. Claro que sí sabes lo que tienes que hacer, acercarte tú a Dios. Y si tú te acercas a Dios, vas a ver cómo tu familia también un día va a doblar rodillas y va a proclamar que Cristo está vivo y que Él es el Señor para la gloria de nuestro Padre Dios. No te rindas, no te des por vencido. Dios está contigo. Tenemos en estos momentos a Giovanna Montoya, que está aquí, ella es parte del grupo del estudio. Y Giovanna, muchísimas gracias por estar aquí, por tu presencia y sobre todo por la pregunta que nos vas a hacer. Adelante, por favor.
3: Gracias, Padre, bendiciones.
0: Un poquito más alto, pues se escuche, ¿sí?
3: Gracias. Ajá. Sí. Mi pregunta es con respecto a esto que acaba de suceder en Minneapolis. ¿Cómo es que Dios permite que dos inocentes sean arrebatados así tan trágicamente? ¿Qué mensaje nos quiere dar Dios?
0: ¿De quién es la culpa? ¿Dios? No. ¿De quién es la culpa?
3: De nosotros los humanos.
0: Exactamente. Es decir, Dios nos ha creado para la santidad, pero nos encanta envolvernos en lo que es opuesto a Dios, que es la vida mundana. Y la vida mundana trae sus consecuencias, y las consecuencias son o es muerte. El pecado es muerte, es ausencia de Dios en nuestra vida, y por lo tanto, al tener esa ausencia de Dios en nuestra vida, vamos a hacer cosas terribles, terribles. Hoy día, el ser humano ya no piensa en cómo cuidar de la otra persona, cómo cuidar más de mamá, cómo cuidar más de papá. Los mandamos a un asilo y punto. Y si sufren, pues que sufran. ¿Cuántos asilos yo no he visitado como sacerdote que nunca he visto en mis años, 48 años de vida al servicio del Señor, un hombre o una mujer que sea papá, que sea hijo o hija de alguien que está en el ancianato. Nunca. Yo estoy seguro que sí los hay. Pero yo personalmente no he visto ninguno. Es como que tienes un paquetito ahí y ya, pues, ese paquetito se queda ahí y a ver qué hacen con él o con ella. Nos hemos convertido en gente excesivamente egocentrista. Esto relacionado conmigo, lo que yo quiero, lo que me hace feliz a mí. Y al fin y al cabo, lo que me hace feliz a mí no lo voy a encontrar en el mundo sin Dios. Porque todos tenemos un vacío grande y ese vacío solamente Dios lo puede llenar, porque ese vacío tiene el mismo tamaño de Dios. Así decía San Agustín. Entonces, culpa de Dios no es. Es culpa nuestra. Y culpa también, y perdónenme, hermanas y hermanos, perdónenme, pero es culpa de todos nosotros que en vez de caminar en el camino de Dios, caminamos a la orilla del camino de Dios y muchas veces apartado de Dios. ¿Y qué clase de testimonio cristiano estamos dando? Muy pobre. Entonces, ¿qué se puede esperar de los que vienen detrás de nosotros? Es un muchacho. ¿Qué edad tenía? ¿20 y tantos años? Pocos. ¿Verdad? Que tenía tanta violencia por dentro. Y cuando una persona tiene tanta violencia por dentro, no se quiere a sí mismo. ¿Te amas tú a ti mismo? ¿A ti misma te amas de verdad? ¿Te reconoces como una obra maestra de Dios? Lo más probable es que no. Puede ser que sí, pero lo más probable es que no. Porque somos jueces, pero terriblemente severos con nosotros mismos. Y tratamos, sin querer y muchas veces queriendo, de aplastar nuestra dignidad y pensar que no servimos para nada. ¿Pero por qué? Porque eso se nos ha inculcado en la mente. Tanta gente nos ha dicho, tú no vales, tú no sirves, no eres nadie. ¿Y qué ha pasado? Nos hemos creído. Y como resultado de eso, pues, no solamente nos odiamos a nosotros mismos, pero odiamos a los demás. Y podemos tener 20.000 clases de teología, 20.000 clases de Biblia, 20.000 clases, pero si mi corazón no cambia, seguimos igual. Entonces, lo que Dios quiere de nosotros es que nos enfrentemos a esta realidad. Esto que ha pasado en Minnesota nos afecta a todos nosotros. Y la pregunta es, ¿qué estoy haciendo que pueda ser mejor? ¿Qué estoy haciendo que puedo ser mejor? ¿Y qué estoy haciendo que no debo ser más? Pero el Señor Jesús dice, hay quienes tienen oídos, pero sin embargo no oyen, no escuchan. Ojalá que tu sentido auditivo y el mío se abran a la voluntad de Dios para que no solamente podamos escuchar lo que Dios quiere en nosotros, pero para que lo vivamos día a día, lo pongamos en práctica día a día hasta el momento en que lo podamos abrazar a Él en ese abrazo eterno que es el cielo. Bendito sea Dios. En este momento es un correo electrónico con una pregunta. Adelante, por favor.
4: Pedro, tengo 67 años de edad y solo he recibido la primera comunión y confirmación, ningún otro sacramento. Me he casado de forma civil en dos ocasiones, una me divorcié y la otra enviudé. He tenido una vida adúltera, que ya no recuerdo con cuántas mujeres he tenido relaciones sexuales. Me siento arrepentido de la forma que he vivido tantos años de mi vida. A mi edad estoy con una mujer joven de 30 años que amo y he procreado dos lindas niñas de 9 y 2 años, que quiero educarlas en el catolicismo. Con todos mis hijos, 8 en total, incluyendo mis hijas pequeñas, he sido responsable en su alimentación y estudios. ¿Qué puedo hacer para poder confesarme, recibir la Eucaristía y guiar a mis últimas dos niñas en el catolicismo? Muchas gracias, Padre Pedro, por su atención. Que Dios lo bendiga. Luis Sosa, desde Nicaragua.
0: Luis, dicen que nunca es tarde para comenzar de nuevo. Solo Dios puede juzgarte, hermano. Solo Dios. De que has hecho mucho daño, sin lugar a dudas. De que has dado mal ejemplo de vida cristiana, sin lugar a dudas. Te has dejado llevar por la carne, te has dejado llevar por las pasiones sexuales, te has dejado llevar por tantas cosas, buscando cómo llenar ese vacío que todos tenemos en el corazón. Pero me pregunto yo, ¿cuántas personas han sido víctimas de tus deseos, de tus caprichos y de tu forma de vivir? Y yo creo que de una forma u otra, pues, todos podemos decir algo relacionado con lo que te pasa a ti. Y reconocer, como dice San Pablo, que todos hemos pecado y todos nos hemos apartado de la gracia de Dios. Y a veces nos damos cuenta hasta que ya es un poco tarde. Nunca es tarde, si la dicha es buena, pero un poco tarde en nuestra vida. Y reconocer que nuestra vida realmente ha sido caótica. ¿Qué hacer, Luis? ¿Qué hacer? Primero que todo, yo buscaría un sacerdote que me ayude, un director espiritual que me ayude. No solamente pues hacer una buena confesión y recibir la absolución de ese que por amor nos ama a pesar de nuestras tendencias pecaminosas, etc. Y comenzar en ese momento una vida nueva, una vida con la gracia santificante que recibimos en el sacramento de la confesión. Lo segundo que haría es pedirle al sacerdote que me ayude para comenzar a comulgar regularmente. El pan vivo bajado del cielo, Jesucristo, la Eucaristía es tan importante, tan necesaria para poderme alimentar de ese que es el que me va a dar la fuerza, la gracia y el poder para caminar mano a mano con Él, cada día más cerca a Él. Lo tercero que yo haría sería pedirle perdón a tu familia. Sí. Reunirlos y pedirle perdón. Tanto a tus hijos como a sus mamás. Y particularmente a la señora con quien vives en estos momentos y a sus hijas también. Acuérdate que el que se humilla será exaltado, dice el Señor. Y la palabra humilde viene de humus, que significa tierra. Hacernos nada. Para que el Señor nos levante y nos dé la oportunidad de un nuevo comienzo. Nunca es tarde, Luis. Y yo creo que este es tu momento. Y yo sé que Dios en su infinita misericordia no solamente te va a perdonar, pero te va a acoger en el centro de su corazón. Y te va a decir, Luis, no estás solo. Te amo infinitamente. Y conmigo, un día tuya será la victoria final, que es el cielo. Ánimo, hermano. Ánimo y verás la gloria de Dios. Que Dios te bendiga. Tenemos en estos momentos a Edith Yana, ¿sí? Y ella está esperando pacientemente. Bienvenida. Ella también está aquí en estudio. Adelante, por favor.
5: Dios pague, Padre. Buenas tardes.
0: Buenas tardes.
5: En mi corazón viene una pregunta por los sucesos recientes en Minnesota. Uh-huh. Nuestra Santa Madre Iglesia Católica permite que oremos por una persona que se suicida, por una persona que ha cometido estos actos de violencia hacia otras personas, y cómo debemos orar por ellos.
0: Muy, muy interesante, mi hija. La oración siempre es válida, siempre es necesaria, siempre pues es importante, no solamente para nosotros, pero también para las personas por quien oramos. Tú puedes decir, bueno, pero esa barbaridad que acaba de hacer este joven, como que no tiene perdón de Dios. Sí tiene perdón de Dios. Porque Dios perdona hasta el más vil pecador que existe y ha existido y existirá sobre la tierra. ¿Por qué? Porque el perdón es impulsado por amor y el amor es Dios. La encíclica de Benedicto XVI, el Papa de buena memoria, que escribió diciendo que Deus es caritas, Dios es amor. Primera de Juan capítulo 4, versículo 16. Dios es amor. ¿Y qué es el amor? Ese que está dispuesto a perdonar una y otra vez. Ahora, depende de nosotros si queremos aceptar ese perdón o no. Depende de nosotros si queremos cambiar o no. Depende de nosotros si queremos hacer las cosas según la voluntad de Dios o no. Pues tenemos libre albedrío, ¿no es cierto? Pero de que Él está dispuesto a perdonar. Decía el Papa Francisco que Dios se cansará menos de perdonar que nosotros de pedir perdón. Y es cierto. Entonces, orar por esta persona que realmente como que se destruye el corazón y dice, no voy a perdonar, no tiene perdón en absoluto. Entonces, ¿cómo vamos a poder rezar al Padre Nuestro? Que dice, perdona nuestras ofensas como nosotros, ¿qué cosa? Perdonamos a los que nos ofenden. Y una ofensa no ligera, una ofensa terrible. Dar muerte a dos criaturas indefensas, y no solamente eso, el matarse él mismo. Santo Dios. Hermanas y hermanos, tenemos que poner las pilas y comenzar a vivir más y más de acuerdo a la voluntad de Dios para dar ejemplo de lo que significa ser un verdadero discípulo de Jesús. Tenemos que ser reflejos de Cristo Jesús, que al vernos a nosotros puedan ver un destello del mismo amor, de la misma presencia, de la misma paz, del mismo poder de Cristo Jesús en nuestras vidas. Tenemos en este momento un correo electrónico. Adelante, por favor.
6: Buenas noches, Padre. Usted acaba de decir que Dios nos hizo libres para que escojamos entre el bien y el mal, pero si la desgracia nos viene siendo fieles a Dios y permite que el demonio nos haga trizas, ¿cómo se llama eso? ¿Cómo se perdona eso? ¿Cómo se vive con eso? A Job le devolvió todo y más de lo que le quitó el demonio, pues a nosotros después de 12 años nos tiene fastidiados. Vilma.
0: Ay, perdóname porque me estoy riendo, pero me estoy riendo porque por tu expresión, ¿verdad? Me tiene fastidiado, sí, y tienes toda razón. Llega un momento en que uno dice, ya basta, ¿no? Demasiados problemas, demasiadas situaciones adversas, difíciles. Ya no aguanto, ya no aguanto. Pero ¿qué es lo que dice San Pablo, por ejemplo? Filipenses capítulo 4, versículo 13. Todo lo puedo. Todo lo puedo en Cristo que me fortalece. Todo lo puedo. Yo puedo sobrepasar esta dificultad. Yo puedo sobrepasar este dolor. Yo puedo sobrepasar esta situación adversa en mi vida que me está matando, pero con Cristo Jesús yo puedo vencer y sobrepasar eso. ¿Qué le pasó a los discípulos de Jesús cuando estaban mar adentro, en el mar de Galilea? Y de pronto viene esa terrible tormenta, ¿se acuerdan? Evangelio según San Lucas, en el capítulo 8, versículo 22. ¿Qué sucede? Parecía que Jesús estaba dormido, ¿se recuerdan? Y aquellos, me imagino yo, echando agua hacia afuera con baldes, y la barquita se seguía hundiendo y ellos seguían echando agua, y se dieron cuenta que ahí no estaba la respuesta. ¿Y qué es lo que hacen? Van donde Jesús. Van donde Jesús. El único que tiene poder para cambiar nuestras vidas y cambiarlas para siempre. Yo te invito para que vayas donde Jesús. Y si has ido donde Jesús, ve con más fuerza, con más fe, con más regularidad a los pies de Jesús y sobre todo en el Santísimo Sacramento del altar. Si puedes visitar una capilla donde se encuentra la exposición del Santísimo de Jesucristo, en la hostia consagrada, ve y presenta tu necesidad, tu problema. Yo sé que Él la sabe. Pero cuando nosotros expresamos lo que tenemos por dentro, comenzamos a experimentar sanación interior. Porque es como una olla de presión que sigue acumulando vapor y vapor y vapor y vapor. Si no buscamos cómo sacar eso, pues al fin y al cabo vamos a explotar y no va a ser nada agradable. La palabra de Dios nos dice acerca de Job, ya que tú lo mencionaste. ¿Qué dice Job? Job no sabía que iba a tener un fin fabuloso, que iba a tener más animales, que iba a tener una familia nueva, que iba a ser pues rico, mucho más de lo que él pudiera haber imaginado. Pero ¿qué dice Job al principio cuando es saqueado de todo lo que es importante para él? Sus hijos se mueren, sus animales son robados, lo pierde todo. ¿Pero qué dice Job? En Job capítulo 1, versículo 21. Job empezó a decir, desnudo salí del seno de mi madre y desnudo volveré a él. Dios me lo dio, Dios me lo quitó, bendito sea el nombre de Dios. Dios me lo dio, Dios me lo quitó. Es decir, nosotros no podemos realmente reclamar nada. Porque nosotros no somos dueños de nada. A mí me da, no sé, escalofríos al pensar cuando hay personas que piensan que acumulando, ¿verdad? Ellos son dueños de todo eso. No, Dios nos da montón de bendiciones para que compartamos con los demás. Pero si me lo quita o si permite que ya no lo tenga, bendito sea Dios. Dios me dará otra cosa. ¿Por qué? Porque Dios es el Dios del amor. Y nunca va a dejar a sus hijos, pues, en una situación precaria a tal punto de que no tengan ningún tipo de esperanza. Y el Señor manda a personas como tú y como yo, a esas personas que no tienen o que tienen menos, para que nosotros levantemos el nombre del Señor.
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17: Estas monjas de clausura no descansan, pasan las 24 horas en turnos en adoración frente al Santísimo. Se les conoce como adoratrices perpetuas, siguen la regla de San Agustín y fueron a ver al Papa.
18: Esa búsqueda constante del rostro de Dios que caracteriza de modo particular la vida monástica reviste en la vocación que ustedes han recibido un matiz especial. Se traduce en una vida dedicada completamente a la adoración continua y silenciosa de un Dios que se ha hecho pan y que invita a unirse a Él en el sacrificio del altar para formar un solo cuerpo.
17: María Magdalena de la Encarnación fundó la orden a principios del siglo XIX. Era abadesa de un convento en Italia, pero pidió la autorización para crear otra rama dedicada a la adoración.
18: Queridas hermanas, manifestando en la Iglesia el carisma específico que han recibido de su fundadora, están llamadas a ser tejedoras de comunión con los hilos de la oración y el trabajo, de la adoración eucarística y el compartir fraterno en el monasterio.
17: Sus monasterios son independientes, están en España, Chile o Estados Unidos, pero algunos han hecho piña en federaciones, creando, por ejemplo, la del Espíritu Santo. Por eso, con motivo de su 50 aniversario, visitaron al Papa.
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19: Son las 8:04.
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4: En el nombre del Padre, y del Hijo, y del Espíritu Santo.
5: Amén.
4: Dios te salve María, llena eres de gracia, el Señor es contigo. Bendita tú eres entre todas las mujeres. Bendito es el fruto de tu vientre, Jesús.
5: Santa María, Madre de Dios, ruega por nosotros pecadores,
4: San José,
5: ruega por nosotros.
4: En el nombre del Padre, y del Hijo, y del Espíritu Santo. Para mirar adecuadamente a la Iglesia y no quedarnos simplemente en la superficie y en la politiquería, es necesario acercarnos al misterio de la Iglesia. La Iglesia nace del designio de Dios, de la compasión de Dios, del amor de Dios. Por eso la Iglesia es misterio. Misterio precisamente de amor y de gracia. ¿Cómo puede uno descubrir ese misterio? Uno lo descubre participando de esa misma gracia. Y por eso hemos hecho este recorrido, o estamos haciendo este recorrido, que empieza por la conciencia de nuestra propia nada. La conciencia de nuestra nada no significa anular lo que somos, sino situar lo que somos en la benevolencia y en el poder de Dios. Ese pensamiento creo que es bien importante, porque es la diferencia entre el nihilismo y el cristianismo. El nihilismo, que a veces también se pronuncia nihilismo, el nihilismo es la expresión de la insignificancia de la vida humana, el sinsentido de la vida humana. Somos tan demasiado pequeños, somos como motas de polvo, somos fruto del azar. El universo no tiene ningún interés en nosotros y pasaremos y pasarán nuestros sueños. Ese es el nihilismo, es un desprecio profundo a la vida humana. Nosotros reconocemos nuestra nada, pero nosotros no decimos que somos polvo llevado al viento, como dice una famosa canción en inglés. Nosotros no somos dust in the wind. Nosotros somos amados. Reconocer nuestra nada es el preludio para reconocer la ternura de Dios, la compasión de Dios y la gracia de Dios. Descubrir que uno no es nada por sí mismo es también descubrir que todo es regalo. El nihilismo saca la conclusión de que como no somos nada, entonces nada tiene sentido. El cristianismo sigue un camino diferente. Como no somos nada, somos entonces regalo. Somos destinatarios de un amor gratuito. Nuestra nada nos ayuda a descubrir el don de Dios. Si yo no soy nada por mí mismo, pero existo, si yo no soy nada por mí mismo, pero me levanta el Señor, eso es prueba de su amor. Un amor que no me debía nada. Un amor que no es amor de transacción, un amor gratuito. Y ese amor inmenso, ese amor gratuito, es la mirada fundamental para ver el plan de Dios, para ver quién es la Iglesia, para ver cuál es el desenlace de la historia. Entonces, descubrir esa nada es algo absolutamente maravilloso que trae una profunda paz, porque el que descubre su nada en Dios se descubre sostenido, se descubre amado, radicalmente amado, inmerecidamente, pero indefectiblemente, irrevocablemente amado. Hace muchos años, cuando yo estaba haciendo mi retiro para la ordenación sacerdotal, uno de los predicadores, un padre ya bastante mayor, conocido por estas tierras santandereanas, el padre Sedano, José de Jesús Sedano, nos hizo unas predicaciones muy buenas y también tuve ocasión de confesarme con él. Y decía, él insistía mucho, el amor de Dios es irrevocable, irrevocable. Y eso es lo que uno descubre cuando descubre su nada. Cuando uno descubre su nada, uno descubre, yo he sido inmerecidamente, pero irrevocablemente amado. Y así uno aprende a sostenerse en Dios. Y así uno aprende a contar con el Señor. Uno aprende a apoyarse en Él. Y el que aprende a contar así con Dios y apoyarse en Él, encuentra la paz, encuentra una paz profunda. Y además, ya no necesita estar mendigando de las criaturas. Por supuesto, uno puede tener amistades y uno tiene cariño y uno quiere a muchas personas y también hay unas cuantas que lo quieren a uno, pero no es un amor de dependencia, no es un amor de esclavitud, no es el amor del mendigo que está arrastrándose para ver si será que tú me quieres, si será que tú me das importancia, si será que tú me das un lugar. No tengo que mendigarle lugar a las criaturas porque ya tengo lugar en el corazón del Creador. Esa es la gran bendición de descubrir la nada. Este descubrimiento profundo conduce a la humildad, a la gratitud, a la alabanza. Catalina de Siena dice que es la base de toda la vida espiritual. En una visión que ella tuvo, el Señor le decía, ¿sabes, Catalina, quién eres tú y quién soy yo? Y le responde el mismo Señor, tú eres la que no eres y yo soy el que soy. Catalina descubrió, siendo una chiquilla, Prácticamente una niña, ella descubrió: yo soy la que no soy, y Dios es el que es. ¿Eso qué significa? Que ella consideraba insignificante su vida, que ella consideraba que su vida no tenía sentido, que ella consideraba que ella no valía nada. Muy al contrario, al descubrir su nada, ella descubrió el amor gratuito de Dios, el amor inmenso de Dios. Ella descubrió que Dios en su bondad la había amado inmerecidamente y, como decía mi padre Sedano, irrevocablemente. Hermanos, descubrir un amor irrevocable, como decía este padre, descubrir un amor irrevocable es lo más sanador del mundo. Descubrir un amor irrevocable es descubrir la roca firme, el refugio perpetuo, el baluarte que nunca se derrumbará. Descubrir el amor irrevocable es tener siempre de dónde renacer, aunque caigamos, porque todos caemos, aunque nos equivoquemos, porque ciertamente nos equivocamos, pero tener esa certeza. Entonces hay que descubrir la propia nada y desde ese descubrimiento situarnos en Dios, para entrar por el camino de la humildad, por el camino del arrepentimiento, por el camino de la alabanza. Ese es el camino que no engaña. Ahí el demonio no puede nada, no puede nada. ¿Por qué no puede nada? El demonio no puede nada contra aquel que descubre su nada y la sitúa en Dios. ¿Por qué? Porque el demonio tiene tres estrategias principales. Primera, llenarnos de orgullo. Mira todo lo que tú haces, todo lo que tú puedes, todo lo que tú sabes, todo lo que tú tienes. El que ha descubierto su nada ya está bastante vacunado contra esa tentación. Otra tentación, otro ataque del demonio, llevar a la desesperación. Tus pecados son horribles. Has perdido tu tiempo, no sirves de nada. Esa oración tuya llena de distracción, llena de dispersión, no tiene ningún valor. Es tratar de hundir en la desesperación. No, yo he sido amado. Yo he sido amada. He sido amada irrevocablemente, indefectiblemente, inmerecidamente. Ese amor no tiene ninguna condición. Entonces tampoco el demonio ni logra levantarlo a uno a la soberbia, ni logra hundirlo a uno en la desesperación. Solo le queda otro camino, que es el que veíamos en algunas de las lecturas de estos días, el camino de la idolatría, los bienes parciales, porque los ídolos son finalmente eso, son bienes parciales. Entonces, lo único que le queda al enemigo son los bienes parciales para convertirlos en ídolos. Y ahí aprenderá uno a defenderse, pues precisamente descubriendo lo que dice el Salmo: para mí lo bueno es estar junto a Dios, hacer del Señor mi refugio. Entonces la persona que sigue este camino de la nada, este camino precioso de sabiduría, de humildad, de gratitud, es una persona que se vuelve prácticamente indestructible. Es muy difícil de vencer a esa persona, pero claro, uno siempre puede y debe profundizar. No es una lección que se aprende una sola vez, esto no es repetir unos estribillos. Entonces, ¿cómo descubre uno la nada? Lo hemos dicho, con dos caminos: el camino del asombro y el camino del arrepentimiento. El camino del asombro, que me permite fascinarme, deslumbrarme, sentirme desbordado, abrumado por tanta bondad, por tanta maravilla del Señor. El camino del asombro. En tiempos recientes en la Iglesia Católica, uno de los movimientos que más ha enfatizado el camino del asombro es la renovación carismática. Entonces, este servidor de ustedes, yo conocí la renovación carismática hace ya bastante tiempo, eso fue en el año 1974, o sea que son más de 50 años, pero eso que quede aquí entre nosotros. Yo conocí la renovación carismática en esa época, siendo yo un niño, Y luego varias veces tuvo que ver la renovación y sigue teniendo que ver la renovación carismática con mi vida. Entonces toda esa alabanza, todo ese ejercicio de adoración, de alabanza, le hace mucho bien al corazón. Yo no digo que todo el mundo tenga que entrar a la renovación carismática o vivir los grupos de oración, pero en mi caso y en muchos otros nos ha hecho mucho bien. En general, lo que es adoración y lo que es alabanza va en la línea del asombro. Que tú abras tu corazón, que tú contemples la grandeza de Dios y sientas tu pequeñez. Ese es un camino para descubrir la nada. El otro camino es el camino del arrepentimiento. Entonces uno tiene que cultivar el asombro y cultivar el arrepentimiento. El asombro me lleva a reconocer quién es Él. El arrepentimiento me ayuda a conocer quién soy yo. Esa es la súplica de San Agustín, que a veces se cita en la lengua original. No verim me, no verim te, dice San Agustín. No verim significa conocer, que yo me conozca y que yo te conozca. Que yo me conozca lleva al arrepentimiento, que yo te conozca lleva al asombro. Entre el asombro y el arrepentimiento, el asombro y el arrepentimiento. Si una persona vive entre el asombro y el arrepentimiento, también vive en la humildad, en la gratitud, en la alegría, en la compasión. Ahora bien, el asombro puede volverse espanto y el arrepentimiento puede volverse desesperación. El asombro se volvió espanto en aquel pasaje que ya citamos, cuando los israelitas iban por el desierto y le dijeron a Moisés, bueno, a ver, ¿dónde está ese Dios? Nosotros vemos que usted se pega unas perdidas ahí en esa montaña, pero a saber qué es lo que sucede ahí. Y entonces Moisés dijo, yo creo que Moisés era santandereano y dijo, pere tantico. Moisés dijo, pere tantico. Y entonces los llamó. Y cuando ellos vieron la montaña en llamas y unos truenos y un terremoto, pasaron del asombro al espanto. El espanto nos aplasta. El asombro nos levanta. Lo mismo pasa con el arrepentimiento. El arrepentimiento es bueno, pero el arrepentimiento puede llevar al complejo de culpa y a la desesperación. ¿Cuál es el remedio? El remedio está en la palabra confianza. Por eso, la espiritualidad del asombro y la espiritualidad del arrepentimiento, esa dupla, arrepentimiento, no verimé, que me conozca. Asombro, no verimté, que te conozca, Señor. Entre el arrepentimiento y el asombro, tiene que entrar la confianza. Confianza que me permite decir, ese Dios tan grande es sin embargo cercano. Confianza que me permita decir, ese Dios tan santo es sin embargo compasivo. Entonces yo necesito que el Dios que me produce tanto asombro, yo lo pueda reconocer cercano.
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4: Eso es de Dios. Eso es de Dios. Y así tenemos que ser nosotros siempre. Siempre con la conciencia de que el que se ha alejado puede volver. Puede volver. Así como el papá del hijo pródigo dice ahí que se asomaba, a ver si ya viene mi niño, a ver si ya viene mi hijo. Esa es la iglesia es mamá. La iglesia le ha dicho a estos caprichosos, les ha dicho, ustedes hicieron sus ordenaciones episcopales, Ustedes han dividido el cuerpo de Cristo. Ustedes han causado un escándalo repugnante. Ustedes están excomulgados. Y dos de sus sacramentos ni siquiera son válidos. A mí eso me parece escalofriante. Un sacerdote que pertenezca a esa sociedad de San Pío X, de la de los lefebrianos, no puede absolver, salvo en peligro inmediato de muerte. No puede absolver. Si una persona se va a confesar con un lefebriano, no quedó absuelto. Eso es gravísimo. Si un lefebriano celebra matrimonios, ahí no hubo matrimonio, eso es inválido. Esos dos sacramentos son inválidos. Es pavoroso, pavoroso. Pero el mismo día les dice, y si quieren regresar, este es el camino. Eso es lo que hace Dios. En la ley de Moisés, en el mismo libro Levítico, Dios dice, ustedes serán santos, porque yo el Señor, su Dios, soy santo y los he elegido para que sean míos. Ustedes van a ser santos. Pero como no van a ser santos, entonces de una vez les digo, aquí hay estos rituales, aquí hay estos sacrificios para que pidan perdón. Ese es Dios dándonos confianza. Ese es Dios entendiendo nuestro barro. Hay una frase que uno tiene que grabarse profundamente. Y esa frase es, Dios me comprende mejor de lo que yo me comprendo. ¿Por qué esa frase es importante? Porque cuando uno quiere disculpar sus pecados, uno se inventa y unas explicaciones ahí, unas explicaciones conocidas en Colombia como chichipatas. Unas explicaciones ahí que no traman a nadie ni sirven de nada. Deje de estar buscando explicaciones. Dios comprende mejor por qué usted pecó. Y por eso, cuando ustedes se vayan a confesar, por ejemplo, hoy que sé que un número se va a confesar, cuando usted se vaya a confesar, usted no tiene que darle disculpas ni dar explicaciones. Es que lo que sucede es que con esta gente no se puede. O como un poco de gente ya me ha dicho, curiosamente todas mujeres, no digan que yo soy sexista, pero yo eso solo lo digo a las mujeres. Padre, es que fulanita me hace perder la comunión. Yo le doy gracias a Dios que los confesionarios tienen esas rejas, porque si no yo le daría un coscorrón. Fulanita me hace perder la comunión. Como quien dice, he aquí que yo, inmaculada y santa, salgo de mi confesionario y entonces el pedazo de pegote desgraciado ese me hace perder la comunión. ¿Qué es eso, por Dios? Me hace perder la comunión. Entonces hay que entender que, mira, no busques excusas. Que es que ella, que es que él, que es que el padre, que aquí no se puede, que el mal ambiente. No busques explicaciones. Dios te entiende mejor de lo que tú te entiendes. Lo único que hay que hacer en la confesión es presentar la llaga. Eso es lo que hay que hacer. Eso sí, presentarla con sus condiciones, con sus características. No es lo mismo yo me robé un pan que yo me robé el presupuesto del pueblo y dejé sin acueducto a los pobres. No es lo mismo. Entonces hay que confesar el pecado en su integridad, en su especie, en su gravedad. ¡No más! Usted no tiene que justificar nada, usted no tiene que explicar nada. Dios entiende mejor el drama suyo que usted mismo. El Salmo 84 nos habla de cómo Dios reprime su cólera. Nuestro Dios no es primario ni temperamental. No, Dios no es temperamental. Dios no es fosforito, como dicen en este país. Dios no es fosforito, Dios no explota porque sí. Dios no es fosforito. Dios nos entiende, Dios reprime su cólera, dice el Salmo 84. Y luego hay una cantidad de textos del Deuteronomio Yo les invito a que en sus ratos de meditación o de ocio lean Deuteronomio, especialmente los primeros 6 capítulos, porque hay unas expresiones tan hermosas de la cercanía de Dios que nos inspiran confianza. Mire esto: Dios te ha guiado como un padre lleva a su hijo por el camino. Es que realmente esta es la historia de la ternura. Eso está en Deuteronomio capítulo 1. En Deuteronomio 2 está esto: Dios te ha acompañado por el desierto. Son 40 años y date cuenta que no te ha faltado nada. Dios te ha acompañado, no te ha faltado nada. Eso es para que uno infunda confianza. Y a medida que pasa el tiempo, uno va descubriendo que la providencia de Dios cubre todas las áreas de la vida. La providencia de Dios no es solamente que uno tenga un desayuno, un almuerzo, una cena. La providencia de Dios es mucho más que eso. La providencia de Dios son todas tus necesidades. Porque tú tienes también necesidades afectivas, emocionales, psicológicas. Esas también le importan a Dios. Todo lo tuyo es importante para Dios. Un error que se comete mucho, especialmente en temas de afectividad y de castidad, es creer que Dios, pues sí, me ha dado vestido. Incluso cuando he engordado, he conseguido mi talla. Que a veces eso no es fácil, pues se consigue. Dios me ha ayudado. Dios me ha dado el vestido, Dios me ha dado el alimento. Pero, como yo también tengo necesidades afectivas, esas sí las resuelvo yo. No, Dios también sabe de tus necesidades afectivas. Y Dios quiere responder a tus necesidades afectivas sin pecado. Porque si tú buscas tus necesidades por tu lado, terminas pecando. Pero si tú buscas a Dios, que tiene conciencia, que sabe muy bien cuáles son tus necesidades, Dios suple a todas tus necesidades. Dios sabe qué amigos te da, qué amigas te da, qué momentos te da. Dios suple todo. Eso es lo que dice Deuteronomio 2. Dios te ha dado todo por el desierto. Y el problema está en que uno quiere apartarse de Dios para resolver uno sus cosas. Y eso es grave. Eso es grave. Porque Dios sí sabe a dónde quiere llevarnos. Dios sostiene el camino de los justos, pero el camino de los impíos acaba mal, dice el Salmo número 1, en su último versículo. Dios sabe cómo te lleva. Entonces, pero es que yo también tengo necesidades intelectuales, sociales, emocionales, afectivas. Tengo problemas de inseguridad, o mejor dicho, ni sé. Entonces, pues Dios, en su sabiduría, Dios sabe cómo te ayuda con todo eso. Dios suple todas tus necesidades. Deuteronomio 4. Está siempre cerca de nosotros cuando lo invocamos. Salmo 103. No anda siempre acusando. Mire, en otro rato de ocio que tengan, lean Salmo 103, que es el gran himno de la misericordia en el Antiguo Testamento. Todo este recorrido, fíjate que no hemos salido del Antiguo Testamento, y todo este recorrido, hermanos queridos, es declaración de la ternura y el amor de Dios. Para que vengan todavía algunos predicadores, por ahí incluso algunos padrecitos, a decir: el Dios del Antiguo Testamento era un Dios castigador. El Dios castigador del Antiguo Testamento. Yo digo, ¿pero qué pasa? ¿Será que en el seminario no les leen la Biblia? ¿Qué pasa? Mira toda esta ternura que está ahí en el Deuteronomio. Especialmente, ya dije, los capítulos del 1 al 5. Es impresionante lo que hay ahí. Uno puede refugiarse y estar a salvo en Dios, incluso en medio de los ataques. Al Señor me acojo. ¿Por qué me decís? Escapa como un pájaro al monte. Porque el malvado tensa el arco, se esconde para dispararle al inocente. Entonces, sí, Yo estoy bajo ataque, claro. Y uno tiene enemigos visibles y enemigos invisibles, eso es cierto. Los invisibles, pues obviamente, pues los demonios y de alguna manera el pecado es también como un enemigo invisible. Y uno también tiene enemigos visibles, gente a la que uno le cae mal. Y le resultan a uno algunas personas que no uno les cae mal. Pero uno puede estar a salvo en Dios. Dios es mi refugio. Tome tantos salmos, es que tendría que citar aquí no sé cuántos. El salmo del buen pastor, ¿no? Aunque camine por cañadas oscuras, tu vara y tu cayado están conmigo, tu vara y tu cayado me sosiegan. Nada temeré porque tú vas conmigo. Eso es confianza. Y todo eso es Antiguo Testamento. Por favor, no toleren ustedes que les vuelvan a decir que el Dios del Antiguo Testamento, el Dios castigador, el Dios vengador. Hombre, si hay un proceso de revelación claramente que va de las tinieblas a la luz, pero el Antiguo Testamento está repleto de expresiones de ternura. Mire esto, el Salmo 131. En Dios se puede descansar como un niño en brazos de su madre. Eso es pura ternura. Yo creo que pocas escenas son más tiernas que ver a un bebecito que se queda dormido así en los brazos de la mamita. Espere Israel en el Señor, como un niño en brazos de su madre. Qué cosa tan linda. Incluso en el peor desastre, que fue el destierro, se puede esperar en silencio la salvación de Dios. Eso dice Lamentaciones capítulo 5. Los profetas estaban todo el tiempo denunciando pecado, pero no hay un solo profeta que termine su profecía en desesperación o en sola acusación. El texto que tuvimos hoy en Laudes es del final del libro de Isaías. Y el libro de Isaías tiene unas denuncias. Por allá en los primeros capítulos está esa famosa frase: oíd este mensaje, príncipes de Sodoma, pueblo de Gomorra. Le está hablando a Sodoma y a Gomorra, esas ciudades ya no existían. ¿Sabe por qué los llama así? Porque están tan corrompidos como Sodoma y Gomorra. Ese es el nivel de denuncia. Y ya les conté que Ezequiel también denuncia las idolatrías del reino del norte y del reino del sur, ya hablando de las dos hermanas prostitutas, par de prostitutas son ustedes. Qué lenguaje tan rudo, qué lenguaje tan brutal. Pero Ezequiel termina en esperanza. Termina en esperanza, el nuevo templo, la bendición, el agua que sale del altar. Isaías termina en esperanza. Desbordo de gozo en el Señor y me alegro con mi Dios. Me ha vestido un manto de triunfo, como un novio que se pone la corona, como una novia que se engalana con sus joyas. Siempre la confianza, siempre la certeza de que Dios va a vencer. Una cosa que a mí me impacta está en Jeremías 34 y también en Ezequiel 36. Es que si usted mira Deuteronomio 28, usted ve que hay una serie de bendiciones si el pueblo es fiel, y una cantidad de maldiciones si el pueblo es infiel. Esas maldiciones, la primera vez que yo leí la Biblia completa, porque uno tiene que leer la Biblia completa antes de morirse, y aquí hay gente que ya le queda. Bueno, en todo caso, entonces hermanos queridos, hay que leer la Biblia. Bueno, la primera vez que yo leí ese texto del Deuteronomio, qué impresión leerlo, de esas maldiciones. Eso es una cosa terrible, uno siente escalofrío. La que más me ha impactado siempre es la que dice: si tú eres infiel al Señor, el cielo se te volverá de bronce, clamarás al Señor y no te va a responder. Y yo, de pensar un cielo de bronce que no responde, que no me oye, que es mi prisión, que es mi sepulcro, esas son las maldiciones si no se cumple la ley. ¿Por qué le estoy contando esto? Porque luego usted lee Jeremías 34, ¿y qué dice Jeremías 34? Dios anuncia una nueva alianza. ¿Qué dice Ezequiel 36? Dios anuncia una nueva alianza. Escribiré mi ley en sus corazones. Haré que cumpláis y obedezcáis mis preceptos. Ezequiel 36. Eso es pura ternura de Dios. Dios había dicho, si ustedes no obedecen, el cielo se volverá de bronce. Y no obedecieron. Y Dios no volvió el cielo de bronce, sino dijo, de acuerdo, entonces vamos a hacer otra alianza. ¡Cuánta paciencia, cuánta ternura, cuánta bondad, cuánto nos ha sufrido Dios! ¡Cuánto ha esperado por nosotros, cuánto! Y lo que a uno se aterra es darse cuenta de que todo eso que decía el libro del Deuteronomio, las maldiciones, ese era el puro orden de la justicia. El que la hace la paga, punto. Pero, ¿qué sucede? Que Dios va más allá del orden de la simple justicia y trae una justicia nueva. Y esa justicia nueva es la nueva alianza. Tenemos pendiente el tema del día de la ira. El tema del día de la ira es como las maldiciones del Deuteronomio. ¿Qué pasó con el día de la ira? ¿Sí hubo día de la ira o no hubo día de la ira? Entonces algunos dicen, no, el día de la ira quedó, fue aplazado. Y ahí volvemos a la expresión típica, pere tantico. No, el día de la ira no quedó aplazado.
9: Por aquí tengo yo el día de la ira. Mire, este fue el día de la ira. Todo lo que tenía que caer sobre nosotros, lo soportó Él.
4: Acuérdese que la ira no es rabia que Dios tenía. La ira es la acumulación de las consecuencias de los pecados. En la carne llagada de Cristo quedaron labrados nuestros pecados. Quedaron las consecuencias de nuestros pecados. Esa es la nueva justicia. Esa es la nueva alianza. Dios proclama su amor en Isaías 49. Te llevo tatuado en mis manos. Dios proclama su amor en Isaías 49. ¿Puede una madre olvidarse del fruto de sus entrañas? Aunque ella se olvidara, yo jamás me olvidaría. El amor de Dios es obstinado, como el amor de Oseas, que no puede dejar de amar a su esposa. A mí esa señora me cae mal, les confieso. Además tenía un nombre horrible, se llamaba Gomer. O sea, ¿quién le pone a una hija Gomer? Analicemos eso. Pero bueno, la esposa de Oseas le había sido infiel a Oseas. Pero Oseas no puede dejar de amarla. Y esa es la comparación con el amor de Dios. Nosotros hemos sido como la esposa infiel. Y Dios es el amor obstinado. Y ese amor obstinado de Dios es el que nos trae confianza. Con correas de amor, dice Oseas. Y seguimos la historia de la ternura, terminemos. Nos quedan aquí unos minuticos, porque es que llegamos a Jesús. Dios se muestra en la ternura de un bebé, un bebecito. Un Dios que puedes abrazar como un bebé. Varios santos han tenido la dulcísima experiencia de sentir el abrazo o de abrazar al Señor. Uno de esos santos, el franciscano Bernardino de Siena. Bernardino de Siena tuvo una visión en la que se apareció la Virgen con el niño. Esto a mí me parece lo más tierno del mundo. Y entonces él quiere cargar al niño. Y la Virgen le pasa el niño a Bernardino de Siena.
9: Y él abraza al niño. Él abraza al niño. Es la confianza. Un Dios abrazable. Dime cuánto cambiará nuestra vida cuando descubramos que Dios se deja abrazar, que Dios se deja tocar, que Dios se deja besar, que Dios se deja comer, que Dios se deja comer. Él es manso, es humilde de corazón. Es tanta su mansedumbre, es tanta su dulzura, que los pecadores se le acercan. Eso es algo, para mí es de lo más maravilloso de Jesús, que es tan santo, santo, santo, santo, y al mismo tiempo atrae a los pecadores. Acuérdese que la manifestación de la santidad, la que vimos en Isaías 6, la manifestación de la santidad espantó a Isaías. Pero esta manifestación de Cristo es tan santo y es tan humilde, es tan manso, que la gente se acerca, comen con él, lo invitan a sus casas. ¿Qué tal esa pecadora que estaba Cristo cenando ahí en casa de Simón el fariseo? Y esta pecadora entra. En aquella época no se acostumbraba que hombres y mujeres comieran en el mismo espacio, sino que los hombres comían aparte. Pero ella entra, vence la barrera social. Todo el mundo sabe que ella es una pecadora, vence el rechazo de la gente y se postra ante Cristo y cubre con su llanto los pies del Señor. Y luego los llena de besos y seca ese llanto con sus cabellos. Todo eso es ternura. Y Cristo ve eso y lo entiende. Cristo entiende. Cristo comprende la miseria de nuestro corazón, la entiende. Él atrae a los pequeños, a los excluidos, a los cansados, a los pecadores. Cristo atrae irresistiblemente. De su boca solo salen verdad y sabiduría. De sus manos solo salen milagros. Milagros. Bondad. Su mensaje es un mensaje de perdón y de esperanza, de una vida nueva. La inagotable paciencia y la fuerza de su oración en las horas de la pasión son puertas abiertas a la confianza. ¿Cómo se puede rechazar al crucificado? Solo por amor a la condenación se puede rechazar al crucificado. Hay que amar mucho el infierno para rechazar la cruz. Horrible esa frase, suena fea, pero es verdad. Hay que amar mucho, pero mucho el infierno para rechazar la cruz. Y por eso es un pésimo síntoma donde se rechaza la cruz. Porque quiere decir que muy cerca está el enemigo tenebroso, el enemigo malo. La cruz es la expresión máxima de bondad, de humildad. Nuestra siguiente enseñanza precisamente va a ser sobre la cruz. ¿Qué diremos a esto? Escribe San Pablo en Romanos 8.
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5: Nueva York vuelve a recordar el 11 de septiembre cuando se cumplen 25 años de los atentados. En la Catedral de San Patricio, el arzobispo Ronald Hicks ha celebrado una misa por las víctimas, pero también ha hablado de una herida que sigue abierta.
23: Hace falta tiempo para llorar, despedirse, reconstruir, rezar y recordar. Y durante 25 años eso es exactamente lo que hemos estado haciendo. Al principio asistimos a funerales, innumerables funerales. Consolamos a familias y amigos en duelo. Nos reunimos para misas y servicios de oración. Cuidamos de los primeros intervinientes y de los supervivientes.
5: El arzobispo visitó la Zona Cero y la compañía de bomberos que perdió a 15 de sus miembros el
24: 11S.
23: Incluso 25 años después, el duelo continúa. Una tragedia de esta magnitud nunca desaparece por completo. Todavía hay lágrimas, tristeza, preguntas. Incluso ahora hay familias y primeros intervinientes que siguen cargando con los efectos físicos y emocionales de aquel día.
5: La memoria también está presente en la propia iglesia de Nueva York. Dos de sus cementerios conservan los restos de 77 víctimas de los atentados. Y este día la catedral se convierte en un lugar de encuentro entre religiones.
23: Y aquí estamos juntos, rezamos juntos, escuchamos juntos y buscamos juntos el bien común. Una de las lecciones de los últimos 25 años es que nos necesitamos unos a otros.
5: La propia Conferencia Episcopal de Estados Unidos pone esa memoria frente a un mundo marcado de nuevo por los conflictos y la división.
23: A medida que se intensifican los conflictos en todo el mundo, renovemos nuestro compromiso de ser instrumentos de paz de Cristo en un mundo cada vez más fracturado y dividido.
5: Los obispos citan también al Papa León: la paz no es solamente una meta, sino una presencia y un camino.
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25: Son las 9:04.
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0: hablado mucho de la teoría del apego, como el vínculo es tan importante para que el niño crezca seguro también. Pues según ellos, el cerebro del niño no procesa el estrés en abstracto como nosotros, que nos estresamos incluso por cosas que no sabemos si van a pasar. El niño procesa el estrés a través del sistema nervioso de sus padres. Mira qué interesante. Si ante un tema sensible, por ejemplo, el niño ve que sus papás se asustan, que sus papás gritan, que su... él reacciona con estrés. Es como si, incluso fisiológicamente, o sea, tenemos esas muy conocidas actualmente neuronas espejo que copian lo que vemos en los otros. Los niños, sobre todo en situaciones de estrés, en situaciones de miedo, pues activan, su amígdala se ve activada cuando ven reacciones de miedo, reacciones de angustia, reacciones de dolor, reacciones de estrés en sus papás. Y así aprenden, pues, a reaccionar de esta manera ante ciertas situaciones. Pero inicialmente, lo que los pone nerviosos a ellos, vamos a decir así, son las actitudes de miedo de los papás. Lo que los pone estresados son las actitudes de estrés que tienen los papás. Imagínate la responsabilidad tan grande.
1: Sí, tema interesante, tema delicado en el sentido de que vamos a tener que repensar muchísimo las cosas, claro, en realidad, respecto a nuestra forma de interactuar con nuestros hijos en el hogar, en la forma en la que conversamos con ellos también.
0: Claro.
1: Si bien
0: claro.
1: Es cierto que, obviamente, dependiendo de la edad y la madurez de ellos, vamos a ir compartiendo temas que a los que su edad pueda ir adoptando. Pues hay algunas cosas que sí son necesarias que las sepan, y la forma entonces en la que nosotros como padres modulamos nuestro lenguaje para que no solamente el lenguaje verbal, sino también nuestro lenguaje corporal,
0: físico,
1: nuestra
0: claro
1: forma
0: sí.
1: de expresar lo que estamos tratando de expresar, también va a influir en cómo ellos van a recibir el mensaje que les queremos dar. Así que, pues bueno, pensemos un papá con los nervios de punta, obviamente le va a transmitir mucho nervio a su hijo.
0: Y es lo que el niño va a recibir.
1: Claro, y a lo mejor va a recepcionar nuestro hijo más nuestra forma de comunicarlo, claro, que el mensaje en sí.
0: Exactamente. Interesante, vamos a hablar de esos temas sensibles relacionados a la edad de los niños, por supuesto, porque van cambiando. ¿Y cuál es la trampa para nosotros los papás y cómo podemos salir de ella? Muy, muy interesante nuestro tema. Esos temas sensibles en conversación con nuestros hijos. Muy interesante. Pero bueno, antes de todo esto les propongo, hagamos un momento de oración. Digamos juntos, en el nombre del Padre, del Hijo y del Espíritu Santo. Amén. Te damos gracias, amado Señor, por este día que nos regalas. Por estar nuevamente aquí, Señor, presentándote

0: Nuestra vida, nuestro corazón, nuestra salud, todo lo que somos, lo queremos colocar delante de ti, bajo tu bendición, bajo tu mirada de misericordia. Que este día, Señor, sea la oportunidad de caminar con paso firme un poco más hacia ti, y así un poco más también hacia el corazón de nuestros prójimos, de nuestros cercanos, de las personas a nuestro alrededor. Que tu amor y que tu gracia envuelva nuestro corazón con tu santa paz. Lo pedimos en tu nombre, Jesús, porque eres Dios y vives y reinas por los siglos de los siglos. Amén. En el nombre del Padre, del Hijo y del Espíritu Santo. Amén. Continuamos, seguimos aquí en Familia Nueva con sabor a Cristo. Interesante cómo estas modas, estos trends, esas tendencias viralizadas pues por las redes sociales, por supuesto, nos ponen en este momento a pensar en los ochentas, que para muchos fue una época que recuerdan pues con mucho entusiasmo, ¿no? La música. Bueno, yo era muy pequeñita en esa época, tranquilo. Tranquilo. Bueno, pero sí la preadolescencia, añitos de la adolescencia, fueron ahí. Pues mira, definitivamente el peinado, por ejemplo.
1: Copetona.
0: Claro.
1: Mirta Copetona.
0: Claro que sí. Y era todo
1: un ritual.
0: Un hito, pues.
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3: El cardenal Joseph Zen no da por terminada su batalla judicial a pesar de haber perdido un recurso en Hong Kong. Zen, de 94 años, junto con un cantante de pop, un abogado y un activista LGTB, fueron condenados a pagar $4,000 de Hong Kong cada uno. El Tribunal de Apelación ha confirmado la condena que recibió en 2022 por no registrar como sociedad el Fondo de Ayuda Humanitaria 612. ¿Pero qué era el Fondo 612 y por qué acabó el cardenal Zen ante los tribunales? Nació en junio de 2019 durante las protestas contra el proyecto de ley que permitía extraditar detenidos desde Hong Kong a China continental. Su objetivo era prestar ayuda económica y humanitaria a manifestantes heridos, detenidos o amenazados. Entre sus servicios había asistencia legal, médica, psicológica y ayudas de emergencia.
4: El Fondo 612 no era solo dinero en fideicomiso, para el tribunal era una asociación. Su registro no suponía una carga excesiva para quienes lo gestionaban.
3: En 2022, el cardenal Zen llegó a ser detenido bajo sospecha de colaborar con fuerzas extranjeras en virtud de la Ley de Seguridad Nacional. La defensa ha anunciado ahora el recurso ante la máxima instancia judicial. 4 años después de aquella detención, el caso sigue abierto.
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5: 17 de septiembre del 2026, 7 de la mañana, 6 minutos y 30 segundos.
0: Muy bien, muy bien.
5: Bueno, gajes del oficio.
0: Bueno, ahí estamos. Okay,
5: no pasa nada.
0: Dos temas muy interesantes, bonitos para compartir en esta mañana. El primero de ellos, en nuestra primera hora vamos a hablar sobre la impaciencia actual.
5: Ok.
0: Mira, en este mundo diseñado para la gratificación instantánea, donde basta un clic para obtener todo lo que deseamos, pues en realidad las situaciones de impaciencia, de no saber esperar, se reducen a segundos. O sea, estamos ahí con la computadora y de pronto una página tarda 2 segundos, literal.
5: Sí.
0: 2 segundos al abrir y ya.
5: Se vuelve un dolor de cabeza para
0: nosotros.
5: Somos
0: muy impacientes. Vamos a hablar un poquito sobre esta impaciencia contemporánea que no es solamente un defecto de carácter, sino más bien una respuesta a todo lo que nos rodea. Pero claro que podemos salir de ella. Vamos a hablar de ello en la primera hora.
5: Sí, efectivamente, porque bueno, más allá de todas las circunstancias que nos vayan rodeando, en este caso el mundo tan global que nos invita a la inmediatez en
0: todo
5: todos
0: para
5: los
0: ayer.
5: Sentidos. Sí, todo para ayer, para antier, si es posible. más allá de que lo podamos experimentar muchísimo dentro de la tecnología y todo eso, yo creo que también se va permeando en las otras áreas de la vida.
0: ¿Sí? Claro.
5: Y pues bueno, nos volvemos personas impacientes por completo cuando a lo mejor no hemos tenido respuestas en otras áreas de la vida. Sí, y sí. Pues bueno, por ahí algunas personas que tampoco saben manejar sus emociones, pues se vuelve incluso pues aún más complicado.
0: Mucho más complicado.
5: Sí.
0: En nuestro segundo bloque vamos a hablar del síndrome de Wendy. Wendy, ¿se acuerdan ustedes de la historia de Peter Pan? Pues allí en el cuento de Peter Pan aparece esta muchacha que es la que tiene una vida normal, que está en su habitación durmiendo y tiene ese encuentro con Peter Pan, y Peter Pan la lleva a la tierra de nunca jamás. Wendy, pues bien, en realidad se habla del síndrome de Wendy. Hay un psicólogo que usó por primera vez este término, Dan Kiley, que describe a aquellas personas que sienten una necesidad excesiva y algunas veces incapacitante de satisfacer a los demás, de complacer a los demás, de cuidar a los demás. Especialmente pues en el entorno familiar, a su esposo, esposa e hijos, a costa de su propia felicidad, a costa de su propio bienestar, a costa de su propia identidad. El síndrome de Wendy, la eterna cuidadora, que nunca se ve a sí misma.
5: Situación.
0: Interesante este síndrome del que vamos a hablar,
5: sí,
0: en la segunda y tercera,
5: sí,
0: hora.
5: Sí, el término que muy poco se mencionará. Yo primera vez que lo escucho,
0: mira,
5: acá
0: mira,
5: leyendo la producción. De hecho, ni siquiera me he visto la película de Peter Pan. ¿Me crees?
0: Ni te pregunto si te has leído el cuento, por favor,
5: no,
0: Dios mío.
5: Mucho menos. Mucho
0: yo
5: menos.
0: Soy más de lectura, así que bueno.
5: Bueno.
0: Pero claro, pues, también.
5: Ahí. No conozco esta historia,
0: ¿serio?,
5: específica, sí, pero solamente con leer de qué se trata el síndrome,
0: ajá,
5: se me vienen a la mente muchas personas en,
0: ¿sí?,
5: realidad.
0: Sí, sí.
5: Muchas,
0: sí,
5: de ellas, mujeres. Sobre todo.
0: La mayoría de veces, pero no únicamente.
5: Sí, sí, sí, exactamente. Uh-huh. Pero a mí en lo personal se me vienen varias mujeres,
0: sí, sí, sí,
5: a la cabeza, porque,
0: sí,
5: pues bueno, mire que también por cuestiones de sociedad en la que vivimos,
0: sí,
5: y cómo se ha ido desarrollando a lo largo de nuestra civilización, han sido las mujeres, por ejemplo, quienes en su mayoría se encargan de, por ejemplo,
0: de cuidar, de proteger
5: a las personas que formamos el hogar.
0: Es muy femenino ello, uh-huh, o sea, no solamente por culturas, claro que sí. ¿Tiene algo malo cuidar? Claro que no. ¿Tiene algo malo proteger? Claro que no. ¿Tiene algo malo complacer a quienes amamos? Claro que no.
5: El punto está en los extremos.
0: Claro que
5: como
0: sí.
5: Siempre.
0: Si haces esto a costa de tu propio ser.
5: Exacto.
0: Ahí está el punto. Recuerden,
5: sí, sí,
0: Jesús nos dice, amar a los otros como a ti mismo, no encima de ti mismo.
5: Sabe que incluso podría parecer como una actitud muy cristiana, porque también se nos dice que,
0: sí,
5: amemos hasta que duela.
0: Sí.
5: Pero yo creo que hay que interpretarlo de la manera correcta.
0: Claro que sí.
5: En el sentido de, pues tampoco se trata
0: amar al enemigo.
5: Desgastes tu
0: por
5: vida
0: ejemplo.
5: Por completo hasta que te puedas hacer daño literalmente.
0: Ese es el
5: a
0: punto.
5: Costa de cuidar a los demás.
0: Claro, ese es el punto. Olvidarme de mis propias necesidades, uh-huh, olvidarme de mi propia identidad. Pues no, o sea, todo lo contrario. Necesito estar saludable para poder ayudar al otro.
5: Exacto.
0: Saludable a nivel integral.
5: Sí, sí.
0: Ahí está el punto. Interesante temas. Pero bueno, les propongo, hagamos un momento de oración antes de continuar nuestro programa. Digamos juntos, en el nombre del Padre, del Hijo y del Espíritu Santo. Amén. Buen Señor, queremos darte gracias en este día. Tu amor nos sostiene, nos hace capaces de amar. Te pedimos en esta jornada que nos enseñes cada vez más el camino de la libertad, el camino de la verdad, el camino de la humildad. Ese camino que tú recorriste y que trazas para cada uno de nosotros a quienes nos llamas con amor. Te entregamos también, Señor, las dificultades, angustias, soledades de tantas personas que sufren. Bendícelos, acompáñalos y acompáñanos en esta jornada. Lo pedimos en tu nombre, Jesús, porque eres Dios y vives y reinas por los siglos de los siglos. Amén. En el nombre del Padre, del Hijo y del Espíritu Santo. Amén. Continuamos aquí y vamos a hablar de la impaciencia. Mira, en realidad en nuestro entorno, pues es que pedimos comida algunos encuentran pareja, consumen entretenimiento, hacen las compras del aseo, de la ropa, transacciones de banco, todo en cuestión de segundos y a través de las pantallas. Y nos acostumbramos a eso, a que todo tiene que ser ultra rápido. El problema es que ese avance tecnológico y esa velocidad, digámoslo así, con que el avance tecnológico nos permite hacer cosas, se va metiendo, por decirlo de alguna manera, en nuestra mente. Y entonces convierte la impaciencia en nuestro estado natural.
5: Constante.
0: Sí, constante, sí. O sea, constantemente impacientes. Mira, por ejemplo, ¿qué pasa si en una luz, en un semáforo, te estás un segundo ahí parado cuando ya la luz te ha dado verde? De inmediato. Eso. O sea, es que son milésimas de segundo, de inmediato. Los de atrás, y no solamente el que está detrás de ti, sino el de atrás, de atrás, de atrás,
5: sí,
0: te están pitando, o sea, ya están verde. Y no es que sea una hora pico, no es que tengan afán, no, es que vivimos en ese estado cotidiano de impaciencia, como quien corre para todo. Uh-huh. En el tiempo que yo viví en Nueva York, ay, Dios mío, me encantaba ir a Manhattan. Y a Manhattan.
5: Manhattan.
0: Y es que esa es una palabra de las más difíciles de pronunciar para Manhattan. Nosotros. Y entonces allí iba yo a Manhattan. Y en Manhattan todo el mundo corre. O sea, puede ser un domingo a las 4 de la tarde, a las 3 de la tarde. Uh-huh. Tú puedes ver a la gente con cámaras. Y me dice, oh, son turistas. Pero están caminando deprisa. Uh-huh. Todo el mundo corre. Y
5: cultura,
0: y que
5: propia
0: es cultura. Y entonces uno dice, ¿por qué corremos? ¿Para qué? ¿Cuál es el afán? Es tu día libre. Porque es que tengo tantas cosas que hacer. ¿Se dan cuenta? O sea, es nuestro estado natural. Es nuestro estado natural. Tenemos esa sensación de que el tiempo es muy escaso. Y de que si corremos, avanzamos más.
5: Sí.
0: Y la verdad es que el tiempo es el mismo. Tenemos 24 horas este día.
5: De esto mismo se va a acordar. De esto que me está conversando ahorita, se va a acordar cuando vea la película que nos recomendó ya. El Precio del Mañana.
0: El Precio del Mañana.
5: El Precio del Mañana.
0: Mira.
5: En español, El Precio del Mañana. En inglés, In Time.
0: In Time.
5: Como usted la quiera ver. Se va a acordar exactamente de esto que me está diciendo.
0: Cónchale.
5: Sí, se lo aseguro.
0: La voy a ver.
5: Y respecto a esto, mire, yo viví la mayor parte de mi vida obviamente la viví en Nicaragua.
0: Ajá.
5: Tengo 5 años de vivir acá. Mm. Y entonces yo tenía esta perspectiva de este ejemplo de los carros en una luz de tráfico en un semáforo, de que era una cuestión meramente cultural de allá. De la capital de Nicaragua. El semáforo estaba en verde, pasaba una milésima de segundo y ya, te pitaba el de atrás. Pensé que era una cuestión cultural. Y ahora viniendo acá, pues me doy cuenta de que en realidad es una cuestión de sociedad en términos generales, que estamos todo el tiempo correteando, que estamos a la velocidad de un clic, que queremos que todo se nos resuelva. Y
0: ya.
5: Pues no, la sociedad en realidad no funciona así. Mire que sobre todo a nivel generacional, pensaría yo, los adultos mayores, tercera edad y eso, pues vienen a ritmos distintos. Y en realidad, en la calle, al menos desde atrás, no sabes quién va conduciendo el vehículo de adelante.
0: Ayer fui a comprar unas hojas de papel y unas cosas que necesitaba de papelería. Y delante de mí, claro, o sea, la tienda vacía, fui en la mañana después de salir de aquí de la radio, la tienda vacía, un solo cajero, y delante de mí un señor de tercera edad.
5: ¿Pagando con monedas?
0: Con billetes, pero mira, contó uno por uno, qué sé yo. Bueno. Tenía que pagar $78, por decirte alguna cosa, y el hombre sacó el billete de 50. Luego buscó el de 20.
5: Bien, 5.
0: Luego buscó el de 5. y fue pasando uno por tres. Uno los tres de un dólar.
5: ¿Y los centavos?
0: Y la muchacha me miraba. Yo detrás de ellos, o sea, yo tranquila, de verdad, yo tranquila. Que lo estaba mirando a él pensando en eso, ¿no? En el ritmo distinto de los años. Uh-huh. Y la muchacha realmente, la cajera que lo atendió, realmente fue muy amable.
5: Muy bien.
0: Realmente fue muy, muy amable.
5: Y paciente.
0: Pero no es lo común. Uh-huh. O sea, ni que la cajera sea muy amable, ni que los que están detrás tengan tanta calma.
5: Sí.
0: No es lo común. La arquitectura de la tecnología nos empuja hacia esto porque todo es para allá. Las aplicaciones de los celulares, las redes sociales, los algoritmos, todo está diseñado científicamente para estimular nuestro cerebro con dopamina. Y la dopamina hace que nos acostumbremos a eso que es una recompensa rápida. O sea, inmediato. Entonces, se va dañando mi capacidad de espera de la recompensa. Yo puedo esperar 30 segundos, 3 segundos a que se abra esta página. No puedo. Está dañada mi capacidad de espera. Y está dañada también, se va dañando mi capacidad de concentración. Cuando pasamos pantallas por el celular, en realidad estamos afectando nuestra capacidad de concentrarnos, porque vemos 80 cosas y luego no nos acordamos ni de una sola. No podemos concentrarnos en algo largo porque estamos acostumbrados a cosas de 5 segundos. 3 segundos es la media que alguien se tarda concentrado en un video. 3 segundos. ¡Ay, Dios mío! Vámonos mejor a nuestro corte musical y comercial, Juren.
5: Ok, vamos a ir con música de Dave Verboom. Esta se llama No Temeré.
0: Además de esta tecnología que nos hace realmente perder la capacidad de concentrarnos, la capacidad de esperar, también la cultura de la productividad tóxica, o sea, esa idea de que el tiempo es oro, de que cada minuto no monetarizado, no optimizado, es un tiempo perdido.
5: Perdido, sí.
0: Entonces imagínate esa idea de que las horas de dormir, las horas de sueño, son un tiempo perdido. Entonces no importa, si duermo 5 horas estoy bien. Si duermo 3 estoy mejor, porque entonces trabajé más. Uh-huh. En realidad es una trampa de nuestro tiempo. Igual vivimos creyendo que podemos controlar todo. Uh-huh. Entonces, esa ilusión del control, cuando algo se retrasa o no depende exclusivamente de nuestra voluntad, nos parece que eso es una amenaza, que eso es un fallo. Por eso quizás nos desespera tanto a algunos. Bueno, les desespera a mí, no, les desespera algo tanto a algunos el estar en un tráfico, en un trancón, decimos en Colombia.
5: En un pegón, decimos
0: en Nicaragua. En un pegón en Nicaragua, mira. Entonces, sí, o sea, es algo que no depende de ti. No puedes hacer nada al respecto.
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0: hasta el ejercicio necesita un límite, hasta dónde es saludable. Y no todos los cuerpos reaccionan igual, y no todos los cuerpos necesitan el mismo tipo de ejercicio. El hasta dónde, en cuánto. Y en esto del servicio, en esto de cuidar, en esto de proteger, en esto de pensar en los otros, que todo eso es positivo, pues es muy positivo el pensar hasta dónde hacemos eso. Por ejemplo, cuidar a un hijo de que no se lastime, protegerlo alistándole su ropa, empacándole su comida, que lleve su lonchera, ¿es positivo o no? Pues espérate un momento, porque para saber si es positivo o no nos faltan más datos. ¿Ese hijo tiene 8 o 30 años? Porque eso marca la diferencia. Claro, o sea, si el hijo tiene 8 años, por supuesto, claro que sí. Pero si tiene 30 años...
1: ¿Un adolescente de 30?
0: Claro que no, claro que no. Si se dan cuenta, es el hasta dónde, hasta cuándo. El síndrome de Peter Pan y el síndrome de Wendy, parte del problema es que no tienen ese hasta dónde, no tienen ese hasta cuándo. El síndrome de Wendy sirve, satisface a los demás, complace a todos, cuida a todos sin ningún límite. Y ese es el problema. No que sirva, no que satisfaga, no que cuide, sino que lo hace sin ningún límite. Ahí está el punto.
2: Y yo creo que tiene que ver mucho, mi querida Mirta, con lo que nombraba al principio, y es estar atento a lo que estoy haciendo y cómo lo estoy haciendo.
0: Y el por qué lo hago.
2: Y el por qué.
0: El por qué.
2: Es un tema de vida interior, como dice el padre Roberto.
0: De intención.
2: En la medida en que yo me reviso a diario, en la medida en que yo reviso cómo está impactando mi comportamiento a los demás, cómo ese comportamiento me impacta a mí,
0: claro,
2: pues obviamente tengo un punto de referencia para evaluar. El tema es que vivimos tan de afán, vivimos tan apurados, que obviamente
0: ahí
2: no hay
0: la conexión,
2: un alto
0: con el primer tema,
2: para decir, en esto estoy fallando, esto lo tengo que corregir. Y muchas veces otras personas no lo dicen, ¿sí? Oye, mira que ese comportamiento, muchas veces nuestra pareja o familiares cercanos, y siempre lo tomamos personal y mal. Ah, usted me está criticando, es que usted no le gusta como soy. Bueno, qué sé yo, cualquiera de estas posiciones. Pero realmente el poder evaluar, el poder evaluar nuestro comportamiento es importante a la hora de poder también determinar si estoy haciéndolo bien o debo mejorar en algo.
0: Hablemos un poquito de algunas características principales de este síndrome de Wendy. Características principales, vamos a centrarnos en ello. Y una de las primeras, en realidad, es un miedo profundo al rechazo y al abandono. Esa es la razón, una de las razones por las cuales estas personas cuidan y protegen y se deshacen en complacer y servir a todos. O sea, porque en realidad no lo hacen por el deseo de que los otros estén mejor, por amor verdadero, sino lo hacen desde el miedo al rechazo. O sea, es como si dijeran las personas, si yo digo que no, o si pongo un límite, van a dejar de quererme, van a dejar de amarme, van a dejar de necesitarme. Para Wendy, las personas que tienen este síndrome de Wendy, dejar de ser necesitada es dejar de ser amada. Y entonces, claro, esto aterra, esto da miedo. El motor principal es la ansiedad, es el miedo. Entonces, fíjate que aquí la pregunta es, ¿cuál es yo que estoy sirviendo, yo que estoy ayudando? ¿Cuál es mi motor? ¿Mi motor es el genuino deseo de ayudar, o yo ayudo para que me quieran? Yo ayudo para lograr que se fijen en mí, que me miren, que me necesiten, porque si no me necesitan, me desbarato. Ya no sé qué va a ser de mi vida. Qué interesante esto, porque ocurre mucho más seguido de lo que pensamos. Vamos a ir a nuestro corte musical y comercial y vamos a seguir hablando de estas características muy interesantes del síndrome de Wendy. Yuran, yuran.

0: Ok, vamos a ir entonces con música de... A ver. Luis Enrique Ascoy.
1: Muy bien.
0: Esta se llama ¿Cómo te explico? Y vamos a mandar saluditos por acá a Idania Rivas, que nos sintonizan a 1540.
1: Muy buen día.
0: Don Jorge Torres también, un abrazo.
1: Saluditos.
0: Bendiciones. El profesor Roger Fuentes en nuestro YouTube, al igual que Margarita Heredia, buenos días. Y Luz Janet, que nos dice que ella cree que padece el síndrome de Wendy.
1: Ay, Dios mío, aquí estamos para mirarnos, a ver si sí.
0: Saluditos.
1: Saludos.
2: Ni el más razonable y entendí.
1: Continuamos, seguimos aquí en Familia Nueva con Sabor a Cristo. Sí, es posible en realidad que muchas de nosotras mujeres... 40, 50, 60 y más. Encontremos.
3: Plus.
1: Encontremos estas características del síndrome de Wendy en nosotras. Y digo porque somos educadas muchas veces para este tipo de situaciones: para cuidar, para proteger, para servir, para satisfacer, para complacer a los demás. Y recuerden ustedes nuevamente: el punto es ¿Hasta cuánto? El límite. ¿Hasta cuánto? Quien sufre del síndrome de Wendy no tiene límite. No tiene límite, y ese es el problema. Además de actuar desde el miedo al rechazo, desde el miedo a no ser necesitada, porque eso significaría no ser amada, también es muy posible, y esa es nuestra segunda característica, que la persona que sufre el síndrome de Wendy se eche responsabilidades de los demás sobre sus hombros. O sea, cargan en la espalda los problemas, las emociones, las tareas de los demás, de los padres, de los familiares, del esposo, de la esposa, de los hijos, y actúan como salvadores. O sea, quieren resolverles la vida continuamente. Y pues recuerden ustedes que es que el asunto es que ya tenemos un salvador, se llama Jesús de Nazaret. Punto. Pero es muy común nuevamente personas que se angustian, que no duermen, que están súper estresados por problemas de otros en los cuales realmente no pueden hacer nada, porque no es su propia vida, no son sus decisiones, no está en sus manos cambiar las situaciones de esas dificultades de los otros.
4: Y yo creo, mi querida Mirta, que este es un síndrome que en el cual podemos caer muy fácilmente cuando estamos en actividades, por ejemplo, de iglesia, en comunidades.
1: Sí.
4: Porque obviamente hay un interés legítimo por servir, pero muchas veces ese querer servir, ese legítimo sentimiento o vocación, empieza a convertirse en un problema.
1: Claro.
4: ¿Un problema por qué? Porque ya no hay tiempo para la familia, porque
1: no hay
4: ya
1: límites.
4: Tengo que salir corriendo, porque me toca resolver eso que no está resuelto, parece que la cafetera se dañó, entonces me toca ir a conseguir una cafetera corriendo, porque toca resolver eso, y entonces se pierde el sentido mismo de la vida, y en términos de servicio se deja de servir bien, y
1: claro,
4: empiezan a vivir en una angustia, y esa angustia también se transmite. Y entonces tenemos que estar muy cuidadosos, si bien es cierto que mi servicio es importante, también deben haber otras personas que me apoyen en ese servicio,
1: claro,
4: y que asuman responsabilidades, porque si no, vas a terminar perdiendo tu vida, ¿sí?, tu tranquilidad, tu familia, por estar pensando que nadie más, sino yo solamente, y me necesitan a mí, lo puedo resolver.
1: Mira que uno de los momentos de más estrés en la vida de una persona suele ser el día de la boda, ¿no?, del matrimonio. Y pensando en eso, yo recuerdo que llegamos a un acuerdo de nada nos va a preocupar hoy, nada nos va a estresar. O sea, hay alguien que se ha encargado del pastel, hay alguien que se ha encargado de la comida, hay alguien que se ha encargado de servir todo, hay alguien que se ha encargado de... Ya, tranquilos nosotros, tranquilos. Y realmente pasó de todo, o sea, hubo un par de cosas que ocurrieron al revés. El pastel se cayó, por ejemplo, antes de iniciar la ceremonia, y entonces, uff, pero el punto está, alguien nos dijo, o sea, ay, no va a haber pastel, bueno, no va a haber pastel, no hay problema, y sí hubo pastel finalmente, porque alguien solucionó. Entonces mira qué bonito, cuando yo sé delegar, realmente delegar, entiendo que no todo es mi responsabilidad. A lo mejor tú eres el coordinador del grupo, el coordinador del movimiento, el manager de la compañía, pero no todo lo tienes que hacer tú. Atención, tienes que aprender a delegar. Quien tiene el síndrome de Wendy no delega nada. Y aunque delegue de nombre, está ahí encima verificando que todo se está haciendo bien. Entonces realmente no ha delegado, porque la responsabilidad, quien sufre el síndrome de Wendy, sigue estando sobre sus espaldas. Así nominalmente le haya dicho a alguien, esto es tu responsabilidad. O sea, esto es tu responsabilidad, ayúdame con esto, pero yo voy a estar ahí encima de tu hombro vigilando que lo estés haciendo bien. Entonces realmente no has entregado esa responsabilidad. Es muy común también que quien sufre el síndrome de Wendy niegue sus propias necesidades. No las ve, no las percibe. Sus deseos, sus opiniones, su cansancio, su salud, su bienestar, siempre quedan en un último lugar. Y les cuesta muchísimo identificar qué es lo que necesitan, qué es lo que quieres. La persona puede estar, qué sé yo, ojerosa, el cuerpo le está temblando, está pálida porque no ha comido nada, porque no ha bebido nada, porque está desde ayer a las 3 de la tarde preparando todo esto y ya son las 10 de la mañana y no ha comido nada y no ha dormido nada. Y alguien se puede acercar con muy buena intención y le dice, oye, ¿por qué no te vas a descansar? No, yo estoy bien, se necesita terminar esto y yo lo termino de hacer. ¿Cuántas veces nos encontramos con personas así? O sea, no pueden ver su propia necesidad, no pueden verse a sí mismos.
4: Y muchas veces lo percibimos, sí, muchas veces mamás sufren de este síndrome.
1: Y es muy común
4: resolver todo. Y como papás, como esposos, como que lo notamos, pero no hacemos nada,
1: lo dejamos,
4: no corregimos.
1: Exacto.
4: Y entonces eso se va creciendo, y entonces no solamente es en la casa, sino también es en el grupo de oración, también es cuando nos reunimos, claro, que es la persona que quiere resolverlo todo. Obviamente eso va a generar un desgaste, y yo creo que eso es fundamental, mirarlo desde el tema psicológico y emocional, porque hay un desgaste demasiado alto, y muchas
1: grandísimo
4: veces nos hacemos los de las gafas gordas, ¿no? Ah, pero es que ella es así, es que él es así, mejor ni le pregunte
1: gusta ayudar,
4: si necesita
1: le
4: ayuda.
1: Gusta servir.
4: No, hay que estar pendientes, porque también es un tema de corresponsabilidad en términos de la armonía de la familia, del grupo,
1: sí,
4: del grupo de amigos.
1: El bienestar de todos.
4: Claro, todos se ven afectados.
1: Otra de las características más importantes es la culpa crónica. O sea, si en algún momento esa persona intenta dedicarse un tiempo, intenta tomarse un descanso, intenta pensar en sí misma, despierta de inmediato un sentimiento de culpa muy grande. En realidad creen que es descansar, que cuidarse, que atender su salud es egoísmo. Y esto es muy común también, o sea, ¿cómo puedo yo descansar sabiendo que estas personas en África se están muriendo de hambre? O sea, espérate un momento. Claro, o sea, qué bueno que estuviera en nuestras manos hacer algo concreto para esas personas que se mueren de hambre. Pero en realidad, si tú no pones límite a tu servicio, tú eres la que se va a morir. O sea, el asunto es así, de drástico y de real. Entonces no alimentes esa culpa de que yo no puedo descansar porque, o sea, es que necesitas, tu cuerpo necesita. Es una necesidad básica. Y eso, atención, cuidado, no es egoísmo, es autocuidado, es amor propio. Recuerden ustedes nuevamente, amar al prójimo como a ti mismo. Es autocuidado, no es egoísmo. Otra de las características, claro, la validación externa. O sea, el valor propio de la persona que tiene el síndrome de Wendy está completamente anclado en la aprobación de los otros. Por eso es su angustia, o sea, solo se sienten valiosos si los demás los necesitan. Son felices si los felicitan por su ayuda. Y entonces es muy complicado porque ¿cómo es posible que mi autoestima, mira lo que dice la palabra auto, mi propia estima dependa de la aprobación de los otros? Es un contrasentido que mi autoestima dentro dependa de la validación de los otros que están afuera de mí.
4: Y obviamente la validación es importante, sí, a nivel humano ese reconocimiento es valioso, pero también debe tener un límite y debe tener una medida.
1: Claro.
4: No puedo, obviamente, si un papá o una mamá actúan en pro de sus hijos y los cuidan, obviamente eso es supremamente valioso y ese reconocimiento. Pero el querer trasladar ese comportamiento a todas las áreas de nuestra vida, a todos nuestros roles, pues va a generar demasiada tensión y desgaste. Qué importante reconocer hasta dónde puedo llegar, reconocer mi límite y cuál es el momento en el que tengo que decir, necesito que me ayuden, necesito colaboración. Y de esto, vuelvo a decirlo, sufren muchas mamás, sí, que andan sobrecargadas, sobresaturadas de tantas cosas
1: y
4: por ese reconocimiento que es tan valioso, pero pues no es lo único que nos mantiene vivos y al contrario, nos enferma, nos hace daño y le hace daño a los otros.
1: Y finalmente es la ironía del síndrome de Wendy. Esta persona que lo hace todo por los demás fomenta en su entorno la pasividad de los otros. Entonces, ¿han escuchado eso ustedes de aquí nadie me ayuda, todo me toca hacerlo a mí y por eso lo sigo haciendo? Y de pronto alguien le dice, no, mamá, espérate, yo te ayudo. No, déjeme que usted aquí me atrasa más. Y entonces van las dos cosas juntas, ¿no? Digo que nadie me ayuda, digo que pobrecita yo todo lo que me toca hacer, pero cuando me ofrecen ayuda no la acepto. Y entonces voy volviendo a los demás más pasivos, más dependientes de mí. Y esto perpetúa el ciclo de la sobrecarga. Siempre estoy con tantas cosas que hacer porque nadie me ayuda. Pero en realidad nadie me ayuda porque yo no permito que me ayuden, porque siento que yo soy la que tiene que hacer, yo soy la que tiene que cuidar, yo soy la que tiene que servir. Qué interesante. ¿Qué implicaciones tiene esto en la relación de pareja? Vamos a hablar un poquito de esto cuando regresemos de nuestro corte. Continuamos aquí en Familia Nueva con sabor a Cristo. Ay, Dios mío, yo creo que seguimos identificándonos en algunas cosas de este síndrome de Wendy. Y pensemos un poquito de las implicaciones que tiene este síndrome en la relación de pareja. Una de las implicaciones más grandes, y en realidad uno de los problemas, de las dificultades en la relación, es que en vez de relacionarnos como mujeres, vamos a pensar en la mujer que sufre este síndrome de Wendy, como mujeres con nuestros esposos, como esposa y esposo, terminamos en una dinámica como de madre e hijo. Muchas veces yo he escuchado esto como un chiste. El problema es que a veces corresponde a la realidad de la relación de pareja. O sea, le pregunta uno a una señora cuántos hijos tiene y dice, yo tengo dos. Bueno, con mi esposo tres. Y es precisamente esto. O sea, el problema es que si tú tratas a tu esposo como a otro hijo, como si tú fueras la mamá, pues en realidad eso destruye la relación de pareja. Precisamente porque una relación de pareja implica que son pares, que son dos adultos, que son dos iguales en ese sentido. Cuando es uno el que cuida constantemente, el que infantiliza, no lo hagas tú, yo lo hago, deja eso, yo me responsabilizo, o sermonea todo el tiempo. ¿Cómo es posible que tú bla, bla, bla, bla, bla, bla, bla? Todo el tiempo, la otra persona se vuelve...
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15: Son las 10:04.
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17: La primera muerte oficial registrada el 11 de septiembre fue la del padre Michael George, un franciscano y capellán del Departamento de Bomberos de Nueva York. El padre Michael acudió rápidamente al lugar de los hechos para administrar la extrema unción y rezar con los que estaban atrapados. Falleció por el impacto de los escombros y fue designado oficialmente como la víctima 0001. 25 años después, su legado va mucho más allá de este número.
18: Tanto la primera vez que lo veías como la última, tenías la sensación de ser la única persona en su vida. Conectaba contigo, te miraba directamente a los ojos y siempre le gustaba repetir tu nombre. Tenía esa gran facilidad para recordar a la gente. Cuando estabas con él, eras lo único que importaba.
17: Algunos de los últimos momentos del padre Michael fueron capturados por dos cineastas. A pesar del peligro de vida, este sacerdote se dedicó a los demás.
18: Recuerdo muy bien haber visto su vídeo. Michael está en la planta baja de la Torre Norte, la primera en ser impactada. Recuerdo que el alcalde Giuliani le dijo: Padre Michael, necesitamos sus oraciones hoy. Y él respondió: Estoy rezando por todos. De verdad que estoy rezando por todo.
17: El padre Mullen recuerda la homilía del funeral de su amigo. Las palabras demostraron el impacto que tuvo en quienes lo rodeaban.
18: Concluyó su homilía diciendo: hoy enterramos el cuerpo de Michael, pero no su espíritu. Hoy enterramos sus ojos, pero no su visión. Hoy enterramos sus manos, pero no el servicio que prestó.
17: Cada año, la caminata de recuerdo del 11S del padre Mitchell Judge rinde homenaje a su memoria. Comienza con una misa en la iglesia de San Francisco de Asís y luego desanda el camino de su último viaje.
18: La iglesia lo echa de menos, la ciudad de Nueva York lo echa de menos. Necesitamos más personas como Michael Judge. Dios nos bendiga, nos dejó un gran legado que continuar y me alegra decir que hay gente dando pasos en este sentido.
17: Han pasado 25 años desde los atentados del 11 de septiembre y la valentía y humildad del padre Mitchell siguen conmoviendo las vidas de todos los que conocen su historia.
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Hola, ¿qué tal? Les saluda su amiga y servidora Esmeralda González. Está usted escuchando su programa Alegra tu Día. Le doy la bienvenida y lo invito a que nos acompañes en este su programa Alegra tu Día. Vamos a juntos a gozarnos, a alabar al Señor y a darle gracias al Señor por permitirnos estar aquí el día de hoy. También queremos invitar a toda la comunidad de Cristo Rey Radio que invite a su prima, su tía, su vecina, todos, dígales que y en Cristo Rey Radio hay una bendición para todos y cada uno de ellos. Invítelos a que escuche esta su estación favorita para juntos alabar y glorificar al Rey de Reyes, Señor de Señores. Amén. Que se puede comunicar con nosotros vía WhatsApp. En nuestro WhatsApp nos puede enviar un mensaje de voz o mensaje de texto al teléfono 915-799-1967. 915-799-1967, me envía mensaje de voz o mensaje de texto y con mucho gusto estaré complaciéndole. También queremos invitar a toda la comunidad de Cristo Rey Radio a unirnos en oración en esta hora de alabanza por todas las necesidades de la comunidad, por salud, por bienestar de la familia y especialmente por la unidad del mundo y por la paz. Amén. Los invitamos a que nos acompañen y no se despegue de este su programa Alegra tu Día. Recuerde, este es un lugar donde le ponemos gozo a sus tristezas y ritmo a sus problemas, así que lo invito a que me acompañen en este su programa Alegra tu Día. Bueno, y sin más ni menos, nos vamos con la siguiente alabanza y regresamos con más en este su programa Alegra tu Día. Recuerde, en su estación favorita, Cristo Rey Radio, 11:10 AM, la estación que tiene la programación para bendecir a los hombres. Suele.

Oración para el jueves 17 de septiembre de 2025. San Roberto Belarmino, obispo y doctor de la Iglesia. Señor mío y Dios mío, con los primeros rayos de este amanecer que marcan el inicio de un nuevo día, yo me presento ante ti para darte gracias por haber cuidado de mí, de mi familia, de mis amigos y de nuestro hogar en la noche que ya pasó, y por ser tú con nosotros, apoyándonos, guiándonos y dándonos constantemente todo tu amor y tu sublime bendición. Gracias, Padre, por tu compañía, por el techo que nos protege, por los alimentos que hay en nuestra despensa y por la esperanza de empezar este nuevo día bajo tus cuidados. Creer en ti es nuestra mayor fortaleza. Por eso en esta mañana te entregamos nuestras vidas de manera confiada y te suplicamos que seas tú orientándonos en todas nuestras actividades, en el hogar, en el estudio, en nuestros trabajos y en todos nuestros emprendimientos. Por favor, mira nuestro corazón, nuestros temores y necesidades. Danos la sabiduría que necesitamos para salir adelante. Cúbrenos siempre con tu precioso manto y manténnos a salvo del peligro, de la injusticia, del enemigo malvado y de todo mal. Ayúdanos a superar la carestía, la enfermedad y toda carga pesada. Por favor, encamina nuestros pasos por senderos buenos en alegría, bienestar, prosperidad y concédenos la dicha de alcanzar nuestras esperanzas y más grandes anhelos. De mi parte, me comprometo a vivir conforme lo dicta tu palabra, a cambiar las críticas por reconocimientos, el enojo por la tolerancia, el orgullo por humildad y la indolencia por interés hacia el prójimo, para ayudar a los demás y así poder ser un humilde eslabón de tu obra. Amado Dios, muchas gracias por este nuevo jueves que me regalas. Aunque no lo tengo todo, nada me falta, pues tu Señor me da siempre todo y más de lo que necesito, y de tu mano vendrán hermosos días de salud, provisión, propósito, éxito y bienestar. Confío, Dios me ama. Él escucha mi oración y seguirá rompiendo toda cadena de tristeza, de necesidad, y se manifestará en mi vida haciendo que sus bendiciones sobreabunden. Amén. Haciendo esta hermosa oración para dar gracias a Dios por todas las cosas buenas que Dios hace en mi vida y pedirle al Señor que en este jueves siga cuidando de mí, de mi familia y guiando mis pasos por caminos de paz, bienestar, triunfo y bendición. 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
6: ¿Se acuerdan cómo celebró León XIV sus 70 años en 2025? ¡Escúchenlo!
7: Es una coincidencia, pero forse providencia, que este servidor es nato proprio la festa dell'esaltazione della Santissima Croce. No puedo separar las dos feste, a dire el vero.
6: Y no hay un cumpleaños sin soplar las velas. Y sin brindar tampoco. No lo hizo solo. Porque, ¿quién dice que por ser papa no puedes celebrar tu cumpleaños? Si retrocedemos en el tiempo, un alemán...
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16: Hoy, jueves 17 de septiembre, escuchemos el Santo Evangelio según San Lucas. En aquel tiempo, un fariseo invitó a Jesús a comer con él. Jesús fue a la casa del fariseo y se sentó a la mesa. Una mujer de mala vida en aquella ciudad, cuando supo que Jesús iba a comer ese día en casa del fariseo, tomó consigo un frasco de alabastro con perfume, fue y se puso detrás de Jesús y comenzó a llorar, y con sus lágrimas bañaba sus pies. Los enjugó con su cabellera, los besó y los ungió con el perfume. Viendo esto, el fariseo que lo había invitado comenzó a pensar: si este hombre fuera profeta, sabría qué clase de mujer es la que lo está tocando. Sabría que es una pecadora. Entonces Jesús le dijo: Simón, tengo algo que decirte. El fariseo contestó: dímelo, maestro. Él le dijo: dos hombres le debían dinero a un prestamista. Uno le debía 500 denarios y el otro 50. Como no tenían con qué pagarle, les perdonó la deuda a los dos. ¿Cuál de ellos lo amará más? Simón le respondió: supongo que aquel a quien le perdonó más. Entonces Jesús le dijo: has juzgado bien. Luego, señalando a la mujer, le dijo a Simón: ¿ves a esta mujer? Entré en tu casa y tú no me ofreciste agua para los pies, mientras que ella me los ha bañado con sus lágrimas y me los ha enjugado con sus cabellos. Tú no me diste el beso de saludo. Ella, en cambio, desde que entró, no ha dejado de besar mis pies. Tú no ungiste con aceite mi cabeza. Ella, en cambio, me ha ungido los pies con perfume. Por lo cual yo te digo, sus pecados, que son muchos, le han quedado perdonados porque ha amado mucho. En cambio, al que poco se le perdona, poco ama. Luego le dijo a la mujer: tus pecados te han quedado perdonados. Los invitados comenzaron a preguntarse a sí mismos: ¿quién es este que hasta los pecados perdona? Jesús le dijo a la mujer: tu fe te ha salvado, vete en paz. Palabra del Señor. Una de las palabras que más utilizamos en el lenguaje cristiano es la gracia. Si recibe o logra algo importante, el buen cristiano dirá que fue por gracia de Dios. de alguien muy bueno o con muchos carismas, decimos que está lleno de la gracia de Dios. Que los sacramentos nos comunican la gracia de Dios, pero que algunos no podemos recibirlo si no estamos en estado de gracia. Puede que tú seas de esos que usan constantemente el término gracia. Pero si alguien te pregunta qué es, ¿sabrías explicarlo? Creo que es de esas cosas que sí sabemos lo que son, pero no sabemos cómo explicarlas. Bueno, el catecismo, ¿qué nos dice? Nos enseña que la gracia es el don gratuito y sobrenatural por el que Dios se comunica al ser humano, lo incorpora a la vida de la Santísima Trinidad y lo capacita para vivir y actuar como hijo suyo. La gracia se distingue del mérito y se divide en la gracia santificante, que nos hace participar de la vida divina, y la gracia actual, que nos mueve a obrar el bien en cada ocasión. Puede que con esta explicación ya te hayas enredado aún más. Como podría ser algo complejo y extenso explicarlo en esta pequeña reflexión, comprendámoslo con los ejemplos que nos dan las lecturas de la liturgia de hoy. En la primera lectura, San Pablo se presenta ante los corintios como el último y el más indigno de los apóstoles, pero el que ha trabajado y sufrido más que todos por pura gracia de Dios. Y en el Evangelio vemos el conmovedor pasaje en el que un fariseo, que confía en la ley y en sus méritos personales, recibe una lección sobre la gracia cuando una mujer de mala reputación entra a derramar a sus pies lágrimas de arrepentimiento y gratitud. De estos pasajes aprendemos sobre la gracia. Primero, la gracia no se gana, se recibe. Y se recibe no cuando la mereces, sino cuando más la necesitas. Pablo recibió el llamado a ser apóstol cuando era perseguidor de los cristianos. Y Jesús al fariseo Simón le quiere hacer entender que cuando uno tiene méritos se siente orgulloso, pero cuando uno recibe la gracia se siente agradecido. Gracia también tiene que ver con la gratuidad, es decir, que es gratis. Dios comienza amándonos, no cobrándonos. Nuestras buenas obras importan, pero son respuesta a su amor, no el anticipo que exige para empezar a querernos. Hasta las ganas de volver a Dios nacen de una gracia suya. Segundo, la gracia no solamente nos perdona, nos transforma. El perdón es una gracia, pero la gracia no se limita al perdón. Este es apenas el primer paso para que nazca una nueva vida en el pecador perdonado. Aquella mujer del Evangelio hizo más que un ritual de lavado. Su cabellera y su perfume eran sus herramientas de seducción para pecar, y ahora las deposita a los pies de Jesús para ponerlas a su disposición y seguir sus pasos. Y en aquel caudal de lágrimas exprimió el dolor de tantos años lejos de él, hasta que se convirtieron en lágrimas de amor, un torrente de vida nueva. Ahí vemos el comienzo de su transformación, y San Pablo, por su lado, habla ya en su madurez como apóstol, reconociendo que todo lo que llegó a hacer, aún siendo quien era, no podía provenir sino de la gracia del Señor, pues nadie creería que aquel misionero apasionado por Cristo hubiera sido antes un arrogante fariseo y perseguidor. Tercero, la gracia es el regalo de Dios. El mérito está en nuestra respuesta, sostenida por esta misma gracia. Pensemos en un padre que le da a su hijo una planta y le enseña a cuidarla. El hijo no compró la semilla, pero tiene mérito que la riegue y la cultive. Así, Pablo reconoce que todo comenzó por gracia, pero también que esa gracia no fue estéril en él. Trabajó y se entregó, siempre sostenido por Dios. Y la mujer no compra el perdón con perfume y lágrimas. Responde con amor a la misericordia que recibe. No podemos merecer ese primer perdón, pero una vez recibida la gracia, nuestras obras de amor tienen verdadero valor ante Dios, que quiere reconocer y recompensar nuestra colaboración. Por eso, nadie puede presumir de haberse salvado solo, pero tampoco puede darse por salvado y seguir en el pecado. La gracia hace posible nuestra respuesta. El mérito no consiste en comprar el regalo, responde con amor a la misericordia que recibe. No podemos merecer ese primer perdón, pero una vez recibida la gracia, nuestras obras de amor tienen verdadero valor ante Dios, que quiere reconocer y recompensar nuestra colaboración. Por eso,

ayudado a comprender mejor lo que es la gracia. Aunque la verdad, cualquier explicación se quedará corta, porque sucede como con el amor. No lo entiendes hasta que lo experimentas. Podrás saberte todas las definiciones de amor, pero es hasta que te enamoras y entregas todo por el ser amado cuando ahora sí entiendes de qué se trata. De igual modo, la gracia no se entiende con tratados de teología. Es hasta que experimentas un perdón inmerecido, cuando ves un antes y un después en tu vida y compruebes que las bendiciones recibidas exceden con mucho los méritos personales, que sabrás lo que la gracia significa. Que tengas un día lleno de bendiciones.

0: Señor, abre mis labios,
1: y mi boca proclamará tu alabanza.
0: Gloria al Padre, y al Hijo, y al Espíritu Santo.
1: Como era en el principio, ahora y siempre, por los siglos de los siglos. Amén.
0: Salmo 94. Invitación a la alabanza divina. Animaos unos a otros día tras día mientras perdura el hoy. Hebreos 3:13.
1: Entrad en la presencia del Señor con aclamaciones.
0: Venid, aclamemos al Señor, demos vítores a la roca que nos salva, entremos a su presencia dándole gracias, aclamándolo con cantos.
1: Entrad en la presencia del Señor con aclamaciones.
0: Porque el Señor es un Dios grande, soberano de todos los dioses. Tiene en su mano las cimas de la tierra, son suyas las cumbres de los montes. Suyo es el mar, porque Él lo hizo, la tierra firme que modelaron sus manos.
1: Entrad en la presencia del Señor con aclamaciones.
0: Venid, postrémonos por tierra, bendiciendo al Señor, Creador nuestro, porque Él es nuestro Dios, y nosotros su pueblo, el rebaño que Él guía.
1: Entrad en la presencia del Señor con aclamaciones.
0: Ojalá escuchéis hoy su voz, no endurezcáis el corazón como en Meribá, como el día de Masá en el desierto, cuando vuestros padres me pusieron a prueba y dudaron de mí, aunque habían visto mis obras.
1: Entrad en la presencia del Señor con aclamaciones.
0: Durante 40 años aquella generación me repugnó y dije, es un pueblo de corazón extraviado que no reconoce mi camino, por eso he jurado en mi cólera que no entrarán en mi descanso.
1: Entrad en la presencia del Señor con aclamaciones.
0: Gloria al Padre, y al Hijo, y al Espíritu Santo, como era en el principio, ahora y siempre, por los siglos de los siglos. Amén.
1: Entrad en la presencia del Señor con aclamaciones.
0: Himno. Oh Dios, autor de la luz, de los cielos la lumbrera, que el universo sostienes, abriendo tu mano diestra. La aurora con mar de grana, cubriendo está las estrellas, bautizando humedecida con el rocío la tierra. Auséntanse ya las sombras, al orbe la noche deja, y al nuevo día el lucero de Cristo imagen despierta. Tu día de día, oh Dios, y luz de luz de potencia, soberana, oh Trinidad, doquier poderoso reina. Oh Salvador, ante ti inclinamos la cabeza, y ante el Padre y el Espíritu, dándote gloria perpetua. Amén. Salmo 142. Lamentación y súplica ante la angustia. El hombre no se justifica por cumplir la ley, sino por creer en Cristo Jesús. Gálatas 2:16. En la mañana, Señor, hazme escuchar tu gracia. Señor, escucha mi oración. Tú que eres fiel, atiende a mi súplica. Tú que eres justo, escúchame. No llames a juicio a tu siervo, pues ningún hombre vivo es inocente frente a ti.
1: El enemigo me persigue a muerte, empuja mi vida al sepulcro, me confina a las tinieblas como a los muertos ya olvidados. Mi aliento desfallece, mi corazón dentro de mí está yerto.
0: Recuerdo los tiempos antiguos, medito todas tus acciones, considero las obras de tus manos y extiendo mis brazos hacia ti. Tengo sed de ti como tierra reseca.
1: Escúchame enseguida, Señor, que me falta el aliento. No me escondas tu rostro, igual que a los que bajan a la fosa.
0: En la mañana hazme escuchar tu gracia, ya que confío en ti. Indícame el camino que he de seguir, pues levanto mi alma hacia ti.
1: Líbrame del enemigo, Señor, que me refugio en ti. Enséñame a cumplir tu voluntad, ya que tú eres mi Dios. Tu espíritu, que es bueno, me guíe por tierra llana.
0: Por tu nombre, Señor, consérvame vivo. Por tu clemencia, sácame de la angustia.
1: Gloria al Padre, y al Hijo, y al Espíritu Santo.
0: como era en el principio, ahora y siempre, por los siglos de los siglos. Amén. En la mañana, Señor, hazme escuchar tu gracia. Cántico. Consuelo y gozo para la ciudad santa. La Jerusalén de arriba es libre, esa es nuestra madre. Gálatas 4:26. El Señor hará derivar hacia Jerusalén como un río la paz. Festejad a Jerusalén, gozad con ella, todos los que la amáis, alegraos de su alegría. Los que por ella llevasteis luto, a su pecho seréis alimentados, y os saciaréis de sus consuelos, y apuraréis las delicias de sus pechos abundantes.
1: Porque así dice el Señor, yo haré derivar hacia ella como un río la paz, como un torrente en crecida las riquezas de las naciones.
0: Llevarán en brazos a sus criaturas, y sobre las rodillas las acariciarán, como a un niño a quien su madre consuela, así os consolaré yo, y en Jerusalén seréis consolados.
1: Al verlo se alegrará vuestro corazón, y vuestros huesos florecerán como un prado.
0: Gloria al Padre, y al Hijo, y al Espíritu Santo.
1: Como era en el principio, ahora y siempre, por los siglos de los siglos. Amén.
0: El Señor hará derivar hacia Jerusalén como un río la paz. Salmo 146. Poder y bondad del Señor. Nuestro Dios merece una alabanza armoniosa. Señor, Dios eterno, alegres te cantamos a ti nuestra alabanza. Alabad al Señor, que la música es buena. Nuestro Dios merece una alabanza armoniosa.
1: El Señor reconstruye Jerusalén, reúne a los deportados de Israel. Él sana los corazones destrozados, venda sus heridas.
0: Cuenta el número de las estrellas, a cada una la llama por su nombre. Nuestro Señor es grande y poderoso, su sabiduría no tiene medida. El Señor sostiene a los humildes, humilla hasta el polvo a los malvados.
1: Entonad la acción de gracias al Señor. Tocad la cítara para nuestro Dios, que cubre el cielo de nubes, preparando la lluvia para la tierra.
0: Que hace brotar hierba en los montes para los que sirven al hombre, que da su alimento al ganado y a las crías de cuervo que graznan.
1: No aprecia el vigor de los caballos, no estima los músculos del hombre. El Señor aprecia a sus fieles que confían en su misericordia.
0: Gloria al Padre, y al Hijo, y al Espíritu Santo.
1: Como era en el principio, ahora y siempre, por los siglos de los siglos. Amén.
0: Nuestro Dios merece una alabanza armoniosa. Lectura breve. Considero que los trabajos de ahora no pesan lo que la gloria que un día se nos descubrirá, porque la creación expectante está aguardando la plena manifestación de los hijos de Dios. Ella fue sometida a la frustración no por su voluntad, sino por uno que la sometió, pero fue con la esperanza de que la creación misma se vería liberada de la esclavitud de la corrupción para entrar en la libertad gloriosa de los hijos de Dios. Responsorio breve. Velando medito en ti, Señor.
1: Velando medito en ti, Señor.
0: Porque fuiste mi auxilio.
1: Medito en ti, Señor.
0: Gloria al Padre, y al Hijo, y al Espíritu Santo.
1: Velando medito en ti, Señor. Anuncia, Señor, la salvación a tu pueblo y perdónanos nuestros pecados.
0: Bendito sea el Señor, Dios de Israel, porque ha visitado y redimido a su pueblo, suscitándonos una fuerza de salvación en la casa de David, su siervo, según lo había predicho desde antiguo por boca de sus santos profetas. Es la salvación que nos libra de nuestros enemigos y de la mano de todos los que nos odian. Ha realizado así la misericordia que tuvo con nuestros padres, recordando su santa alianza y el juramento que juró a nuestro padre Abraham. para concedernos que, libres de temor, arrancados de la mano de los enemigos, le sirvamos con santidad y justicia en su presencia todos nuestros días. Y a ti, niño, te llamarán profeta del Altísimo, porque irás delante del Señor a preparar sus caminos, anunciando a su pueblo la salvación, el perdón de sus pecados. Por la entrañable misericordia de nuestro Dios, nos visitará el sol que nace.
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0: Son las 11:08.
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0: Son las 11:11.
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0: Son las 11 y 18 minutos.
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1: Muy, pero muy buenos días, queridos hermanos. Un gusto saludarles a todos ustedes y bueno, pues les damos la bienvenida. Quiero saludar a toda la gente maravillosa que nos ve allá en Costa Rica, un país muy bello, pura vida, dicen ellos cuando les preguntas, ¿cómo estás? En lugar de que te digan muy bien o bien, te dicen pura vida, pura vida. Pues un saludo a los ticos, a las ticas, así se les dice, personas muy amables de este bello país de Costa Rica. Un gran saludo a todos ellos, a su capital San José y a todas sus regiones y provincias de la bella Costa Rica. Quiero también hoy, hermanos, fíjense nomás, estoy muy contento, ya les había dicho anteriormente, pero les vuelvo a decir, el Banco Banamex, nosotros ya tenemos una cuenta de BBVA, pero también Banamex. La cuenta de Banamex, que es Salvando el Corazón, AC, Asociación Civil, esta cuenta que hemos abierto para que quien de ustedes guste ayudarnos con un donativo para estas obras maravillosas que estamos haciendo, nos ha permitido que ustedes puedan ir a una sucursal de Banamex a dar un depósito, pero también pueden ir a Aurea, a Neto, a Walmart, pueden ir también a Farmacias del Ahorro o a Farmacias Guadalajara, todos estos negocios con el número de tarjeta, nosotros les podemos reenviar esto. Y también pueden ir a Telecom Telégrafos, que hoy se llama Financiera del Bienestar, y pueden hacer un donativo a Salvando el Corazón hace vía Banamex. Entonces, quien guste que le mandemos la cuenta de Banamex, o si le es más cómodo la de BBVA, le podemos mandar una o las dos. Muchas gracias a quien ya nos ha ayudado. Nosotros le podemos reenviar la cuenta en el número de WhatsApp, que si no está apareciendo en pantalla, al final de la transmisión vuelvo a decir.
0: Son las 11 y 20 minutos.
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0: Son las 11 con 21 minutos.
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3: Saludamos a Janet Hernández, que dice que ya está saliendo de un trabajo y ya se va a otro. Ándele pues, nos escucha allá en New York. Gracias. Qué bueno que estás ahí conectado. Saludos, Mayra Villa. Dice que nos escucha allá en Simpsonville, Kentucky. ¿Y quieres cincelazo? ¿Cuál cincelazo quieres, Mayra? El 7 del libro número 3. Bueno, pues vamos a ver qué nos dice el cincelazo número 7 del libro número 3. Para ayudar a los demás, debo entregar la vida. Hacerme violencia contra mis vicios. Trabajar, sacrificarme. Pero siendo persona de mucha oración. Para ayudar a los demás, debo entregar mi vida.

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1: En otra parábola, también de semilla, que está únicamente en el Evangelio de Marcos, dice que el reino de Dios es como una semilla.

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2: En otra parábola, también de semilla, que está únicamente en el Evangelio de Marcos, dice que el reino de Dios es como una semilla que un hombre sembró, y dice, el hombre se va y duerme y descansa, y sin que él sepa cómo, esa semilla va creciendo, y un día produce fruto, un día produce la espiga y produce fruto. Eso es proceso. Otra manera como Cristo describe el reino de Dios es cuando dice, es como una red que recoge muchos peces, o es como el trigo y la cizaña que al principio no se distinguen. El reino de Dios es un proceso, mientras que para los fariseos el reino de Dios, ya lo hemos dicho, es como un contrato. Yo ya hice lo que me tocaba, Dios me da lo que le toca a Dios. Esa es la manera como ellos ven. Cristo tiene una manera de ver el reino de Dios, una manera que podríamos llamar orgánica. Va creciendo el reino de Dios, se va volviendo una planta muy fuerte, va tomando consistencia. Además, y esta es otra característica que lo diferencia de la predicación de los fariseos, el reino de Dios empieza adentro. Dice Cristo, el reino de Dios no está aquí o allí. El reino de Dios es que aquí lo hicieron o que allá se logró. No, el reino de Dios está entre ustedes, dice una traducción, está en ustedes. La preposición griega que se utiliza, que precisamente es la preposición en, esa preposición griega puede significar cualquiera de las dos cosas. O que el reino de Dios está adentro de nosotros, o que el reino de Dios empieza a suceder entre nosotros. Cualquiera de las dos interpretaciones es válida. Pero ¿qué es lo que hay que destacar aquí? Que el reino de Dios tiene su origen en lo interior. Entonces, ¿cuáles son las tres características del reino de Dios? Según lo que estamos viendo y lo que aparece en las parábolas, pues que el reino de Dios es un regalo, que el reino de Dios es un proceso, y que el reino de Dios empieza dentro, empieza en tu corazón. Y es ahí en tu corazón donde Cristo quiere que se realice la obra de la conversión, que tu corazón se abra, que Dios reine en lo profundo de tu ser, que Dios sea Dios en ti. Y a medida que Dios sea Dios en ti, se va desarrollando el proceso. Entonces dice Cristo, de lo que abunda el corazón, habla la boca. Entonces primero tu corazón, después tus palabras. Y hay que llegar, dice Cristo, hay que llegar a las obras. Hay que llegar a las obras. No todo el que me dice Señor, Señor, entra en el reino de Dios. Hay que hacer la voluntad del Padre Celestial. Bueno, ese es el proceso. Ese es el camino que propone Cristo. El camino del arrepentimiento. Un camino que incluye entonces reconocer el amor de Dios como un don. Un camino que implica que ese reino de Dios hace un proceso en nosotros, que no es instantáneo. Le decía Dios a Santa Catalina, bien sé yo que el alma es al principio imperfecta y solo después perfecta. Así como el papá o la mamá que ven que el niño está aprendiendo a caminar y sabe que se va a resbalar y que va a caer, pero lo ama y lo acompaña y lo levanta para hasta que se fortalezca. Cuando Israel era niño, yo lo amé, dice la Sagrada Escritura. Dios ama también eso pequeño.
0: La diócesis de Ciudad Juárez se declaró en sede vacante luego de que Monseñor José Guadalupe Torres Campos tomó posesión canónica como obispo de la diócesis de Ecatepec. El nombramiento, el Colegio de Consultores, conforme al derecho canónico, eligió oficialmente al padre licenciado José Armando Benavides Romero, anterior vicario general, como el nuevo administrador diocesano. La función: él asumirá el gobierno ordinario y las facultades de la diócesis durante este periodo de transición, hasta que el Papa designe al nuevo obispo. El llamado: se exhorta a todo el clero y a la comunidad de fieles a mantener la comunión, colaborar en la misión evangelizadora y orar por el inicio de este nuevo ministerio.
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5: En otra parábola, también de semilla, que está únicamente en el Evangelio de Marcos, dice que el reino de Dios es como una semilla que un hombre sembró, y dice, el hombre se va y duerme y descansa, y sin que él sepa cómo, esa semilla va creciendo, y un día produce fruto, un día produce la espiga y produce fruto. Eso es proceso. Otra manera como Cristo describe el reino de Dios es cuando dice, es como una red que recoge muchos peces, o es como el trigo y la cizaña que al principio no se distinguen. El reino de Dios es un proceso. Mientras que para los fariseos, el reino de Dios, ya lo hemos dicho, es como un contrato. Yo ya hice lo que me tocaba, Dios me da lo que le toca a Dios. Esa es la manera como ellos ven. Cristo tiene una manera de ver el reino de Dios, una manera que podríamos llamar orgánica. Va creciendo el reino de Dios, se va volviendo una planta muy fuerte, va tomando consistencia. Además, y esta es otra característica que lo diferencia de la predicación de los fariseos, el reino de Dios empieza adentro. Dice Cristo, el reino de Dios no está aquí o allí. El reino de Dios es que aquí lo hicieron o que allá se logró. No, el reino de Dios está entre ustedes, dice una traducción, está en ustedes. La preposición griega que se utiliza, que precisamente es la preposición en, esa preposición griega puede significar cualquiera de las dos cosas. O que el reino de Dios está adentro de nosotros, o que el reino de Dios empieza a suceder entre nosotros. Cualquiera de las dos interpretaciones es válida. Pero ¿qué es lo que hay que destacar aquí? Que el reino de Dios tiene su origen en lo interior. Entonces, ¿cuáles son las 3 características del reino de Dios? Según lo que estamos viendo y lo que aparece en las parábolas, pues que el reino de Dios es un regalo, que el reino de Dios es un proceso y que el reino de Dios empieza dentro, empieza en tu corazón. Y es ahí en tu corazón donde Cristo quiere que se realice la obra de la conversión, que tu corazón se abra, que Dios reine en lo profundo de tu ser. que Dios sea Dios en ti. Y a medida que Dios sea Dios en ti, se va desarrollando el proceso. Entonces dice Cristo, de lo que abunda el corazón, habla la boca. Entonces primero tu corazón, después tus palabras. Y hay que llegar, dice Cristo, hay que llegar a las obras. Hay que llegar a las obras. No todo el que me dice Señor, Señor, entra en el reino de Dios. Hay que hacer la voluntad del Padre Celestial. Bueno, ese es el proceso. Ese es el camino que propone Cristo. El camino del arrepentimiento. Un camino que incluye entonces reconocer el amor de Dios como un don. Un camino que implica que ese reino de Dios hace un proceso en nosotros, que no es instantáneo. Le decía Dios a Santa Catalina, bien sé yo que el alma es al principio imperfecta y solo después perfecta. Así como el papá o la mamá que ven que el niño está aprendiendo a caminar y sabe que se va a resbalar y que va a caer, pero lo ama y lo acompaña y lo levanta para hasta que se fortalezca. Cuando Israel era niño, yo lo amé, dice la Sagrada Escritura. Dios ama también eso pequeño, eso vacilante. Y había dicho por el profeta Isaías, Él no apagará el pabilo vacilante, no apagará, no quebrará la caña cascada. Es el Dios compasivo que toma al que está cansado y le da reposo y lo levanta. Es el Dios que toma lo que está pequeño y lo consolida y lo vuelve fecundo. Esta es la propuesta que trae nuestro Señor Jesucristo. Bueno, ¿y quiénes aceptan esa propuesta de Cristo? Pues la aceptan en primer lugar los pecadores. Los pecadores ven una esperanza ahí. ¿Qué lenguaje tenían los fariseos para aquellos que vivían mal? ¿Cuál era el ejemplo típico de persona que vive mal? El ejemplo típico es el publicano. Porque el publicano tenía todos los defectos. Era codicioso, duro con sus hermanos, infiel a Dios, traidor a su pueblo. Un vendido. Ese es el publicano. Entonces la imagen del pecador para los fariseos era el publicano en cuanto a los varones. Y en cuanto a las mujeres, la prostituta. Porque los profetas habían dicho tantas veces que el pecado era una prostitución. En el libro de Ezequiel hay unos textos durísimos, durísimos, donde se trata tanto al reino del norte, el reino de Israel, como al reino del sur, el reino de Judá, se les trata como dos hermanas que son prostitutas. Y dice el profeta Ezequiel, ustedes son peor que las prostitutas. Porque a la prostituta hay que pagarle y ustedes pagan a sus amantes. El lenguaje de la prostitución es un lenguaje durísimo, durísimo en los profetas, sobre todo en Ezequiel. Entonces para los fariseos era perfectamente claro que lo peor que podía ser una mujer era prostituta. En lo cual había muchísima injusticia, muchísima. Porque en aquella sociedad la inmensa mayoría de las mujeres dependían completamente o de sus papás, varones, o de sus esposos, varones. Una mujer que fuera huérfana y que quedara viuda era una mujer que no tenía ninguna posibilidad de ingreso, salvo la caridad que le tuviera la propia familia. Y por eso muchas mujeres llegaban a la prostitución simplemente porque no tenían ningún ingreso. Era la extrema necesidad la que llevó justicia, muchísima. Porque en aquella sociedad la inmensa mayoría de las mujeres dependían completamente o de sus papás, varones, o de sus esposos, varones. Una mujer que fuera huérfana y que quedara viuda era una mujer que no tenía ninguna posibilidad de ingreso.

generalizada en aquel tiempo. Lo peor que podía ser una mujer era prostituta, lo peor que podía ser un varón era publicano. Pero los publicanos y las prostitutas fueron los primeros en recibir este mensaje del reino de Dios, este mensaje del arrepentimiento. Y es comprensible que fueran ellos los primeros, porque acuérdate, el reino de Dios es un don, el reino de Dios es un proceso. Y ese mensaje de que el reino de Dios es un proceso, también dijimos, el reino de Dios empieza adentro. Ese mensaje de que el reino de Dios es un don y de que es un proceso, ese mensaje es esperanza para el pecador. Es esperanza. Ese es el mensaje que nosotros también predicamos hoy. Por ejemplo, la manera como lo expresaba el Papa Francisco era eso, ¿no? Que es la predicación tradicional de la iglesia. No importa todo lo que tú hayas hecho, Dios te sigue amando. Ese es el don del amor de Dios. El amor de Dios es más grande, más grande. Más grande que tu pasado, más grande que tu pecado, más grande que tus caídas, más grande que tu dolor. El reino de Dios, el amor de Dios es más grande. Eso lo entiende particularmente el pecador, el que se siente sin derechos, el que ha sido tratado como un maldito, porque así los trataron, el que se ha sentido tratado como un maldito, el que se siente excluido, y de repente llega Cristo y habla así del reino de Dios, y habla así de cómo el amor de Dios puede llegar a nosotros. Eso es transformante, eso da esperanza. Entonces, los primeros que se arrepintieron fueron los publicanos y las prostitutas. Y por eso la palabra que dice Cristo, publicanos y prostitutas van delante de ustedes al reino de Dios. Pero mira la razón que da Cristo. Porque cuando Juan predicó arrepentimiento, ellos se arrepintieron y ustedes no. El peor error que se puede cometer de acuerdo con Cristo, el peor error que uno puede cometer es creerse de los buenos, es creerse de los sanos, es creerse de los santos. No necesitan médicos los sanos, sino los enfermos. No he venido a llamar a los justos, sino a los pecadores. Entonces Cristo le da la vuelta completamente al esquema de los fariseos. De tal manera habla Cristo de los enfermos y de los pecadores, que yo creo que uno le dan ganas de ser enfermo y pecador para recibir semejante perdón y semejante medicina. Pero no hay necesidad de imaginarse uno pecados. Basta con que uno reconozca su propia miseria para entender, Él vino por mí. Y ahí reconoce uno su propia nada. Cristo insiste en el prodigio de la conversión. Ningún milagro es comparable con el prodigio de la conversión. Cristo hizo muchísimos milagros, muchísimos. Pero lo único que realmente le interesa a Cristo es nuestra conversión. Por eso ese pasaje que hemos citado tantas veces, cuando Él se lamenta de aquellas ciudades en las que había realizado tantos milagros. ¡Ay de ti, Corozaín! ¡Ay de ti, Betsaida! Porque si en Tiro y en Sidón, ciudades que practicaban la brujería, si en Tiro y en Sidón se hubieran hecho los milagros que en ti, hace tiempo se hubieran convertido y hecho penitencia. Y tú, Cafarnaún, ¿crees que subirás hasta el cielo? Al infierno vas a ir a parar. Porque si en Sodoma, es que Cristo decía unas palabras muy duras, porque si en Sodoma se hubieran hecho los milagros que se han hecho en ti, hasta el día de hoy subsistiría. Cristo lo que quiere es la conversión. Cristo lo que quiere es el corazón que reconoce su necesidad y que se abre con humildad, con confianza, con fe, se abre a la oferta de amor, a la oferta de misericordia. Veamos otros dos puntos para terminar esta parte del Nuevo Testamento. Observemos la comparación que Cristo hace entre las desgracias físicas y la desgracia del pecado. Esto es muy importante. Los fariseos, los escribas y buena parte del pueblo judío estaban como obsesionados

0: la prosperidad material, con lo visible. Cristo hace ver que la peor parálisis no es la parálisis del cuerpo, que la peor ceguera no es la ceguera del cuerpo, que la peor sordera no es la sordera del cuerpo. Veamos pasajes. Recuerde ese paralítico que lo bajaron unos amigos. Cuando llega ese paralítico frente a Cristo, las primeras palabras de Cristo son: confía, hijo, tus pecados son perdonados. Antes que curar la evidente parálisis corporal, Cristo lo sana de la parálisis del alma, que es el pecado. Porque el pecado finalmente lo que quiere es volvernos paralíticos, es decir, estancados y prisioneros en nuestras idolatrías, en nuestros vicios, en nuestras malas costumbres. Entonces, ahí se da cuenta uno cómo para Cristo es más importante la conversión del corazón y la sanación espiritual que la misma sanación corporal. Otro ejemplo que está en el capítulo 5 de San Juan, aquel paralítico que estaba en la piscina de Betesda, la piscina de los 5 portales. Cristo le pregunta a un hombre que llevaba muchos años ahí, creo que 38 años llevaba ahí postrado, y le dice: Cristo, ¿quieres curarte? La pregunta no sobra. Recuerde usted que hay personas que no quieren curarse, tanto físicamente como espiritualmente, emocionalmente. Hay personas que no quieren curarse. La pregunta no sobra. Hay personas que le sacan mucho provecho, provecho emocional, a sus malestares. Entonces Cristo le pregunta: ¿quieres curarte? Y el paralítico le dice que sí. Y Cristo lo sana instantáneamente, le dice: levántate, toma tu camilla y echa a andar. Y el hombre se levanta, toma su camilla y echa a andar, lo cual da origen a una polémica, porque es día sábado, y entonces los fariseos le dicen: hoy es sábado, usted no puede cargar una camilla. Eso es mucha miopía tan terrible, Dios mío. Semejante milagro, y esto es pendiente, está cargando una camilla. Es que esa camilla que está cargando es la proclamación de la gloria de Dios que lo levantó de esa camilla. Ellos no ven eso. Ellos solo piensan en el cumplimiento a rajatabla de lo que dice la ley y la interpretación de la ley que ellos conocían. Bueno, con ocasión de ese milagro, ¿qué le dice Cristo a ese paralítico? Le dice: vete y no peques más, no sea que te suceda algo peor. Obsérvese que en ambos casos Cristo habla de los pecados de gente que estaba gravemente enferma. Esto es importante tenerlo presente, porque a veces uno puede creer que la persona que sufre mucho por haber sufrido mucho no tiene pecado. No es cierto. Para Cristo, el sufrimiento puede ser unión con Dios, pero el sufrimiento también puede ser rebeldía con Dios. Entonces, por eso advierte: no peques más, no sea que te suceda algo peor. Cristo también muestra que es peor la ceguera del alma que la ceguera del cuerpo. Esto lo encontramos en el mismo Evangelio de Juan, en la curación del ciego de nacimiento. Dice Cristo: yo he venido, al final de ese pasaje, capítulo 9 de San Juan, dice Cristo: yo he venido para un juicio, para que los que no ven, vean, y los que ven, no vean. Eso lo dice después de haber curado a este que era ciego de nacimiento. Y algunos fariseos que estaban ahí le dicen: ¿y entonces qué? ¿Nosotros somos ciegos? Y dice Cristo: si ustedes fueran ciegos, no tendrían pecado. Pero como dicen que ven, su pecado permanece. Es peor la condición del que cree que ve, del que cree que ve. De esa manera Cristo nos está invitando ¿a qué? Nos está invitando a que nosotros repitamos las frases que dijeron tantos enfermos: Jesús, hijo de David, ten compasión de mí. Esa oración, como seguramente saben algunos de ustedes o muchos, esa oración es toda una espiritualidad. El solo repetir esa frase, Jesús, Hijo de David, ten compasión de mí. ¿Por qué yo tengo que decir esa frase? Porque esa frase la dijo un ciego, está en el Evangelio. Jesús, Hijo de David, ten compasión de mí. Pero como es peor la ceguera del alma que la ceguera del cuerpo, y como seguramente hay muchas cosas que yo no me he dado cuenta, por algo decía San Agustín, ay de mí que ni siquiera sé cuánto ignoro, entonces yo tengo que repetir esa frase. Esa frase es la que me llevará al arrepentimiento más profundo. Jesús, Hijo de David, ten compasión de mí. O también otra frase de otro ciego. ¿Cuál es esa otra frase? Pues simplemente, Señor, que vea. Señor, que vea. ¿Qué es lo que no estoy viendo? ¿Qué es lo que yo no conozco de tu amor? ¿Qué es lo que yo no conozco de la gravedad de mi pecado? ¿Qué es lo que yo no conozco que me está reteniendo, que me tiene encadenado? Por el camino de esas frases, por el camino de esas expresiones que claman misericordia, nosotros podemos ir descubriendo nuestra más profunda indigencia. Te necesito, Señor. Te necesito. Proclamar nuestra necesidad, reconocer nuestra necesidad, lo profundo de nuestra necesidad, y abrirnos con confianza, con fe, al amor de Dios que se manifiesta. Entonces hay como un círculo de palabras, o como un lazo de palabras, que es muy útil tener claro. Arrepentimiento, conversión como aborrecimiento del pecado y propósito de una vida nueva, fe, confianza, obediencia y finalmente comunidad. ¿Cómo llegamos a ser comunidad? Cuando reconocemos que el mismo amor que me llamó a mí, llamó a mi hermano. El mismo Dios que me perdonó a mí, perdonó a mi hermano. El mismo Dios que me dijo que lo siguiera, le dijo a mi hermano, sígueme. Así es como uno aprende a ser iglesia. Así es como uno aprende a ser comunidad. ¿Quién soy yo? Un perdonado, amado y llamado. Eso es lo que yo soy. Perdonado, amado y llamado. Y entonces mi hermana, ¿quién es? Perdonada, amada y llamada. Eso es lo que cada uno de nosotros es. Y eso es mirar a la iglesia como misterio. Fíjate que esto produce una fraternidad humilde, bella. Y como el reino de Dios es proceso, yo sé que ese hermano mío es un caminante, es una historia en construcción, es un ser inacabado. Entonces, sigamos agregando palabras. Perdonado, amado, llamado, inacabado. Eso es ser iglesia. Mira, es imposible rechazar, es imposible aborrecer al hermano. Cuando yo descubro que el mismo Dios que me ha perdonado, me ha amado, me ha llamado y me lleva en camino, es el que ha perdonado y ha amado y ha llamado y lleva en camino al otro. Entonces, ¿quién es el otro? Mi hermano en la iglesia, ¿quién es el otro? Es otro perdonado, es otro amado, es otro llamado, y es otro inacabado, que que ahí va caminando. Es otro caminante, porque el reino de Dios es proceso. Yo a veces quisiera que en un retiro espiritual toca reunir alguna plática para eso. Que en un retiro espiritual a todo el mundo según su talla, porque veo que las tallas son distintas, le dieran unas camisetas que tuvieran esas palabras. Entonces usted imagínese, usted tiene una camiseta que dice perdonada, amada, llamada, inacabada. Inacabada. Usted no está terminada de hacer. Usted, reverendo padre, no sé, algo se pondrá. Un peto que diga perdonado, amado, llamado, inacabado. Eso es ser iglesia. Eso es ver a la iglesia como misterio. Y entonces cuando nos descubrimos todos amados, todos perdonados, todos llamados y todos inacabados, empezamos a tener paciencia, empezamos a tener ternura. Entonces a mí me da como disgusto a usted, pero entonces yo veo que usted tiene su camisetica que dice que Dios la perdonó, que Dios la amó, que Dios la llamó. No fui yo, fue Dios el que la llamó. Y que Dios la tiene caminando, ella está inacabada, como yo estoy inacabado. Esa es la manera de ser comunidad. Y por eso la iglesia es totalmente diferente, aunque parezca tan semejante, totalmente diferente a cualquier otra asociación humana. Porque las demás asociaciones humanas se congregan en torno a un interés, por ejemplo, el lucro. Montemos un negocito y en ese negocito pues te gana, yo gano, nos reúne el lucro, nos reúne un interés, un equipo de fútbol nos reúne un interés, nos gusta jugar. Incluso en el matrimonio hay un interés mutuo, tú me gustas, yo te gusto, hay un interés mutuo, hay un gusto. En la iglesia no nos une el gusto, no nos une el lucro, no nos une el interés.
1: Rezo del Ángelus. El ángel del Señor anunció a María y concibió por obra y gracia del Espíritu Santo. Dios te salve, María, llena eres de gracia, el Señor es contigo. Bendita tú eres entre todas las mujeres, y bendito es el fruto de tu vientre, Jesús. Santa María, Madre de Dios, ruega por nosotros, pecadores, ahora y en la hora de nuestra muerte. Amén. He aquí la esclava del Señor. Hágase en mí según tu palabra. Dios te salve, María, llena eres de gracia. El Señor es contigo. Bendita tú eres entre todas las mujeres, y bendito es el fruto de tu vientre, Jesús. Santa María, Madre de Dios, ruega por nosotros, pecadores, ahora y en la hora de nuestra muerte. Amén. Y el Verbo de Dios se hizo carne y habitó entre nosotros. Dios te salve, María, llena eres de gracia, el Señor es contigo. Bendita tú eres entre todas las mujeres, y bendito es el fruto de tu vientre, Jesús. Santa María, Madre de Dios, ruega por nosotros, pecadores, ahora y en la hora de nuestra muerte. Amén. Ruega por nosotros, Santa Madre de Dios, para que seamos dignos de alcanzar las promesas y gracias de nuestro Señor Jesucristo. Amén. Oración. Infunde, Señor, tu gracia en nuestros corazones, para que cuantos por el anuncio del ángel hemos conocido la encarnación de tu Hijo Jesucristo, por su pasión y su cruz lleguemos a la gloria de su resurrección. Por Jesucristo nuestro Señor. Amén.
2: Son las 12:02.
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10: Hola, yo soy Arturo Vázquez, yo soy un abogado migratorio en El Paso. En junio de este año, la Suprema Corte afirmó en un caso que se llama Trump contra Bárbara que todos los niños nacidos en Estados Unidos son ciudadanos. Eso no le gustó a la Casa Blanca y el 6 de agosto giró una orden presidencial diciendo que se le cancelaran todas las visas a todos los papás y mamás que hubieran tenido hijos en los Estados Unidos. Orden retroactiva. ACLU, que es la organización que protege los derechos de las personas que están en Estados Unidos, 5 días después metió una demanda en la misma Corte Federal en New Hampshire, pidiéndole al juez federal que aclarara cómo esta orden presidencial se compaginaba con la decisión de la Suprema Corte. En el puente, en los puertos de entrada, en los aeropuertos, empezaron a cancelar visas a los papás y mamás de ciudadanos americanos. En el consulado empezaron a mandar cartas y correos electrónicos diciendo que se les revocaba la visa a aquellos que habían tenido hijos en Estados Unidos. Tengo la esperanza de que este mes que viene, en septiembre, el juez en la Corte Federal de New Hampshire haga un injunction que detenga la cancelación de las visas. Y tengo la esperanza que el año que viene este juez en New Hampshire en forma permanente detenga la cancelación de las visas. Y mi sueño es que también ordene al Departamento de Estado que les otorgue visas a todos aquellos que les cancelaron las visas por tener hijos nacidos en Estados Unidos sin tener que aplicar y sin tener que pagar. Ese es mi sueño y espero que se haga realidad. La recomendación es que papás y mamás que han tenido hijos en Estados Unidos no vengan al paso hasta que el juez federal aclare esta situación por la que estamos pasando.
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2: Son las 12. y 12 minutos.
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1: Muy, pero muy buenos días, queridos hermanos. Un gusto saludarles a todos ustedes y bueno, pues les damos la bienvenida. Quiero saludar a toda la gente maravillosa que nos ve allá en Costa Rica, un país muy bello, pura vida, dicen ellos cuando les preguntas, ¿cómo estás? En lugar de que te digan muy bien o bien, te dicen pura vida, pura vida. Pues un saludo a los ticos, a las ticas, así se les dice, personas muy amables de este bello país de Costa Rica. Un gran saludo a todos ellos, a su capital San José y a todas sus regiones y provincias de la bella Costa Rica. 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La cuenta de Banamex, que es Salvando el Corazón, AC, Asociación Civil, esta cuenta que hemos abierto para que quien de ustedes guste ayudarnos con un donativo para estas obras maravillosas que estamos haciendo, nos ha permitido que ustedes puedan ir a una sucursal de Banamex a dar un depósito, pero también pueden ir a Aurea, a Neto, a Walmart, pueden ir también a Farmacias del Ahorro o a Farmacias Guadalajara, todos estos negocios con el número de tarjeta, nosotros les podemos reenviar esto. Y también pueden ir a Telecom Telégrafos, que hoy se llama Financiera del Bienestar, y pueden hacer un donativo a Salvando el Corazón hace vía Banamex. Entonces, quien guste que le mandemos la cuenta de Banamex, o si le es más cómodo la de BBVA, le podemos mandar una o las dos. Muchas gracias a quien ya nos ha ayudado. Nosotros le podemos reenviar la cuenta en el número de WhatsApp, que si no está apareciendo en pantalla, al final de la transmisión vuelvo a decir este aviso y aparece el número de WhatsApp. Pues les damos la bienvenida, hermanos. Bonito día jueves. Bienvenidos sean todos ustedes. Y pues arriba los corazones y arriba la gente, para arriba, para arriba. Quiero pedir hoy también por mi papá. Hace ya 3 años que mi papá partió de este mundo y en estos días mi papá se fue. Así que pido al Señor por el alma de mi papá Cándido, que Dios le haya perdonado o le perdone sus culpas que en vida haya podido tener. Pues bienvenidos. Vamos a iniciar en la escucha de la palabra de Dios. De la primera lectura de la primera carta del apóstol San Pablo a los Corintios. Hermanos, les recuerdo el evangelio que yo les prediqué y que ustedes aceptaron y en el cual están firmes. Este evangelio los salvará si lo cumplen tal y como yo se los prediqué. De otro modo habrán creído en vano. Les transmití ante todo lo que yo mismo recibí, que Cristo murió por nuestros pecados, como dicen las Escrituras, que fue sepultado y que resucitó al tercer día según estaba escrito, que se le apareció a Pedro y luego a los 12 después se apareció a más de 500 hermanos reunidos, la mayoría de los cuales vive aún y otros ya murieron. Más tarde se le apareció a Santiago y luego a todos los apóstoles. Finalmente se me apareció también a mí, que soy como un aborto, porque yo perseguía la iglesia de Dios y por eso soy el último de los apóstoles e indigno de llamarme apóstol. Sin embargo, por la gracia de Dios soy lo que soy, y su gracia no ha sido estéril en mí, al contrario, he trabajado más que todos ellos, aunque no he sido yo, sino la gracia de Dios, que está conmigo. De cualquier manera, sea yo, sean ellos, esto es lo que nosotros predicamos y esto mismo lo que ustedes han creído. Palabra de Dios. Te alabamos, Señor. Del Salmo 117, te damos gracias, Señor, porque eres bueno. Te damos gracias, Señor, porque eres bueno. El Señor esté con ustedes y con tu espíritu. Lectura del Santo Evangelio según San Lucas. Gloria a ti, Señor. En aquel tiempo, un fariseo invitó a Jesús a comer con él. Jesús fue a la casa del fariseo y se sentó a la mesa. Una mujer de mala vida en aquella ciudad, cuando supo que Jesús iba a comer ese día en casa del fariseo, tomó consigo un frasco de alabastro con perfume, fue y se puso detrás de Jesús y comenzó a llorar. Y con sus lágrimas le bañaba los pies, los enjugó con su cabellera, los besó y los ungió con el perfume. Viendo esto, el fariseo que lo había invitado a comer comenzó a pensar: si este hombre fuera profeta, sabría qué clase de mujer es la que lo está tocando. Sabría que es una pecadora. Entonces Jesús le dijo: Simón, tengo algo que decirte. El fariseo contestó: dímelo, maestro. Él le dijo: dos hombres le debían dinero a un prestamista. Uno le debía 500 denarios y el otro 50. Como no tenían con qué pagarle, les perdonó la deuda a los dos. ¿Cuál de ellos lo amará más? Simón le respondió: supongo que aquel a quien le perdonó más. Entonces Jesús le dijo: has juzgado bien. Luego, señalando a la mujer, le dijo a Simón: ¿ves a esta mujer? Entré en tu casa y tú no me ofreciste agua para los pies, mientras que ella me los ha bañado con sus lágrimas y me los ha enjugado con sus cabellos. Tú no me diste el beso de saludo. Ella, en cambio, desde que entró, no ha dejado de besar mis pies. Tú no ungiste con aceite mi cabeza. Ella, en cambio, me ha ungido los pies con perfume. Por lo cual, yo te digo que sus pecados, que son muchos, le han quedado perdonados porque ha amado mucho. En cambio, al que poco se le perdona, poco ama. Luego le dijo a la mujer: tus pecados te han quedado perdonados. Los invitados empezaron a preguntarse a sí mismos: ¿quién es este que hasta los pecados perdona? Jesús le dijo a la mujer: tu fe te ha salvado. Vete en paz. Palabra del Señor. Gloria a ti, Señor Jesús. Bueno, uno de los mejores ejemplos que tenemos para poder mostrar cómo es el perdón de Dios es esta mujer pecadora, de mala vida. Pero tenemos aquí a dos personas. Quiero ubicar muy bien a las dos personas, que son totalmente opuestas, pero tienen una actitud diferente. Hay una diferencia, hay muchas diferencias entre las dos buenas y diferencias también malas. Miren, aparece una mujer que no era bien vista, que era pecadora, probada, pero que ella también al mismo tiempo reconocía que era una mala persona. Se reconocía delante de Jesús como una mujer mala que había cometido muchos pecados contra Dios, contra sí misma y contra los demás. No nos dice exactamente cuál es el pecado, pero sí el fariseo que está aquí nos dice más o menos de qué se trata. Por otro lado está el fariseo. Ya les he platicado yo muchas veces que los fariseos son aquellos hombres que se creían buenos. Como hoy hay tantos fariseos y fariseas en el mundo caminando, de gente que cree que es buena porque ha hecho por ahí alguna vez una obra buena, ¿verdad? O la gente que cree que es buena porque no le hace daño a nadie. Pero hay mucha gente que se cree buena y no tiene nada, nada, pero naditita de buena. Yo creo que ustedes han de conocer a más de algún primo, hermano, sobrino, hijo. Bueno, hijo no, nadie dice que sus hijos, pero también los hay, que no son nada buenos, aunque ellos creen que son buenos. Hoy Jesús se enfrenta a esta relación entre un fariseo y una mujer. Dice: pero nuestro Señor Jesucristo permite que sucedan ciertas cosas para poder ejemplificar con estas cosas otras cosas mayores. Dice que en aquel tiempo, dice, fue a la casa de un fariseo y se sentó a la mesa. Fíjense nomás, yo por eso casi no voy a ninguna casa a comer. No me gusta ir. ¡Ay, qué orgulloso es el padre! ¡Qué soberbio! Nosotros tantas veces que lo hemos querido invitar a la casa a comer. Algunos de ustedes son muy gentiles y algunos de ustedes son muy amables y muy buenos conmigo. Yo a muchas casas fui a comer muchas veces en mi vida y estoy muy agradecido por esa gente maravillosa que me preparó unas comidas buenísimas. Pero fíjense que al paso del tiempo también ha habido personas que me invitan a comer como para ver cuánto como, cómo como, de qué platico, cómo voy, cómo salgo, cuánto pido, de qué platico. Y dices, no, pues si a esas vamos, ¿para qué voy? ¿No? Yo tengo algunos lugares donde me gusta ir a comer porque conozco personas que son muy gentiles, muy buenas y son buenos amigos. Pero también hay lugares donde es incómodo comer. No sé si a ustedes les ha pasado alguna vez que han ido a comer a algún lugar y se han sentido incómodos, como diciendo, ya vámonos de aquí. Esto no, y no es porque la comida esté fea, ¿no? La comida puede estar fabulosa. Más bien el ambiente, la forma para la que te invitan. Y bueno, hoy nuestro Señor Jesucristo dice que lo invitó a comer un fariseo a su casa y Jesús fue y se sentó a la mesa. Y dice que en ese momento, o sea, fíjense el fariseo, qué bárbaro, qué desgracia, qué gente tan desgraciada la que hace esto. O sea, invitar a una persona para ponerle una trampa, para hacerlo quedar mal, para mostrarle esto, aquello, lo otro. Qué lamentable que haya personas que se atrevan a vivir y hacer de esta forma. Dice que lo invitaron y cuando llegó, dice, una mujer de mala vida de aquella ciudad, cuando supo que Jesús iba a comer en esa casa, dice, del fariseo, tomó consigo un frasco de alabastro con perfume, fue y se puso detrás de Jesús y comenzó a llorar y con sus lágrimas le bañaba los pies. Los enjugó con su cabellera, los besó y le ungió con el perfume. A ver, difícilmente alguno de ustedes le va a besar los pies a otra persona. Yo no creo en una cultura occidental. Todos ustedes, los que vivimos de Europa para acá, o sea, todo se le llama occidente al Europa. Europa, América y la mitad de África, ¿no? Ese es el occidente. Y el oriente comienza como de ahí de Turquía para allá, ¿no? Ahí está el Medio Oriente y el Lejano Oriente, ¿no? Si ustedes ven, por ejemplo, Medio Oriente es Turquía, Siria, Israel, el Líbano. También por ahí tenemos otros países como Arabia, Uzbekistán, Kazajistán, Afganistán y todo lo que termina en An, ¿verdad? Rusia, todo eso se le llama Oriente. Y el Lejano Oriente, pues es Japón, Corea, China, etcétera, etcétera, ¿no? Entonces, las culturas son como dos, ¿no? El Occidente tiene unas formas de vivir muy diferente al Oriente. Casi todo el occidente somos cristianos, creemos en Cristo. Y el occidente, muchos son islámicos, o son budistas, o taoístas, o hinduistas, o otra cosa. Pero la cultura occidental ve muy diferente las cosas a la cultura oriental. Por ejemplo, aquí en México y en algunos países, la gente nos saludamos con la mano, ¿verdad? Buenos días, o ni es necesario, con una sonrisa, buenos días, ¿cómo has estado? ¿Verdad? Hay lugares donde la gente se saluda de beso, a veces de dos besos, pero los saludos no necesitan ser tan efusivos. No necesitamos así como que, hola, ¿cómo estás? ¡Qué gusto de verte! No. Normal, ¿no? Pero en la cultura oriental, sobre todo donde vive nuestro Señor Jesucristo, una manera de manifestar cordialidad y hospitalidad a un visitante es lavarle los pies con agua. Incluso ponerle un perfume o un aceite en los pies. Algunas veces era por higiene, porque la gente andaba con sus guarachitos o descalzo, entonces llegabas a una casa y siempre había una pilita de agua en la entrada para que te lavaras tus pies antes de entrar. Pero casi siempre el anfitrión le lavaba los pies al invitado o al que llegaba. Ustedes y yo no creo que se animen a lavarle los pies a alguien que no sea su familia. ¿Ustedes le lavarían los pies a esa señora cara de yegua o ese viejo tamborón? No lo creo. No digan, ay, el padre. No creo que lo haría, señora. ¿Verdad? A sus hijos sí, a su esposo. Pero a alguien no. A alguien que no conoce, no. Pero los orientales sí. Ellos, su manera de manifestar cordialidad. Fíjense, nuestro Señor Jesucristo en la última cena les lavó los pies a sus discípulos. ¿Se acuerdan? Ese, el Jueves Santo, cuando ustedes van a la misa, incluso le llaman la misa del lavatorio de pies. En otro lado se llama la misa de la institución de la Eucaristía, Jueves Santo, ¿no? Pero aquí viene algo muy interesante. Nuestro Señor Jesucristo es el que invita a la última cena y entonces Él a sus discípulos les lava los pies. Para ellos sí es un poco incómodo porque es el maestro, pero a la vez no, porque esto lo hacía cualquier persona que invitara a una persona a comer, a cenar o a almorzar a su casa. Entonces nuestro Señor Jesucristo, este aspecto de que alguien te lave los pies o te bese los pies, no es algo de coquetearle, no es algo que invite al erotismo, no es algo para causar excitación o para hacer algo atractivo sexualmente, ¿no? El acto de lavarle los pies un hombre a una mujer o una mujer a un hombre no era un sentido de situación sexual, sino un sentido de cortesía, de educación y de sobre todo de amabilidad, ¿no? De eres mi huésped, yo te recibo, esta es mi casa, yo te lavo los pies a ti al llegar. Entonces dice el Evangelio que Jesús llegó a esta casa y que una mujer se puso a un lado de él, empezó a llorar por sus pecados y le vació un vasito de perfume de alabastro sobre los pies de Jesús, los besó y con su cabello los enjugó, los secó. Esto era un signo de cordialidad hacia Jesús. No estaba la mujer coqueteándole, ni mucho menos. Pero el fariseo, que era la casa del fariseo, estaba viendo lo que está pasando y nuestro Señor Jesucristo dice que lo vio. Y dice que el fariseo, viendo esto, dice, comenzó a pensar. Y aquí es donde yo por eso no me gusta ir ya muchas veces a las casas. Dice, si este hombre fuera profeta, sabría qué clase de mujer es la que lo está tocando. Sabría que es una pecadora. Bueno, los judíos tenían como regla que no podían ser tocados por pecadores. Fíjense. ¿Se acuerdan ustedes cuando antiguamente rezábamos los misterios gozosos? Los misterios gozosos que son, primer misterio, la Anunciación. Segundo misterio, la visita de María a su prima Isabel. Tercer misterio, el nacimiento del niño Jesús. Cuarto misterio, la presentación de Jesús al templo. Y cuarto misterio, la presentación de Jesús al templo. Y quinto misterio, el niño perdido y encontrado en el templo. Pero estos son los cinco misterios gozosos, pero vamos al cuarto. En el cuarto misterio hoy decimos la presentación de Jesús al templo. Pero antiguamente, cuando yo era niño, decíamos la purificación de Nuestra Señora. No sé si se acuerdan ustedes que antes la gente decía cuarto misterio gozoso, la purificación de Nuestra Señora. ¿Cómo que purificación? ¿Por qué? Bueno, cuando una persona judía tenía contacto con ciertas cosas, quedaba impuro o impura. Y esta persona tenía que ir al templo de Jerusalén a hacer una ablución, o sea, a ser limpiada, lavada, para que se le quitara esa impureza que tenía. O esperar 40 días. Por eso el cuarto misterio gozoso que dice la presentación de Jesús al templo también pudiera ser la purificación de Nuestra Señora. ¿Por qué? ¿Por qué decíamos eso? Bueno, porque los judíos decían que toda persona que tenía contacto con sangre, fíjense, con sangre humana, una mujer que da a luz, pues tiene contacto con sangre, o una partera, o una persona que cura a un enfermo, tiene contacto con sangre humana. También una persona que tenía contacto con un animal impuro, como el puerco, ¿verdad?, u otros animales, una persona que tenía contacto con muertos, o sea, el que tocaba a un muerto, fíjense nomás, ¿eh? O una persona que tenía un acto sexual impuro con una persona que no era judía, también. Esto aparte era algo gravísimo, visto por la ley judía, que sigue siendo gravísimo, no debe de ser algo normal. Pero también había otras cosas ridículas, como por ejemplo tener contacto con un pecador, incluso contacto de tocarse, o sea, yo saludé a un hermano pecador, entonces quedé impuro y tengo que ir al templo para que me quiten esta impureza. Imagínense nomás la radicalidad del judío hacia el que es pecador o no judío. Entonces el fariseo se saca de onda porque él cree que Jesús es un profeta y cuando ve que una mujer que él sabe que es pecadora, pero que Jesús no juzga según él, lo toca con sus cabellos y le lava los pies y le toca los pies, pues este dice, no, pues entonces este no es un profeta. Este es un estafador, este es un mentiroso, este es un impostor. Así pensó el fariseo de Jesús. Pero Jesús dice, Simón, tengo algo que decirte. Este fariseo se llama Simón, no es Pedro, es un Simón. Hay muchos Simones. El fariseo contestó, dímelo, maestro. Él le dijo, a ver, le dijo, dos hombres le debían mucho dinero a un prestamista. Dice, uno le debía 500 denarios y el otro 50. 500 y el otro 50 denarios, dice. Como no tenían cómo pagarle, les perdonó la deuda a los dos. Le dijo, ¿cuál de ellos lo amará más? Dijo, pues supongo que aquel a quien le perdonó más. Entonces, le responde Simón y ahora Jesús le dice, bueno, así pasa con esta mujer y contigo. Le dijo, desde que yo llegué, esta mujer no ha dejado de atenderme, me lavó mis pies, me puso perfume, los besó. Ha sido amable conmigo, dice. Tú en cambio, fíjense, le dice, tú en cambio, tú no me ungiste con aceite en mi cabeza. También un acto era ungir la cabeza de la persona que llegaba. En cambio, me ha ungido ella los pies con perfume. Por lo cual yo te digo, le dijo, tú no has enjugado sus cabellos, etcétera, le dijo. En cambio, te digo, dice, que sus pecados, que son muchos, le han quedado perdonados porque ha amado mucho. Le dijo, en cambio, al que poco se le da, dice, en cambio, al que poco se le perdona, poco ama. Así es. Miren, ¿qué nos enseña hoy el Evangelio? Lo primero es que ninguna persona, escúchenme bien ustedes que están viendo este programa, ninguna persona puede vivir creyendo que Dios no lo puede perdonar. Usted que está viendo este programa, señora, usted, joven, muchacha, muchacho, usted, señor, que está aquí, que ha cometido pecados atroces, graves, que te da vergüenza, pena o hasta asco recordarlos. Pecados de robar, pecados sexuales, pecados de dañar a alguien, pecados, lo que sea. El pecado que tú tengas. Hay personas que se han alejado de la iglesia porque dicen, yo no tengo perdón de Dios, Padre, yo... En mi juventud, no les puedo decir porque hay personas que han confiado en mí dentro del sacramento de la confesión y no se pueden decir. Pero sí les digo que a mí me ha tocado escuchar en confesión cosas gravísimas. Yo cuando confieso estoy de lado y procuro ver un Cristo, pero hay personas que cuando me cuentan cosas hacen que voltee de miedo, de sorpresa y de horror. Y yo sí le digo, pero ¿cómo es posible que hayas hecho esto? O sea, ¿por qué? Y esta persona me dice, Padre, yo soy la persona más arrepentida del mundo. Y hay personas que cuando yo les doy la absolución de sus pecados, siempre y cuando yo dejo penitencias de acuerdo al pecado, así debe de ser. O sea, una persona que me dice, Padre, yo X o Y, bueno, le digo, pues como tú hiciste X o Y, ahora tú mismo vas a ir a recuperar esa X o esa Y a quien dañaste, le vas a regresar, le vas a dar, etcétera, etcétera. Porque no es así como que ya que te vaya bien. No, no. Tiene que haber una reparación del daño. Entonces, a mí me ha tocado muchas personas que cuando le doy la absolución, se sueltan a llorar como unos bebés. Porque sienten el perdón de Dios, que yo solamente soy un instrumento. El que perdona es Cristo. Pero tú tienes que tener la humildad de ir a buscar un buen sacerdote y confesarte. ¿Por qué? Porque yo creo que ustedes han de conocer a alguien en su familia que dice, mamá, yo no me confieso porque yo lo que he hecho es muy grave y no tengo perdón de Dios. Pues díganles que sí tienen perdón de Dios. Y Cristo dice, aquí a uno se le perdonaron 500 denarios y al otro 50. ¿Quién está más agradecido? Pues al que se le perdonaron 500. Entonces, jóvenes, señoras y señores, muchachas, muchachos, viejitas, viejitos que están viendo este programa, también Dios puede perdonarlos. Claro que sí. Dios no va a perdonar a quien no se lo pida. Pero quien tiene la humildad de reconocerse pecador, como esta mujer que se hincó, que le lavó los pies, lo atendió, no le dijo perdóname, no le dijo por favor ayúdame, no le gritó, no le exigió a Jesús nada, lo hizo sentir bien, lo hizo sentir un buen huésped, fue cortés con él. Entonces ella se ganó el perdón de Dios, porque en cambio dice, Jesús le dijo a la mujer, tus pecados te han quedado perdonados. Los invitados empezaron, pero ¿quién es este que hasta los pecados perdona? Ya ven cómo hay gente metiche, alzada, que cree que son ellos Dios, que se ponen a juzgar a los semejantes como si ellos fueran Dios o buenas personas. Hermanos, todos ustedes los que ven este programa y tienen por ahí algún pecado que les remuerde su conciencia, que les apena, que les angustia, que les llena de dolor, yo les invito que busquen ahí donde vivan algún sacerdote que les dé confianza, que pregunten el día que confiesa, porque no es así como quiero ahorita. Miren, una cosa que es muy incómoda es que ustedes vayan ahorita a la parroquia a la hora que ustedes quieren, a buscar a un padre que seguramente está ocupado, porque los sacerdotes atendemos muchas personas. Vemos enfermos, grupos, atendemos asuntos económicos, laborales, de todo. Entonces, si llega una persona cuando el padre está ocupadísimo con unas broncononas a confesarse, muy seguramente el padre le va a decir, mija, te puedo pedir que vengas al rato a la misa y te confieso. Y no se deben de molestar ustedes. La mejor manera de confesarse, escúchenme muy bien, les voy a dar algunos consejos. Bueno, hay un tema buenísimo que yo hice que se llama Los 5 pasos para una buena confesión, que dura 25 minutos y que está aquí en YouTube, lo pueden ver las veces que quieran. 5 pasos para una buena confesión. Ahora, voy a decirles algunas cosas importantes para realizar la confesión. Primero que nada, tú debes de tener el firme deseo de confesarte. Número 2, debes estar completamente arrepentido de lo que hiciste. Si no estás arrepentido, no debes de confesarte. Número 3, debes de preparar tu confesión. O sea, cálmate, siéntate, reflexiona. Si tienes una forma de anotar, anota un acordeoncito chiquito y prepara tu confesión. Número 4. Ve a tu parroquia o algún lugar donde tú quieras confesarte. Si te da pena porque eres muy amiga del padre de tu parroquia, bueno, pues ve a otra parroquia donde nadie te conozca y ve a la notaría con la secretaria de la parroquia y decirle, señorita, ¿me podría decir los horarios que confiesan aquí? Y ya te va a decir, señora, mire, aquí los padres confiesan los domingos en todas las misas, o el jueves, o el viernes, o esta hora, esta hora, esta hora. Muchas gracias. ¿Y qué tengo que hacer para confesarme? Venir a esa hora y formarse. Muy bien. Entonces, usted váyase a su casa, haga su examen de conciencia y prepárese para ir el día que el padre confiesa. Fórmese, tenga paciencia y cuando tenga su turno, hínquese ante el sacerdote, que es el ministro de Dios, y ahí confiésese. Y cuando ustedes hagan su confesión así, se van a sentir muy bien. Escúchenme un consejo de oro. Nunca deben de confesarse sin haberse preparado. No porque el padre diga, voy a estar aquí confesando, y tú no te preparaste, ni sientes deseos, ni tienes un firme propósito de enmendar, ni estás arrepentido, nomás porque el padre salió. Ah, pues ándale, nadie se le arrima al padre, pues yo voy. No, eso no se debe de hacer. Eso cansa el alma, eso daña el amor a Dios, porque no hay preparación. Si tú preparas tu confesión, como te dije, te vas a sentir pleno, llena de Dios. Te vas a sentir dichosa, porque vas a decir, yo me confieso 2 veces al año, padre, pero me confieso bien. Me preparo, pregunto los días que confiesan y esos días voy yo allí. No deben de acercarse a un padre a confesarse si no están preparados y mucho menos si el padre no está preparado para eso. Imagínense, un padre anda ya que arreglando ahí un asunto que se cayó una pared y llegas tú. Oiga, no me confiesa. Oiga, no me bendice. Oiga, no me... El otro día fui yo a un restaurante y me serví ahí una... Llevaba en un plato las tortillas. Ya ven que ahorita ya no dan ni tortillas en la mesa. Y en otro plato llevaba una sopa de elote bien rica. Y ya iba yo. Y el vaso aquí lo llevaba, ¿no? Y luego me encuentra un muchacho ahí, ¿no? ¡Ay, padre Arturo! ¿Cómo está? Le dije, muy bien, buenos días, buenas tardes, muchacho. De ahí un asunto que se cayó una pared y llegas tú. Oiga, no me confiesa. Oiga, no me bendice. Oiga, no me... El otro día fui yo a un restaurante y me serví ahí una... Llevaba en un plato las tortillas, ya ven que ahorita ya no dan ni tortillas en la mesa, y en otro plato llevaba una sopa de

0: a pedir eso. No lo es. Si usted quiere la bendición, vaya al Padre, vaya a misa, y el Padre le va a dar la bendición terminando la misa. Se acabó. Porque luego quieren bendición casi cuando anda uno ahí jugando fútbol o no. Por eso hace que le perdamos el respeto a las cosas sagradas y que no disfrutemos lo bonito que es recibir la gracia cuando se prepara. Claro, si ustedes están en peligro inminente de muerte, aunque yo traiga camarones y tostadas acá, los dejo y les doy la unción. Pero uno que anda caminando no se anda muriendo, ¿verdad que no? ¿Ustedes le creen a uno que anda caminando que se anda muriendo? Esos no caminan. Así que, hermanos, pidámosle como a Jesús lo que hizo esta mujer y Dios sí te va a perdonar, pero depende de ti. Les agradezco mucho el favor de su atención, hermanos, de todo corazón. Gracias a quienes nos ayudan todos los días viéndonos estas transmisiones. El Señor esté con ustedes y con tu espíritu. La bendición de Dios Padre, Hijo y Espíritu Santo descienda sobre ustedes, permanezca para siempre. Cuídense mucho, nos vemos mañana y quédense a misa a continuación.
1: Tanto amó Dios al mundo.
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5: El cardenal Joseph Zen no da por terminada su batalla judicial a pesar de haber perdido un recurso en Hong Kong. Zen, de 94 años, junto con un cantante de pop, un abogado y un activista LGTB, fueron condenados a pagar $4,000 de Hong Kong cada uno. El Tribunal de Apelación ha confirmado la condena que recibió en 2022 por no registrar como sociedad el Fondo de Ayuda Humanitaria 612. ¿Pero qué era el Fondo 612 y por qué acabó el cardenal Zen ante los tribunales? Nació en junio de 2019 durante las protestas contra el proyecto de ley que permitía extraditar detenidos desde Hong Kong a China continental. Su objetivo era prestar ayuda económica y humanitaria a manifestantes heridos, detenidos o amenazados. Entre sus servicios había asistencia legal, médica, psicológica y ayudas de emergencia.
6: El Fondo 612 no era solo dinero en fideicomiso, para el tribunal era una asociación. Su registro no suponía una carga excesiva para quienes lo gestionaban.
5: En 2022, el cardenal Zen llegó a ser detenido bajo sospecha de colaborar con fuerzas extranjeras en virtud de la Ley de Seguridad Nacional. La defensa ha anunciado ahora el recurso ante la máxima instancia judicial. 4 años después de aquella detención, el caso sigue abierto.
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0: Lectura del Santo Evangelio según San Lucas. En aquel tiempo, un fariseo invitó a Jesús a comer con él. Jesús fue a la casa del fariseo y se sentó a la mesa. Una mujer de mala vida en aquella ciudad, cuando supo que Jesús iba a comer ese día en la casa del fariseo, tomó consigo un frasco de alabastro con perfume. Fue y se puso detrás de Jesús y empezó a llorar. Y con sus lágrimas le bañaba los pies. Los enjugó con su cabellera, los besó y los ungió con el perfume. Viendo esto, el fariseo que lo había invitado comenzó a pensar: si este hombre fuera profeta, sabría qué clase de mujer es la que lo está tocando. Sabría que es una pecadora. Entonces Jesús le dijo: Simón, tengo algo que decirte. El fariseo contestó: Dímelo, maestro. Él le dijo: Dos hombres le debían dinero a un prestamista. Uno le debía 500 denarios y el otro 50. Como no tenían con qué pagarle, les perdonó la deuda a los dos. ¿Cuál de ellos lo ama más? Simón le respondió: Supongo que aquel a quien le perdonó más. Entonces Jesús le dijo: ¿Has juzgado bien? Luego, señalando a la mujer, le dijo a Simón: ¿Ves a esta mujer? Entré en tu casa y tú no me ofreces agua para los pies, mientras que ella me los ha bañado con sus lágrimas y me los ha enjugado con sus cabellos. Tú no me diste el beso del saludo. Ella, en cambio, desde que entró, no me ha dejado de besar mis pies. Tú no ungiste con aceite mi cabeza. Ella, en cambio, me ha ungido los pies con perfume. Por lo cual, yo te digo que sus pecados, que son muchos, le han quedado perdonados, porque ha amado mucho. En cambio, el que poco se le perdona, poco ama. Luego le dijo a la mujer: Tus pecados te han quedado perdonados. Los invitados empezaron a preguntarse a sí mismos: ¿Quién es este que hasta los pecados perdona? Jesús le dijo a la mujer: Tu fe te ha salvado. Vete en paz. Palabra del Señor.
1: Gloria a ti, Señor.
0: Siéntense, por favor. Hay algunas frases que luego escucho de algunas personas y me da mucho gusto que las digan, como por ejemplo: la ignorancia es atrevida. Hay personas que escriben comentarios en Facebook o en YouTube de una ignorancia tremenda, tremenda. No saben exactamente lo que se está diciendo y opinan, ¿no? Abren la boca como si fuera a abrirla para comer. Y la ignorancia es atrevida. Pero también les quiero decir hoy que la soberbia es muy atrevida. Casi siempre la persona que es soberbia se atreve a hacer comentarios y juicios muy temerarios de otros. Si ustedes se fijan, la gente que más opina de otras personas que andan mal, por lo regular, son muy soberbios o se creen muy buenos, que es casi lo mismo. Yo creo que ustedes conocen gente que luego dice: oiga, yo no robo, yo no mato, yo no ofendo a nadie. Entonces yo soy bueno. Yo no soy como aquel, yo no soy como esta. Yo soy bueno. Y esta gente que se presume buena, cree que porque es buena, según ellos, pueden señalar a otros así como si los otros no fueran buenos. Hoy Jesús nos pone un ejemplo muy, muy maravilloso, muy bonito, que ilustra mucho la actitud de una persona que se cree buena y la actitud de una persona que sabe que no es buena. Y esto es muy importante, miren, una persona que quiere cambiar, lo primero que tiene que hacer es aceptar sus pecados. Yo, por ejemplo, un doctor que le dice a una persona que tiene diabetes, para que esa persona pueda vivir muchos años, no se va a curar de la diabetes. Escúcheme usted que me está viendo, no hay cura para la diabetes, no hay, no existe. Pero una persona que sabe que tiene diabetes y se cuida, puede vivir muchísimos años y puede incluso morirse de otra cosa que no sea diabetes. Yo me acuerdo, mi abuela duró como 55 años con diabetes y se murió de otra cosa, de una caída que se dio, y ya, y no se murió de eso. Pero también conozco gente que en 2 años que le detectan diabetes se muere. ¿Saben por qué? Porque una de las cosas peores que nos pueden pasar a nosotros es no aceptar algo que tenemos. Una persona que el doctor le dice, usted tiene diabetes, tiene que cuidarse, tiene que cambiar, ya no puede comer esto, ya no puede hacer esto. Pero dice, a mí me vale, no me importa, no es cierto eso. ¿Qué le va a pasar? ¿Se va a terminar enfermando y morirse? Así es, porque nunca aceptó que tenía esta enfermedad. Lo mismo pasa con un pecador. Lo mismo pasa con una persona que anda haciendo daño. Si tú le dices, mira hermano, no está bien que te comportes así, no está bien que hables de esta manera, no está bien que te dirijas a los demás de esta forma. Pero esa persona dice, yo sabré, yo así soy, ¿y qué? Yo soy bueno, ustedes creen que soy malo, pero no soy malo, soy bueno. No, mientras esa persona no acepte que está mal, no va a haber cura. Y fíjense, hoy la gente no se quiere convertir. La gente cree que con una rezada del Padre ya va a cambiar. Y luego, miren, una de las cosas que me da mucha flojera es esa gente que me traen a que le rece, pero esa persona no quiere cambiar. El otro día me llegó una mujer, yo no sé si era su novio, su esposo, su no sé qué era, pero se veía que lo traía casi agarrado de las greñas. Y le dijo, ándale, dile al Padre que te rece. Padre, récele, mire que... Pero la verdad, les voy a decir, ese hombre no quería cambiar. Vino porque la mujer lo trajo a fuerzas para que el padre le diera... Decía, dele sus consejos. ¿Ustedes creen? ¿Ustedes le darían consejos a un borracho? Que viene borracho. ¿De qué sirve hablar con un borracho? ¿Es pérdida de tiempo o no? Sí, hablar con un borracho es como hablar como con una piedra, ¿verdad? Así es, entonces yo les quiero decir que una persona, mientras no acepte que está mal, mientras no acepte que está enfermo, mientras no acepte que no anda haciendo cosas correctas, no va a haber poder humano que lo cambie. Así lo lleven a hablar con el Papa, lo lleven a hablar con el Obispo, lo lleven a hablar con el Padre. No le anden quitando el tiempo a las personas. Si ustedes no quieren cambiar, pues no busquen ayuda, porque si no quieres cambiar, no busques ayuda. Pero eso sí, ahora viene lo que pasó aquí en el Evangelio. Esto nomás se los dije así como para empezar. A Jesús lo invita a comer. ¿Quién? ¿Cómo se llamaba el que lo invitó a comer? ¿Cómo se llama el que lo invitó a comer? Recuérdenme, en el Evangelio no salió, ¿o sí salió? ¿Cómo se llama el que lo invitó a comer? No tiene nombre, nomás dice que era un fariseo. Y miren que el fariseo lo invitó a comer, pero el fariseo, como su nombre lo dice, los fariseos eran personas muy, ¿cómo se llama? Como muy alzadas. No sé si ustedes conozcan gente que está en la iglesia que se cree buena. Yo creo que sí conocen, sí. Incluso gente que no está en la iglesia, gente que no está en la iglesia que se cree buena y que le presume a otros... Yo no robo, yo no mato, yo soy bueno, yo no soy como tú. Yo soy una persona educada, ¿verdad? Formal, sabia. Y fíjense lo que aparece aquí. Dice que el fariseo invitó a comer a Jesús. Y luego entró una mujer. Una mujer, dice ahí, que era, allá en mi tierra les dicen, de la vida galante. ¿Aquí cómo les dicen? ¿Cómo les dicen aquí en Guerrero a esas mujeres? Nomás no digan groserías. De la vida alegre, ¿verdad? O también en mi pueblo les dicen que están muy paseadas. Dicen, esa mujer está muy paseada. Entonces, esta mujer, fíjense, voy a leer cómo dice el Evangelio. Dice que en aquel tiempo, una mujer, dice, de la mala vida. Así le dice, una mujer de la mala vida supo que iba a ir Jesús. Y dice que se metió ahí a la comida, se metió a la comida, ¿no? Y se puso atrás de Jesús. Se paró atrás de Jesús y dice que empezó a llorar y con sus cabellos y con sus lágrimas y llevó un perfume en un pomito de alabastro y se lo puso en los pies a Jesús. Ustedes van a decir, ay padre, pero a mí, yo si llego a una casa y alguien me pone en mis pies a mí perfume o aceite, yo le quito los pies. ¿Ustedes se dejarían que alguien que no conocen les eche algo en los pies? ¿Sí dejarían que alguien les eche algo en los pies que no conocen ustedes? Yo creo que no. Les voy a platicar porque, miren, esto es una cultura del Oriente. Estamos hablando del Medio Oriente, de Israel. Nosotros somos occidentales, ellos son orientales. Los occidentales mostramos nuestro cariño de otro modo. Por ejemplo, aquí nos damos un abrazo, ¿no? Nos decimos te quiero mucho, te aprecio, te estimo, eres mi amigo, eres mi cuate, eres mi comadreja, eres mi amistad, ¿verdad? Pero ustedes no permitirían que alguien les ponga en sus pies perfume. O dice aquí que los bese, dice que le besó los pies. Y que le puso su cabellera, le empezó a lavar sus pies.
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0: Oración para el jueves 17 de septiembre de 2025. San Roberto Belarmino, obispo y doctor de la Iglesia. Señor mío y Dios mío, con los primeros rayos de este amanecer que marcan el inicio de un nuevo día, yo me presento ante ti para darte gracias por haber cuidado de mí, de mi familia, de mis amigos y de nuestro hogar en la noche que ya pasó, y por ser tú con nosotros, apoyándonos, guiándonos y dándonos constantemente todo tu amor y tu sublime bendición. Gracias, Padre, por tu compañía, por el techo que nos protege, por los alimentos que hay en nuestra despensa y por la esperanza de empezar este nuevo día bajo tus cuidados. Creer en ti es nuestra mayor fortaleza. Por eso en esta mañana te entregamos nuestras vidas de manera confiada y te suplicamos que seas tú orientándonos en todas nuestras actividades, en el hogar, en el estudio, en nuestros trabajos y en todos nuestros emprendimientos. Por favor, mira nuestro corazón, nuestros temores y necesidades. Danos la sabiduría que necesitamos para salir adelante. Cúbrenos siempre con tu precioso manto y manténnos a salvo del peligro, de la injusticia, del enemigo malvado y de todo mal. Ayúdanos a superar la carestía, la enfermedad y toda carga pesada. Por favor, encamina nuestros pasos por senderos buenos en alegría, bienestar, prosperidad y concédenos la dicha de alcanzar nuestras esperanzas y más grandes anhelos. De mi parte, me comprometo a vivir conforme lo dicta tu palabra, a cambiar las críticas por reconocimientos, el enojo por la tolerancia, el orgullo por humildad y la indolencia por interés hacia el prójimo, para ayudar a los demás y así poder ser un humilde eslabón de tu obra. Amado Dios, muchas gracias por este nuevo jueves que me regalas. Aunque no lo tengo todo, nada me falta, pues tu Señor me da siempre todo y más de lo que necesito, y de tu mano vendrán hermosos días de salud, provisión, propósito, éxito y bienestar. Confío, Dios me ama. Él escucha mi oración y seguirá rompiendo toda cadena de tristeza, de necesidad, y se manifestará en mi vida haciendo que sus bendiciones sobreabunden. Amén. Haciendo esta hermosa oración para dar gracias a Dios por todas las cosas buenas que Dios hace en mi vida y pedirle al Señor que en este jueves siga cuidando de mí, de mi familia y guiando mis pasos por caminos de paz, bienestar, triunfo y bendición. 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
10: Vamos pues a darle duro y tupido, y ahí con los cincelazos de fondo. Creo que hasta parece ser que están dando doble martillazo, pero no importa, aquí vamos a echarle rayas al tigre. Y recuerden que tienen que pasar a la página de Facebook La Hora de los Cincelazos MSP. Tienen que pasarle a la página de Facebook que se llama La Hora de los Cincelazos MSP. Para que ustedes puedan pedir ese cincelazo, que un cincelazo es un pensamiento, cristiano del padre Luis Butera, para que nosotros podamos reflexionar. Ándele pues, la

el águila y la envidia. Había un águila que tenía mucha envidia de otra. Cuando observaba a su amiga, pensaba que nunca lograría volar tan alto como ella. Se imaginaba además que las plumas de su compañera eran más brillantes y bonitas que las suyas, y que su pico y sus garras eran también más fuertes. No llegaba a valorar lo que tenía, y como se comparaba con la otra cada vez más, se sentía disminuida y triste. La otra águila, sin embargo, ni se enteraba de que era blanco de aquellos sentimientos envidiosos y seguía su vida tranquilamente. Un día, el águila envidiosa se encontró con un arquero y le pidió que derribase a la otra águila con una flecha. El arquero le dijo que solo podría hacerlo si ella le daba algunas plumas para ponerlas en la flecha. El águila envidiosa arrancó una pluma de su ala y se la dio al arquero. Pero la flecha no alcanzó al ave porque volaba demasiado alto. El arquero necesitó más plumas del águila envidiosa, pero no alcanzaron las flechas a la otra águila. Fue disparando flecha tras flecha sin poder alcanzarla, porque volaba cada vez más alto. Empeñada en destruir a su rival, el águila envidiosa terminó destruyéndose a sí misma, porque de tanto arrancar sus plumas, se quedó sin alas para poder volar. Moraleja: la envidia, antes de destruir a la otra persona, nos destruye a nosotros. Para que nuestra familia se transforme, para que nosotros lleguemos a transformarnos, evitemos que los sentimientos de inferioridad se transformen en envidia. Y otra cosa, dicen que la envidia es aquello que se siembra en el corazón por falta de logros personales. Cuando una persona progresa, alégrate de sus frutos y verás cómo mañana, con esfuerzo y sin envidia, conseguirás el doble. Alégrate por los logros de los demás y lucha constantemente pidiéndole a Dios que te ayude para que también te dé paz en tu corazón y no dejes que la envidia te domine. Porque el odio, la envidia, la soberbia ensucian la vida.

Ah, qué bien, cae una rola sabrosa con ritmo acá movidón y con lluviecita como la tenemos aquí ahorita en Texcoco, con una taza grandota con chocolate de agua, así mira. Ah. Ay, Dios mío, qué esto es sabroso, sabroso de lo sabroso. Gracias a los que están pasando ahí la página de Facebook, Laura Luz Cincelazo MSP, muchas gracias para que pidan su cincelazo, pasen en la página de Facebook. Saludos, dice Iker González, ¿dónde nos escucha? Sabrá Dios y la Santísima, no, sabrá Dios solamente, solamente Dios. Déjame ver aquí, bueno, están ahí amarrados en el chisme, están amarrados ahí en el chisme, yo les iba a saludar, pero pues... Están ahí amarrados en el chisme. Saludos a Yesenia Rauda Valencia, ella sí nos dice que nos escucha allá en Carolina del Norte. Gracias. María, saludos desde Woodland Hills, California. Gracias, muchas gracias. Déjame ver quién más saluda acá. Saludos desde Ohio, dice Trini Rodríguez. Trini Rodríguez, saludos. ¿Quién más tú? Bueno, que nos digan dónde nos escuchan. Eso es importante para nosotros, para saber hasta dónde estamos llegando, criaturas del Señor.

0: Vámonos con un cincelazo, como no, con todo gusto. Vámonos. ¿Ya están ahí los cincelazos? Sí, ya están los cincelazos. Sale pues, vamos a darle aquí a actualizar y vamos a ver quién puso por... ¿Quién se formó primero en la fila para pedir cincelazo? Dejamos una publicación ahí en la página de Facebook, La Hora de los Cincelazos MSP. Y quien llega primero es al primero que se lo decimos. También saludamos a los que nos están mandando fotos. Luis García desde Taylor, Michigan, dice trabajando duro, nos manda una foto. Y pues pareciera ser que es la carga de un tráiler, pareciera ser. Déjame ver quién más nos manda foto. Ruth Robles dice que está cocinando algo allá en Guadalajara, Jalisco. Está cocinando, wow, una rica carne asada. Oh, ya se me abrió el apetito, hombre. Ándale, saludos a Carlos González desde West Hollywood. Hasta Hollywood, ándale pues, mira, en el West Hollywood. Allá, por allá anda Carlos González. María Gamboa también nos manda una foto. Aida Ruiz también nos manda una foto haciendo algo de comer sabroso. Ezequiel Juárez, allá en Santa María, California, nos manda otra foto. Lorena Sánchez también nos manda una foto. Y creo que son todos los que nos mandan fotos. Ahorita voy a decir los cincelazos nada más. Denme champú. Ahorita nada más déjenme. Voy a una pequeña pausa. Y con todo gusto les pongo ahí el cincelazo. Tengo que hacer una pausa. Ya regreso.
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0: Vámonos con Cincelazos. ¿Quién está ahí en la primera? Mauricio Zurita llegó primero a la fila. Dice que quiere el Cincelazo 258 del libro número 1. 258 del libro número 1 dice así: para amar no es suficiente el deseo. Hay que pasar a los hechos. Para pasar a los hechos se precisa una voluntad fortalecida por hábitos de renuncia y de dominio de sí mismo. Para amar no es suficiente el deseo, la intención. Hay que pasar a los hechos. Y para pasar a los hechos se precisa tener una voluntad fortalecida. Una voluntad fortalecida por los hábitos de renuncia y de dominio de sí mismo. Entonces, vamos a comenzar a hacer cierto tipo de renuncias, cierto tipo de sacrificios, y en la medida que hagamos ese tipo de sacrificios o de renuncias, se podrá fortalecer la voluntad y el deseo de hacer lo bueno y de alejarse de lo malo, se podrá llevar a cabo. Amar es buscar el bien, y si buscas el bien, también buscas alejarte del mal para hacer el bien. Vámonos con Diana Cruz, dice allá en Alabama. Quiere Cincelazo 390 del libro número 1. 390 del libro número 1 dice así. Tocotón, pompón, dice: si aumentan en nosotros las manifestaciones de amargura, entonces está claro que nos estamos apartando de Cristo. Voy a regresar con esto. Si aumentan en nosotros las manifestaciones de amargura, entonces está claro que nos estamos apartando de Cristo. Si en cambio lo que nos hace sufrir lo ofrecemos a Dios Padre para nuestra purificación, entonces estamos viviendo el misterio pascual. Ahí queda claro, bueno, pues si aumentan nosotros las manifestaciones de amargura, entonces está claro que nos estamos apartando de Cristo. La amargura, bueno, pues la amargura. ¿Eres amargada, Diana Cruz? ¿Eres amargada, Diana Cruz? María Pérez, ¿eres la Chabela? Quiere del libro número 3, el Cincelazo 1006. Del libro número 3 dice así, pon mucha atención. 1006 del libro número 3 dice: a mayor castidad, mejor apostolado. A mayor castidad, mejor apostolado. ¿Qué significa esto? ¿Qué es la castidad? La castidad es la virtud que modera las pasiones desviadas. La castidad es la virtud que modera las pasiones. Cuando sabes que algo no está bien, pues no lo haces. La castidad también puede ser abstinencia. Por ejemplo, está casado, pero la señora pues no puede, no, ya, ahí lo dejamos para no estar. Entonces la señora, entonces el esposo sabe, no, pues ahorita no tengo que estar de exigente, ahorita no tengo que estar ahí de, a ver, pues, si luego no te estés quejando de que te estoy engañando, porque, pues, no, es que no se puede. No, pues cómo, pues, y luego tú dices que te sea fiel, pues, ¿cómo pues, hombre? Pues sí, tú sabes que uno no se controla. No, sí se puede uno controlar, pero, pues, la mujer se controla más. Sí, la mujer generalmente. En el caso del hombre, por tener más testosterona que la mujer, pero el ejercicio, la oración, el control de las emociones y eso incluso hace al hombre más maduro. Hace al hombre más maduro. La mujer, como es más de pensamientos y de emociones, pues ahí hay diferencia. Pero sí, la castidad debe aplicarse en el matrimonio para que perdure el amor. Porque la medida de castidad hay control, hay voluntad. Ahora ustedes dicen, ¿y cómo le hago? Pues mira, ahí más oración, más sacrificio, para que puedas caminar por ese sendero que te lleva a la santidad. Sí se han dado casos de hombres que dicen, yo ya no soporto, ya no aguanto, ¿y cómo quieres? Y ya llevas 40 días así, y no, y pues, ¿cómo? ¿Qué? No, no puedo, no. Entonces, eso es una cuestión para preocuparse, porque entonces eso quiere decir que en su caso el hombre ya entró en la adicción. El hombre ya entró en la adicción. El otro día ya les platiqué hace... Quedé sorprendido porque una persona me dice, ¿cómo le hago? Yo no puedo dejar de tomar café. El día que tomo de tomar café, me duele la cabeza. Y me llamó la atención y se dije, ¿cómo que dejas de tomar café y te duele la cabeza? Y dije, ¿a cuántas tomas de café al día? No, pues me tomo 4 o 5. Y entonces dice, cuando no tomo café traigo dolor de cabeza. Y es un dolor bien feo. Y entonces me meto a internet y comienzo ahí, dolor de cabeza por dejar de tomar café. Y ya resulta que sí. Que sí, o sea, orgánicamente sí pasa eso. Y empiezo ahí a leer y entonces dice que eso se debe ya al cuerpo que está, es adicto, el cuerpo es adicto a la cafeína. Y por eso cuando ya no están esas sustancias que contiene, en este caso, el café, pues por eso es que el cuerpo reacciona y como que dice, me hace falta algo, me hace falta algo, me hace falta algo, algo necesito, yo necesito. Y por eso empieza con dolor de cabeza. En el caso de las personas que son alcohólicas, también sienten nerviosismo, sienten desesperación, incluso hasta pues andan intranquilos. En el caso de las personas que también tienen la adicción a cualquier otro tipo de droga.
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0: señores y señores, muchísimas gracias. Solamente decirle a Martín Moreno que sigue pidiendo cincelazos. Oye, Martín Moreno, tienes que buscar ahí en el perfil, ahí en la página. Es que me estás mandando tu petición de cincelazo por el mensaje. Y pues no. No, Martín Moreno, saludos hasta San Juan del Río, Querétaro. Te pongo nada más hoy un like. Pero sí, mira, entras ahí a la página de Facebook y tienes que buscarle ahí donde dice, donde está la publicación más reciente. Y listo, calisto.
1: Cuando llegó el momento.
0: Es que me lo manda por mensaje así, inbox directo y no.

Miren, ahí por ejemplo eso de inbox en el Facebook, nos pueden poner lo de sus problemas familiares y ya nosotros vamos a darle lectura, esperando que el comentario que hagamos a ese problema familiar, nosotros podamos ayudarles. Dice, quiero agradecer por todas sus oraciones, quiero decirle que ya soy abuelita. Mi hijo se quedó con la señora que les había comentado, no me acuerdo su caso. Y bueno, pues yo ya solo quiero mostrar amor a mi prójimo, espero no estar mal. Actualmente estoy pasando por una situación complicada con mi esposo y quiero pedirles un consejo. Él es obrero, trabaja rolando 3 turnos. Tenemos 25 años de casados y aproximadamente 18 años con unos negocios que decidimos tener. Pero él es muy apegado a estar ahí. Anteriormente nos ayudaban nuestros 2 hijos, pero ellos crecieron y están haciendo su vida aparte. El problema es que mi esposo no acepta que alguien más nos ayude a atender los negocios y yo me siento muy esclavizada de estar ahí. Y él siempre se molesta cuando yo cierro los locales y me salgo, porque tengo que salir, ya sea a consultas médicas, a visitar a mis papás o porque tengo que dar catecismo. Yo le he dicho en varias ocasiones que ya no lo voy a poder apoyar porque siento que no soy libre. Yo me he sentido mal porque dice que yo nada más pienso en mí y no en el día de mañana, que cómo vamos a vivir, que él no siempre va a trabajar. Y por una parte lo entiendo, padre, pero yo no puedo estar solamente ahí, aparte porque también tengo mis quehaceres en la casa y no puedo hacerlos bien porque tengo que estar atendiendo esos locales. Tengo el tiempo limitado y siempre ando a las prisas. Yo siento que esto ya no está bien porque ya en varias ocasiones me he enfermado de mis nervios porque ando a las carreras. Lo he pensado mucho y ya estoy decidida a no seguir con esta situación. Me está perjudicando. Pero también me da tristeza dejar solo a mi esposo y que se vaya a poner mal. Porque así ha pasado y anteriormente tenía miedo. Pero ya no, porque confío en mi Señor. Pero por favor, necesito que me ayuden y espero no revolverlos y confundirlos con mi expresión escrita y pueda entender las palabras. Por su atención, muchas gracias. Siempre lo escucho, padre, gracias. Pocas veces le mando mensajes, pero siempre lo escucho. Mire, tiene toda la razón, señora. Tiene toda la razón. Y yo entiendo la preocupación de su esposo. Tiene la inseguridad. Pero ahí es donde ustedes deben de hacer también un buen trabajo en buscar a una persona que sea idónea. Oiga, y si se tiene que arriesgar, yo entiendo eso de los negocios y dejar a alguien encargado. Tiene que pedir primero a alguien que realmente responda a las necesidades del trabajo. Obviamente, tiene que también darle un salario justo para que la persona incluso se sienta comprometida. Darle un salario justo y confiar. Pero si su esposo, por querer mantener esos negocios y por querer juntar el dinero que supuestamente necesitan para mañana, para el futuro, puede ser que se enfermen y después el dinero que hayan acumulado no les sirva o no les alcance para poder salir de las para que la persona incluso se sienta comprometida. Darle un salario justo y confiar. Pero si su esposo, por querer mantener esos negocios y por querer juntar el dinero que supuestamente necesitan para mañana, para el futuro,

Piensen en eso. Porque ustedes están sometiendo al organismo a una situación realmente forzada. Y pues imagínate, ganó, pero también lo gastó así. Entonces, igual tienen también que arriesgarse, pues no hay más. Entonces, buscar una persona idónea, preguntar por aquí, por allá y tener todo bajo un orden. Si ustedes tienen todo bajo un orden, no deben de tener esa incertidumbre o miedo de, oye, pues no sabemos, no, vamos a hacer inventario, hay esto, muy bien, vamos a ver de los resultados, qué es lo que se vende todos los días, aquí se va. Tienen que también tener o buscar esas formas para que se pueda salir adelante. O ahorita ustedes pueden tomar decisiones. En algunos casos, muchos de nosotros no podemos tomar decisiones en otros aspectos, ¿no? Porque pues sí queremos salir adelante y sobresalir, pero pues yo podría decir, yo busco a este y a esta persona, y a veces no puedo tomar las decisiones porque a veces no estoy yo así. Pero bueno, regresemos a su punto. Sí, señora, usted tiene que darse sus tiempecitos para su casa, el quehacer, su oración, sus cuestiones familiares. Que no les abrume tanto el trabajo porque vienen las enfermedades y son muy, pero muy pesadas. Entonces, yo desde mi parecer, pienso que usted está bien. Y en parte, pues digo, pues, no puede dejar de sentirse mal porque su esposo está metido en esas cosas. Pero también ya es decisión de su esposo porque él quiere estar ahí. Porque él quiere estar ahí. Y pues usted le dice, pues hay que buscarnos a alguien. Y no, porque no le tiene confianza a nadie. Antes estaban los hijos. Y tienen que dar ese salto. Porque ustedes tienen temor, tienen desconfianza, pero tienen que dar ese salto. Y ser cautelosos, ser cuidadosos para que las cosas resulten bien. Es mi comentario que le doy porque pues el padre modesto soy. ¿Sale, vale? Ándele pues. Vámonos con otro cincelazo, Jorge Luis Lara. Desde Huntsville, Texas, dice que quiere cincelazo 387 del libro número 3. 387 del libro número 3 dice así. Pum, pum, pum. En la pequeñez se manifiesta la presencia de Dios. En la pequeñez, en la humildad, en la pequeñez se manifiesta la presencia de Dios. En la humildad. Claro, hay que entender bien qué es humildad, ¿verdad? Para que no vayan a querer controlarnos o manipularnos, porque por ahí en ocasiones se dan esas cosas de, pues no, pues como que nos quieren chantajear con las cuestiones de Dios y pues no así. Entonces, analice muy bien qué es la humildad, qué es la sencillez y qué es lo que toca hacer. Y con caridad, porque en ocasiones uno llama la atención, uno corrige y los demás dicen, no me corrijas, tú tienes que ser humilde. ¿Por qué me estás hablando así? No me tienes que corregir, de esa manera no. Entonces, yo te estoy diciendo las cosas que están mal. Sí, pero no me gusta que las digas en ese tono, ¿cómo cuál? Es que me estás gritando. No, pues, o sea, te estoy diciendo que está mal y te estoy diciendo esto. No, es que a mí no me gusta así como lo estás dando. Y no eres nada humilde, tú eres bien soberbio. Y pues hay gente que mira la humildad de una manera y pues no funciona así, pero sí hay que buscar la pequeñez, la humildad.

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1: Saludamos a Janet Hernández, que dice que ya está saliendo de un trabajo y ya se va a otro. Ándele pues, nos escucha allá en New York. Gracias. Qué bueno que estás ahí conectado. Saludos, Mayra Villa. Dice que nos escucha allá en Simpsonville, Kentucky. ¿Y quieres cincelazo? ¿Cuál cincelazo quieres, Mayra? El 7 del libro número 3. Bueno, pues vamos a ver qué nos dice el cincelazo número 7 del libro número 3. Para ayudar a los demás, debo entregar la vida. Hacerme violencia contra mis vicios. Trabajar, sacrificarme. Pero siendo persona de mucha oración. Para ayudar a los demás debo entregar mi vida, trabajar, sacrificarme, pero sobre todo mucha oración. Nosotros podemos decirle a los demás, te voy a ayudar. No, mira, pero ¿cómo les ayudas si necesitas oración? Saludos a Connie, Sonia, Conce, Susi, allá de la parroquia de St. Patrick, Robertsdale, en Alabama. All right. Vamos a ver, Eliazar y Betty Galván dice que quieren el cincelazo 18 del libro número 1. A ver, déjame agarrar el libro número 1. Busco el 18, que dice así. Si amamos a Dios, tendremos suficiente luz para descubrir su amor. Hasta en los acontecimientos que aparentemente nos parecen adversos. Si amamos a Dios, vamos a tener mucha luz. Y vamos a descubrir a Dios en esos acontecimientos que son amargos, acontecimientos amargos, hasta en esos momentos difíciles. Saludos, dice, ¿quién más tú por aquí? Maru Lono, dice, para saludar a su, ¿qué dice? Ah, pues solo para saludar, ándele pues, ¿nos escucha dónde? Pues no nos dice dónde, pero gracias. Cristina Araujo, desde Atlanta, Georgia, nos pide el del libro número 1, el 223, cincelazo 223 del libro número 1, que dice así: ¿Quién se santifica? El que vive conforme a su vocación, donde quiera que esté, pero esforzándose en vivirla cada día mejor. Esforzándose en vivir su vocación cada día mejor. Así se santifica la persona. Cristina Araujo, hay que esforzarse. Hay que esforzarse y santificarse. Recuerda que para la santificación hay que pasar por el Viernes de Dolores para llegar al Domingo de Resurrección. Saludos a Rosa Agustina Velázquez Duarte. Nos escucha en Asunción, Paraguay. Gracias. Juan Carlos Mesa, escuchando allá en Cincinnati, Ohio, trabajando duro y tupido, así como debe ser, ¿verdad? ¡Saludos! Dice Mario Alberto Pérez, ¡qué pasiones! ¡Mario Alberto! ¡Qué milanesas que te dejas bisteces, oye! ¡Qué milagro! ¡No, hombre, hasta me siento honrado! Miren, ahí está Mario Alberto Pérez, ahí está en el Facebook. Ya ven que ustedes constantemente me preguntan que quieren que les quite lo atarantado. Digo, la rola que siempre, bueno, en sí me gustan, digo, casi todas. Bueno, no es que no me gusten algunas, pero unas pegan más que otras, ¿no? Unas pegan más que otras. Ahí está Mario Alberto. Pregúntenle. Díganle, Mario Alberto. Dice Yolanda Igar, ¿cuántos libros hay de los cincelazos? Tres libros. A ver, pues ahí está, porque Mario Alberto, ahí está diciendo constantemente, que regáleme ese canto, digo, no. Vayan a adquirirlo con mi estimado Mario Alberto. Y pues ya, para que lo compren y a su vez también puedan apoyar para poder generar dinero y comprar, hacer otro disco.

0: este lugar, vamos a declarar este día que estamos a favor de la vida.
1: No, el otro que nos piden muy seguido es este, Mario Alberto. El otro que nos piden es este. Ahí está en el Facebook, para que no digan, búsquenlo, Mario Alberto Pérez. Y ahí ustedes ahí le echan pleito. No, no, no le echen pleito. Ahí ya le dicen, oye, Mario Alberto, ¿qué onda? ¿Dónde conseguimos la música? Porque pues...
0: Para todos los que ya no dependen del mundo.
1: Por cierto, si ustedes viven por allá en California, ahí Mario Alberto y el grupo de Lo Alto están ahí en California para que los inviten a los...

0: Mira, esta música trae reflexión. Yo siempre abogo por esta música con reflexión que ayuda. Yo incluso a veces veo en ciertas parroquias que invitan a grupos norteños, pero con música secular. Digo, si es fiesta parroquial, ¿por qué no invitan a estos grupos con música norteña, pero con mensaje? Que en ocasiones andan invitando a otros grupos que cantan canciones, a veces de borrachines.
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0: Ahí tienen chance, pónganse en contacto ahí con Mario Alberto y... Estas rolas, andas trabajando, compadre. Andas trabajando y también te sirven las rolas. Va, pues. No son así como que voy a ponerlas en misa, en la comunión. No, es música de evangelización. Música que te puede dejar una reflexión. Otra cosa, ¿verdad? Que a ti no te guste este tipo de música, este género. A mí no me gusta, a mí me gusta más. Más fresa. No, pues, eres fresa, pero hay algunos que sí les gustan, la mayoría. Mira, ahí le están haciendo la invitación ahí a Mario Alberto. Pues ahí invítenlo, pues.
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0: No, mira, Guadalupe Calderón dice que le regale esa canción. No puedo, María. No, Guadalupe, no puedo. No puedo, de veras, no. No, a mí que me costaba decirles, ahí está, no. Ojalá y la compren para que ayuden a Mario Alberto y también a los cantantes católicos que pues muchas veces andan por ahí buscando la manera de poder encontrar la forma de recaudar fondos y hacer los disquitos porque están caros, oiga, están caros.

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10: Son las 2:02.
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16: En el nombre del Padre y del Hijo y del Espíritu Santo. Dios te salve María, llena eres de gracia, el Señor es contigo. Bendita tú eres entre todas las mujeres, bendito es el fruto de tu vientre, Jesús.
17: Santa María, Madre de Dios, ruega por nosotros los pecadores, ahora y en la hora de nuestra muerte. Amén.
16: San José,
17: ruega por nosotros.
16: En el nombre del Padre y del Hijo y del Espíritu Santo. Para mirar adecuadamente a la Iglesia y no quedarnos simplemente en la superficie y en la politiquería, es necesario acercarnos al misterio de la Iglesia. La Iglesia nace del designio de Dios, de la compasión de Dios, del amor de Dios. Por eso la Iglesia es misterio. Misterio precisamente de amor y de gracia. ¿Cómo puede uno descubrir ese misterio? Uno lo descubre participando de esa misma gracia. Y por eso hemos hecho este recorrido, o estamos haciendo este recorrido, que empieza por la conciencia de nuestra propia nada. La conciencia de nuestra nada no significa anular lo que somos, sino situar lo que somos en la benevolencia y en el poder de Dios. Ese pensamiento creo que es bien importante, porque es la diferencia entre el nihilismo y el cristianismo. El nihilismo, que a veces también se pronuncia niquilismo, el nihilismo es la expresión de la insignificancia de la vida humana, el sinsentido de la vida humana. Somos tan demasiado pequeños, somos como motas de polvo, somos fruto del azar. El universo no tiene ningún interés en nosotros y pasaremos y pasarán nuestros sueños. Ese es el nihilismo, es un desprecio profundo a la vida humana. Nosotros reconocemos nuestra nada, pero nosotros no decimos que somos polvo llevado al viento, como dice una famosa canción en inglés. Nosotros no somos dust in the wind, nosotros somos amados. Reconocer nuestra nada es el preludio para reconocer la ternura de Dios, la compasión de Dios y la gracia de Dios. Descubrir que uno no es nada por sí mismo es también descubrir que todo es regalo. El nihilismo saca la conclusión de que como no somos nada, entonces nada tiene sentido. El cristianismo sigue un camino diferente. Como no somos nada, somos entonces regalo. Somos destinatarios de un amor gratuito. Nuestra nada nos ayuda a descubrir el don de Dios. Si yo no soy nada por mí mismo, pero existo, si yo no soy nada por mí mismo, pero me levanta el Señor, eso es prueba de su amor, un amor que no me debía nada, un amor que no es amor de transacción, un amor gratuito. Y ese amor inmenso, ese amor gratuito, es la mirada fundamental para ver el plan de Dios, para ver quién es la Iglesia, para ver cuál es el desenlace de la historia. Entonces, descubrir esa nada es algo absolutamente maravilloso que trae una profunda paz, porque el que descubre su nada en Dios se descubre sostenido, se descubre amado, radicalmente amado, inmerecidamente, pero indefectiblemente, irrevocablemente amado. Hace muchos años, cuando yo estaba haciendo mi retiro para la ordenación sacerdotal, uno de los predicadores, un padre ya bastante mayor, conocido por estas tierras santandereanas, el padre Sedano, José de Jesús Sedano, nos hizo unas predicaciones muy buenas y también tuve ocasión de confesarme con él. Y decía, él insistía mucho, el amor de Dios es irrevocable, irrevocable. Y eso es lo que uno descubre cuando descubre su nada. Cuando uno descubre su nada, uno descubre, yo he sido inmerecidamente, pero irrevocablemente amado. Y así uno aprende a sostenerse en Dios. Y así uno aprende a contar con el Señor. Uno aprende a apoyarse en Él. Y el que aprende a contar así con Dios y apoyarse en Él, encuentra la paz, encuentra una paz profunda. Y además, ya no necesita estar mendigando de las criaturas. Por supuesto, uno puede tener amistades y uno tiene cariño y uno quiere a muchas personas. Y también hay unas cuantas que lo quieren a uno. Pero no es un amor de dependencia, no es un amor de esclavitud, no es el amor del mendigo que está arrastrándose para ver si será que tú me quieres, si será que tú me das importancia, si será que tú me das un lugar. No tengo que mendigarle lugar a las criaturas porque ya tengo lugar en el corazón del Creador. Esa es la gran bendición de descubrir la nada. Este descubrimiento profundo conduce a la humildad, a la gratitud, a la alabanza. Catalina de Siena dice que es la base de toda la vida espiritual. En una visión que ella tuvo, el Señor le decía, ¿sabes, Catalina, quién eres tú y quién soy yo? Y le responde el mismo Señor, tú eres la que no eres y yo soy el que soy. Catalina descubrió, siendo una chiquilla, prácticamente una niña, ella descubrió, yo soy la que no soy y Dios es el que es. ¿Eso qué significa? Que ella consideraba insignificante su vida, que ella consideraba que su vida no tenía sentido, que ella consideraba que ella no valía nada. Muy al contrario, al descubrir su nada, ella descubrió el amor gratuito de Dios, el amor inmenso de Dios. Ella descubrió que Dios en su bondad la había amado inmerecidamente y, como decía mi padre Sedano, irrevocablemente. Hermanos, descubrir un amor irrevocable, como decía este padre, descubrir un amor irrevocable es lo más sanador del mundo. Descubrir un amor irrevocable es descubrir la roca firme, el refugio perpetuo, el baluarte que nunca se derrumbará. Descubrir el amor irrevocable es tener siempre de dónde renacer, aunque caigamos, porque todos caemos, aunque nos equivoquemos, porque ciertamente nos equivocamos, pero tener esa certeza. Entonces, hay que descubrir la propia nada y desde ese descubrimiento situarnos en Dios, para entrar por el camino de la humildad, por el camino del arrepentimiento, por el camino de la alabanza. Ese es el camino que no engaña. Ahí el demonio no puede nada, no puede nada. ¿Por qué no puede nada? El demonio no puede nada contra aquel que descubre su nada y la sitúa en Dios. ¿Por qué? Porque el demonio tiene tres estrategias principales. Primera, llenarnos de orgullo. Mira todo lo que tú haces, todo lo que tú puedes, todo lo que tú sabes, todo lo que tú tienes. El que ha descubierto su nada ya está bastante vacunado contra esa tentación. Otra tentación, otro ataque del demonio, llevar a la desesperación. Tus pecados son horribles. Has perdido tu tiempo, no sirves de nada. Esa oración tuya llena de distracción, llena de dispersión, no tiene ningún valor. Es tratar de hundir en la desesperación. No, yo he sido amado. Yo he sido amada. He sido amada irrevocablemente, indefectiblemente, inmerecidamente. Ese amor no tiene ninguna condición. Entonces tampoco el demonio ni logra levantarlo a uno a la soberbia, ni logra hundirlo a uno en la desesperación. Solo le queda otro camino, que es el que veíamos en algunas de las lecturas de estos días, el camino de la idolatría, los bienes parciales, porque los ídolos son finalmente eso, son bienes parciales. Entonces, lo único que le queda al enemigo son los bienes parciales para convertirlos en ídolos. Y ahí aprenderá uno a defenderse, pues precisamente descubriendo lo que dice el Salmo. Para mí lo bueno es estar junto a Dios, hacer del Señor mi refugio. Entonces la persona que sigue este camino de la nada, este camino precioso de sabiduría, de humildad, de gratitud, es una persona que se vuelve prácticamente indestructible. Es muy difícil de vencer a esa persona, pero claro, uno siempre puede y debe profundizar. No es una lección que se aprende una sola vez, esto no es repetir unos estribillos. Entonces, ¿cómo descubre uno la nada? Lo hemos dicho con dos caminos, el camino del asombro y el camino del arrepentimiento. El camino del asombro que me permite fascinarme, deslumbrarme, sentirme desbordado, abrumado por tanta bondad, por tanta maravilla del Señor. El camino del asombro. En tiempos recientes en la Iglesia Católica, uno de los movimientos que más ha enfatizado el camino del asombro es la renovación carismática. Entonces, este servidor de ustedes, yo conocí la renovación carismática hace ya bastante tiempo, eso fue en el año 1974, o sea que son más de 50 años, pero eso que quede aquí entre nosotros. Yo conocí la renovación carismática en esa época, siendo yo un niño, y luego varias veces tuvo que ver la renovación, y sigue teniendo que ver la renovación carismática con mi vida. Entonces toda esa alabanza, todo ese ejercicio de adoración, de alabanza, le hace mucho bien al corazón. Yo no digo que todo el mundo tenga que entrar a la renovación carismática o vivir los grupos de oración, pero en mi caso y en muchos otros nos ha hecho mucho bien. En general, lo que es adoración y lo que es alabanza va en la línea del asombro. Que tú abras tu corazón, que tú contemples la grandeza de Dios y sientas tu pequeñez. Ese es un camino para descubrir la nada. El otro camino es el camino del arrepentimiento. Entonces uno tiene que cultivar el asombro y cultivar el arrepentimiento. El asombro me lleva a reconocer quién es Él. El arrepentimiento me ayuda a conocer quién soy yo. Esa es la súplica de San Agustín, que a veces se cita en la lengua original. No verim me, no verim te, dice San Agustín. No verim significa conocer, que yo me conozca y que yo te conozca. Que yo me conozca lleva al arrepentimiento, que yo te conozca lleva al asombro. Entre el asombro y el arrepentimiento, el asombro y el arrepentimiento. Si una persona vive entre el asombro y el arrepentimiento, también vive en la humildad, en la gratitud, en la alegría. en la compasión. Ahora bien, el asombro puede volverse espanto y el arrepentimiento puede volverse desesperación. El asombro se volvió espanto en aquel pasaje que ya citamos, cuando los israelitas iban por el desierto y le dijeron a Moisés: bueno, a ver, ¿dónde está ese Dios? Nosotros vemos que usted se pega unas perdidas ahí en esa montaña, pero a saber qué es lo que sucede ahí. Y entonces Moisés dijo, yo creo que Moisés era santandereano y dijo: pere tantico. Moisés dijo, pere tantico. Y entonces los llamó, y cuando ellos vieron la montaña en llamas y unos truenos y un terremoto, pasaron del asombro al espanto. El espanto nos aplasta. El asombro nos levanta. Lo mismo pasa con el arrepentimiento. El arrepentimiento es bueno, pero el arrepentimiento puede llevar al complejo de culpa y a la desesperación. ¿Cuál es el remedio? El remedio está en la palabra confianza. Por eso, la espiritualidad del asombro y la espiritualidad del arrepentimiento, esa dupla, arrepentimiento, no verimé, que me conozca. Asombro, no verimté, que te conozca, Señor. Entre el arrepentimiento y el asombro, tiene que entrar la confianza. Confianza que me permite decir, ese Dios tan grande es sin embargo cercano. Confianza que me permita decir, ese Dios tan santo es sin embargo compasivo. Entonces yo necesito que el Dios que me produce tanto asombro, yo lo pueda reconocer cercano. Y el Dios tan santo al que yo he ofendido con mi inmundicia, con mi pecado, me permita reconocerlo también como el Dios perdonador, el Dios compasivo. Entonces vamos a hacer un recorrido por la confianza. Observen ustedes, queridos hermanos, hermanas, amados en Cristo, observen ustedes que Dios en los últimos siglos, en los últimos 4 siglos, por decir algo, ha estado enviando más y más y más el mensaje de la confianza. Esto muy particularmente a través de las visiones y revelaciones que tuvo Margarita María Alacoque, es decir, la revelación del Sagrado Corazón. Eso es importantísimo, porque esa dosis de confianza, por supuesto, no cambia nada en el Evangelio, pero nos ayuda a descubrir cómo ese Dios grande es a la vez cercano y como ese Dios santo es a la vez compasivo. Entonces, por eso, el amor al Sagrado Corazón de Jesús, o esa jaculatoria que todos conocemos y repetimos, Sagrado Corazón de Jesús, en vos confío, en ti confío. Ese ejercicio de la confianza es fundamental. Pero luego, Dios ha seguido insistiendo en el mensaje de la confianza. Observe cómo en el siglo XX, en la primera mitad del siglo XX, otra serie de revelaciones preciosas llegan a una bendita religiosa que todos conocemos, Santa Faustina Kowalska. Y esas revelaciones nos muestran al Señor de la Misericordia. ¿Para qué? Para que nosotros repitamos el mismo estribillo. Jesús, yo confío en ti. Jesús, yo confío en ti. El ejercicio de la confianza es el que completa el asombro, el arrepentimiento. Entonces, ahora sí se completó el trípode. Usted sabe que para que se sostenga, por ejemplo, un taburete, una mesa, se necesitan 3 paticas por lo menos. 2 no se puede, 2 se cae. Entonces, el trípode completo es asombro, arrepentimiento y confianza. Veamos la historia de la confianza. Esto va a ser un poquito extenso, pero Dios nos va a ayudar. Y además es muy bello. Miren, la historia de la confianza es la historia de la ternura de Dios. Yo creo que posiblemente es lo más dulce que uno puede meditar en un retiro, la historia de la confianza. Es decir, cómo Dios, el Dios Santo, se reveló también tan próximo. El Dios Grande se reveló tan cercano. El Dios Purísimo se reveló tan comprensivo. Entonces veamos la historia de la confianza, tema hermosísimo. Historia de la ternura de Dios en la Biblia. Esto es de lo más bello que ustedes van a encontrar en este retiro. Génesis capítulo 3. Acaba de suceder el pecado de nuestros primeros padres. Dios le pregunta a Adán, ¿dónde estás? Y Adán, ¿qué responde? Oí tus pasos, tuve miedo, me escondí. El pecado produce eso, produce una vergüenza extemporánea. Como bien decía un santo sacerdote, uno debería sentir vergüenza antes de pecar. Pero el demonio es tan puerco que nos quita la vergüenza para cometer el pecado y después nos la pone para que no lo confesemos o para que lo escondamos. Ese es el actuar puerco de Satanás, mantenernos así encadenados al pecado. Uno debería sentir la vergüenza de pecar. Entonces, obsérvese en ese pasaje, en Génesis capítulo 3, cómo el pecado produce una vergüenza, pero una vergüenza podrida, una vergüenza que consuma la separación de Dios. A través de esa vergüenza, lo que quiere el enemigo es que ahora que hemos desobedecido al Señor, nos apartemos de Él para que no seamos sanados, perdonados, levantados. Entonces, grave, por ese lado muy grave. Adán se retira, siente vergüenza. ¿Por qué sientes vergüenza? Le pregunta Dios. ¿Fue porque desobedeciste? Y entonces Adán le dice, la mujer que me diste por compañera me dio de la fruta y yo comí. Bueno, sigue ese pasaje que ustedes lo leen completo ahí en Génesis 3, y lo que quiero destacar es lo que aparece en Génesis 3:16, lo que le dice Dios a la mujer. Pondré enemistad, bueno, eso se lo dice a la serpiente, pondré enemistad entre ti y la mujer, entre tu descendencia y la suya. Porque esa frase es importante, porque esa frase es la primera fase en la historia de la confianza, porque Dios se declara a favor de la mujer. Cuando Dios le dice a la serpiente, que ya sabemos que está representando al enemigo malo, cuando Dios le dice a la serpiente, pondré enemistad entre ti y la mujer, puesto que la serpiente es la enemiga de Dios, o sea, el enemigo de Dios, puesto que la serpiente es la enemiga de Dios, y Dios dice, pondré enemistad entre ti, serpiente, y la mujer, Dios está declarando a favor de la mujer. Ese es el primer ingrediente de la confianza. El primer ingrediente, la primera gotita de la confianza. Dios se pronuncia en contra del enemigo, en contra de la serpiente y a favor de la mujer. Sigamos este recorrido, vamos para el libro del Éxodo. En Éxodo capítulo 3 encontramos otra manifestación de cercanía del Señor. Dios escucha el lamento de su pueblo. He oído el clamor, he oído el dolor de mi pueblo. Para nosotros que somos cristianos por misericordia de Dios, pues este es un lenguaje que nos suena perfectamente natural. Pero piensa que, por ejemplo, para un filósofo como Aristóteles, nosotros no le importamos a Dios. La idea que tenía Aristóteles era esta: puesto que Dios es acto puro, perfección.
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7: Eso es de Dios. Eso es de Dios. Y así tenemos que ser nosotros siempre. Siempre con la conciencia de que el que se ha alejado puede volver. Puede volver. Así como el papá del hijo pródigo dice ahí que se asomaba, a ver si ya viene mi niño, a ver si ya viene mi hijo. Esa es la iglesia es mamá. La iglesia le ha dicho a estos caprichosos, les ha dicho, ustedes hicieron sus ordenaciones episcopales, ustedes han dividido el cuerpo de Cristo, ustedes han causado un escándalo repugnante. Ustedes están excomulgados y 2 de sus sacramentos ni siquiera son válidos. A mí eso me parece escalofriante. Un sacerdote que pertenezca a esa sociedad de San Pío X, la de los lefebrianos, no puede absolver, salvo en peligro inmediato de muerte. No puede absolver. Si una persona se va a confesar con un lefebriano, no quedó absuelto. Eso es gravísimo. Si un lefebriano celebra matrimonios, ahí no hubo matrimonio, eso es inválido. Esos 2 sacramentos son inválidos. Es pavoroso, pavoroso. Pero el mismo día les dice, y si quieren regresar, este es el camino. Eso es lo que hace Dios. En la ley de Moisés, en el mismo libro Levítico, Dios dice, ustedes serán santos, porque yo el Señor, su Dios, soy santo y los he elegido para que sean míos. Ustedes van a ser santos. Pero como no van a ser santos, entonces de una vez les digo, aquí hay estos rituales, aquí hay estos sacrificios para que pidan perdón. Ese es Dios dándonos confianza. Ese es Dios entendiendo nuestro barro. Hay una frase que uno tiene que grabarse profundamente. Y esa frase es: Dios me comprende mejor de lo que yo me comprendo. ¿Por qué esa frase es importante? Porque cuando uno quiere disculpar sus pecados, uno se inventa y unas explicaciones ahí, unas explicaciones conocidas en Colombia como chichipatas. Unas explicaciones ahí que no traman a nadie ni sirven de nada. Deje de estar buscando explicaciones. Dios comprende mejor por qué usted pecó. Y por eso, cuando ustedes se vayan a confesar, por ejemplo, hoy que sé que un número se va a confesar, cuando usted se vaya a confesar, usted no tiene que darle disculpas ni dar explicaciones. Es que lo que sucede es que con esta gente no se puede. O como un poco de gente ya me ha dicho, curiosamente todas mujeres, no digan que yo soy sexista, pero yo eso solo lo digo a las mujeres. Padre, es que fulanita me hace perder la comunión. Yo le doy gracias a Dios que los confesionarios tienen esas rejas, porque si no yo le daría un coscorrón. Fulanita me hace perder la comunión. Como quien dice, he aquí que yo, inmaculada y santa, salgo de mi confesionario y entonces el pedazo de pegote desgraciado ese me hace perder la comunión. ¿Qué es eso, por Dios? Me hace perder la comunión. Entonces hay que entender que, mira, no busques excusas. Que es que ella, que es que él, que es que el padre, que aquí no se puede, que el mal ambiente. No busques explicaciones. Dios te entiende mejor de lo que tú te entiendes. Lo único que hay que hacer en la confesión es presentar la llaga. Eso es lo que hay que hacer. Eso sí, presentarla con sus condiciones, con sus características. No es lo mismo yo me robé un pan que yo me robé el presupuesto del pueblo y dejé sin acueducto a los pobres. No es lo mismo. Entonces hay que confesar el pecado en su integridad, en su especie, en su gravedad. ¡No más! Usted no tiene que justificar nada, usted no tiene que explicar nada. Dios entiende mejor el drama suyo que usted mismo. El Salmo 84 nos habla de cómo Dios reprime su cólera. Nuestro Dios no es primario ni temperamental. No, Dios no es temperamental. Dios no es fosforito, como dicen en este país. Dios no es fosforito, Dios no explota porque sí. Dios no es fosforito. Dios nos entiende, Dios reprime su cólera, dice el Salmo 84. Y luego hay una cantidad de textos del Deuteronomio. Yo les invito a que en sus ratos de meditación o de ocio lean Deuteronomio, especialmente los primeros 6 capítulos, porque hay unas expresiones tan hermosas de la cercanía de Dios que nos inspiran confianza. Mire esto: Dios te ha guiado como un padre lleva a su hijo por el camino. Es que realmente esta es la historia de la ternura. Eso está en Deuteronomio. Esto es del Deuteronomio. Yo les invito a que en sus ratos de meditación o de ocio lean Deuteronomio, especialmente los primeros 6 capítulos, porque hay unas expresiones tan hermosas de la cercanía de Dios que nos inspiran confianza.

Por el desierto. Son 40 años y date cuenta que no te ha faltado nada. Dios te ha acompañado, no te ha faltado nada. Eso es para que uno infunda confianza. Y a medida que pasa el tiempo, uno va descubriendo que la providencia de Dios cubre todas las áreas de la vida. La providencia de Dios no es solamente que uno tenga un desayuno, un almuerzo, una cena. La providencia de Dios es mucho más que eso. La providencia de Dios son todas tus necesidades. Porque tú tienes también necesidades afectivas, emocionales, psicológicas. Esas también le importan a Dios. Todo lo tuyo es importante para Dios. Un error que se comete mucho, especialmente en temas de afectividad y de castidad, es creer que Dios, pues sí, me ha dado vestido, incluso cuando he engordado, he conseguido mi talla. Que a veces eso no es fácil, pues se consigue. Dios me ha ayudado. Dios me ha dado el vestido, Dios me ha dado el alimento. Pero, como yo también tengo necesidades afectivas, esas sí las resuelvo yo. No, Dios también sabe de tus necesidades afectivas. Y Dios quiere responder a tus necesidades afectivas sin pecado. Porque si tú buscas tus necesidades por tu lado, terminas pecando. Pero si tú buscas a Dios, que tiene conciencia, que sabe muy bien cuáles son tus necesidades, Dios suple a todas tus necesidades. Dios sabe qué amigos te da, qué amigas te da, qué momentos te da. Dios suple todo. Eso es lo que dice Deuteronomio 2. Dios te ha dado todo por el desierto. Y el problema está en que uno quiere apartarse de Dios para resolver uno sus cosas. Y eso es grave. Eso es grave. Porque Dios sí sabe a dónde quiere llevarnos. Dios sostiene el camino de los justos, pero el camino de los impíos acaba mal, dice el Salmo número 1. En su último versículo, Dios sabe cómo te lleva. Entonces, pero es que yo también tengo necesidades intelectuales, sociales, emocionales, afectivas. Tengo problemas de inseguridad, o mejor dicho, ni sé. Entonces, pues Dios, en su sabiduría, Dios sabe cómo te ayuda con todo eso. Dios suple todas tus necesidades. Deuteronomio 4, está siempre cerca de nosotros cuando lo invocamos. Salmo 103, no anda siempre acusando. Mire, en otro rato de ocio que tengan, lean Salmo 103, que es el gran himno de la misericordia en el Antiguo Testamento. Todo este recorrido, fíjate que no hemos salido del Antiguo Testamento, y todo este recorrido, hermanos queridos, es declaración de la ternura y el amor de Dios. Para que vengan todavía algunos predicadores, por ahí incluso algunos padrecitos, a decir, el Dios del Antiguo Testamento era un Dios castigador. El Dios castigador del Antiguo Testamento. Yo digo, pero ¿qué pasa? ¿Será que en el seminario no les leen la Biblia? ¿Qué pasa? Mira toda esta ternura que está ahí en el Deuteronomio. Especialmente, ya dije, los capítulos del 1 al 5. Es impresionante lo que hay ahí. Uno puede refugiarse y estar a salvo en Dios, incluso en medio de los ataques. Al Señor me acojo. ¿Por qué me decís? Escapa como un pájaro al monte. Porque el malvado tensa el arco, se esconde para dispararle al inocente. Entonces, sí, yo estoy bajo ataque, claro. Y uno tiene enemigos visibles y enemigos invisibles, eso es cierto. Los invisibles, pues obviamente, pues los demonios y de alguna manera el pecado es también como un enemigo invisible. Y uno también tiene enemigos visibles, gente a la que uno le cae mal. Y le resultan a uno algunas personas que no uno les cae mal. Pero uno puede estar a salvo en Dios. Dios es mi refugio.

0: tome tantos salmos. Es que tendría que citar aquí no sé cuántos. El salmo del buen pastor, ¿no? Aunque camine por cañadas oscuras, tu vara y tu cayado están conmigo, tu vara y tu cayado me sosiegan. Nada temeré porque tú vas conmigo. Eso es confianza. Y todo eso es Antiguo Testamento. Por favor, no toleren ustedes que les vuelvan a decir que el Dios del Antiguo Testamento, el Dios castigador, el Dios vengador. Hombre, si hay un proceso de revelación claramente que va de las tinieblas a la luz, pero el Antiguo Testamento está repleto de expresiones de ternura. Mire esto, el Salmo 131. En Dios se puede descansar como un niño en brazos de su madre. Eso es pura ternura. Yo creo que pocas escenas son más tiernas que ver a un bebecito que se queda dormido así en los brazos de la mamita. Espera Israel en el Señor, como un niño en brazos de su madre. Qué cosa tan linda. Incluso en el peor desastre, que fue el destierro, se puede esperar en silencio la salvación de Dios. Eso dice Lamentaciones capítulo 5. Los profetas estaban todo el tiempo denunciando pecado, pero no hay un solo profeta que termine su profecía en desesperación o en sola acusación. El texto que tuvimos hoy en Laudes es del final del libro de Isaías. Y el libro de Isaías tiene unas denuncias. Por allá en los primeros capítulos está esa famosa frase: oíd este mensaje, príncipes de Sodoma, pueblo de Gomorra. Le está hablando a Sodoma y a Gomorra. Esas ciudades ya no existían. ¿Sabe por qué los llama así? Porque están tan corrompidos como Sodoma y Gomorra. Ese es el nivel de denuncia. Y ya les conté que Ezequiel también denuncia las idolatrías del reino del norte y del reino del sur, ya hablando de las dos hermanas prostitutas, par de prostitutas son ustedes. Qué lenguaje tan rudo, qué lenguaje tan brutal. Pero Ezequiel termina en esperanza. Termina en esperanza, el nuevo templo, la bendición, el agua que sale del altar. Isaías termina en esperanza. Desbordo de gozo en el Señor y me alegro con mi Dios. Me ha vestido un manto de triunfo, como un novio que se pone la corona, como una novia que se engalana con sus joyas. Siempre la confianza, siempre la certeza de que Dios va a vencer. Una cosa que a mí me impacta está en Jeremías 34 y también en Ezequiel 36. Es que si usted mira Deuteronomio 28, usted ve que hay una serie de bendiciones si el pueblo es fiel, y una cantidad de maldiciones si el pueblo es infiel. Esas maldiciones, la primera vez que yo leí la Biblia completa, porque uno tiene que leer la Biblia completa antes de morirse, y aquí hay gente que ya le queda. Bueno, en todo caso, entonces hermanos queridos, hay que leer la Biblia. Bueno, la primera vez que yo leí ese texto del Deuteronomio, qué impresión. Leerlo de esas maldiciones, eso es una cosa terrible, uno siente escalofrío. La que más me ha impactado siempre es la que dice: si tú eres infiel al Señor, el cielo se te volverá de bronce. Clamarás al Señor y no te va a responder. Y yo, de pensar un cielo de bronce que no responde, que no me oye, que es mi prisión, que es mi sepulcro. Esas son las maldiciones si no se cumple la ley. ¿Por qué le estoy contando esto? Porque luego usted lee Jeremías 34, ¿y qué dice Jeremías 34? Dios anuncia una nueva alianza. ¿Qué dice Ezequiel 36? Dios anuncia una nueva alianza. Escribiré mi ley en sus corazones. Haré que cumpláis y obedezcáis mis preceptos. Ezequiel 36. Eso es pura ternura de Dios. Dios había dicho: si ustedes no obedecen, el cielo se volverá de bronce. Y no obedecieron. Y Dios no volvió el cielo de bronce, sino dijo: de acuerdo, entonces vamos a hacer otra alianza. ¡Cuánta paciencia! ¡Cuánta ternura! cuánta bondad, cuánto nos ha sufrido Dios, cuánto ha esperado por nosotros, cuánto. Y lo que a uno se aterra es darse cuenta de que todo eso que decía el libro del Deuteronomio, las maldiciones, ese era el puro orden de la justicia. El que la hace la paga, punto. Pero, ¿qué sucede? Que Dios va más allá del orden de la simple justicia y trae una justicia nueva. Y esa justicia nueva es la nueva alianza. Tenemos pendiente el tema del día de la ira. El tema del día de la ira es como las maldiciones del Deuteronomio. ¿Qué pasó con el día de la ira? ¿Sí hubo día de la ira o no hubo día de la ira? Entonces algunos dicen, no, el día de la ira quedó, fue aplazado. Y ahí volvemos a la expresión típica, pere tantico. No, el día de la ira no quedó aplazado.
1: Por aquí tengo yo el día de la ira. Mire, este fue el día de la ira. Todo lo que tenía que caer sobre nosotros, lo soportó Él. Acuérdese que la ira no es rabia que Dios tenía. La ira es la acumulación de las consecuencias de los pecados. En la carne llagada de Cristo quedaron labrados nuestros pecados. Quedaron las consecuencias de nuestros pecados. Esa es la nueva justicia, esa es la nueva alianza. Dios proclama su amor en Isaías 49. Te llevo tatuado en mis manos. Dios proclama su amor en Isaías 49. ¿Puede una madre olvidarse del fruto de sus entrañas? Aunque ella se olvidara, yo jamás me olvidaría. El amor de Dios es obstinado, como el amor de Oseas, que no puede dejar de amar a su esposa. A mí esa señora me cae mal, les confieso. Además tenía un nombre horrible, se llamaba Gomer. O sea, ¿quién le pone a una hija Gomer? Analicemos eso. Pero bueno, la esposa de Oseas le había sido infiel a Oseas. Pero Oseas no puede dejar de amarla. Y esa es la comparación con el amor de Dios. Nosotros hemos sido como la esposa infiel. Y Dios es el amor obstinado. Y ese amor obstinado de Dios es el que nos trae confianza. Con correas de amor, dice Oseas. Y seguimos la historia de la ternura, terminemos, nos quedan aquí unos minuticos, porque es que llegamos a Jesús. Dios se muestra en la ternura de un bebé, un bebecito. Un Dios que puedes abrazar como un bebé. Varios santos han tenido la dulcísima experiencia de sentir el abrazo o de abrazar al Señor. Uno de esos santos, el franciscano Bernardino de Siena. Bernardino de Siena tuvo una visión en la que se apareció la Virgen con el niño. Esto a mí me parece lo más tierno del mundo. Y entonces él quiere cargar al niño y la Virgen le pasa el niño a Bernardino de Siena. Y él abraza al niño. Él abraza al niño. Es la confianza. Un Dios abrazable. Dime cuánto cambiará nuestra vida cuando descubramos que Dios se deja abrazar. Que Dios se deja tocar. Que Dios se deja besar. Que Dios se deja comer. Que Dios se deja comer. Él es manso, es humilde de corazón.
0: Es tanta su mansedumbre, es tanta su dulzura, que los pecadores se le acercan. Eso es algo, para mí es de lo más maravilloso de Jesús, que es tan santo, santo, santo, santo, y al mismo tiempo atrae a los pecadores. Acuérdese que la manifestación de la santidad, la que vimos en Isaías 6, la manifestación de la santidad espantó a Isaías. Pero esta manifestación de Cristo es tan santo y es tan humilde, es tan manso, que la gente se acerca, comen con él, lo invitan a sus casas. ¿Qué tal esa pecadora que estaba Cristo cenando ahí en casa de Simón el fariseo? Y esta pecadora entra. En aquella época no se acostumbraba que hombres y mujeres comieran en el mismo espacio, sino que los hombres comían aparte. Pero ella entra.
2: Coronilla de la Divina Misericordia, meditada. Por la señal de la Santa Cruz, de nuestros enemigos, líbranos, Señor Dios nuestro. En el nombre del Padre, y del Hijo, y del Espíritu Santo. Amén. Falleciste, Jesús, pero el manantial de la vida brotó para las almas y se abrió el océano de la misericordia para el mundo entero. Oh fuente de vida, insondable misericordia de Dios, envuelve al mundo entero y vértete sobre nosotros. Padre nuestro que estás en el cielo, santificado sea tu nombre. Venga a nosotros tu reino. Hágase tu voluntad en la tierra como en el cielo. Danos hoy nuestro pan de cada día. Perdona nuestras ofensas, como también nosotros perdonamos a los que nos ofenden. No nos dejes caer en tentación y líbranos de todo mal. Dios te salve María, llena eres de gracia. El Señor es contigo. Bendita tú eres entre todas las mujeres, y bendito es el fruto de tu vientre, Jesús. Santa María, Madre de Dios, ruega, Señora, por nosotros, pecadores, ahora y en la hora de nuestra muerte. Amén. Creo en Dios, Padre Todopoderoso, Creador del cielo y de la tierra. Creo en Jesucristo, su único Hijo, nuestro Señor, que fue concebido por obra y gracia del Espíritu Santo. Nació de Santa María Virgen. Padeció bajo el poder de Poncio Pilato. Fue crucificado, muerto y sepultado. Descendió a los infiernos. Al tercer día resucitó de entre los muertos. Subió a los cielos y está sentado a la derecha de Dios Padre Todopoderoso. Desde allí ha de venir a juzgar a vivos y muertos. Creo en el Espíritu Santo, la Santa Iglesia Católica, la comunión de los santos, el perdón de los pecados, la resurrección de la carne y la vida eterna. Amén. Para el beneficio de las almas angustiadas. Padre eterno, yo te ofrezco el cuerpo y la sangre, el alma y la divinidad de tu amadísimo Hijo, nuestro Señor Jesucristo, en expiación de nuestros pecados y los pecados del mundo entero. Cuando un alma vea y conozca la gravedad de sus pecados, cuando a los ojos de su alma se descubra todo el abismo de la miseria en la que ha caído, no se desespere. Por su dolorosa pasión, ten misericordia de nosotros y del mundo entero. Que se arroje con confianza en brazos de mi misericordia, como un niño en brazos de su madre amadísima. Por su dolorosa pasión, ten misericordia de nosotros y del mundo entero. Que ningún alma tenga miedo de acercarse a mí, aunque sus pecados sean como escarlata. Por su dolorosa pasión, ten misericordia de nosotros y del mundo entero. Estas almas tienen prioridad en mi corazón compasivo. Ellas tienen preferencia en mi misericordia. Por su dolorosa pasión, ten misericordia de nosotros y del mundo entero. Proclama que ninguna alma que ha invocado mi misericordia ha quedado decepcionada ni ha sentido confusión. Por su dolorosa pasión, ten misericordia de nosotros y del mundo entero. No me agrada el alma que se deja llevar por inútiles temores. ¿Quién se atreve a tocarte cuando estás conmigo? Por su dolorosa pasión, ten misericordia de nosotros y del mundo entero. Feliz el alma que durante la vida se ha sumergido en la fuente de la misericordia, porque no la alcanzará la justicia. Por su dolorosa pasión, ten misericordia de nosotros y del mundo entero. No puedo castigar aún al pecador más grande si él suplica mi compasión. Por su dolorosa pasión, ten misericordia de nosotros y del mundo entero. No quiero castigar a la humanidad doliente, sino que deseo sanarla, abrazarla a mi corazón misericordioso. Por su dolorosa pasión, ten misericordia de nosotros y del mundo entero. Para que yo pueda obrar en un alma, el alma debe tener fe. Diles a las almas, hija mía, que les doy mi misericordia como defensa. Por su dolorosa pasión, ten misericordia de nosotros y del mundo entero. En las luchas del alma, Padre eterno, yo te ofrezco el cuerpo y la sangre, el alma y la divinidad de tu amadísimo Hijo, nuestro Señor Jesucristo, en expiación de nuestros pecados y los pecados del mundo entero. No tengas miedo ni de las luchas espirituales ni de ninguna tentación, porque yo te sostengo. Por su dolorosa pasión, ten misericordia de nosotros y del mundo entero. Si tú quieres luchar, has de saber que la victoria siempre está de tu lado. Por su dolorosa pasión, ten misericordia de nosotros y del mundo entero. No luches sola contra la tentación, sino que descúbrela inmediatamente al confesor, y entonces la tentación perderá toda su fuerza. Por su dolorosa pasión, ten misericordia de nosotros y del mundo entero. En las pruebas, no pierdas la calma. Vive en mi presencia. Pide la ayuda de mi madre y la de los santos. Por su dolorosa pasión, ten misericordia de nosotros y del mundo entero. Has de saber que con una lucha intrépida me das una gloria y ganas méritos para ti. La tentación ofrece la posibilidad de demostrarme tu fidelidad. Por su dolorosa pasión, ten misericordia de nosotros y del mundo entero. La vida en la tierra es una lucha y una gran lucha por mi reino. Pero no tengas miedo, porque no estás sola. Por su dolorosa pasión, ten misericordia de nosotros y del mundo entero. Mira el resplandor de mi misericordia y no temas a los enemigos de tu salvación. Por su dolorosa pasión, ten misericordia de nosotros y del mundo entero. Jamás rechazaré un corazón arrepentido. Tanto el pecador como el justo necesitan de mi misericordia. Por su dolorosa pasión, ten misericordia de nosotros y del mundo entero. Háblame de todo simplemente y así como hablan los hombres. Me complacerás muchísimo con esto. Por su dolorosa pasión, ten misericordia de nosotros y del mundo entero. Desea hablar a solas con tu Dios de la misericordia, oh cuánto me es querida tu alma. Por su dolorosa pasión, ten misericordia de nosotros y del mundo entero. Su dolorosa pasión. Padre eterno, yo te ofrezco el cuerpo y la sangre, el alma y la divinidad de tu amadísimo Hijo, nuestro Señor Jesucristo, en expiación de nuestros pecados y los pecados del mundo entero. Son pocas las almas que contemplan mi pasión con verdadero sentimiento. La meditación de mis dolorosas llagas es de gran provecho para ti. Por su dolorosa pasión, ten misericordia de nosotros y del mundo entero. Considera mi dolorosa pasión con toda su inmensidad. Medítala como si hubiera sido emprendida exclusivamente por ti. Por su dolorosa pasión, ten misericordia de nosotros y del mundo entero. Persigo a los pecadores con mi misericordia en todos sus caminos, y mi corazón se alegra cuando ellos vuelven a mí. Olvido las amarguras que dieron a beber a mi corazón y me alegro de su retorno. Por su dolorosa pasión, ten misericordia de nosotros y del mundo entero. Me uno a ti y te quito tu miseria y te doy mi misericordia. Mi reino en la tierra es mi vida en las almas de los hombres. Por su dolorosa pasión, ten misericordia de nosotros y del mundo entero. Las almas mueren a pesar de mi amarga pasión. Les ofrezco la última tabla de salvación. Si no adoran mi misericordia, morirán para siempre. Por su dolorosa pasión, ten misericordia de nosotros y del mundo entero. La pérdida de cada alma me sumerge en una tristeza mortal. Tú siempre me consuelas cuando rezas por los pecadores. Por su dolorosa pasión, ten misericordia de nosotros y del mundo entero. No puedo amar al alma manchada por un pecado, pero cuando se arrepiente, entonces mi generosidad para ella no conoce límites. Por su dolorosa pasión, ten misericordia de nosotros y del mundo entero. La oración que más me agrada es la oración por la conversión de los pecadores. Has de saber, hija mía, que esta oración es siempre escuchada. Por su dolorosa pasión, ten misericordia de nosotros y del mundo entero. Cuando un alma exalta mi bondad, entonces Satanás tiembla y huye al fondo mismo del infierno. Por su dolorosa pasión, ten misericordia de nosotros y del mundo entero. Quien confía en mi misericordia no perecerá. Por su dolorosa pasión, ten misericordia de nosotros y del mundo entero. En presencia del moribundo, Padre eterno, yo te ofrezco el cuerpo y la sangre, el alma y la divinidad de tu amadísimo Hijo, nuestro Señor Jesucristo, en expiación de nuestros pecados y los pecados del mundo entero. Defenderé como mi gloria a cada alma que rece esta coronilla en la hora de la muerte o cuando los demás la recen junto al agonizante, quienes obtendrán el mismo perdón. Por su dolorosa pasión, ten misericordia de nosotros y del mundo entero. Que no tema acercarse a mí el alma débil, pecadora, y aunque tuviera más pecados que granos de arena hay en la tierra, todo se hundirá en el abismo de mi misericordia. Por su dolorosa pasión, ten misericordia de nosotros y del mundo entero. Reza cuanto puedas por los agonizantes, impetra para ellos la confianza en mi misericordia, porque son ellos los que más necesitan la confianza, quienes la tienen muy poca. Por su dolorosa pasión, ten misericordia de nosotros y del mundo entero. Hija mía, anima a las almas a rezar la coronilla que te he dado. Cuando la recen los pecadores empedernidos, colmaré sus almas de paz y la hora de su muerte será feliz. Por su dolorosa pasión, ten misericordia de nosotros y del mundo entero. En esta última hora, el alma no tiene nada en su defensa excepto mi misericordia. Por su dolorosa pasión, ten misericordia de nosotros y del mundo entero. Al que haya depositado su confianza en mi misericordia, en la hora de la muerte le colmaré el alma con mi paz divina. Por su dolorosa pasión, ten misericordia de nosotros y del mundo entero. Quien no quiere pasar por la puerta de mi misericordia, tiene que pasar por la puerta de mi justicia. Por su dolorosa pasión, ten misericordia de nosotros y del mundo entero. Si el alma no practica la misericordia, no conseguirá mi misericordia en el día del juicio. Por su dolorosa pasión, ten misericordia de nosotros y del mundo entero. Especialmente a ti y a todos que proclamen esta gran misericordia mía, yo mismo los defenderé en la hora de la muerte como mi gloria. Por su dolorosa pasión, ten misericordia de nosotros y del mundo entero. El amor puro da fuerza al alma en la agonía misma. Oh, qué triste es para mí que las almas no reconozcan al amor. Me tratan como una cosa muerta. Por su dolorosa pasión, ten misericordia de nosotros y del mundo entero. Jesús, en ti confío. Padre eterno, yo te ofrezco el cuerpo y la sangre, el alma y la divinidad de tu amadísimo Hijo, nuestro Señor Jesucristo, en expiación de nuestros pecados y los pecados del mundo entero. La humanidad no conseguirá la paz hasta que no se dirija con confianza a mi misericordia. Oh, cuánto amo a las almas que me han confiado totalmente. Haré todo por ellas. Por su dolorosa pasión, ten misericordia de nosotros y del mundo entero. Oh, cuánto me hiere la desconfianza del alma. Si los pecadores conocieran mi misericordia, no perecería un número tan grande de ellos. Por su dolorosa pasión, ten misericordia de nosotros y del mundo entero. Oh, cuánto me hiere la desconfianza del alma. Esta alma reconoce que soy santo y justo, y no cree que yo soy la misericordia, no confía en mi bondad. Por su dolorosa pasión, ten misericordia de nosotros y del mundo entero. Me hago dependiente de tu confianza. Si tu confianza es grande, mi generosidad no conocerá límites. Por su dolorosa pasión, ten misericordia de nosotros y del mundo entero. Apela a mi misericordia para los pecadores. Deseo su salvación. Por su dolorosa pasión, ten misericordia de nosotros y del mundo entero. Proclama que la misericordia es el atributo más grande de Dios. Todas las obras de mis manos están coronadas por la misericordia. Por su dolorosa pasión, ten misericordia de nosotros y del mundo entero. Sé siempre misericordiosa como yo soy misericordioso. Ama a todos por amor a mí, también a tus más grandes enemigos, para que mi misericordia pueda reflejarse plenamente en tu corazón. Por su dolorosa pasión, ten misericordia de nosotros y del mundo entero. El alma que confía en mi misericordia es la más feliz, porque yo mismo tengo cuidado de ella. Por su dolorosa pasión, ten misericordia de nosotros y del mundo entero. Cuando reces esta oración con corazón contrito y con fe por algún pecador, le concederé la gracia de la conversión. Por su dolorosa pasión, ten misericordia de nosotros y del mundo entero. Oh sangre y agua, que brotaste del corazón de Jesús, como una fuente de misericordia para nosotros, en ti confío. Por su dolorosa pasión, ten misericordia de nosotros y del mundo entero. Santo Dios, Santo fuerte, Santo inmortal, ten piedad de nosotros y del mundo entero. Santo Dios, Santo fuerte, Santo inmortal, ten piedad de nosotros y del mundo entero. Santo Dios, Santo fuerte, Santo inmortal, ten piedad de nosotros y del mundo entero. Oh sangre y agua, que brotaste del corazón de Jesús, como una fuente de misericordia para nosotros, en ti confío. Oh sangre y agua, que brotaste del corazón de Jesús, como una fuente de misericordia para nosotros, en ti confío. Oh sangre y agua, que brotaste del corazón de Jesús, como una fuente de misericordia para nosotros, en ti confío. Dios eterno, cuya misericordia es infinita y en quien el tesoro de la compasión es inagotable, míranos bondadosamente y aumentanos tu misericordia con el fin de que en los momentos difíciles ni nos desesperemos ni nos desalentemos, sino que con la máxima confianza nos sometamos a tu santa voluntad, que es el amor y la misericordia misma. Amén. A las 3 de la tarde, suplica mi misericordia, especialmente para los que viven en pecado. Y aunque sea por un breve instante, sumérgete en mi pasión, sobre todo en mi abandono al momento de mi agonía. Es la hora de gran misericordia para el mundo entero. En esta hora no negaré nada al alma que me pide cualquier cosa por causa de mi pasión. Jesús a Sor Faustina. Diario de Santa María Faustina Kowalska.
3: Son las 3:18.

Oración para el jueves 17 de septiembre de 2025. San Roberto Belarmino, obispo y doctor de la Iglesia. Señor mío y Dios mío, con los primeros rayos de este amanecer que marcan el inicio de un nuevo día, yo me presento ante ti para darte gracias por haber cuidado de mí, de mi familia, de mis amigos y de nuestro hogar en la noche que ya pasó, y por ser tú con nosotros, apoyándonos, guiándonos y dándonos constantemente todo tu amor y tu sublime bendición. Gracias, Padre, por tu compañía, por el techo que nos protege, por los alimentos que hay en nuestra despensa y por la esperanza de empezar este nuevo día bajo tus cuidados. Creer en ti es nuestra mayor fortaleza. Por eso en esta mañana te entregamos nuestras vidas de manera confiada y te suplicamos que seas tú orientándonos en todas nuestras actividades, en el hogar, en el estudio, en nuestros trabajos y en todos nuestros emprendimientos. Por favor, mira nuestro corazón, nuestros temores y necesidades. Danos la sabiduría que necesitamos para salir adelante. Cúbrenos siempre con tu precioso manto y manténnos a salvo del peligro, de la injusticia, del enemigo malvado y de todo mal. Ayúdanos a superar la carestía, la enfermedad y toda carga pesada. Por favor, encamina nuestros pasos por senderos buenos en alegría, bienestar, prosperidad, y concédenos la dicha de alcanzar nuestras esperanzas y más grandes anhelos. De mi parte, me comprometo a vivir conforme lo dicta tu palabra, a cambiar las críticas por reconocimientos, el enojo por la tolerancia, el orgullo por humildad y la indolencia por interés hacia el prójimo, para ayudar a los demás y así poder ser un humilde eslabón de tu obra. Amado Dios, muchas gracias por este nuevo jueves que me regalas. Aunque no lo tengo todo, nada me falta, pues tu Señor me da siempre todo y más de lo que necesito, y de tu mano vendrán hermosos días de salud, provisión, propósito, éxito y bienestar. Confío, Dios me ama. Él escucha mi oración y seguirá rompiendo toda cadena de tristeza, de necesidad, y se manifestará en mi vida haciendo que sus bendiciones sobreabunden. Amén. Haciendo esta hermosa oración para dar gracias a Dios por todas las cosas buenas que Dios hace en mi vida y pedirle al Señor que en este jueves siga cuidando de mí, de mi familia y guiando mis pasos por caminos de paz, bienestar, triunfo y bendición. 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

0: Dios mío, ven en mi auxilio.
1: Señor, date prisa en socorrerme. Gloria al Padre, y al Hijo, y al Espíritu Santo, como era en el principio, ahora y siempre, por los siglos de los siglos. Amén.
0: Himno. Porque es tarde, Dios mío, porque anochece ya y se nubla el camino, porque temo perder las huellas que he seguido, no me dejes tan solo y quédate conmigo. Porque he sido rebelde y he buscado el peligro y escudriñé curioso las cumbres y el abismo, perdóname, Señor, y quédate conmigo. Porque ardo en sed de ti y en hambre de tu trigo, ven, siéntate a mi mesa, dígnate ser mi amigo, que a prisa cae la tarde. Quédate conmigo. Amén. Salmo 143. Oración por la victoria y por la paz. Su brazo se adiestró en la pelea. Cuando venció al mundo, dijo: en efecto, yo he vencido al mundo. San Hilario. Tú eres, Señor, mi bienhechor y mi refugio donde me pongo a salvo. Bendito el Señor, mi roca, que adiestra mis manos para el combate, mis dedos para la pelea.
1: Mi bienhechor, mi alcázar, baluarte donde me pongo a salvo, mi escudo y mi refugio que me somete los pueblos.
0: Señor, ¿qué es el hombre para que te fijes en él? ¿Qué los hijos de Adán para que pienses en ellos? El hombre es igual que un soplo, sus días una sombra que pasa.
1: Señor, inclina tu cielo y desciende, toca los montes y echarán humo, fulmina el rayo y dispérsalos, dispara tus saetas y desbarátalos.
0: Extiende la mano desde arriba, defiéndeme, líbrame de las aguas caudalosas, de la mano de los extranjeros, cuya boca dice falsedades, cuya diestra jura en falso.
1: Gloria al Padre, y al Hijo, y al Espíritu Santo.
0: Como era en el principio, ahora y siempre, por los siglos de los siglos. Amén. Tú eres, Señor, mi bienhechor y mi refugio donde me pongo a salvo. Salmo 143, segunda parte. Dichoso el pueblo cuyo Dios es el Señor. Dios mío, te cantaré un cántico nuevo, tocaré para ti el arpa de 10 cuerdas, para ti que das la victoria a los reyes y salvas a David, tu siervo.
1: Defiéndeme de la espada cruel, sálvame de las manos de extranjeros, cuya boca dice falsedades, cuya diestra cura en falso.
0: Sean nuestros hijos un plantío, crecidos desde su adolescencia, nuestras hijas sean columnas talladas, estructura de un templo.
1: Que nuestros silos estén repletos de frutos de toda especie, que nuestros rebaños a millares se multipliquen en las praderas y nuestros bueyes vengan cargados, que no haya brechas ni aberturas ni alarma en nuestras plazas.
0: Dichoso el pueblo que esto tiene, dichoso el pueblo cuyo Dios es el Señor.
1: Gloria al Padre, y al Hijo, y al Espíritu Santo.
0: Como era en el principio, ahora y siempre, por los siglos de los siglos. Amén. Dichoso el pueblo cuyo Dios es el Señor. Cántico. El juicio de Dios. Ahora se estableció la salud y el reinado de nuestro Dios. Gracias te damos, Señor, Dios omnipotente, el que eres y el que eras, porque has asumido el gran poder y comenzaste a reinar.
1: Se encolerizaron las gentes, llegó tu cólera, y el tiempo de que sean juzgados los muertos, y de dar el galardón a tus siervos, los profetas, y a los santos y a los que temen tu nombre, y a los pequeños y a los grandes, y de arruinar a los que arruinaron la tierra.
0: Ahora se estableció la salud y el poderío, y el reinado de nuestro Dios, y la potestad de su Cristo, porque fue precipitado el acusador de nuestros hermanos, el que los acusaba ante nuestro Dios día y noche.
1: Ellos le vencieron en virtud de la sangre del Cordero y por la palabra del testimonio que dieron, y no amaron tanto su vida que temieran la muerte. Por esto, estad alegres, cielos, y los que moráis en sus tiendas.
0: Gloria al Padre, y al Hijo, y al Espíritu Santo.
1: Como era en el principio, ahora y siempre, por los siglos de los siglos. Amén.
0: Ahora se estableció la salud y el reinado de nuestro Dios. Lectura breve. Perseverad firmemente fundados e inconmovibles en la fe, y no os apartéis de la esperanza del Evangelio que habéis oído, que ha sido predicado a toda criatura bajo los cielos. Responsorio breve. El Señor es mi pastor, nada me falta.
1: El Señor es mi pastor, nada me falta.
0: En verdes praderas me hace recostar.
1: Nada me falta.
0: Gloria al Padre, y al Hijo, y al Espíritu Santo.
1: El Señor es mi pastor, nada me falta.
0: A los que tienen hambre de ser justos, el Señor los colma de bienes.
1: Proclama mi alma la grandeza del Señor. Se alegra mi espíritu en Dios mi Salvador, porque ha mirado la humillación de su esclava. Desde ahora me felicitarán todas las generaciones, porque el Poderoso ha hecho obras grandes por mí. Su nombre es santo, y su misericordia llega a sus fieles de generación en generación. Él hace proezas con su brazo, dispersa a los soberbios de corazón, derriba del trono a los poderosos y enaltece a los humildes. A los hambrientos los colma de bienes, y a los ricos los despide vacíos. Auxilia a Israel su siervo, acordándose de su misericordia, como lo había prometido a nuestros padres, en favor de Abraham y su descendencia por siempre. Gloria al Padre, y al Hijo, y al Espíritu Santo, como era en el principio, ahora y siempre, por los siglos de los siglos. Amén.
0: A los que tienen hambre de ser justos, el Señor los colma de bienes. Preces. Invoquemos a Cristo, luz del mundo y alegría de todo ser viviente, y digámosle confiados.
1: Señor, danos tu luz, la salvación y la paz.
0: Luz indeficiente y palabra eterna del Padre, tú que has venido a salvar a los hombres, ilumina a los catecúmenos de la Iglesia con la luz de tu verdad.
1: Señor, danos tu luz, la salvación y la paz.
0: No lleves cuenta de nuestros delitos, Señor, pues de ti procede el perdón.
1: Señor, danos tu luz, la salvación y la paz.
0: Señor, tú que has querido que la inteligencia del hombre investigara los secretos de la naturaleza, haz que la ciencia y las artes contribuyan a tu gloria y al bienestar de todos los hombres.
1: Señor, danos tu luz, la salvación y la paz.
0: Protege, Señor, a los que se han consagrado en el mundo al servicio de sus hermanos, que con libertad de espíritu y sin desánimo puedan realizar su ideal.
1: Señor, danos tu luz, la salvación y la paz.
0: Señor, tú que abres y nadie puede cerrar, ilumina a nuestros difuntos que yacen en tiniebla y en sombra de muerte, y ábreles las puertas de tu reino.
1: Señor, danos tu luz, la salvación y la paz.
0: Porque todos nos sabemos hermanos, hijos de un mismo Dios, confiadamente nos atrevemos a decir: Padre nuestro que estás en el cielo, santificado sea tu nombre, venga a nosotros tu reino, hágase tu voluntad en la tierra como en el cielo. Danos hoy nuestro pan de cada día, perdona nuestras ofensas como también nosotros perdonamos a los que nos ofenden. No nos dejes caer en la tentación, y líbranos del mal. Amén. Oración conclusiva. Acoge, benigno Señor, nuestra súplica vespertina, y haz que, siguiendo las huellas de tu Hijo, fructifiquemos con perseverancia en buenas obras. Por nuestro Señor Jesucristo, tu Hijo, que contigo vive y reina en la unidad del Espíritu Santo, y es Dios, por los siglos de los siglos. Amén. El Señor nos bendiga, nos guarde de todo mal, y nos lleve a la vida eterna. Amén.

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4: Hola, hola, muy buenas tardes. Bienvenidos una vez más a Privilegio de Dar. El día de hoy vamos a estar hablando sobre un tema que está buenísimo. Créanme que la plática que vamos a tener el día de hoy con nuestro invitado va a estar muy interesante, muy padre, llena de aprendizajes, tal vez alguno que otro regaño, pero eso sí, sin duda, siempre que viene el doctor Juan Felipe Figueroa Restrepo aquí a Privilegio de Dar, nos empapa totalmente de conocimiento, nos empapa totalmente de tips, de recomendaciones. A veces sí nos llama la atención, pero es necesario. Así que, sin más, pues bueno, el día de hoy vamos a estar hablando sobre ¿es bueno o malo dormir con nuestras mascotas? Obviamente, el día de hoy vamos a estar tratando, pues si tu perrito o gatito, no sé, se vive en condiciones de higiene, ¿cómo es la dinámica? Creo que hay personas que no pueden dormir si nuestras mascotas no están al lado, ¿no? Entonces, para muchos, pues es una forma tal vez de demostrar cariño, de sentirse acompañados, relajados. Pero realmente es bueno dormir con nuestras mascotas. ¿Puede afectar nuestra calidad de sueño? ¿Hay enfermedades? ¿Qué pasa con las alergias? ¿Y para la mascota también es beneficioso? ¿O podemos está generando dependencia a problemas de conducta? Así que, pues bueno, hoy vamos a estar hablando de este tipo de cosas que probablemente muchos hacemos en casa y, pues bueno, lo vamos a estar abordando desde el punto de vista de nuestro médico veterinario. Así que, sin más, doctor, bienvenido una vez más a Privilegio de Dar. Gracias por estar aquí, gracias por acompañarme y sobre todo gracias por venir a platicarnos sobre algo que últimamente está haciendo mucha tendencia. Yo he estado viendo muchos videos en TikTok donde hay videos de perritos que están dormidos en la cama de uno y luego dice, así se ve alguien que no conoce el patio o alguien que nunca se ha dormido en el suelo o así, ¿no? Diferentes descripciones. Y me he dado cuenta lo común que es que ya nuestras mascotas duerman con nosotros. Entonces, pues bueno, yo quería hablar de esto con usted porque sin duda, pues es un fenómeno que ha estado expandiéndose mucho y que no sabemos si es bueno, si es malo, o si se puede o no se puede. También está el mito que según si te duermes con tu perrito y tienes asma, te lo va a quitar. O sea, ay no, infinidad de cosas que existen últimamente. Entonces yo quería la opinión de un experto y pues le agradezco mucho su compañía el día de hoy. Así que sin más, adelante, doctor.
5: Hola, muy buen día. Saludos y bendiciones para todos nuestros radioescuchas. Gracias, Aiko, por invitarme de nuevo a compartir con todos ustedes esto. Y pues sí, hoy vamos a ver dormir con mascotas, lo bueno, lo no tan bueno y cómo lograr, pues ahora sí que un descanso cómodo y limpio. En muchos hogares del mundo, así es, del mundo, no es algo aquí nada más de nuestra región, las mascotas no son solo animales de compañía. Literal, son parte de la familia. Ya sea un perro que se acurruca a

0: tus pies o un gato que se acomoda cerca de tu cabeza y compartir la cama con ellos es un hábito común y muchas veces, créanme, es irresistible. Sin embargo, la pregunta que acaba de decir usted, licenciada, ¿es realmente bueno, es muy buena idea o no dormir con tu mascota? ¿Qué beneficios tiene y qué precauciones deberíamos de tomar para mantener la higiene, tu descanso y, claro, el descanso de ellos? Porque en todo ser vivo es mucho, muy importante para la salud el dormir. Y pues bueno, lo bueno de dormir con tu mascota, pues la verdad es que hay muchos estudios donde nos dan calma, donde nos bajan los niveles de estrés, de ansiedad, a muchos les da seguridad. Entonces, varios de estos estudios han demostrado que dormir con tu mascota puede ayudarte a sentirte más relajado. Su presencia disminuye considerablemente la ansiedad. Hay estudios donde se comprueba que regula el ritmo cardíaco y que genera una sensación de protección. Para muchas personas, sobre todo quienes viven solas, dormir con su mascota les brinda una sensación de compañía emocional y muy valiosa. Y estos estudios se han hecho principalmente con perros y gatos. Además, que la conexión emocional con una mascota puede mejorar la calidad del sueño. Sentir su respiración, el ronroneo de los gatos, o simplemente tenerlos cerca puede ayudar a conciliar el sueño más rápido y dormir mucho más profundo. Hay detallitos que hay que platicarnos y no verlos así nomás por encima, que, como dicen por ahí, no todo es miel sobre hojuelas. Dormir con tu mascota, pues también puede tener consecuencias, podríamos decir negativas, para tu descanso. Como por ejemplo, los pelos que sueltan, los alergenos que transportan del exterior en su pelo, en sus patitas, ¿por qué no mencionarlo? Los problemas de piojos, pulgas, garrapatas, ácaros que puedan afectar la higiene de la cama. Esto puede acarrear un problema a las personas, problemas respiratorios como el asma o generar alergias en las personas que son sensibles a esto. Por otro lado, muchos animales se mueven igual que nosotros, es normal, pero cuando están dormidos, se mueven, se levantan, se acuestan, se están dando vueltas ahí en la cama, cambian de posición. Incluso muchos de ustedes se habrán dado cuenta que los perros, los gatos roncan, se avientan gases. De todo esto, a muchas personas lo saca de su ciclo de dormir. Si tienes el sueño muy ligero, esto puede interrumpir tu ciclo de descanso y hacerte despertar más cansado o incluso irritado. Hay personas que cuando no duermen bien están todo el día molestos. Entonces, en estos casos, mi recomendación es, pues trata de sacarlos de tu habitación. Si no, aprender a descansar juntos de forma limpia y cómoda. O enseñarlos a que si quieres dormir en la misma habitación con ellos, ponerles su camita, su tapete a un lado de la cama y enseñarlos. Acuérdense que es cuestión de enseñanza. Te voy a decir algunas, ahora sí, algunas recomendaciones, cómo lograr un descanso limpio y cómodo con tus mascotas. Si ya decidiste que no puedes, o literal, como me dijo una vez una clienta, que no quieres dormir sin tu perro o sin tu gato, o sin tus perros y tus gatos, porque una vez me enseñaron una foto, el señor dormido con sus dos perros y un gato, todos en la misma cama. Entonces, bueno, no te preocupes. Existen formas prácticas y sencillas de hacerlo sin sacrificar higiene ni comodidad. Ahí te va para que tomes nota. Puedes utilizar fundas de almohadas, sábanas hipoalergénicas y de fácil lavado. Los textiles son tu mejor aliado cuando compartes la cama con tus mascotas. ¿Sí? Hay de ciertos materiales como de bambú, de algodón especial, que repelen ácaros, bacterias, se lavan más fácilmente. Entonces, puedes adquirir de estas para que no batalles tanto. ¿Por qué? Porque por sus propiedades naturales, tienen propiedades antibacterianas. Esto sí es muy importante lo que les voy a decir. Es fundamental dormir con mascotas. Implica mayor exposición, como les dije ahorita, a pelos, suciedad. ¿Por qué? Porque pues ellos andan caminando en el piso, en el patio, en todos lados, y los se suben a la cama con las patitas sucias. Entonces, tu rutina de lavado de sábanas, fundas y todos los que uses en tu cama debe de ser más frecuente. Se recomienda al menos, depende también de tu mascota o de tus mascotas, 2 veces a la semana. Hay que evitar detergentes agresivos. ¿Por qué? Porque muchas veces estos detergentes agresivos, porque pensamos que porque el detergente es muy fuerte, las va a dejar mejor, se quedan impregnadas en las sábanas. Entonces te perjudica a ti y a tus mascotas. Entonces, las sábanas que cubren lo que le llamamos el cubrecolchón o de cajón, se tienen que estar cambiando también constantemente y estarlas lavando. Y checar que el elástico, que es lo que lo detiene al colchón, siempre esté en óptimas condiciones para que no se nos esté zafando y al rato se pueda contaminar directamente el colchón. Los ácaros en colchones son muy difíciles de quitar. Por eso utilizar este tipo de cubrecolchones especiales, hasta dice así, antiácaros, hipoalergénicos, antibacterianos, etcétera, etcétera. Ya no hay nada oculto bajo el Google. Lo googleas.
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0: Son las 4:14.
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2: La primera muerte oficial registrada el 11 de septiembre fue la del padre Michael Judge, un franciscano y capellán del Departamento de Bomberos de Nueva York. El padre Michael acudió rápidamente al lugar de los hechos para administrar la extrema unción y rezar con los que estaban atrapados. Falleció por el impacto de los escombros y fue designado oficialmente como la víctima 0001. 25 años después, su legado va mucho más allá de este número.
3: Tanto la primera vez que lo veías como la última, tenías la sensación de ser la única persona en su vida. Conectaba contigo, te miraba directamente a los ojos y siempre le gustaba repetir tu nombre. Tenía esa gran facilidad para recordar a la gente. Cuando estabas con él, eras lo único que importaba.
2: Algunos de los últimos momentos del padre Michael fueron capturados por dos cineastas. A pesar del peligro de vida, este sacerdote se dedicó a los demás.
3: Recuerdo muy bien haber visto su vídeo. Michael está en la planta baja de la Torre Norte, la primera en ser impactada. Recuerdo que el alcalde Giuliani le dijo: Padre Michael, necesitamos sus oraciones hoy. Y él respondió: Estoy rezando por todos. De verdad que estoy rezando por todos.
2: El padre Mullen recuerda la homilía del funeral de su amigo. Las palabras demostraron el impacto que tuvo en quienes lo rodeaban.
3: Concluyó su homilía diciendo: Hoy enterramos el cuerpo de Michael, pero no su espíritu. Hoy enterramos sus ojos, pero no su visión. Hoy enterramos sus manos, pero no el servicio que prestó.
2: Cada año, la caminata de recuerdo del 11S del padre Michael Judge rinde homenaje a su memoria. Comienza con una misa en la iglesia de San Francisco de Asís y luego desanda el camino de su último viaje.
3: La iglesia lo echa de menos, la ciudad de Nueva York lo echa de menos. Necesitamos más personas como Michael Judge. Dios nos bendiga, nos dejó un gran legado que continuar y me alegra decir que hay gente dando pasos en este sentido.
2: Han pasado 25 años desde los atentados del 11 de septiembre y la valentía y humildad del padre Michael siguen conmoviendo las vidas de todos los que conocen su historia.
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0: Oración para el jueves 17 de septiembre de 2025. San Roberto Belarmino, obispo y doctor de la Iglesia. Señor mío y Dios mío, con los primeros rayos de este amanecer que marcan el inicio de un nuevo día, yo me presento ante ti para darte gracias por haber cuidado de mí, de mi familia, de mis amigos y de nuestro hogar en la noche que ya pasó, y por ser tú con nosotros, apoyándonos, guiándonos y dándonos constantemente todo tu amor y tu sublime bendición. Gracias, Padre, por tu compañía, por el techo que nos protege, por los alimentos que hay en nuestra despensa y por la esperanza de empezar este nuevo día bajo tus cuidados. Creer en ti es nuestra mayor fortaleza. Por eso en esta mañana te entregamos nuestras vidas de manera confiada y te suplicamos que seas tú orientándonos en todas nuestras actividades, en el hogar, en el estudio, en nuestros trabajos y en todos nuestros emprendimientos. Por favor, mira nuestro corazón, nuestros temores y necesidades. Danos la sabiduría que necesitamos para salir adelante. Cúbrenos siempre con tu precioso manto y manténnos a salvo del peligro, de la injusticia, del enemigo malvado y de todo mal. Ayúdanos a superar la carestía, la enfermedad y toda carga pesada. Por favor, encamina nuestros pasos por senderos buenos en alegría, bienestar, prosperidad, y concédenos la dicha de alcanzar nuestras esperanzas y más grandes anhelos. De mi parte, me comprometo a vivir conforme lo dicta tu palabra, a cambiar las críticas por reconocimientos, el enojo por la tolerancia, el orgullo por humildad y la indolencia por interés hacia el prójimo, para ayudar a los demás y así poder ser un humilde eslabón de tu obra. Amado Dios, muchas gracias por este nuevo jueves que me regalas. Aunque no lo tengo todo, nada me falta, pues tú, Señor, me das siempre todo y más de lo que necesito, y de tu mano vendrán hermosos días de salud, provisión, propósito, éxito y bienestar. Confío, Dios me ama. Él escucha mi oración y seguirá rompiendo toda cadena de tristeza, de necesidad, y se manifestará en mi vida haciendo que sus bendiciones sobreabunden. Amén. Haciendo esta hermosa oración para dar gracias a Dios por todas las cosas buenas que Dios hace en mi vida y pedirle al Señor que en este jueves siga cuidando de mí, de mi familia y guiando mis pasos por caminos de paz, bienestar, triunfo y bendición. 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

Hola, ¿qué tal? Les saluda su amiga y servidora Esmeralda González. Está usted escuchando su programa Alegra tu Día. Le doy la bienvenida y lo invito a que nos acompañe en este su programa Alegra tu Día. Vamos a juntos a gozarnos, a alabar al Señor y a darle gracias al Señor por permitirnos estar aquí el día de hoy. También queremos invitar a toda la comunidad de Cristo Rey Radio que invite a su prima, a su tía, a su vecina, a todos, dígales que y en Cristo Rey Radio hay una bendición para todos y cada uno de ellos. Invítelos a que escuchen esta su estación favorita para juntos alabar y glorificar al Rey de Reyes, Señor de Señores. Amén. Que se puede comunicar con nosotros vía WhatsApp. En nuestro WhatsApp nos puede enviar un mensaje de voz o mensaje de texto al teléfono 915-799-1967. 915-799-1967, me envía mensaje de voz o mensaje de texto y con mucho gusto estaré complaciéndole. También queremos invitar a toda la comunidad de Cristo Rey Radio unirnos en oración en esta hora de alabanza por todas las necesidades de la comunidad, por salud, por bienestar de la familia y especialmente por la unidad del mundo y por la paz. Amén. Los invitamos a que nos acompañen y no se despeguen, no se despegue de este su programa Alegra tu Día. Recuerde, este es un lugar donde le ponemos gozo a sus tristezas y ritmo a sus problemas, así que lo invito a que me acompañen en este su programa Alegra tu Día. Bueno, y sin más ni menos, nos vamos con la siguiente alabanza y regresamos con más en este su programa Alegra tu Día. 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Súbele.

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5: Hoy jueves 17 de septiembre, escuchemos el Santo Evangelio según San Lucas. En aquel tiempo, un fariseo invitó a Jesús a comer con él. Jesús fue a la casa del fariseo y se sentó a la mesa. Una mujer de mala vida en aquella ciudad, cuando supo que Jesús iba a comer ese día en casa del fariseo, tomó consigo un frasco de alabastro con perfume. Fue y se puso detrás de Jesús y comenzó a llorar, y con sus lágrimas bañaba sus pies. Los enjugó con su cabellera, los besó y los ungió con el perfume. Viendo esto, el fariseo que lo había invitado comenzó a pensar: si este hombre fuera profeta, sabría qué clase de mujer es la que lo está tocando. Sabría que es una pecadora. Entonces Jesús le dijo: Simón, tengo algo que decirte. El fariseo contestó: dímelo, maestro. Él le dijo: 2 hombres le debían dinero a un prestamista. Uno le debía 500 denarios y el otro 50. Como no tenían con qué pagarle, les perdonó la deuda a los dos. ¿Cuál de ellos lo amará más? Simón le respondió: supongo que aquel a quien le perdonó más. Entonces Jesús le dijo: has juzgado bien. Luego, señalando a la mujer, le dijo a Simón: ¿ves a esta mujer? Entré en tu casa y tú no me ofreciste agua para los pies, mientras que ella me los ha bañado con sus lágrimas y me los ha enjugado con sus cabellos. Tú no me diste el beso de saludo. Ella, en cambio, desde que entró, no ha dejado de besar mis pies. Tú no ungiste con aceite mi cabeza. Ella, en cambio, me ha ungido los pies con perfume. Por lo cual yo te digo, sus pecados, que son muchos, le han quedado perdonados, porque ha amado mucho. En cambio, al que poco se le perdona, poco ama. Luego le dijo a la mujer: tus pecados te han quedado perdonados. Los invitados comenzaron a preguntarse a sí mismos: ¿quién es este que hasta los pecados perdona? Jesús le dijo a la mujer: tu fe te ha salvado, vete en paz. Palabra del Señor. Una de las palabras que más utilizamos en el lenguaje cristiano es la gracia. Si recibe o logra algo importante, el buen cristiano dirá que fue por gracia de Dios. De alguien muy bueno o con muchos carismas, decimos que está lleno de la gracia de Dios. Que los sacramentos nos comunican la gracia de Dios, pero que algunos no podemos recibirlo si no estamos en estado de gracia. Puede que tú seas de esos que usan constantemente el término gracia. Pero si alguien te pregunta qué es, ¿sabrías explicarlo? Creo que es de esas cosas que sí sabemos lo que son, pero no sabemos cómo explicarlas. Bueno, el catecismo, ¿qué nos dice? Nos enseña que la gracia es el don gratuito y sobrenatural por el que Dios se comunica al ser humano, lo incorpora a la vida de la Santísima Trinidad y lo capacita para vivir y actuar como hijo suyo. La gracia se distingue del mérito y se divide en la gracia santificante, que nos hace participar de la vida divina, y la gracia actual, que nos mueve a obrar el bien en cada ocasión. Puede que con esta explicación ya te hayas enredado aún más. Como podría ser algo complejo y extenso explicarlo en esta pequeña reflexión, comprendámoslo con los ejemplos que nos dan las lecturas de la liturgia de hoy. En la primera lectura, San Pablo se presenta ante los corintios como el último y el más indigno de los apóstoles, pero el que ha trabajado y sufrido más que todos por pura gracia de Dios. Y en el Evangelio vemos el conmovedor pasaje en el que un fariseo, que confía en la ley y en sus méritos personales, recibe una lección sobre la gracia cuando una mujer de mala reputación entra a derramar a sus pies lágrimas de arrepentimiento y gratitud. De estos pasajes aprendemos sobre la gracia. Primero, la gracia no se gana, se recibe. Y se recibe no cuando la mereces, sino cuando más la necesitas. Pablo recibió el llamado a ser apóstol cuando era perseguidor de los cristianos. Y Jesús al fariseo Simón le quiere hacer entender que cuando uno tiene méritos se siente orgulloso, pero cuando uno recibe la gracia se siente agradecido. Gracia también tiene que ver con la gratuidad, es decir, que es gratis. Dios comienza amándonos, no cobrándonos. Nuestras buenas obras importan, pero son respuesta a su amor, no el anticipo que exige para empezar a querernos. Hasta las ganas de volver a Dios nacen de una gracia suya. Segundo, la gracia no solamente nos perdona, nos transforma. El perdón es una gracia, pero la gracia no se limita al perdón. Este es apenas el primer paso para que nazca una nueva vida en el pecador perdonado. Aquella mujer del Evangelio hizo más que un ritual de lavado. Su cabellera y su perfume eran sus herramientas de seducción para pecar, y ahora las deposita a los pies de Jesús para ponerlas a su disposición y seguir sus pasos. Y en aquel caudal de lágrimas exprimió el dolor de tantos años lejos de él, hasta que se convirtieron en lágrimas de amor, un torrente de vida nueva. Ahí vemos el comienzo de su transformación. Y San Pablo, por su lado, habla ya en su madurez como apóstol, reconociendo que todo lo que llegó a hacer, aún siendo quien era, no podía provenir sino de la gracia del Señor, pues nadie creería que aquel misionero apasionado por Cristo hubiera sido antes un arrogante fariseo y perseguidor. Tercero, la gracia es el regalo de Dios. El mérito está en nuestra respuesta, sostenida por esta misma gracia. Pensemos en un padre que le da a su hijo una planta y le enseña a cuidarla. El hijo no compró la semilla, pero tiene mérito que la riegue y la cultive. Así, Pablo reconoce que todo comenzó por gracia, pero también que esa gracia no fue estéril en él. Trabajó y se entregó, siempre sostenido por Dios. Y la mujer no compra el perdón con perfume y lágrimas. Responde con amor a la misericordia que recibe. No podemos merecer ese primer perdón, Pero una vez recibida la gracia, nuestras obras de amor tienen verdadero valor ante Dios, que quiere reconocer y recompensar nuestra colaboración. Por eso, nadie puede presumir de haberse salvado solo, pero tampoco puede darse por salvado y seguir en el pecado. La gracia hace posible nuestra respuesta. El mérito no consiste en comprar el regalo, sino en hacerlo fructificar. Espero haberte ayudado a comprender mejor lo que es la gracia. Aunque la verdad, cualquier explicación se quedará corta. Porque sucede como con el amor. No lo entiendes hasta que lo experimentas. Podrás saberte todas las definiciones de amor, pero es hasta que te enamoras y entregas todo por el ser amado, cuando ahora sí entiendes de qué se trata. De igual modo, la gracia no se entiende con tratados de teología. Es hasta que experimentas un perdón inmerecido, cuando ves un antes y un después en tu vida, y compruebes que las bendiciones recibidas exceden con mucho los méritos personales, que sabrás lo que la gracia significa. Que tengas un día lleno de bendiciones.

Reflexión de la noche. Hay personas que viven muy ocupadas, pero no saben hacia dónde van. Corren todo el día, cumplen pendientes, alcanzan metas pequeñas, pero al llegar la noche sienten un vacío difícil de explicar. No basta con caminar, también importa la dirección.

Esta noche, pregúntate, ¿la vida que llevo me acerca a la persona que Yahvé soñó que fuera? Reflexión de la noche. Los límites no te encierran, te conducen, y la meta correcta cambia toda tu vida. Un río sin cauce termina desbordándose. Un barco sin timón acaba donde lo empuja el viento. Y una vida sin límites ni metas corre el riesgo de desperdiciar los dones que Yahvé puso en ella. Los límites no son cadenas, son barandales que impiden caer en el precipicio. Son decisiones que protegen nuestro corazón, nuestra familia, nuestra fe y nuestra paz. Decir no a ciertas cosas también es una manera de decir sí a lo que verdaderamente importa. Las metas, por su parte, nos recuerdan que cada día tiene un propósito. No se trata solo de tener sueños grandes, sino de dar pequeños pasos constantes. Una oración más, un acto de perdón, un tiempo para la familia, un servicio silencioso, un pecado menos, una virtud más. Muchos quieren llegar lejos, pero pocos están dispuestos a caminar con disciplina. Dios puede abrir puertas, pero somos nosotros quienes debemos recorrer el camino con fidelidad. Esta noche, quizás descubras que no necesitas correr más rápido. Tal vez necesitas detenerte, revisar el mapa y volver a orientar tu corazón hacia Yahvé. Porque el éxito no consiste en llegar primero, consiste en llegar al lugar correcto con el alma en paz y las manos llenas de amor. Antes de dormir, pregúntate, ¿qué límite necesito poner para cuidar mi vida? ¿Y cuál es la meta espiritual que Yahvé quiere que empiece mañana? Oración. Señor Yahvé, gracias porque no me llamas a vivir sin rumbo. Tú conoces el destino para el que fui creado. Dame sabiduría para poner límites donde hoy existen desorden. Dame valentía para renunciar a lo que me aleja de ti. Fortalece mi voluntad para caminar cada día hacia la meta que has preparado para mi vida. Que mis decisiones de mañana reflejen el propósito eterno que has sembrado en mi corazón. Aunque avance despacio, no permitas que caminen en dirección equivocada. Quiero llegar a ti y con una vida que haya amado, servido y permanecido fiel. Amén.

0: Dios mío, ven en mi auxilio.
1: Señor, date prisa en socorrerme. Gloria al Padre, y al Hijo, y al Espíritu Santo, como era en el principio, ahora y siempre, por los siglos de los siglos. Amén.
0: Himno. Porque es tarde, Dios mío, porque anochece ya y se nubla el camino, porque temo perder las huellas que he seguido, no me dejes tan solo y quédate conmigo. Porque he sido rebelde y he buscado el peligro y escudriñé curioso las cumbres y el abismo, perdóname, Señor, y quédate conmigo. Porque ardo en sed de ti y en hambre de tu trigo, ven, siéntate a mi mesa, dígnate ser mi amigo, que a prisa cae la tarde. Quédate conmigo. Amén. Salmo 143. Oración por la victoria y por la paz. Su brazo se adiestró en la pelea. Cuando venció al mundo, dijo: en efecto, yo he vencido al mundo. San Hilario. Tú eres, Señor, mi bienhechor y mi refugio donde me pongo a salvo. Bendito el Señor, mi roca, que adiestra mis manos para el combate, mis dedos para la pelea.
1: Mi bienhechor, mi alcázar, baluarte donde me pongo a salvo, mi escudo y mi refugio que me somete los pueblos.
0: Señor, ¿qué es el hombre para que te fijes en él? ¿Qué los hijos de Adán para que pienses en ellos? El hombre es igual que un soplo, sus días una sombra que pasa.
1: Señor, inclina tu cielo y desciende, toca los montes y echarán humo, fulmina el rayo y dispérsalos, dispara tus saetas y desbarátalos.
0: Extiende la mano desde arriba, defiéndeme, líbrame de las aguas caudalosas, de la mano de los extranjeros, cuya boca dice falsedades, cuya diestra jura en falso.
1: Gloria al Padre, y al Hijo, y al Espíritu Santo.
0: Como era en el principio, ahora y siempre, por los siglos de los siglos. Amén. Tú eres, Señor, mi bienhechor y mi refugio donde me pongo a salvo. Salmo 143, segunda parte. Dichoso el pueblo cuyo Dios es el Señor. Dios mío, te cantaré un cántico nuevo, tocaré para ti el arpa de 10 cuerdas, para ti que das la victoria a los reyes y salvas a David, tu siervo.
1: Defiéndeme de la espada cruel, sálvame de las manos de extranjeros, cuya boca dice falsedades, cuya diestra jura en falso.
0: Sean nuestros hijos un plantío, crecidos desde su adolescencia, nuestras hijas sean columnas talladas, estructura de un templo.
1: Que nuestros silos estén repletos de frutos de toda especie, que nuestros rebaños a millares se multipliquen en las praderas y nuestros bueyes vengan cargados, que no haya brechas ni aberturas ni alarma en nuestras plazas.
0: Dichoso el pueblo que esto tiene, dichoso el pueblo cuyo Dios es el Señor.
1: Gloria al Padre, y al Hijo, y al Espíritu Santo.
0: Como era en el principio, ahora y siempre, por los siglos de los siglos. Amén. Dichoso el pueblo cuyo Dios es el Señor. Cántico. El juicio de Dios. Ahora se estableció la salud y el reinado de nuestro Dios. Gracias te damos, Señor, Dios omnipotente, el que eres y el que eras, porque has asumido el gran poder y comenzaste a reinar.
1: Se encolerizaron las gentes, llegó tu cólera, y el tiempo de que sean juzgados los muertos, y de dar el galardón a tus siervos, los profetas, y a los santos y a los que temen tu nombre, y a los pequeños y a los grandes, y de arruinar a los que arruinaron la tierra.
0: Ahora se estableció la salud.
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12: Son las 5:04.
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15: En otra parábola, también de semilla, que está únicamente en el Evangelio de Marcos, dice que el reino de Dios es como una semilla que un hombre sembró, y dice, el hombre se va y duerme y descansa, y sin que él sepa cómo, esa semilla va creciendo, y un día produce fruto, un día produce la espiga y produce fruto. Eso es proceso. Otra manera como Cristo describe el reino de Dios es cuando dice, es como una red que recoge muchos peces, o es como el trigo y la cizaña que al principio no se distinguen. El reino de Dios es un proceso. Mientras que para los fariseos, el reino de Dios, ya lo hemos dicho, es como un contrato. Yo ya hice lo que me tocaba, Dios me da lo que le toca a Dios. Esa es la manera como ellos ven. Cristo tiene una manera de ver el reino de Dios, una manera que podríamos llamar orgánica. Va creciendo el reino de Dios, se va volviendo una planta muy fuerte, va tomando consistencia. Además, y esta es otra característica que lo diferencia de la predicación de los fariseos, el reino de Dios empieza adentro. Dice Cristo, el reino de Dios no está aquí o allí. El reino de Dios es que aquí lo hicieron o que allá se logró. No, el reino de Dios está entre ustedes, dice una traducción, está en ustedes. La preposición griega que se utiliza, que precisamente es la preposición en, esa preposición griega puede significar cualquiera de las dos cosas. O que el reino de Dios está adentro de nosotros, o que el reino de Dios empieza a suceder entre nosotros. Cualquiera de las dos interpretaciones es válida. Pero ¿qué es lo que hay que destacar aquí? Que el reino de Dios tiene su origen en lo interior. Entonces, ¿cuáles son las 3 características del reino de Dios? Según lo que estamos viendo y lo que aparece en las parábolas, pues que el reino de Dios es un regalo, que el reino de Dios es un proceso y que el reino de Dios empieza dentro, empieza en tu corazón. Y es ahí en tu corazón donde Cristo quiere que se realice la obra de la conversión, que tu corazón se abra. Que Dios reine en lo profundo de tu ser. que Dios sea Dios en ti. Y a medida que Dios sea Dios en ti, se va desarrollando el proceso. Entonces dice Cristo, de lo que abunda el corazón, habla la boca. Entonces primero tu corazón, después tus palabras. Y hay que llegar, dice Cristo, hay que llegar a las obras. Hay que llegar a las obras. No todo el que me dice Señor, Señor, entra en el reino de Dios. Hay que hacer la voluntad del Padre Celestial. Bueno, ese es el proceso. Ese es el camino que propone Cristo. El camino del arrepentimiento. Un camino que incluye entonces reconocer el amor de Dios como un don. Un camino que implica que ese reino de Dios hace un proceso en nosotros, que no es instantáneo. Le decía Dios a Santa Catalina, bien sé yo que el alma es al principio imperfecta y solo después perfecta. Así como el papá o la mamá que ven que el niño está aprendiendo a caminar y sabe que se va a resbalar y que va a caer, pero lo ama y lo acompaña y lo levanta para hasta que se fortalezca. Cuando Israel era niño, yo lo amé, dice la Sagrada Escritura. Dios ama también eso pequeño, eso vacilante. Ya había dicho por el profeta Isaías, Él no apagará el pabilo vacilante, no apagará, no quebrará la caña cascada. Es el Dios compasivo que toma al que está cansado y le da reposo y lo levanta. Es el Dios que toma lo que está pequeño y lo consolida y lo vuelve fecundo. Esta es la propuesta que trae nuestro Señor Jesucristo. Bueno, ¿y quiénes aceptan esa propuesta de Cristo? Pues la aceptan en primer lugar los pecadores. Los pecadores ven una esperanza ahí. ¿Qué lenguaje tenían los fariseos para aquellos que vivían mal? ¿Cuál era el ejemplo típico de persona que vive mal? El ejemplo típico es el publicano. Porque el publicano tenía todos los defectos. Era codicioso, duro con sus hermanos, infiel a Dios, traidor a su pueblo. Un vendido. Ese es el publicano. Entonces la imagen del pecador para los fariseos era el publicano en cuanto a los varones. Y en cuanto a las mujeres, la prostituta. Porque los profetas habían dicho tantas veces que el pecado era una prostitución. En el libro de Ezequiel hay unos textos durísimos, durísimos, donde se trata tanto al reino del norte, el reino de Israel, como al reino del sur, el reino de Judá, se les trata como dos hermanas que son prostitutas. Y dice el profeta Ezequiel, ustedes son peor que las prostitutas, porque a la prostituta hay que pagarle y ustedes pagan a sus amantes. El lenguaje de la prostitución es un lenguaje durísimo, durísimo en los profetas, sobre todo en Ezequiel. Entonces para los fariseos era perfectamente claro que lo peor que podía ser una mujer era prostituta. En lo cual había muchísima injusticia, muchísima. Porque en aquella sociedad la inmensa mayoría de las mujeres dependían completamente o de sus papás, varones, o de sus esposos, varones. Una mujer que fuera huérfana y que quedara viuda era una mujer que no tenía ninguna posibilidad de ingreso, salvo la caridad que le tuviera la propia familia. Y por eso muchas mujeres llegaban a la prostitución simplemente porque no tenían ningún ingreso, era la extrema necesidad la que llevaba a eso. Pero bueno, lo peor, de acuerdo con la visión de los fariseos y la visión generalizada en aquel tiempo, lo peor que podía ser una mujer era prostituta, lo peor que podía ser un varón era publicano. Pero los publicanos y las prostitutas fueron los primeros en recibir este mensaje del reino de Dios, este mensaje del arrepentimiento. Y es comprensible que fueran ellos los primeros, porque acuérdate, el reino de Dios es un don, el reino de Dios es un proceso. Y ese mensaje de que el reino de Dios es un proceso, también dijimos, el reino de Dios empieza adentro. ese mensaje de que el reino de Dios es un don y de que es un proceso, ese mensaje es esa esperanza para el pecador, esa esperanza. Ese es el mensaje que nosotros también predicamos hoy. Por ejemplo, la manera como lo expresaba el Papa Francisco era eso, ¿no? Que es la predicación tradicional de la Iglesia. No importa todo lo que tú hayas hecho, Dios te sigue amando. Ese es el don del amor de Dios. El amor de Dios es más grande, más grande. Más grande que tu pasado, más grande que tu pecado, más grande que tus caídas, más grande que tu dolor. El reino de Dios, el amor de Dios es más grande. Eso lo entiende particularmente el pecador, el que se siente sin derechos, el que ha sido tratado como un maldito, porque así los trataron. El que se ha sentido tratado como un maldito, el que se siente excluido, y de repente llega Cristo y habla así del reino de Dios, y habla así de cómo el amor de Dios puede llegar a nosotros. Eso es transformante, eso da esperanza. Entonces, los primeros que se arrepintieron fueron los publicanos y las prostitutas, y por eso la palabra que dice Cristo: publicanos y prostitutas van delante de ustedes al reino de Dios. Pero mira la razón que da Cristo: porque cuando Juan predicó arrepentimiento, ellos se arrepintieron y ustedes no. El peor error que se puede cometer, de acuerdo con Cristo, el peor error que uno puede cometer es creerse de los buenos, es creerse de los sanos, es creerse de los santos. No necesitan médicos los sanos, sino los enfermos. No he venido a llamar a los justos, sino a los pecadores. Entonces Cristo le da la vuelta completamente al esquema de los fariseos. De tal manera habla Cristo de los enfermos y de los pecadores, que yo creo que uno le dan ganas de ser enfermo y pecador para recibir semejante perdón y semejante medicina. Pero no hay necesidad de imaginarse uno pecados. Basta con que uno reconozca su propia miseria para entender: Él vino por mí. Y ahí reconoce uno su propia nada. Cristo insiste en el prodigio de la conversión. Ningún milagro es comparable con el prodigio de la conversión. Cristo hizo muchísimos milagros, muchísimos. Pero lo único que realmente le interesa a Cristo es nuestra conversión. Por eso ese pasaje que hemos citado tantas veces, cuando Él se lamenta de aquellas ciudades en las que había realizado tantos milagros: ¡Ay de ti, Corosaín! ¡Ay de ti, Betsaida! Porque si en Tiro y en Sidón, ciudades que practicaban la brujería, si en Tiro y en Sidón se hubieran hecho los milagros que en ti, hace tiempo se hubieran convertido y hecho penitencia. Y tú, Cafarnaún, crees que subirás hasta el cielo, al infierno vas a ir a parar. Porque si en Sodoma, es que Cristo decía unas palabras muy duras, porque si en Sodoma se hubieran hecho los milagros que se han hecho en ti, hasta el día de hoy subsistiría. Cristo lo que quiere es la conversión. Cristo lo que quiere es el corazón que reconoce su necesidad y que se abre con humildad, con confianza, con fe, se abre a la oferta de amor, a la oferta de misericordia. Veamos otros dos puntos para terminar esta parte del Nuevo Testamento. Observemos la comparación que Cristo hace entre las desgracias físicas y la desgracia del pecado. Esto es muy importante. Los fariseos, los escribas y buena parte del pueblo judío estaban como obsesionados con la prosperidad material, con lo visible. Cristo hace ver que la peor parálisis no es la parálisis del cuerpo, que la peor ceguera no es la ceguera del cuerpo, que la peor sordera no es la sordera del cuerpo. Veamos pasajes. Recuerde ese paralítico que lo bajaron unos amigos. Cuando llega ese paralítico frente a Cristo, las primeras palabras de Cristo son: confía, hijo, tus pecados son perdonados. antes que curar la evidente parálisis corporal, Cristo lo sana de la parálisis del alma, que es el pecado. Porque el pecado finalmente lo que quiere es volvernos paralíticos, es decir, estancados y prisioneros en nuestras idolatrías, en nuestros vicios, en nuestras malas costumbres. Entonces, ahí se da cuenta uno cómo para Cristo es más importante la conversión del corazón y la sanación espiritual que la misma sanación corporal. Otro ejemplo que está en el capítulo 5 de San Juan, aquel paralítico que estaba en la piscina de Betesda, la piscina de los 5 portales. Cristo le pregunta a un hombre que llevaba muchos años ahí, creo que 38 años llevaba ahí postrado, y le dice: Cristo, ¿quieres curarte? La pregunta no sobra. Recuerde usted que hay personas que no quieren curarse, tanto físicamente como espiritualmente, emocionalmente. Hay personas que no quieren curarse. La pregunta no sobra. Hay personas que le sacan mucho provecho, provecho emocional, a sus malestares. Entonces Cristo le pregunta: ¿quieres curarte? Y el paralítico le dice que sí. Y Cristo lo sana instantáneamente, le dice: levántate, toma tu camilla y echa a andar. Y el hombre se levanta, toma su camilla y echa a andar, lo cual da origen a una polémica, porque es día sábado, y entonces los fariseos le dicen: hoy es sábado, usted no puede cargar una camilla. Eso es mucha miopía tan terrible, Dios mío. Semejante milagro, y estos pendientes, está cargando una camilla. Es que esa camilla que está cargando es la proclamación de la gloria de Dios que lo levantó de esa camilla. Ellos no ven eso. Ellos solo piensan en el cumplimiento a rajatabla de lo que dice la ley y la interpretación de la ley que ellos conocían. Bueno, con ocasión de ese milagro, ¿qué le dice Cristo a ese paralítico? Le dice: vete y no peques más, no sea que te suceda algo peor. Obsérvese que en ambos casos Cristo habla de los pecados de gente que estaba gravemente enferma. Esto es importante tenerlo presente, porque a veces uno puede creer que la persona que sufre mucho, por haber sufrido mucho, no tiene pecado. No es cierto. Para Cristo, el sufrimiento puede ser unión con Dios, pero el sufrimiento también puede ser rebeldía con Dios. Entonces, por eso advierte: no peques más, no sea que te suceda algo peor. Cristo también muestra que es peor la ceguera del alma que la ceguera del cuerpo. Esto lo encontramos en el mismo Evangelio de Juan, en la curación del ciego de nacimiento. Dice Cristo: yo he venido, al final de ese pasaje, capítulo 9 de San Juan, dice Cristo: yo he venido para un juicio, para que los que no ven, vean, y los que ven, no vean. Eso lo dice después de haber curado a este que era ciego de nacimiento. Y algunos fariseos que estaban ahí le dicen: ¿y entonces qué? ¿Nosotros somos ciegos? Y dice Cristo: si ustedes fueran ciegos, no tendrían pecado. Pero como dicen que ven, su pecado permanece. Es peor la condición del que cree que ve. Del que cree que ve. De esa manera Cristo nos está invitando ¿a qué? Nos está invitando a que nosotros repitamos las frases que dijeron tantos enfermos: Jesús, Hijo de David, ten compasión de mí. Esa oración, como seguramente saben algunos de ustedes o muchos, esa oración es toda una espiritualidad. El solo repetir esa frase: Jesús, Hijo de David, ten compasión de mí. ¿Por qué yo tengo que decir esa frase? Porque esa frase la dijo un ciego.
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12: Son las 5 con 32 minutos.
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3: Son las 5:41.

0: Señor mío y Dios mío, con los primeros rayos de este amanecer que marcan el inicio de un nuevo día, yo me presento ante ti para darte gracias por haber cuidado de mí, de mi familia, de mis amigos y de nuestro hogar en la noche que ya pasó, y por ser tú con nosotros, apoyándonos, guiándonos y dándonos constantemente todo tu amor y tu sublime bendición. Gracias, Padre, por tu compañía, por el techo que nos protege, por los alimentos que hay en nuestra despensa y por la esperanza de empezar este nuevo día bajo tus cuidados. Creer en ti es nuestra mayor fortaleza. Por eso en esta mañana te entregamos nuestras vidas de manera confiada y te suplicamos que seas tú orientándonos en todas nuestras actividades, en el hogar, en el estudio, en nuestros trabajos y en todos nuestros emprendimientos. Por favor, mira nuestro corazón, nuestros temores y necesidades. Danos la sabiduría que necesitamos para salir adelante. Cúbrenos siempre con tu precioso manto y manténnos a salvo del peligro, de la injusticia, del enemigo malvado y de todo mal. Ayúdanos a superar la carestía, la enfermedad y toda carga pesada. Por favor, encamina nuestros pasos por senderos buenos en alegría, bienestar, prosperidad y concédenos la dicha de alcanzar nuestras esperanzas y más grandes anhelos. De mi parte, me comprometo a vivir conforme lo dicta tu palabra, a cambiar las críticas por reconocimientos, el enojo por la tolerancia, el orgullo por humildad y la indolencia por interés hacia el prójimo, para ayudar a los demás y así poder ser un humilde eslabón de tu obra. Amado Dios, muchas gracias por este nuevo jueves que me regalas. Aunque no lo tengo todo, nada me falta, pues tu Señor me da siempre todo y más de lo que necesito, y de tu mano vendrán hermosos días de salud, provisión, propósito, éxito y bienestar. Confío, Dios me ama. Él escucha mi oración y seguirá rompiendo toda cadena de tristeza, de necesidad, y se manifestará en mi vida haciendo que sus bendiciones sobreabunden. Amén. Haciendo esta hermosa oración para dar gracias a Dios por todas las cosas buenas que Dios hace en mi vida y pedirle al Señor que en este jueves siga cuidando de mí, de mi familia y guiando mis pasos por caminos de paz, bienestar, triunfo y bendición. 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

si tú has traído algún problema, levanta tus manos y dile: Señor, quiero que quemes ese problema en ese momento. Dile: quémalo, Señor. Manos arriba.

¿Cuánto quieren que Dios le queme en esta mañana? Hermano, no basta con que digas amén. Tienes que levantar tus manos y abrir tu corazón a Dios y decirle: Padre, quiero que me quemes.

0: Hermano, cuando Dios llegó a mi vida en el 1993,
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3: Hoy jueves 17 de septiembre, escuchemos el Santo Evangelio según San Lucas. En aquel tiempo, un fariseo invitó a Jesús a comer con él. Jesús fue a la casa del fariseo y se sentó a la mesa. Una mujer de mala vida en aquella ciudad, cuando supo que Jesús iba a comer ese día en casa del fariseo, tomó consigo un frasco de alabastro con perfume, fue y se puso detrás de Jesús y comenzó a llorar, y con sus lágrimas bañaba sus pies. Los enjugó con su cabellera, los besó y los ungió con el perfume. Viendo esto, el fariseo que lo había invitado comenzó a pensar: si este hombre fuera profeta, sabría qué clase de mujer es la que lo está tocando. Sabría que es una pecadora. Entonces Jesús le dijo: Simón, tengo algo que decirte. El fariseo contestó: dímelo, maestro. Él le dijo: dos hombres le debían dinero a un prestamista. Uno le debía 500 denarios y el otro 50. Como no tenían con qué pagarle, les perdonó la deuda a los dos. ¿Cuál de ellos lo amará más? Simón le respondió: supongo que aquel a quien le perdonó más. Entonces Jesús le dijo: has juzgado bien. Luego, señalando a la mujer, le dijo a Simón: ¿ves a esta mujer? Entré en tu casa y tú no me ofreciste agua para los pies, mientras que ella me los ha bañado con sus lágrimas y me los ha enjugado con sus cabellos. Tú no me diste el beso de saludo. Ella, en cambio, desde que entró, no ha dejado de besar mis pies. Tú no ungiste con aceite mi cabeza. Ella, en cambio, me ha ungido los pies con perfume. Por lo cual yo te digo, sus pecados, que son muchos, le han quedado perdonados, porque ha amado mucho. En cambio, al que poco se le perdona, poco ama. Luego le dijo a la mujer: tus pecados te han quedado perdonados. Los invitados comenzaron a preguntarse a sí mismos: ¿quién es este que hasta los pecados perdona? Jesús le dijo a la mujer: tu fe te ha salvado, vete en paz. Palabra del Señor. Una de las palabras que más utilizamos en el lenguaje cristiano es la gracia. Si recibe o logra algo importante, el buen...
4: El Santo Rosario de hoy. Por la señal de la Santa Cruz de nuestros enemigos, líbranos, Señor Dios nuestro.
5: En el nombre del Padre, del Hijo y del Espíritu Santo. Amén.
4: Señor, abre mis labios,
5: y mi boca proclamará tu alabanza.
4: Señor mío Jesucristo, Dios y hombre verdadero, Creador y Redentor mío, por ser tú quien eres y porque te amo sobre todas las cosas, me pesa de todo corazón haberte ofendido.
5: Quiero